0: a gobernar Perú.
1: Hoy fue posicionada la derechista Keiko Fujimori como nueva presidenta del Perú. En su discurso, la mandataria dijo que su gestión primordial será trabajar en materia de seguridad y para afrontar el fenómeno del Niño. A la ceremonia asistió el presidente ecuatoriano, Daniel Noboa.
2: Keiko Fujimori ingresó al Congreso de Lima para jurar y ser posesionada como presidenta de la República para el periodo 2026-2031. Tras recibir la banda y la respectiva firma de actas, la mandataria peruana asumió el cargo tras una reñida contienda electoral y prometió priorizar la lucha contra la inseguridad, el crecimiento económico y la reconciliación nacional. En este marco dijo que su prioridad será trabajar en dos frentes.
3: En el plazo inmediato mi gobierno estará concentrado en dos frentes de emergencia nacional: mitigación del fenómeno El Niño y seguridad ciudadana. Para ello emplearemos recursos extraordinarios. El clima no espera los tiempos de la burocracia.
2: Daniel Noboa, quien permaneció en primera fila en el Parlamento, estuvo acompañado de otros jefes de Estado, como el de Argentina, Javier Milei, y el presidente de Chile, José Antonio Kast. Pero antes de la ceremonia, el primer mandatario ecuatoriano mantuvo un encuentro con Keiko Fujimori. Aquí estrecharon lazos de hermandad entre ambas naciones, abordando temas como energía, seguridad y más.
4: Ecuador y Perú, aparte de compartir una frontera, tienen una relación comercial muy fuerte. También comparten temas de seguridad y temas de movilidad humana. También tenemos temas energéticos que tratar y sobre todo compartimos amenazas como la minería ilegal, el narcotráfico.
2: Pero no fue la única reunión que Noboa sostuvo. Aprovechó para dialogar con el nuevo vicepresidente de Colombia, José Manuel Restrepo, con quien trataron temas bilaterales. Carlos Julio Gurumendi, Noticias Oromar.
1: El presidente de Paraguay, Santiago Peña, cumplirá una visita oficial al Ecuador hoy y mañana. Peña se reunirá con su par ecuatoriano Daniel Noboa para consolidar una nueva etapa de la relación bilateral mediante acuerdos en materia de cooperación. El canciller de la República, Roberto Curi, participará en los encuentros. El mandatario paraguayo arribó esta tarde al aeropuerto Mariscal Sucre en Quito. Su visita oficial marca un nuevo hito en la relación y reafirma la voluntad de ambos gobiernos de profundizar una alianza estratégica. Un informe del diario The New York Times de Estados Unidos detalla la evolución del mandatario colombiano electo Abelardo de la Espriella. La crónica expone su época en Miami, gestionando presuntos beneficios para grandes capos de la droga ante la justicia federal. Un historial que contrasta con su actual estrategia de combate frontal a las mafias.
5: El prestigioso diario The New York Times publicó un amplio perfil del presidente electo Abelardo de la Espriella, en el que repasa su trayectoria como abogado y empresario, y contrasta ese pasado con la promesa que hoy hace como mandatario de enfrentar al narcotráfico en Colombia. El título resume ese giro. Pasó de defender narcotraficantes a declararles la guerra. El informe realizado por Annie Corral y David Ovalle reconstruye la etapa en que de la Espriella vivió en Miami, donde, pese a no contar con licencia para ejercer el derecho en Estados Unidos, abrió una firma de abogados apoyándose en profesionales con licencia local. Según la publicación, la oficina se especializó en representar a narcotraficantes que buscaban reducir sus condenas mediante acuerdos de cooperación con las autoridades federales, convirtiéndose en testigos o informantes. En ese contexto aparece mencionado Jorge Luis Hernández, un ex narcotraficante que se presentaba como asistente de la Espriella y que posteriormente fue condenado por lavado de activos en un proceso distinto al que hoy lo mantiene en prisión en Estados Unidos. El diario también señala que agentes federales siguieron de cerca las actividades y transacciones del hoy presidente electo. 5 personas consultadas por el periódico aseguraron que existieron esas indagaciones sobre sus movimientos financieros y personales. Sin embargo, la misma redacción precisa que al iniciar la campaña presidencial, las autoridades certificaron que de la Espriella ya no era objeto de ninguna investigación.

0: La publicación también menciona la relación de la firma con el entonces agente federal John Constanzo, quien años después fue condenado por soborno en un caso diferente y sin relación con el presidente electo. El perfil dedica un espacio a la faceta empresarial y social de De La Espriella en Miami. Describe el bar-restaurante Liquor Drinks, que fundó junto al cantante Silvestre Dangond, como un punto de encuentro de expresidentes colombianos y de empresarios. Según el relato de personas cercanas citado por el periódico, era habitual verlo compartir un tabaco y una copa, e incluso interpretar piezas de ópera durante las reuniones. El perfil concluye que varios de sus proyectos comerciales, entre ellos sus marcas de ron, vino y el propio establecimiento, no tuvieron el éxito esperado. De acuerdo con uno de los abogados entrevistados por The New York Times, la única inversión que le dejó resultados positivos fue el negocio inmobiliario. Ana Belén Ayala, Noticias Oromar.
1: El pesimismo sigue marcando el estado de ánimo de los ecuatorianos. Una nueva encuesta del Centro de Investigaciones y Estudios Especializados revela que la inseguridad, la crisis económica y la falta de confianza en las instituciones continúan alimentando la incertidumbre. Estos son los principales hallazgos.
2: El Centro de Investigaciones y Estudios Especializados, CIES, realizó una encuesta entre el 25 y el 26 de julio de este año. El estudio, dirigido a ciudadanos mayores de 16 años, tiene un 95% de confianza y un margen de error del 4%.
3: Este producto es una encuesta que realizamos en Quito y Guayaquil cada mes para medir unas variables fijas.
2: Para la directora de investigación del CIES, Tatiana Larrea, el primer dato es contundente. El 78% de los consultados se declara pesimista frente a la situación actual del país, mientras apenas el 22% mantiene una visión optimista. ¿Por qué?
3: La sociedad empieza a comportarse de manera en que encuentran una salida individual, pero no colectiva. Es decir, cuando hay una crisis tan profunda como la que vive el Ecuador desde hace algunos años, la gente empieza a buscar soluciones por sí misma.
2: Se les preguntó también sobre el porqué de esos resultados. Y, por ejemplo, en Guayaquil un 65% dijo que por inseguridad. Eso mismo piensan en Quito, pues llegó hasta un 38%. Es aquí donde un 22% también dijo que por problemas económicos, mientras que un 13% lo aseguró en Guayaquil.
3: Que la población lo que nos está diciendo es, tenemos unos problemas serios que venimos acarreando desde hace algún tiempo y demanda soluciones desde lo político.
2: La encuesta también muestra que las expectativas hacia el futuro siguen siendo limitadas. En Quito, apenas el 17% cree que el país estará mejor en los próximos 6 meses, mientras que en Guayaquil, solo el 7% comparte esa percepción.
3: Autoridades. El mes anterior, por ejemplo, habíamos medido el tema de confianza institucional y veíamos que no están confiando en ninguna institución del Estado. Entonces, todo eso como que va generando este hueco, ¿no? Este hueco de pesimismo, de no ver salida a los problemas del país.
2: Pero uno de los hallazgos que más preocupa está relacionado con las emociones. En Guayaquil, el 47% dijo sentir miedo y en Quito, ese porcentaje llegó al 21%. Mientras que la indignación en Quito está en 40 y en Guayaquil en 25.
3: ¿Cansancio por qué? Porque la gente a veces, cuando hay crisis, empieza a cansarse de la situación, ¿sí? Se agota. Y cuando se agota, se pone negativa. Por eso el cansancio es una variable de sentimiento que es importante siempre monitorear.
2: El estudio también reveló que los adolescentes entre 16 y 17 años son el grupo que más manifestó sentir miedo, llegando a alcanzar el 41%. Finalmente, el 79% de los consultados calificó la gestión del presidente Noboa como mala o muy mala, mientras apenas un 21% la considera buena o muy buena. Lo que sí está claro es que en todos los grupos de edad, la valoración negativa supera el 70%, acompañada además por bajos niveles de confianza en la figura presidencial, uno de los indicadores que, según los analistas, resulta más preocupante para la gobernabilidad. Mario Andrés Naranjo, Noticias Oromar.
1: Joaquín Viteri, juez del Tribunal Contencioso Electoral, aceptó la impugnación contra la decisión del Consejo Nacional Electoral de negar los formularios para la recolección de firmas de la revocatoria del mandato del presidente Daniel Noboa. Los promotores de la iniciativa presentaron una acción para dejar sin efecto la resolución del CNE que impidió la entrega de los formularios para iniciar la recolección de firmas. El fallo también fue notificado a la presidencia. En primera instancia, el Consejo había desechado el pedido por unanimidad al considerar que no quedó demostrado el supuesto incumplimiento del plan de trabajo de Noboa, uno de los requisitos establecidos en la Constitución para pedir la revocatoria de mandato. Sin embargo, y en una sesión posterior, el Pleno del Consejo Nacional Electoral negó formalmente la entrega de formularios para recolectar firmas con el fin de impulsar la revocatoria del mandato del presidente Daniel Noboa y la vicepresidenta María José Pinto. Por unanimidad de los 4 consejeros presentes, el organismo estimó que la solicitud promovida por dirigentes sociales y sindicales incumplió los requisitos legales básicos. Según las autoridades electorales, no se determinó de forma clara y técnica la causal de la petición, ni se presentaron pruebas suficientes que demuestren un verdadero desvío o incumplimiento en el plan de trabajo presidencial. Con este veredicto, el proceso queda archivado y se bloquea el inicio de la recolección de firmas, manteniendo el mandato del binomio presidencial sin cambios bajo la normativa constitucional vigente. El precio oficial del cilindro de gas doméstico de 15 kilogramos se mantiene congelado en $1.65 en todos los depósitos del país. Ante los recientes rumores de incrementos, el Gobierno Nacional y la Agencia de Regulación y Control de Hidrocarburos ratificaron que no existe ninguna modificación en el valor establecido. Las autoridades anunciaron operativos severos en toda la cadena de comercialización y respaldarán acciones judiciales inmediatas contra los especuladores. Esta firme respuesta del Ministerio se debe directamente a las constantes denuncias presentadas por este noticiero de Romar Televisión respecto a la especulación en la venta del cilindro a nivel nacional. A través de nuestras cámaras hemos evidenciado claramente cómo se comercializa ilegalmente a partir de los $2, llegando incluso hasta los $3.50 en perjuicio de los ciudadanos. Más de 884,000 estudiantes podrían verse afectados si el fenómeno del Niño golpea con fuerza al país. El Ministerio de Educación ya identificó los planteles más vulnerables y anuncia intervenciones preventivas.
4: El fenómeno de El Niño mantiene en alerta al sistema educativo del Ecuador. El Ministerio de Educación identificó más de 3,800 instituciones educativas fiscales ubicadas en zonas con riesgo de inundaciones y de movimientos de masas. Durante una entrevista con Noticias Olomar, el viceministro de Gestión Educativa, Juan Carlos Rodríguez, informó que 264 planteles con alta susceptibilidad de deslizamiento han sido priorizados para recibir intervenciones preventivas.
5: 4,080 instituciones educativas fueron analizadas en función de posibles riesgos, de las cuales 264 tenían un riesgo alto. Están en provincias como Esmeraldas, Manabí, Pichincha, Orellana, Chimborazo, Cotopaxi.
4: En estas instituciones se ejecutarán obras que beneficiarán a más de 91,500 estudiantes, con una inversión de más de $1,000,000. Además, en los más de 3,800 planteles identificados, estudian 884,000 niños y adolescentes, quienes podrían verse afectados si las lluvias dañen la infraestructura.
5: Las primeras 124 ya fueron atendidas, tanto en costa como en sierra. 18 instituciones educativas en la provincia del Napo, 34 en la provincia de Los Ríos, 7 en Santo Domingo de los Áchilas, 7 en Loja. Y hay el siguiente grupo, que son 144, que también siguen esta lógica de dónde podría tener afectación.
4: Para esto asegura que toman en cuenta el tema de la virtualidad.
5: El plan de continuidad educativa eso contempla. Le doy el caso concreto. Milagro, en el mes de marzo, las lluvias fueron tremendamente fuertes en Milagro. Se procedió a ejecutar mecanismos de continuidad educativa que van de la mano con no solamente el tema de clases virtuales, se hace la entrega de las fichas de trabajo en los centros que funcionan como albergues. Tenemos material para entregar a los chicos que tienen dificultades para acceder a sus hogares y que han salido de sus hogares y que se encuentran albergados.
4: Ahora, la gran incógnita será la intensidad con la que se presenta el fenómeno del Niño y si las medidas adoptadas por las autoridades serán suficientes para proteger a cientos de miles de estudiantes durante la presencia del mismo. Julio César Saona, Noticias Solomar.
6: Sucesos del mundo.
1: Japón volvió a enfrentarse al poder de la naturaleza. Un terremoto de 7.1 grados en la escala de Richter sacudió el sur del país, provocando edificios colapsados, incendios, cientos de miles de evacuados y escenas de pánico que quedaron registradas en video.
2: El fuerte sismo ocurrió este martes 28 de julio a las 4:27 hora local y tuvo su epicentro en la prefectura de Kumamoto, en la isla de Kyushu, a una profundidad aproximada de 10 kilómetros. La Agencia Meteorológica de Japón emitió una alerta de tsunami que fue levantada horas después, aunque las réplicas continúan manteniendo en alerta a la población. Uno de los puntos más críticos fue el centro comercial Aeton Mall en la ciudad de Kumamoto, donde se registró una fuerte explosión que provocó el colapso del segundo piso. Según la Agencia de Gestión de Incendios y Desastres japonesa, unos 30 empleados del lugar se encuentran todavía desaparecidos. La primera ministra, Saine Taikachi, confirmó que el terremoto dejó al menos un fallecido, que había sido encontrado bajo los escombros de una casa. Al principio, se lo había llevado con vida a un hospital, pero murió a las pocas horas. De momento, más de 80 personas han quedado heridas. Además, se suspendieron los servicios ferroviarios por falta de luz. En otra escena, en una estación del tren, los pasajeros también fueron sorprendidos por el terremoto. Pero lejos de correr o desesperarse, mantuvieron la calma y esperaron en su lugar hasta que el movimiento dejó de sentirse. La Autoridad Japonesa de Regulación Nuclear también señaló que no se ha detectado ninguna anomalía en las centrales nucleares de esa región. Hasta ahora, más de 300.000 personas han sido evacuadas de manera preventiva, mientras equipos militares y de emergencia continúan evaluando los daños y buscando posibles víctimas entre los escombros. Mario Andrés Naranjo, Noticias Romar.
1: Dos terremotos de 5.7 y 5.8 grados en la escala de Richter sacudieron la provincia de Qinghai, en el noroeste de China. Los movimientos ocurrieron a una profundidad de 10 kilómetros, con apenas 18 minutos de diferencia. Posteriormente, se registró una réplica de 5 grados. Hasta el momento, no se han reportado víctimas ni daños de consideración. Los sismos también se sintieron en la vecina provincia de Gansu, donde no se registraron afectados. En Ecuador se vuelve a experimentar una intensa actividad sísmica. Los temblores abarcan varias provincias de la costa ecuatoriana, generando preocupación pese al monitoreo permanente de las autoridades.
7: La constante actividad sísmica registrada en distintas zonas del Ecuador mantiene la atención de las autoridades y de la ciudadanía. Los movimientos telúricos, en su mayoría de magnitud moderada, son monitoreados de forma permanente por el Instituto Geofísico, que recuerda que el país se encuentra en el Cinturón de Fuego del Pacífico, una de las regiones con mayor actividad sísmica del planeta. Para Carlos Martillo, geólogo de la Escuela Politécnica del Litoral, esta situación es de estar alerta.
8: Realmente la costa ecuatoriana está muy cerca de esta zona de contacto, que es en la zona de trinchera. Es en la zona más profunda que tenemos frente pues, a la costa ecuatoriana. Allí se pone en contacto la placa de Nazca, que es la placa oceánica, que se mete bajo la placa continental, que es la sudamericana.
7: Aunque la mayoría de los sismos no ha provocado daños de consideración, varios de ellos han sido sentidos por la población, generando preocupación y activando los protocolos de prevención en diferentes localidades. De allí que se le consultó al experto si Ecuador está preparado para un sismo de alta intensidad.
8: Diría que estamos un poco más conscientes que lo que ocurrió en el del 2016, estos eventos lamentables que han ocurrido en Venezuela, el que ocurrió ahora en Japón y que siguen ocurriendo en algunas partes del mundo. Yo creo que nos siguen llamando la atención de que debemos definitivamente estar atentos y seguir preparándonos.
7: Aunque explica que los sismos no pueden predecirse, por lo que la mejor herramienta para reducir riesgo es la prevención. Contar con un plan familiar de emergencia, identificar las zonas seguras y disponer de una mochila de emergencia.
8: Saber dónde normalmente estamos, dónde regular, por ejemplo, estamos normalmente en el trabajo, en la casa, dónde están nuestras zonas seguras. Sí, acordémonos que podemos tener este triángulo de seguridad que nosotros podemos tener, donde nos agachamos al lado de un mueble, donde se puede formar, si cae. Realmente el gran problema es la estructura que pueda caer sobre nosotros, que pueda acabar nuestra vida.
7: De allí que los organismos de gestión de riesgos deben hacer el llamado a no difundir información no verificada en redes sociales y a permanecer atentos a los reportes oficiales sobre la actividad sísmica en el territorio nacional, mientras continúe el monitoreo permanente de las fallas geológicas y de los volcanes activos en Ecuador. Carlos Julio Gurumendi, Noticias Oromar.
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2: Cuatro fallecidos y un menor herido deja un siniestro de tránsito en Carchi. Los detalles en breve.

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2: Automóvil, posiblemente por una mala maniobra. Producto del impacto, 4 ocupantes del vehículo liviano perecieron y el quinto, un menor de edad, quedó herido. Del bus, varios usuarios sufrieron lesiones menores. Equipos de emergencia atendieron el siniestro. Las carreteras del Guayas volvieron a ser escenario de un trágico accidente. Un bus de transporte interprovincial terminó volcado en el redondel de Lomas de Sargentillo. El siniestro dejó una persona fallecida y 30 heridos, lo que obligó a un amplio despliegue de los organismos de emergencia. En Petrillo también se registró otro accidente.
3: La mañana de este martes 28 de julio se tiñó de luto en la provincia del Guayas. Un bus de transporte interprovincial de la cooperativa Reina del Camino se volcó en el redondel de Lomas de Sargentillo, provocando una emergencia que movilizó a decenas de unidades de socorro. De acuerdo con la información preliminar, la unidad habría perdido carril mientras circulaba por este importante eje vial y tras impactarse con una aplanadora, una de las causas que aún es investigada, terminó volcada a un costado de la carretera.
4: Aquí está la rueda del Montacarista.
3: El impacto dejó a 2 pasajeros atrapados y con diversas lesiones, por lo que fue necesaria la rápida intervención de los equipos de emergencia. El balance actualizado de las autoridades confirma una persona fallecida y al menos 30 heridos, quienes recibieron atención prehospitalaria en el lugar y posteriormente fueron trasladados a diferentes casas de salud para recibir atención médica. Hasta el sitio se desplazó personal de la Policía Nacional, la Comisión de Tránsito del Ecuador, el Ministerio de Salud Pública, Conceagua y el Cuerpo de Bomberos de Nobol, instituciones que coordinaron las labores de rescate, atención a las víctimas y control del tránsito. Mientras se desarrollaban las tareas de auxilio y el retiro del vehículo siniestrado, la circulación vehicular en ese sector permaneció restringida, generando congestión. Las autoridades continúan con las investigaciones para determinar las circunstancias y las causas que provocaron este nuevo y trágico accidente en las carreteras del país. Pero en otro sector, específicamente en Petrillo, hubo otro accidente. Un vehículo pesado se estrelló contra unas barandas. Según la información preliminar, el conductor del automotor huía de sujetos que querían atracarlo. Julio César Saona, Noticias Solomar.
5: 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El avance del crimen organizado.
2: La minería ilegal vuelve a estar en el centro de las investigaciones. Esta madrugada, la policía y la fiscalía ejecutaron un amplio operativo en Azuay y El Oro, que dejó 6 detenidos. Entre ellos, el ex alcalde de Camilo Ponce Enríquez, Baldor Bermeo.
6: Ingresa el ex alcalde de Camilo.
3: La madrugada de este martes 24 de julio del 2026, la Policía Nacional y la Fiscalía General del Estado ejecutaron un megaoperativo en las provincias de Azuay y El Oro contra una presunta estructura criminal que, según las investigaciones, sería liderada por el exalcalde de Camilo Ponce Enríquez, Baldor Bermeo Cabrera, quien ya ha afrontado otros procesos judiciales.
6: Cae Elías Baldor Bermeo Cabrera, alias Bebé. Este sujeto entre 2023 y 2025 movió aproximadamente 3.2 billones de dólares a través de la utilización de empresas mineras, donde este sujeto, cabecilla de la organización y su círculo familiar directo se encuentran involucrados dentro de esta estructura.
3: De acuerdo con la Fiscalía, la investigación se centra en un presunto caso de lavado de activos, cuyos delitos estarían relacionados con la minería ilegal. Además, las indagaciones apuntan a la presunta exportación de grandes cantidades de oro obtenido de manera ilícita.
6: Se le investiga por su presunta vinculación con ataques explosivos y otros graves delitos que mantuvieron aterrorizados por mucho tiempo a comunidades enteras. Como resultado del operativo, más de 245 mil dólares en efectivo, 11 celulares, 7 computadoras, armas de fuego, municiones, dispositivos de almacenamiento, joyas, y entre esas unas placas que nos llamó mucho la atención, eran unas placas de oro que tenía la foto de Pablo Escobar, varias placas de estas con todos los datos de Pablo Escobar.
3: Como resultado de los allanamientos, 6 personas fueron detenidas, entre ellas el exalcalde y varios integrantes de su círculo familiar. En el operativo participaron cerca de 300 policías y 11 fiscales, quienes ejecutaron diligencias simultáneas en distintos inmuebles de ambas provincias como parte de esta investigación.
6: Estamos hablando de uno de los principales o el principal financista de una de las estructuras más sangrientas que hemos tenido aquí en el país, quienes han estado atrás de la minería ilegal para poder financiar operaciones, y en algunas de las detonaciones que se han dado en diferentes lugares, sobre todo en la provincia del Oro, los explosivos que han sido utilizados pertenecen a la compañía y la minera de la persona que ha caído detenida, que es este sujeto apellido Baldor. Eso ha permitido la trazabilidad de estos ataques terroristas que han sido utilizados y sobre todo atacados en la provincia del Oro y en varios sectores donde se ha intimidado a la población que ni siquiera han podido salir de sus domicilios.
3: Julio César Saona, Noticias Olomar.
2: En menos de 24 horas, nuevos ataques armados dejaron varias víctimas mortales en Manta, Machala y otras ciudades del país. Las investigaciones continúan para dar con los responsables.
7: Un repartidor de agua fue la más reciente víctima de la violencia en Manta. Franklin Josué Morán, de 34 años, fue asesinado con más de 15 disparos mientras realizaba la entrega de bidones en el barrio Las Cumbres.
8: Y fue interceptado por, al parecer, dos ciudadanos que se movilizaban a pie. De indicios hemos podido levantar varios indicios balísticos, vainas y balas. Se tiene ya la línea investigativa, vamos a empezar recabando cámaras.
7: Horas antes, otro hecho sembró el pánico en la ciudad. Un hombre fue atacado a tiros cuando dejaba a una estudiante en los exteriores de una unidad educativa, en el barrio María Auxiliadora.
8: Que hay una persona herida, también hay una niña que tiene una pequeña herida, a lo mejor no sabemos bien si fue por los vidrios o por alguna esquirla, pero la niña está fuera de peligro.
7: La víctima logró correr e ingresar al plantel para ponerse a salvo, mientras su vehículo avanzó sin control hasta quedar sobre la vereda.
8: Adultos no, al parecer ya dejó otro de sus hijos en la escuela y continuaba el recorrido.
7: En Puerto Viejo, un intento de robo terminó con una persona herida en un local comercial ubicado en la avenida Manabí. Delincuentes armados ingresaron al establecimiento para cometer el asalto y durante el hecho, una persona recibió un disparo. La víctima fue trasladada a una casa de salud, mientras la policía inició las investigaciones para identificar y capturar a los responsables. La violencia también golpeó a Machala. 3 hombres que se movilizaban en un vehículo fueron interceptados por sicarios en la avenida Las Palmeras y Manuel Serrano. Los atacantes abrieron fuego en múltiples ocasiones y acabaron con la vida de los ocupantes, que habían terminado sus labores de pesca en la parroquia de Puerto Bolívar. Y en otro hecho que conmociona al país, 7 personas fueron halladas calcinadas dentro de una finca ubicada en el sector Dos Bocas, entre Guayas y Cañar. La vivienda, según las primeras investigaciones, habría pertenecido a Carlos Suástegui, alias Cachete, señalado como cabecilla del grupo criminal Los Águilas y quien fue asesinado el mes pasado en los exteriores del aeropuerto de Guayaquil. 2 de las víctimas fueron encontradas maniatadas y las autoridades presumen que esta masacre estaría relacionada con una disputa entre organizaciones delictivas. Mario Andrés Naranjo, Noticias Oromar.
2: Gracias a labores de inteligencia, efectivos del ejército rescataron a una pareja que estaba secuestrada. El operativo se realizó en el sector Las Chinchas, Cantón Portobelo, provincia de El Oro. Durante la intervención, los efectivos encontraron en un inmueble a Alan AT y Giovanna BM, ambos atados y retenidos a la fuerza. Las víctimas fueron puestas bajo protección, recibieron atención médica y fueron entregadas a las autoridades. Los plagiadores lograron escapar. Una denuncia ciudadana dejó al descubierto lo que ocurría dentro de una vivienda situada en el sur de Guayaquil. La casa era una clínica clandestina, donde 19 personas vivían en condiciones deplorables, supuestamente recibiendo tratamiento para sus adicciones.
3: Lo que aparentaba ser un lugar destinado a la rehabilitación de personas con problemas de adicción terminó revelando un escenario de abandono y graves condiciones sanitarias. Un operativo interinstitucional permitió descubrir un centro clandestino que funcionaba de manera ilegal en el sector de la Pradera 2, esto al sur de Guayaquil. La intervención fue ejecutada por la Agencia de Aseguramiento de la Calidad de los Servicios de Salud y Medicina Prepagada, ACSES, con el apoyo de la Policía Nacional, la Gobernación del Guayas y el Ministerio de Salud Pública. Luego de recibir una denuncia ciudadana que alertó sobre las condiciones en las que permanecían los internos. En el inmueble fueron encontradas 19 personas, entre hombres y mujeres, quienes permanecían en condiciones de hacinamiento, desnutrición e insalubridad. Durante la valoración médica, varios pacientes presentaban síntomas compatibles con tuberculosis, por lo que fueron trasladados a una casa de salud para recibir atención inmediata. Las autoridades constataron que el establecimiento operaba sin permisos y sin personal profesional encargado de procesos terapéuticos. Además, se evidenciaron paredes con humedad y colchones en mal estado, alimentos descompuestos, presencia de insectos y medicamentos, entre ellos ampollas de complejo B, almacenados sin respaldo de prescripción médica. Durante la inspección también se encontró a una mujer adulta mayor con diagnóstico oncológico junto a su cuidadora, quienes manifestaron ser familiares del responsable del inmueble. Frente a las múltiples irregularidades detectadas, la ACSES ordenó la clausura inmediata del centro clandestino. Julio César Saona, Noticias Oromar.
2: Médicos y pacientes con enfermedades raras se reunieron en Guayaquil para exigir atención a las autoridades ante la falta de medicinas e insumos. Ellos señalan la gravedad de la situación que atraviesan las casas de salud del país.
9: Con un minuto de silencio demostraron su preocupación ante la falta de insumos en hospitales públicos y de la seguridad social. Ellos son representantes de la Federación Médica Ecuatoriana, filial Guayas, quienes han dado un plazo de 3 meses al nuevo ministro de Salud para que atienda los graves problemas que enfrenta la salud en el país.
10: De diagnósticos ya estamos cansados. Queremos son soluciones a la brevedad posible porque nuestros pacientes no pueden seguir esperando.
11: Hemos pedido hace mucho tiempo el tema de medicamentos, insumos y reactivos con la compra centralizada. Lamentablemente no han podido realizarla por la falta de experticia, por la falta de experiencia de las personas que han puesto en la cartera de salud.
9: A este reclamo se unieron delegados de varias organizaciones de pacientes que padecen enfermedades catastróficas.
12: Por la falta de pago a los centros de diálisis se pidió que existan cronogramas de pago a los centros de diálisis para que se pueda regular esto. Sin embargo, esta sentencia de la Corte Constitucional, en lugar de mejorar, hoy 2026, la situación cada vez es peor.
9: Wilmer Basurto es paciente renal del Hospital Guayaquil y dice no recibir la atención adecuada para seguir con su tratamiento.
13: Ahorita no me hago por la falta de recursos. No me
14: peligrando su vida.
13: Una diálisis menos, un día más a la tumba, lo podríamos decir así.
9: Mayra Jalca sufre de acromegalia, enfermedad que provoca agrandamiento de huesos y tejidos del cuerpo. Lleva buen tiempo sin tomar su medicación.
15: Tenemos ya casi 2 años sin medicina, sin tratamiento. ¿Para qué ir al hospital? No hay reactivo. Entonces eso nos afecta. Mire, yo no era así. La acromegalia, el tumor me creció.
9: Así como ella, son miles de pacientes que están en la misma situación. Por todo lo expuesto, esta asamblea fue para unir voces y pedir urgente atención gubernamental. Carlos Julio Gurumendi, Noticias Oromar.
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7: Vandalizan el santuario de Medjugorje en Bosnia, prendieron fuego al altar y pintaron la imagen de la Virgen. Las imágenes al volver.
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1: Donald Trump, por primera vez desde el estallido de la guerra en Oriente Medio. La campaña contra Irán evidenció discrepancias entre ambos dirigentes que tocaron fondo en abril durante las negociaciones de un alto al fuego con Teherán, cuando Trump cargó con insultos contra Netanyahu y lo describió como un tipo muy difícil. El mandatario israelí restó entonces importancia a esos intercambios, calificándolos como desacuerdos tácticos y afirmó que ambos coincidían en los objetivos de la guerra. Antes de su encuentro en la Casa Blanca, el octavo desde el regreso de Trump al poder el año pasado, ambos intentaron rebajar el tono. Agentes de la policía encontraron los cadáveres de 5 bebés dentro de cajas en el domicilio de una pareja en Orange, en el sureste de Francia. Las autoridades encontraron los cuerpos después de que la mujer diera a luz a un bebé con buena salud el lunes pasado, algo que al parecer había ocultado a su propio esposo. La fiscalía no emitió comentarios para no entorpecer las investigaciones. Los casos de homicidios a recién nacidos no son raros. A veces están marcados por una alteración del discernimiento de la madre o por la negación del embarazo que se oculta a su entorno. Un grave acto de vandalismo tuvo lugar en el santuario de Medjugorje en Bosnia y Herzegovina. Una persona aún no identificada roció con líquido inflamable el altar exterior de la parroquia de Santiago y le prendió fuego, causando cuantiosos daños. Además, dañó una estatua de la Virgen María y escribió grafitis ofensivos. La oficina parroquial comenzó de inmediato las labores de limpieza y reparación para que todas las áreas vuelvan a ser aptas para la oración. El santuario permanece abierto a todos los peregrinos y se invita a los fieles a responder a este triste suceso con oración, ayuno y perdón. Un tornado sorprendió el noreste de Wisconsin en Estados Unidos. El fenómeno provocó cortes de energía para más de 30.000 personas. La tormenta oscureció el cielo en pleno mediodía y obligó a los ciudadanos a buscar resguardo en sótanos, mientras el viento arrasaba con todo a su paso. En cuestión de minutos, la calma habitual se transformó en una escena de destrucción. El tornado arrancó techos, tumbó vehículos y dispersó ramas y escombros por las calles y carreteras. No se han reportado víctimas. Las ciudades más golpeadas fueron Appleton, Menasha y Fox Crossing. Momentos de tensión vivieron ayer decenas de pasajeros del Metro de Santiago, en Chile. Un vagón se incendió en la estación Santa Isabel, ubicada en la comuna de Providencia. La rápida propagación del humo obligó a evacuar el lugar y movilizó a varias compañías de bomberos para controlar la emergencia. Las imágenes difundidas en redes sociales muestran el interior de la estación cubierto por una densa columna de humo mientras usuarios abandonaban el lugar en medio de la emergencia. No se reportaron víctimas ni heridos de gravedad. 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
2: Linda está la mañana.

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3: Muy buenas amigos, sean ustedes bienvenidos a los deportes. Es momento de que hablemos de la Copa Sudamericana que se está disputando en este momento. De hecho, hace pocos minutos terminó el partido entre Tigre y Nacional de Uruguay. El conjunto argentino cayó como local, pero terminó clasificando tras haber conseguido una victoria 3-0 en condición de visitante. El primero de los goles llegaba, por supuesto, para Nacional, un remate de media distancia por parte de Gómez. Ahí el delantero que terminaba controlando la pelota y aprovechando el error del rival que le termina ingresando la pelota, el Piti Martínez, que retrocedía mal el balón y se lo terminaba entregando a su rival, que marcó un auténtico golazo, sin lugar a dudas. Después llegaría el segundo tanto a favor del conjunto uruguayo. Silvera marcaría al 31 tras aprovechar ese centro en la banda derecha, que en primera instancia fue nulitado por offside, y después en instancias del VAR se terminó concediendo el gol al estar completamente habilitado el ofensivo del cuadro uruguayo. Posteriormente Tigre marcaría un primer gol que también sería anulado. López terminaría empujando esta pelota que terminaría siendo anulada por offside, y en esta ocasión sí fue completamente corroborado el fuera de juego por parte del VAR y por tanto el gol no sumó al marcador. Sin embargo, López tendría una segunda oportunidad y casi marcaría con un buen remate de pierna derecha el primer tanto de Tigre en el partido, el tercero del encuentro y el gol de la clasificación para el conjunto, al menos de la calma, para el conjunto argentino que llegó hasta la siguiente instancia. 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Pasamos ahora a hablar de la FIFA, que confirmó que tiene la intención de crear una empresa filial para aumentar las ganancias de la organización. La propuesta fue rechazada por la UEFA por la intención de vender participaciones en los mundiales.
4: La FIFA confirmó a través de un comunicado la intención de crear una empresa filial para potenciar sus operaciones comerciales y torneos. El ente asegura que, en caso de que las 211 asociaciones miembro aprueben la iniciativa, se destinarán 20 millones por cada una de ellas en financiación excepcional e inmediata para proyectos especiales, además de 20 millones por asociación en fondos del programa Forward para el periodo 2027-2030. De cara al periodo 2031 y 34, aumentará a 22 millones, y entre los años 2035 y 38 llegará hasta los $24 millones. En teoría, esto se conseguiría con la creación de la FIFA Forward Enterprise, la nueva filial del ente, que tendría una valoración inicial de capital de $20 millones. Sin embargo, este dinero llegaría a través de inversores a largo plazo, que adquirirán participaciones en teoría minoritarias y sin control de la filial. Mientras esta noticia recorría el mundo, un artículo del diario británico The Times esclareció la situación, afirmando que la creación de esta empresa esconde la venta de participaciones en todos los mundiales, tanto los masculinos como los femeninos e incluso el mundial de clubes, lo que podría derivar en que se amplíen los equipos y se juegue de forma más regular que los 4 años que pasan entre torneo y torneo, al existir fuertes intereses económicos de por medio. El primer organismo en pronunciarse al respecto de la situación a través de un comunicado fue la UEFA. El ente del fútbol europeo rechazó la situación y advirtió que hay límites que las instituciones del fútbol nunca deben cruzar, señalando que es algo que debería preocupar a todo el mundo del deporte, ya que el alma y la gobernanza en el fútbol no son activos comerciales, especialmente cuando hay cero transparencia sobre quién se beneficia económicamente de esta operación. La UEFA sentenció que nadie es dueño del fútbol y que no es tarea de la FIFA venderlo. Esta situación será sometida a votación en las próximas semanas, pero puede ser el comienzo del fin de las Copas del Mundo y el deporte en general, tal y como lo conocemos hasta el momento.
3: Pasamos ahora a hablar del fútbol ecuatoriano porque el arquero de Melec, Pedro Ortiz, sufrió un esguince grado 1 del ligamento cruzado anterior de la rodilla durante el partido ante Deportivo Cuenca, en el que el Bombillo terminó perdiendo con marcador 2-1. El golero ecuatoriano no pudo continuar y salió en camilla ante los Morlacos, siendo sustituido por Mario Valero. Además de la lesión de ligamento, el guardameta sufrió una contusión ósea femotibial, algo que lo hará ausentarse de las canchas cerca de un mes, contabilizando la rehabilitación del jugador que permanecerá bajo seguimiento del departamento médico del Club Eléctrico. Y con esta información, Eliana y amigos, hemos llegado al final.
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0: Sepa usted que las rupturas sentimentales, a veces pensamos que son las mujeres las más afectadas, que ellas son las que sienten más el dolor del abandono, del rechazo, del desprecio. Pero, ¿sabía usted también que el hombre, al sentir el rechazo en la vida sentimental, pasa exactamente por lo mismo? Se encierra en su cuarto, no quiere estudiar, no quiere trabajar, no quiere avanzar en la vida. Podemos decirle que esto a los hombres los golpea con más fuerza todavía. Fue lo que pasó en la vida de Isaac. Su depresión a causa de un fracaso en la vida sentimental lo hundía más en un hueco. Y no entendía por qué se sentía de esa manera. Pasaba días encerrado en su cuarto, no quería trabajar ni estudiar, y todo empeoró cuando su novia lo abandonó antes de casarse. ¿Qué hizo Isaac para superar esa situación? Una situación que nadie le gustaría atravesar. Vamos a conocer su caso verídico.
1: Voy a estar solo para siempre. Me siento vacío, triste. Nunca voy a ser feliz. Mi nombre es Isaac y tengo depresión.

Ahora, aún a pesar de que yo tenía una pareja, yo me sentía vacío. Yo le daba lo mejor a esta pareja, pero por dentro yo me sentía solo, un hueco que había dentro de mí, y eso me hundía más en depresión, porque yo no entendía, no comprendía el por qué, si yo tenía a alguien ya al lado de mí, yo me sentía tan solo. Mi inseguridad empezó a base de desde que yo empecé a tener varios rechazos en cuestión de la vida sentimental. Me sentía más y más aislado de la gente. Pensé realmente que mi físico era algo que la gente no le agradaba. Entonces yo me empezaba a deprimir, trataba de ponerme ropa holgada, trataba de no peinarme, incluso hasta de no bañarme, porque sabía que aún así la gente no se fijaba en mí. Yo escuchaba música de desamor, ¿no? Eso me hacía sentirme más solo. Veía películas tristes, veía películas románticas. Eso también me hacía sentir más solo y desafortunado, porque yo veía que como él sí podía y yo no. Entonces me hundía más en mi depresión. Pasaban días que yo no salía de mi cuarto. Hubo un momento en donde ya no quise ni estudiar ni trabajar por lo mismo, de que yo me sentía tan solo, tan triste, tan deprimido. Yo estuve inmiscuido en los vicios del alcohol. Yo tomaba, yo me perdía en el alcohol. Y eso prácticamente yo lo tomaba como para no sentirme solo. Pero al día siguiente me sentía aún más solo, más triste, más deprimido. El fondo del pozo que yo toqué fue cuando yo tenía una relación. Nosotros ya estábamos comprometidos, nosotros ya estábamos poniendo una fecha de matrimonio. Solo que ella me dejó, me abandonó. Entonces, cuando yo recibo esa noticia, mi depresión es más aguda, es frustrante, es a un punto en donde yo no entendía el porqué de esta situación, el por qué me pasaba esto, por qué era yo tan infeliz en el amor. Al yo recibir esta noticia, yo ya no tenía ninguna expectativa de vida en general, de casarme, de tener una familia, incluso de salir adelante, porque dejé de trabajar, dejé de estudiar. Tan fuerte así fue mi depresión. Yo conozco el Templo de los Milagros a través de una invitación de un familiar. La primera reunión que yo participé ese día fue para mí encontrar la paz que yo necesitaba, el desahogarme con Dios de todo lo que yo estaba viviendo, de lo que había pasado, el dejar en las manos de Dios todo lo que me frustraba, me ataba, me tenía deprimido. Mi vida fue completamente distinta a la de antes. Hoy yo tengo una familia, formé una familia, estoy felizmente casado, tengo dos hijos. El sueño que yo tenía de tener esa familia anhelada, yo lo conseguí, participando en el Templo de los Milagros. No fue fácil, no fue sencillo. Recuperé mi autoestima, recuperé la paz y la tranquilidad que yo no tenía, y ese hueco fue llenado. Ahora ya no tengo ningún vicio, ya no estoy triste, ya no estoy deprimido. Hoy vivo feliz y contento con mi esposa, mis hijos, que son la alegría que Dios me dio. El haber superado la depresión me enseñó que yo tengo un valor. Yo tengo un valor muy significativo. Al recibir la presencia de Dios, tengo esa paz, esa tranquilidad que tanto anhelé.

Amarguras, traumas, desilusión, situaciones que están dejándolo sin rumbo. La sensación de estar en medio de un océano, dentro de un barco que se está hundiendo. Sin brújula, no sabe qué dirección tomar. Sin remos, no puede hacer más. Usted mira a su alrededor y la profundidad de las aguas le dan miedo. Inmediatamente piensa que la inmensidad delante suyo lo va a tragar, va a morir, y que su fuerza física ya no es suficiente para intentar algo más. Usted no ve otra salida que no sea desistir. Cuando llega la noche, la oscuridad vuelve a los sentimientos más oscuros aún, y el pensamiento es que realmente no hay solución. Si usted se siente así, recuerde que la mayor debilidad está en desistir. Existe algo que usted

puede hacer ahora mismo, hoy, en este exacto momento. Sumergirse, pero no en las turbias aguas que lo rodean. Sumérjase en su interior y descubra la fuerza que existe ahí adentro, que espera tan solo ser accionada. La felicidad no depende del tiempo, del espacio o de la suerte. Brota de adentro hacia afuera. Nada y nadie puede impedir que usted sea feliz.

0: Cuando el espíritu del amor entró en la vida de Isaac, todo cambió. Todo se hizo diferente. Usted tiene que entender que cuando usted conoce al verdadero amor, cuando usted conoce al autor del amor, usted no suplica amor de nadie, porque usted sabe cuánto vale. Y la persona que un día se fije en usted entenderá también el valor que usted tiene. Usted no necesita buscar el amor como si fuera migajas. Lo que usted necesita es valorarse, es quererse más. Cuando Isaac entendió eso y recibió el espíritu del amor en su vida, todo fue diferente. Él se amó, y ahí es cuando en verdad también pudo amar a las personas que estaban a su lado.
1: Así es, porque muchas veces la soledad se disfraza de costumbres, se disfraza de miedos y hace que uno se aferre a personas que nos lastiman, que nos dañan. Pero el amor inteligente nos hace pensar quiénes somos nosotros. Y por eso es que la terapia del amor nos ayuda a conocernos y a conocer también a la persona que tenemos a nuestro lado.
0: Y por eso este día jueves, yo le invito para que esté aquí a las 7, 10 de la mañana, 3 de la tarde, a las 19 horas, Templo de los Milagros, Avenida de las Américas, 305, al norte de Guayaquil, o en un templo de una universal más cercana a su hogar. Vamos ahora a escuchar esta invitación.
2: 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Prevención para quienes son felices en su matrimonio, pero desean fortalecer aún más su relación y prevenir cualquier tipo de problema. 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Además, los solteros recibirán orientación para identificar y encontrar a la persona adecuada. Participe este jueves en la terapia del amor. A las 7 de la mañana, 10 de la mañana, 3 de la tarde y principalmente a las 7 de la noche. En el Templo de los Milagros, Avenida de las Américas 305, sector Kennedy Norte. 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

0: Sí, para mí las charlas en la terapia del amor son importantes porque, bueno, me han enseñado cómo ser una mujer, una mejor hija, una mejor mujer y una mejor persona. Y en lo particular, cómo valorarme a mí misma, sabiendo darme ese valor, esa importancia que tengo que tener como mujer. Más que todo el tema de la confianza, tener más confianza, tener un carácter más definido y también cómo comportarme con las demás personas, con mi familia, comenzando a ser mejor con ellos y que todo eso refleja el cambio que hay en mí. Que se animen a participar, porque van a aprender cosas que muchas veces no hablan en otras reuniones, pero que en esas terapias profundizan mucho más el uno mismo, el cómo poder primero cambiar por dentro uno mismo y así poder ayudar a las otras personas que están a su alrededor, como a las familias, parejas, el cómo nosotros tenemos que primero cambiar nosotros y después podemos ver el cambio de las otras personas. Entonces tenemos que iniciar por nosotros para que así los demás puedan ver el cambio que hay en nosotros para poder ser mejor.
1: Bueno, nos ha ayudado bastante a entendernos mucho más, a saber los planes de Dios, a saber cómo ser como pareja y a esperar el tiempo, porque a veces uno se casa esperando que las cosas son diferentes. Pero Dios nos va acoplando y nos va enseñando cómo debemos ser un buen esposo o una buena esposa. Porque a veces pensamos que hay cosas que están bien a nuestra manera, pero vemos que podemos ser mejor, podemos ser más maduros, más tolerantes, más pacientes. Entonces eso a mí me ha llamado mucho la atención.
2: Hemos entendido más de cómo tratarnos mutuamente, cómo sabernos expresar, cómo llegar el uno al otro, tener ese entendimiento, a compaginarnos mejor, a entendernos en nuestro diario vivir.
1: Sí, son muy importantes porque nos ayudan a saber discernir cómo ser como parejas, nos ayuda también a discernir cómo ser hijos y nos ayuda a ser cada día mejores para nuestra pareja.
3: Aquella persona que tal vez está pasando por alguna situación similar a la que usted pasó y ya venció, ¿qué usted le diría?
1: Que a pesar de la tristeza, a pesar de la angustia, ansiedad que puede tener un momento malo, que no importa, si ella pone sus problemas en manos de Dios, todo tiene solución.
4: Sí, es muy importante participar de la terapia del amor porque uno viene a participar de las reuniones y así a cada reunión uno viene a adquirir las herramientas que son necesarias para nosotros poder sobrellevar una familia, un matrimonio y un noviazgo, por ejemplo, y casos que se dan en la familia como problemas, situaciones, en la terapia del amor a cada reunión uno aprende a cómo luchar, a cómo superar aquellas situaciones. En cada charla que yo he participado, pues me ha enseñado a cómo nosotros podemos vencer situaciones, problemas que ya pasamos. Y a cada jueves nosotros tenemos una enseñanza que te ayuda a superar, que te ayuda a vencer aquellas situaciones que nosotros ya un día tuvimos atravesando.
5: ¿Considera que las familias, los matrimonios o los solteros deberían participar de estas charlas?
4: Claro que sí, es muy importante que familias, matrimonios, solteros participen porque las enseñanzas son para solteros, para personas que están dentro de un matrimonio, para personas que un día tuvieron un fracaso, les va a ayudar a cómo superar aquella situación que un día tuvieron.
6: Ha sido muy importante realmente porque el aprendizaje que hemos adquirido aquí ha sido basado en enseñanzas de testimonios reales. Esos testimonios que otras personas han vivido y que de alguna u otra forma, basados en la terapia del amor, han superado aquellos momentos y ellos transmiten eso para nosotros. Entonces, una pareja que no tiene a Jesús no puede lograr vencer los inconvenientes como manifiesta mi esposo, hemos logrado nosotros vencer. Más que nada nos aprendemos a conocer e invito a otras personas también para que vengan, hagan parte de esta terapia del amor y también que observen los programas que tenemos en YouTube y en demás redes sociales. Entonces es muy importante realmente estar en la terapia del amor.
7: Que nos acompañen, que vengan todos los días jueves en los diferentes horarios para que se presenten aquí y puedan, como nosotros, cualquier problema o inconveniente superar.

0: Este día jueves, aquí en la terapia del amor, usted aprenderá más y más del amor inteligente. ¿Y por qué decimos amor inteligente? Porque en la realidad, el amor que viene de lo alto, él piensa, él razona. Amar es también decir no. Amar también es no aceptar las humillaciones, los rechazos o los desprecios. Amar también es no vivir mendigando el amor de nadie.
1: Y es así que nosotros aprendemos todos los días jueves aquí en la terapia del amor. Porque no se trata solamente de querer tener a alguien al lado de nosotros, sino principalmente de tener una buena relación con nosotros mismos, porque así nosotros podremos llevar una relación feliz, duradera, que nos va a hacer bien y no nos va a dañar.
0: Y amarse significa que usted es feliz mismo siendo soltero. Y cuando el autor del amor coloca a su lado la persona idónea, esa persona, fíjese, lo que viene a hacer es complementar, aumentar más la felicidad que usted ya tiene. Esto usted va a aprender este jueves en la terapia del amor. A las 7, a las 10, 3 de la tarde, especialmente a las 19 horas. Templo de los Milagros, Avenida de las Américas 305, sector Kennedy Norte, en la ciudad de Guayaquil.

Una dura realidad es enfrentada por miles de familias en nuestro país. Quien tiene a un ser querido preso también vive en una especie de prisión que incluye miedo, angustia, desesperación y en ocasiones el tener que recorrer largas distancias para poder visitar a aquel familiar querido. 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Ante los constantes peligros vividos dentro de las cárceles, además de los gastos en abogados y los recursos básicos proporcionados para poder sobrevivir allí adentro. Para alcanzar no solamente a estas personas desesperadas, sino también a los amigos privados de su libertad. 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

0: Hola, ¿qué tal? Que el Espíritu de Dios venga a bendecir su vida. En este momento nosotros damos inicio al programa Una Luz en la Cárcel. Nosotros tenemos aquí una finalidad de llevarle esta palabra de fe. Usted, amigo, usted, amiga, que está enfrentando momentos o situaciones tan difíciles y tan complejas en su alma, en su interior, usted puede superar y usted puede vencer cada problema. Usted puede alcanzar y obtener la paz de Dios, superar los problemas que le afligen, el sufrimiento, la amargura, el dolor, el problema. Por eso yo quiero que en este momento, si usted está pasando por una situación tan compleja, tan difícil, usted puede entrar en contacto ahora con nosotros al 099-839-1693. Escríbanos en el WhatsApp o envíenos una nota de voz o un video solicitando la ayuda que usted necesita. Yo quiero que usted preste atención ahora al caso verídico de Oscar.
1: Yo crezco en un ambiente desde pequeño donde yo veo que mis familiares tienen vicios, hay problemas, hay discusiones. Empieza a crecer un odio por las personas a mi alrededor, incluso las personas que me daban amor. Yo empecé a sentir un odio por todos ellos, porque el vacío en mí era muy grande, era un vacío que yo sentía desde pequeño, ¿no? Empiezo a tener malas amistades en esa época, empiezo a probar el alcohol, empiezo a probar la marihuana, consumir cocaína, posteriormente empiezo a consumir piedra y mi vida empieza a deteriorarse más. Era una persona ya problemática, violenta, era una persona mentirosa porque empecé a transformar mi vida en una vida de mentiras, ¿no? Empiezo a robar cosas dentro de mi casa, empiezo a robar cosas en las casas de mis familiares, en casas de mis amigos, para yo poder empeñar, yo poder vender, yo poder consumir más piedra todavía. Mas yo me daba cuenta de algo, que no importaba lo que yo probara, ese vacío seguía en mí. Caigo en el reclusorio. Estuve cerca de 8 meses en el reclusorio, donde mi depresión era aún peor porque yo no le veía un fin. Y yo tenía pensamientos ya de quitarme la vida porque yo pensaba, no, esto no va a acabar. Yo voy a salir del reclusorio y voy a seguir igual. Yo llego al Templo de los Milagros por una invitación de un familiar. Busco primero mi liberación y después escucho hablar del Espíritu Santo y empiezo a sacrificar más, porque yo ya había sacrificado mi voluntad, ya había sacrificado mi deseo por drogarme, yo había sacrificado ya amistades. Empiezo a ayunar más tiempo, empiezo a buscar el Espíritu Santo, no solo en las reuniones, yo buscaba el Espíritu Santo en las madrugadas, con toda mi fuerza, con todo mi ser yo buscaba, yo quería esa certeza de un cambio de vida. Yo conocía el Espíritu Santo, pero de teoría. Yo no tenía esa experiencia de recibir a Dios en nuestra vida. Entonces yo sacrifiqué tiempo, sacrifiqué mi vida completa, sacrifiqué mis deseos, sacrifiqué mi odio hacia mis padres, sacrifiqué el rencor hacia las personas. Fue mucho más allá que un sacrificio para una liberación. El recibir el Espíritu Santo es algo inolvidable, es como un cumpleaños, no se te olvida jamás. Felicidad que nunca había sentido. Yo recibo de Dios esa certeza de que el viejo Oscar había quedado atrás. En ese momento yo sentí esa certeza, que el Espíritu Santo estaba en mí, que Dios estaba dentro de mí. Sobre todo recibo valor para seguir, recibo dirección. Y algo que hasta la fecha no logro explicar con palabras es que cuando uno recibe el Espíritu Santo, no importa de la vida que tú vengas, la mía es de vicios, mas con el Espíritu Santo no existen recaídas, no existe un temor a una vida pasada, porque el Espíritu Santo es Dios propio viviendo dentro de ti. Disfruto de una nueva vida, disfruto de fuerza, disfruto de una certeza que no importa el problema que venga, no importa la situación que venga, yo no estoy solo.
0: Usted prestó atención al caso verídico de Oscar. cómo era su situación, cómo él se encontraba. Él creció en un ambiente de vicios, de peleas. Él tuvo odio por todo el mundo. Tanto es que llegó un momento donde él se tornó en una persona agresiva. Agresiva, y llegó a tornarse tan violenta con su propia familia. Incluso llegó al punto de robar a su propia familia para poder consumir. Entonces podemos ver que cuando una persona crece en un ambiente conflictivo, en un ambiente difícil, la persona busca de una forma u otra llenar el vacío que la persona carga en su alma. Y es por eso que vemos, Fabiola, que cuando una persona está pasando por una situación como esta, incluso hay personas que están dentro de una celda, de un pabellón, ya están pagando por una condena, ya están pasando por una situación difícil viviendo, pero sin embargo ellas cargan dentro de sí un vacío, un dolor. Ellas quieren llenar ese vacío, quieren salir adelante, quieren superar, intentan cambiar, pero no consiguen. Sabemos que solamente el Espíritu Santo puede cambiar la mente, puede cambiar el corazón, puede cambiar las decisiones de una persona. Porque solo el Espíritu de Dios puede hacer eso. Porque Oscar, él intentó llenar su vacío, pero nada lo llenaba. El reclusorio no lo hacía ni reflexionar. O sea, él estuvo recluido y no lo hizo reflexionar. Siempre salía de la misma forma, de la misma manera. O sea, ¿quién nos lleva a reflexionar y a cambiar y a tomar decisiones correctas? Es el Espíritu Santo cuando nosotros decidimos buscarlo con sinceridad.
2: Y vemos que muchas veces esa falta de paz, ese vacío que hay en el alma de la persona, es por la falta de conocer al Señor Jesús. Pero cuando la persona realmente se entrega de verdad, lo busca con sinceridad, ella lo va a encontrar. ¿Y cómo es que lo va a encontrar? Cuando realmente ella medita en su palabra, cuando ella quita el dolor, el sufrimiento a través de la oración, a través del rezo, la persona va a superar sus conflictos internos que está pasando, que está viviendo, porque el propio Señor Jesús vendrá al encuentro de él o de ella. Entonces, usted que está ahí, usted tiene que creer y confiar que la oración que usted hace, él escucha. No crea que por las cosas que usted hizo, que usted cometió, usted no tiene una oportunidad. El Señor Jesús le da esa oportunidad cuando usted lo busca, cuando usted habla con sinceridad con Él. Así como Oscar hizo, que buscó la ayuda del Espíritu Santo, Él buscó la ayuda para poder superar sus conflictos internos. Entonces fue ahí donde realmente Él pudo vencer el vicio, Él pudo vencer las malas amistades, alejarse de todo aquello que le hacía daño.
0: Y es por eso que entendemos que fue el Espíritu Santo quien pudo llenar su interior. Y es el propio Espíritu Santo que le va a llenar a usted su interior. Pero usted tiene que buscarlo con sinceridad, con fe, para poder superar y vencer todos los problemas internos y poder salir de allí, de esa prisión, para una nueva vida.

0: ¡Qué paz! Seguramente, al ver estas imágenes, al igual que yo, usted tuvo la misma sensación. Y eso es porque el agua tiene la capacidad de traer alivio. Aún así, por los quehaceres del día a día, las dificultades familiares, laborales o incluso los problemas de salud, muchas veces no logra tener paz en su interior. Vive angustiado, cansado y hasta se siente cargado con cosas que no puede resolver, porque no basta con un minuto de tranquilidad. Lo que usted necesita va más allá. Agua viva recorriendo su interior, tal como está escrito. El que cree en mí, como ha dicho la Escritura, de lo más profundo de su ser, brotarán ríos de agua viva. Jesús es la fuente de agua viva, capaz de transformar todo su interior y así transformar su alrededor. Este domingo, traiga una botella con agua, pues recibirá gratuitamente el agua viva, principalmente a las 9:30 de la mañana. Otros horarios, 7 de la mañana y 5 de la tarde, en el Templo de los Milagros, Avenida de las Américas 305, sector Kennedy Norte, y en todos los templos de la Universal en el país, donde una vida mejor espera por usted.
1: En este domingo nosotros le hacemos esta cordial invitación para que usted esté en un templo de la Universal. Usted puede llevar la fotografía de un familiar que se encuentra privado de su libertad. Y si usted es una persona que nos acompaña desde en un pabellón, desde una celda, sea en un centro penitenciario femenino o masculino, usted puede pedir que un familiar suyo se acerque a un templo de la Universal y que lleve una fotografía suya. Porque nosotros en este domingo estaremos orando por ustedes. Estaremos pidiendo a Dios que Dios le dé fuerza. Yo les hago esta cordial invitación para que esté con nosotros en este domingo, o a las 7 de la mañana, o 9:30 de la mañana, o 3 de la tarde, o a las 5 de la tarde. Avenida de las Américas, número 305, norte de la ciudad de Guayaquil. Nosotros le esperamos. Que Dios me los bendiga. Un fuerte abrazo.

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1: Shalom, yo soy Yossi. Estamos en Jerusalén. Estamos aquí en el Valle de Cedrón. Para que entiendas mejor dónde estamos, aquí, subiendo a mi lado derecho, tenemos el Monte de los Olivos y aquí al lado izquierdo, mira hacia arriba, tenemos Jerusalén. Se puede ver un poco de las murallas de Jerusalén. Cuando empezamos a leer allí, en Joel 2:12, hay un subtítulo en negrita pequeña, está escrito, Rahamei Elohim. ¿Qué quiere decir eso? La misericordia de Dios. ¿Por qué? Porque la misericordia es cuando te pones en el lugar de la otra persona, sientes el dolor de esa persona, entonces puedes ayudarla, tienes misericordia por ella, porque sabes el dolor que está pasando. Entonces a veces pensamos, caramba, ¿cómo permitió Dios que el pueblo sufriera tanto, fuera a sufrir tanto? ¿Eso es la misericordia de Dios? Sí, porque en ese momento Dios ve al pueblo, Dios siente el dolor del pueblo. Dios dice, Shuguledai, Mikolevafie. Lo que quiere decir es lo siguiente: vuélvanse a mí con todo su corazón. Si una persona de aquella época escuchara esto, Chubo, Edai, Chubo, Elai, lo entendería de la siguiente manera. Aquí tenemos dos caminos, como pueden ver. Y entonces la persona sabe que el camino correcto para subir a Jerusalén es esta escalerita. Aquí incluso hay una indicación allí que dice, mira, ciudad de David hacia arriba, estanque de Siloé hacia arriba, Jerusalén allá arriba. Pero por algún motivo la persona, en vez de ir por ese camino, empieza a ir por este camino de aquí. O empieza a ir por este camino de aquí y entonces está en este camino equivocado, alejado, separándose cada vez más de Jerusalén. Y de repente escucha Chubo. Entonces pensaría, ah, esto es lo que tengo que hacer ahora. Tengo que volver al camino correcto. Y entonces vemos que para lograrlo, para los antiguos habitantes de Israel, escuchar la expresión Chubo Elai representaba el acto de regresar al camino de la alianza, volviendo al sendero que te lleva hacia Dios. En aquella época, el Chubo Elai, el Chubo Letuba, quería decir, voy a volver al camino que me llevará allá a Jerusalén. Algunos aún más antiguos dicen que esa palabra quería decir volver al Edén, volver allá al principio. ¿Y qué sería volver al Edén? Volver a una vida de intimidad con Dios. Vuelve a ser el pueblo que te formé para ser, un pueblo que camina en mi camino. Un pueblo que sabe valorar la vida conmigo. Por eso sacrifica. Porque sabe que el único camino que lleva a Jerusalén es ese camino que está escrito que estaría en Jerusalén, en el monte Sión. Nos vemos pronto. Lehi Traut. Chao, chao.

0: Acompanhe com atenção o que Gladys tem para falar para você através deste caso verídico.
1: Las constantes discusiones entre sus padres dejaron heridas en Gladys que la acompañaron desde la infancia.
2: Cuando era pequeña solía ir siempre a la finca de mis abuelitos, ahí disfrutaba como niña, pues no. Pero cuando ya llegaba a casa, mis padres siempre ellos discutían por cualquier situación que se presentara, yo veía que ellos discutían.
1: Además, fue testigo de un episodio que cambiaría su vida para siempre, el intento de suicidio de su padre.
2: Hasta cuando vi un día a mi papá, que yo tenía más o menos como 8 años, discutió con mi mamá y lo vi que se estaba suicidando, se estaba ahorcando. Yo lloraba, gritaba, auxilio. Lo fueron a socorrer y gracias a Dios mi papá no falleció, no murió. Y siempre yo decía, si mi papá muere, yo creo que yo voy a morir también. Pasaron 20 años así, yo me casé.
1: Casada y con hijos, Gladys vio cómo las dificultades económicas fueron apagando los sueños que había construido para su familia.
2: Mis sueños seguían, pero yo pensé que ya eran sueños nomás, que ya no podía realizarlos. Que ya mi vida estaba prácticamente que ya... Hasta ahí era todo, que yo ya no veía más allá. Y los sueños quedaron atrás de ser una empresaria, de ser una mujer de negocios. Y comencé a dar todo de mí para mi familia, para mis hijos, porque yo decía que si yo ya no pude realizar mis sueños, bueno, que sean ellos, ¿no? Pero cuando ya vi que mi papá empeoró, ya prácticamente estaba en agonía. Habían pasado 20 años. El doctor le dijo que ya, ahí nomás, que ya no había más. Su edad y todo lo demás, él ya era la última oportunidad. Y yo un día le dije a Dios, le dije, Dios, Señor, yo ya no puedo con mi vida. ¿Cómo voy a poder con mi papá? Yo ya me sentía enferma, yo ya me sentía mal. Yo ya no dormía, no comía, ya no podía trabajar porque me dolía todo mi cuerpo. Fui al médico, me dijo que posiblemente en cualquier momento me venga alguna enfermedad, un cáncer, algo así, porque yo estaba muy tensa, tenía muchas preocupaciones. Entonces vino un hermano mío que veía el programa de la Iglesia Universal, nosotros no sabíamos. Entonces, él me dijo, mira, acá hay unos pastores que oran por los enfermos, llévalo. Entonces, llegamos aquí con mi papá a la Iglesia Universal. Fuimos muy bien atendidos con los obreros. Eso me fue llamando la atención y fui viniendo. Mientras eso, Dios, yo creo que estaba operando en mí. Sentí una paz. Y gracias a Dios mi papá nos pudo acompañar 2 años más. Todo fue un propósito para nosotros encaminarnos a las cosas de Dios. Quería mucho saber de la palabra de Dios, lo que estaba escrito en la Biblia. Y Dios me mostró a través de su palabra que primeramente buscar el reino de Dios y su justicia y el resto vendrá para añadidura. Yo entendí esa palabra. Y yo enseguida me entregué al Señor. Yo decía, Señor, si yo quiero tu espíritu, entendí lo que era lograr santa, entonces yo hice el sacrificio trino, primero emocional, espiritual y económico. El sacrificio emocional, yo perdoné todo, pedí perdón a mi mamá, pedí perdón a las personas que yo creí que había ofendido o que no hubiera ofendido. También hice el sacrificio espiritual, leer más la Biblia, porque no acostumbraba a leerla siempre, digamos, todos los días prácticamente. En mi sacrificio económico, como yo tengo habilidades en mis manos, siempre yo estaba presente en eso y hacía cosas para en el momento dado ya tener mi sacrificio. Cuando yo subo al altar, yo oro y pido el Espíritu Santo que more en mí y que nunca se aparte de mí. Que en cada segundo que yo tenga de mi vida, Él esté conmigo. Con el sacrificio trino, Dios respondió en mi vida. Yo totalmente fui cambiada. Ya no había esa Gladys sufrida, triste, amargada. Ahora soy feliz. Vivo feliz con mi familia. Dios obró mucho en mí. Dios transformó mi vida. No la cambió, Él transformó todo. Transformó esa Gladys que estaba dormida, que ya yo decía que ya no había más oportunidades para mí porque ya todo había terminado. Él cambió mi visión. De nuevo, como le digo que tengo habilidades en las manos, comenzaron esas habilidades a surgir. Tenía un sueño que ya yo creía que era un sueño. Lo vino a hacer realidad. Comencé a diseñar, porque yo era, prácticamente era una costurera. Me hice una modista y ahora me hice una diseñadora patronista. Entonces hago vestidos de fiesta, hago vestidos de grado, hago todo lo relacionado a la moda, porque siempre me gustó la moda. También he diseñado para la Miss Ecuador. Sorpresa, en una ocasión me dijeron que hago unos trajes para la Miss Ecuador que se iba al Miss Universo. Entonces comencé a realizar esos trajes y estando en el Miss Universo, que fue en Estados Unidos, sorpresa que me llamaron de allá, que mis trajes que se había puesto la Miss Ecuador, que estaba en el Miss Universo, había sido la mejor vestida. Mi esposo ahora es cariñoso, atento, está pendiente de todo lo que yo necesite. Mis hijos también son profesionales. Me siento muy agradecida por Dios, muy, muy agradecida. Sí, son excelentemente bendecidos. Lo más grande que yo tengo en mi vida es el Espíritu Santo. Él me dio todo, Él me dio paz, me da amor y lo más importante, la salvación.

Ustedes que me están viendo de este caso verídico, yo le invito para que usted venga al templo de la Universal. Así como transformó mi vida, va a transformar la de ustedes.

0: Tenemos la certeza que este clamor llegó hasta los cielos. Las personas que ya entregaron sus peticiones pueden tener certeza que su sacrificio fue atendido. Si usted hizo de verdad el trino como fue orientado, solo crea y pronto usted será el próximo caso verídico en el altar también. Y las demás que acompañan ahora nuestra jornada tienen esta oportunidad de hacer lo mismo. Por esto busque la Universal más cercana a su domicilio ya mañana mismo, para que usted, tomando esta decisión, usted pueda alcanzar la respuesta. Y tenemos acá algunos pastores. Pastor Edson, ¿dónde estará mañana?
1: Buenas noches, pastor, y a todos. Mañana estaremos en el Templo de la Universal, ubicado en Guasmo Sur, en la avenida Abdón Calderón y calle Tarqui, determinando así la bendición y un altar para que la persona tenga una vida transformada.
0: Tenemos también nuestro templo allá en Gómez Rendón.
2: Asimismo, a todo el pueblo allí que vive por las inmediaciones de la calle Gómez Rendón, tenemos el templo de la Universal entre la calle 28 y la 29, muy cerca a Tute, en esos mismos horarios.
0: También tenemos nuestro templo, puede acercarse acá más, por favor. Tenemos también nuestro templo allá en Guasmo Oeste, ¿cierto?
3: Estaremos allí en Guasmo Oeste, en la avenida perimetral y Pío Jaramillo, diagonal al subcentro Rumiñahui.
0: A las 7 de la mañana, 10 de la mañana, a las 15 horas y a las 19 horas. Yo estaré aquí en nuestra sede de la avenida Quito con la calle Luque, luchando junto con usted, llevando a usted esta oportunidad para entregar su vida 100% en el altar. También tenemos nuestra sede nacional, como usted puede ver, allí el altar de nuestra sede nacional, que está ubicado en Avenida de las Américas 305, norte de la ciudad de Guayaquil. Mañana usted tiene esta oportunidad de cambiar su vida. Busque esta oportunidad que usted está teniendo ahora y agarre esta oportunidad. Sabemos que hay luchas, sabemos que hay problemas, los días no son fáciles, pero no se olvide que hay Dios también. Y Dios hoy está representado a través del altar. Observe que Gladys tomó la decisión cuando escuchó. El hermano escuchó y la invitó. Y ella no quedó postergando, ella vino. Y hoy ella está dando su testimonio. Será usted también. Por esto que mañana yo le espero en una Universal. Que tenga un hermoso y bendecido descanso. Quede ahí con algunas promos informativas que habla sobre el trabajo de la Universal. Y mañana regresamos con la jornada nuevamente.
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1: Eu me sentia muito sola, não sentia que poderia ter algum valor minha vida. Porque eu sempre desde chiquita me perguntava por que estava viva, por que eu vivia, de que me servia a mim estar com vida. Então, todos esses problemas venían haciéndome sentir de esa manera. Me sentía vacía, sentía que no tenía algún valor vivir. Como llegué a la adolescencia, comencé a conocer amigos, a personas que pasaban por los mismos problemas que yo. Para poder dejar de sentir ese vacío, esa tristeza que ellos sentían dentro de sí, se automutilaban, se cortaban. Entonces, para ellos eso era una manera de escapar del dolor que ellos sentían. Entonces yo comencé a hacerlo, para ver si así yo podría llenar el vacío que sentía dentro de mi alma. Entonces yo comenzaba a cortarme los brazos, las caderas, las piernas, lugares donde no eran tan visibles. Cuando yo me automutilaba, yo sentía dolor por las cortadas, pero en ese momento sentía una tranquilidad, como que de esa manera yo desfogaba el dolor que había dentro de mí. Entonces, cuando yo me cortaba, era por eso. Yo me sentía así y comenzaba a cortarme concurridamente. Hasta que un día mi mamá lo vio y ella lloró, se sintió mal porque pensaba que era su culpa. Con mi mamá yo siempre vivía peleando, siempre yo vivía enojada con ellos, yo vivía con resentimientos con ellos constantes, porque yo creía en ese momento que ellos querían controlar mi vida. No me dejaban salir porque ellos no sabían que con quiénes yo andaba, que eran mis amigos, que yo podía ir, que yo no iba a ser una persona irresponsable. Pero con mis acciones también yo les demostraba lo contrario. De que yo era una persona que no quería nada con nada, porque yo siempre estaba enojada con todo el mundo. Yo siempre tenía una cara enojada, siempre tenía una cara de tristeza. Y eso lo reflejaba también cuando yo me veía al espejo. Entonces, una vez que yo me cortaba, me seguía cortando, ya no se sentía lo mismo, ya no sentía eso de que me cortaba y se sentía como un alivio momentáneo, sino es que todavía seguía sintiendo esa tristeza dentro de mí. Entonces comencé a probar cosas más fuertes para dejar de sentir eso. Uno de mis compañeros me ofrecieron drogas. Fue una sensación muy fea, muy, muy rara. Entonces lo probé una vez, lo probé dos veces. Pensaba mucho en que yo no valía, en el que no servía para nada, que lo único que hacía era gastar tiempo, gastar aire estando viva. Entonces constantemente venían esos pensamientos a mí, de que nadie te quiere, no eres nadie, nunca vas a ser nadie, nunca vas a llegar a ningún lado. Entonces siempre venían constantemente esos pensamientos a mí. Y me acuerdo que muchas veces yo lloraba en las noches, lloraba toda la madrugada hasta quedarme dormida. Entonces yo comenzaba a compararme con las otras chicas, Yo decía, es que esta chica es así, esta chica, bueno, tiene esto, yo no tengo esto. Y también comenzaba a compararme. Y yo tenía muchos complejos, yo me sentía fea y yo siempre lloraba por eso. Me acuerdo que yo le llegaba a llorar a mi mamá, a decirle que yo era fea, que nadie me iba a querer porque yo era fea. Entonces también comenzaba con eso. Entonces ese prejuicio de que yo nunca iba a estar con nadie, que nadie me iba a querer porque yo no era bonita, porque no era como las otras chicas eran. Entonces siempre crecí con esos complejos dentro de mí. Yo me dormía llorando y me levantaba llorando. Yo sentía que había un dolor tan grande dentro de mí que no había manera de cómo llenarlo. Mi hermana comenzaba a venir a la iglesia. Entonces después de eso, yo conocí la Fuerza Joven porque uno de mis hermanos me invitó.

0: Entonces yo le pedí perdón a Dios. Yo nunca más volví a probar las drogas. Yo cambié mi carácter, yo dejé el rencor que sentía hacia mis padres, pedí perdón a mis padres, pedí perdón a mis hermanos y traté de mejorar dentro de mí. Yo cambié, me sentía mejor, yo ya no sentía esos vacíos, yo ya no me dormía llorando y me levantaba llorando como antes. Un día miércoles yo decidí bautizarme y desde ahí comenzó mi caminata nuevamente con el Señor Jesús. Yo buscaba el Espíritu Santo, yo cambié lo que era yo. Yo dejé mis miedos, dejé mis dudas, dejé todo eso que me apartaba a Él. Y yo decidí entregarme por completo en el altar. Y el Señor respondió. Cuando yo bajé del altar, yo bajé con la certeza que yo había recibido el Espíritu Santo. Yo bajé con la certeza de que pase lo que pase, el Señor iba a estar conmigo. Yo no bajé como una persona triste, sino como una persona feliz, una persona que puede pasar las luchas que hayan. Pero que yo sé que el Señor Jesús iba a estar conmigo y siempre va a estar conmigo de la mano. Entonces, desde ahí, mi vida ha sido diferente. Yo ya no soy una persona nerviosa, ya no soy una persona que guarda rencor hacia mis padres. Ahora yo los veo con amor, con cariño. Y ya no soy esa persona que desea hacer cosas para llenar lo que hacía falta dentro de mí. Porque ya eso lo completó el Señor Jesús. Entonces, yo ya no necesito drogas, no necesito cortarme. No necesito nada de eso para poder ser feliz. Ahora yo soy una persona que se siente feliz y es feliz. Ahora yo ya no quiero morir. Ahora yo soy una persona que quiere vivir y quiere hacer la voluntad de Dios.
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2: Fuerte lo que Marisol ha dicho, ¿verdad? Una persona que iba a dormir llorando y se levantaba llorando. Razón del vacío del alma. Cuando Marisol resolvió el problema de su alma, los problemas de afuera también fueron resueltos. Señora, señor, hey, usted, sí, usted que está ahí ahora. Este miércoles, vem, você católico, evangélico, você que tem ou não uma crença religiosa, você vai conhecer o Espírito que entrou em Marisol e quitou o vazio, o dolor, o vício da droga, o desejo de cortar-se, o desejo de não viver mais, os complexos, os traumas, e tudo o que ele já mencionado entrará adentro de usted. E entrando dentro suyo, o Espírito de Deus cambiará usted por adentro. E luego usted será transformada por afuera. A las 7 de la mañana, 10 de la mañana, a las 3 de la tarde, e o horário principal aqui em nossa sede nacional, a las 7 de la noite. Avenida de las Américas, 305, al norte de la ciudad de Guayaquil. y en todos los templos de la universal. En mi caso, yo estaré allí en el sector de Peca, Parque California. Allí estaré y en estos horarios, la universal allí está ubicada dentro del centro comercial Parque California número 1. En los locales 9 y 10 del parque comercial. Estaré allí todo el día para atenderle, escucharle, para buscar el Espíritu Santo y también darle la oportunidad a usted ir al altar, ir al Monte Sion. Si usted desea ahora hablar con nosotros o saber dónde hay una universal cerca de su casa, apunte ahí ahora. 099-83-91-693. 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Te digo essa promo. Que habla lo que va a acontecer mañana, ese gran estudio de los primogénitos de Dios. Venga para que usted se torne un primogénito de Él. ¿De acuerdo? Y antes de finalizar, me gustaría también recalcar que este día viernes, atención, nosotros tendremos el mayor o la mayor quiebra de maldición de generaciones. Entonces, prepara sua família, prepara seus seres queridos, para que este viernes, você e toda sua família venha beber del cálice para romper, quebrar, poner um fim a todas as maldições que vêm passando de generación em generación. 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Viernes a hora, 31 de julho, el día de colocar un punto final a todas las maldiciones. Un buenas noches, un buen descanso. Nos vemos mañana. Chao, chao.
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El descenso del Espíritu Santo causa un inmediato y violento cambio en la vida de aquellos que son poseídos por Él. El Espíritu Santo cambia nuestra visión, neutraliza la visión mezquina de los ojos físicos y nos da una visión espiritual.

Los secretos del ocultismo. ¿Cómo los espíritus se apoderan de las personas? Son innumerables las maneras que tienen los espíritus malignos para apoderarse de las personas, quienes sin saber abren su vida a la actuación del mal. Por herencia. Este método utilizado por los espíritus ataca a aquellos seres humanos que nunca asistieron a un centro espiritista ni realizaron prácticas similares y por ello no entienden la razón de su sufrimiento y que casi siempre arrastran desde la niñez. La razón es porque fueron los padres quienes anduvieron por esos caminos oscuros y que al morir, los espíritus que en ellos habitaban pasan a apoderarse de los hijos. Esto va de generación en generación. Por participar en centros espiritistas. Cuando alguien acude a un lugar infestado de espíritus, corre el riesgo de salir poseído por ellos. Con tan solo pisar ese lugar, el mal suele entrar por los pies, aunque la persona haya ido para acompañar a alguien más. Son muchas las historias de personas que por desesperación buscan en lugares equivocados y sus vidas se convierten en un verdadero infierno. Porque los espíritus siempre están ansiosos de entrar en algún cuerpo y adueñarse de ellos. Por trabajos u ofrendas. Realizados por los adeptos de la brujería, santería, espiritismo, por mencionar solo algunos, con el propósito de alcanzar a sus enemigos. Tristemente, se sabe que son las personas más cercanas quienes realizan estos trabajos para arruinar la vida de la víctima. Por acercarse a tocar algún ritual. A pesar de que el trabajo de brujería no fue destinado para aquella persona, por el simple hecho de tocarlo o querer limpiarlo, ese contacto es suficiente para el mal entrar en su vida. Por involucrarse con personas que practican el ocultismo. Es uno de los casos más comunes, porque la posesión de los espíritus se puede dar hasta con un simple contacto con aquella persona que está involucrada directa o indirectamente con los espíritus inmundos. Hay personas que están tan cargadas con estas influencias malignas que al visitar su hogar o acercarse a ellas, uno percibe el ambiente anormal y acaba con dolores de cabeza inexplicable. Incluso, muchos adultos que nunca estuvieron inmersos en ninguna práctica maligna cuando fueron llevados de niños con algún curandero o chamán por sus padres. Estos lo ofrecieron a los espíritus que comienza a perturbarlos y los acompaña si es posible hasta la muerte. Por comidas sacrificadas a los espíritus. El daño también llega a través de la comida trabajada, que genera en la persona dolores insoportables en el estómago y visitas interminables a los médicos que nunca dan con el diagnóstico. Por la mirada o la palabra.

0: vidas para tratar de encontrar felicidad en mi alma, en mi vida, pero no lograba.
1: Me daban muchos dolores de cabeza. Era un dolor que no me dejaba dormir. Y de tanto que a mí me dolía la cabeza, sufría mucho. Vino como ya enfermedades espirituales. Yo era atormentada. Busqué a los brujos también. Nunca me curaron.

0: comencé a probar el alcohol desde los 13 años. Comencé a tomar el alcohol y así me fui involucrando con las fiestas, las bebidas, los amigos. Me gustaba el baile, las borracheras. En esas fiestas yo conocí a mi esposa. Me enamoré de ella y terminamos uniéndonos. Por un tiempo fuimos felices, pero comenzó vuelta el sufrimiento por causa de la bebida. Ya tuvimos nuestros hijos y comenzó el sufrimiento de mi hija, que ella sufrió de asma, veía bultos, y eso comenzó a atormentarnos.
1: Mi sufrimiento empezó cuando yo comencé a ver que mi hija sufría mucho. Ella estaba enferma de asma, veía bultos. Entonces todo eso a mí me causó susto, no sé, trauma, no sé qué, pero entonces yo ahí comencé a sufrir también. Me daban muchos dolores de cabeza, dolores de estómago, a mí me dolían los huesos. Eran dolores que a mí no me dejaban dormir. Prácticamente yo no podía dormir de las dolencias. Sufría mucho, entonces yo iba a los médicos y ellos me mandaban medicina fuerte, como me cayó también a los riñones. Entonces los medicamentos me hicieron mal, comencé a sufrir mucho de dolor de estómago. Entonces a mí se me vino como ya enfermedades espirituales. Yo era atormentada, me llamaban por mi nombre.
0: Ella sufría mucho pues con esos problemas, tanto de la hija como el problema que ella tenía, de los dolores de cabeza. Ella veía bultos, ella tenía un dolor en el pecho que nunca se le quitaba. Y eso la atormentaba bastante. A mí también me preocupaba mucho eso. Y no encontraba solución por ningún lado.
1: Y por esa causa yo busqué a los brujos también. Y nunca me hicieron nada, nunca me curaron, nunca sentí nada. Fue para peor la cosa.
0: Vivíamos atormentados. Yo comencé también a sufrir de problemas de mi columna, dolores que también nunca se me quitaban, no podía trabajar. Muchas veces ya caminaba como un anciano, ya siendo joven, caminaba como un anciano por causa del problema de la columna. Comencé a sufrir también de sudoración en el trabajo. Muchas veces quedé desmayado, me deshidrataba. No veía yo la causa, el motivo, ¿por qué? Porque yo era una persona que me veía bien físicamente, me alimentaba bien, pero me sentía débil, acabado, no podía trabajar. Yo quería encontrar la solución a mi problema, porque también tenía yo dolor en mi alma. Tuve problemas por esa causa con mi mamá. Y ella un día pues se enojó conmigo, me pegó, me corrió de la casa y yo quedé con resentimiento de eso. Tanto era mi rencor con ella, que yo no lograba verle la cara a ella. Y eso trajo problemas a mi vida económica. Yo trabajaba sin parar. Yo no sabía ni qué día vivía. Trabajaba todos los días, de lunes a lunes, para tener algo en la vida, pero nunca lograba.
1: A pesar que mi esposo trabajaba, si nosotros necesitábamos, no había lo necesario. Si había para comer, no había para vestirnos como debe de ser, porque él se dedicaba a las bebidas, al alcohol, entonces él gastaba el dinero. Se vivía nomás como para vivir nomás, ahí que no nos haga falta, pero igual sí se sufre con eso, porque él mucho tomaba. Él llegó a decirme un día que él nunca iba a dejar de tomar, que él moría con eso. Porque yo le decía que ya no gaste, que no gaste el dinero en borracheras y que deje ese vicio. Y él llegó a decirme, no, yo muerto dejo el vicio.

0: Y un día yo buscando así escuchar la radio y escuché en la radio que salió la Iglesia Universal y ahí hablaban de las personas y daban testimonios que sufrían y casi ha parecido un testimonio al mío. Así mismo, entonces yo puse mucha atención y yo escuché la radio y de ahí yo seguí escuchando, escuchando hasta que yo decidí ir a la Iglesia Universal. El primer día que yo llegué a la iglesia y yo cuando ya vine a mi casa, esa noche yo dormí tranquila y fue tan como quien dice, tan lindo que yo pude dormir tan tranquila, yo sentí esa paz, esa alegría, yo vine a mi casa contenta a conversarle a mi esposo, decirle que me había sentido muy bien.
1: Cuando mi esposa, pues entonces regresó de la iglesia, ella llegó diferente, llegó contenta y dijo que ella había sentido algo especial ahí en la iglesia. Y al ver que ella se sintió bien, yo dije, no, pues yo voy a ir también porque yo también quiero sentirme bien. Y fue así como yo también llegué a la iglesia. Entonces comenzó nuestro trabajo de liberación ahí, en la búsqueda de Dios. Dios comenzó a obrar en nuestras vidas. Comenzó Dios a obrar en nuestro cuerpo, liberándonos, sanándonos, quitando nuestras dolencias.
0: Nunca más tuve ese tormento de esas enfermedades que yo tenía, nunca más ya yo estoy tranquila, yo ya no siento eso así que me molestaba mucho, ya no. Regresé al médico y él me dijo que todo estaba bien, todo yo ya no tenía lo que tenía, las infecciones, los dolores a los ovarios, todo ya, todo curado, me dijo, todo tenía bien.
1: Yo fui entonces curado, liberado, ya participando de las reuniones, en las prédicas, la enseñanza. Yo conocí, aprendí de que hay que perdonar. Entonces yo decidí perdonar a mi mamá. Y yo determiné ya entregar mi vida al Señor Jesús, bautizándome en las aguas. Y ahí vino ya el cambio espiritual. Fue ahí cuando Dios ya me limpió de nuevo. Fui una nueva criatura. Un nuevo ser.
0: Bueno, así ya mi esposo, él ya se transformó en una nueva persona, él era más cariñoso, más bueno conmigo. Entonces, sí, él cambió totalmente. Y así yo comencé a luchar por mis hijos. Y en caso que ellos todos los buscaron de Dios, ellos los comencé a llevar a la iglesia y ellos están todos en la presencia de Dios.
1: Aprendí ante las prédicas que hay que ser fiel a Dios en todo. Entonces yo comencé a ser fiel a Dios y Dios cumplió su palabra también en mi vida, derramó muchas bendiciones. De lo que no tenía nada, pues ahora Dios me ha bendecido mucho. Comencé comprando primero un carro nuevo de paquete, una doble cabina. Pude transformar mi casa, pude comprar nuevas cantidades de terreno, aumentar mis sembríos de cacao, de maíz. Tengo ahora, compré una cosechadora, compré un auto nuevo, compré también un camión nuevo. Todo eso me ha dado Dios.
0: Todas estas bendiciones Dios nos ha dado, pero lo más importante es estar llena del Espíritu Santo. Ese es el único, lo más importante que yo tengo en mi vida.
1: El Señor nos ha dado su Santo Espíritu y es la mayor riqueza que el Señor nos puede dar.

Hijo de Dios se manifestó con este propósito, para destruir las obras del diablo. ¿Cuál problema está enfrentando? ¿Enfermedades? ¿Envidias? ¿Vicios? ¿Tormentos espirituales? ¿Maldiciones? Conozca, solo Dios puede liberarle de todos estos problemas y transformar su vida. Venga este viernes a la reunión de liberación espiritual, principalmente a las 3 de la tarde y a las 7 de la noche. Otros horarios, 7 de la mañana, 10 de la mañana y mediodía, en la sede nacional de la Iglesia Universal, Avenida de las Américas 305, norte de Guayaquil, y en todas las iglesias universal del país. No hay fuerza del mal que resista el poder de la fe.

0: Son ahora las 10 de la noche con 16 minutos. Este viernes 31 de julio, el último día de este mes de julio, estaremos realizando la quiebra de las maldiciones de las generaciones. Usted ha visto casos que voy a nombrar a continuación, o usted está viviendo este caso. La enfermedad que había en sus abuelos, hubo en sus padres y también hay en su cuerpo. Un cáncer, una diabetes, una mala formación en los huesos. Los problemas sentimentales que hubo en sus abuelos, hubieron en sus padres, hay también en usted. Son maldiciones que van pasando de generación en generación. Y solamente el poder de Dios puede quebrar todas estas maldiciones. Y a partir de usted, sí, a partir de usted, esa maldición ya no existirá más. Por eso este día viernes, haga el esfuerzo para estar aquí a las 7 de la mañana, a las 10 de la mañana, al mediodía, 3 de la tarde y a las 19 horas. La señora Gloria Rodríguez, ella también estaba experimentando una maldición en su vida. Tenía todo para ser feliz, pero había un gran vacío en su corazón. Nada lo llenaba, sufría con depresión, quería acabar con su vida. Fue víctima de brujería y en su casa, fuera de su casa, encontraba velas negras, muñecos con alfileres y su familia estaba destruida. ¿Qué hizo Gloria para poder vencer esta situación difícil? Vamos a conocer su caso verídico.
1: Mi nombre es Gloria Rodríguez.
2: Gloria Rodríguez era una mujer que tenía todo para ser feliz. Sin embargo, nada podía llenar el hueco que ella tenía dentro de su ser. Por causa de la brujería, ella sufría con una depresión muy fuerte.
1: Yo era una persona deprimida, triste, angustiada, tenía deseos de suicidio y yo siempre preguntaba el por qué yo tenía ese vacío en mi vida, el por qué yo no era feliz. Yo desde niña, nosotros tuvimos padeciendo, sufriendo de brujerías, de trabajos de brujerías, porque mi papá se involucró con una señora, una amante que él tenía, que practicaba la brujería. Entonces, la señora, por venganza, yo pienso, de que mi papá la dejó, ella comenzó a hacer trabajos, encontrábamos cosas nosotros enterradas en la casa, eran los trabajos, yo pienso, hechos para mi papá, pero el mal también llega para los hijos. Nosotros encontrábamos en el terreno, como teníamos una casa, encontrábamos tiradas las velas negras. Incluso una vez encontramos un trabajo donde estaba toda la familia con muñecos enterrados, con alfileres. Entonces, por ese problema, por esa situación, fue de que mi familia se comenzó a destruir. Mis hermanos entraron al vicio.
2: Cuando Gloria dice que la familia fue destruida por la brujería, no estaba exagerando. Cada uno de sus seres queridos sufrió un destino fatal.
1: Mi papá se enfermó muy, muy grave, le dio un derrame cerebral y pues mis hermanos, todo se destruyó, la familia se destruyeron, estuvieron en los vicios, o sea, fue una destrucción total. Yo creo que mi mamá murió en ese accidente a consecuencias de esos problemas de brujería. Incluso la persona que era la amante de mi papá iba con ella en el automóvil cuando fue el accidente, o sea, la persona misma fue la que dijo que ella iba a matar a mi mamá en ese día, pero el diablo la engañó también a ella porque ella también murió.
2: Cansada de estar viviendo su vida de esa manera, Gloria vio un mensaje de Dios.
1: Y así fue como yo, mirando la televisión, miré el programa y ahí fue donde yo pues dije, bueno, voy a ver si es cierto, ¿verdad? Y fui el primer viernes y gracias a Dios yo me sentí muy bien. Me sentí diferente, sentí que había una solución para mi vida. Y ahí fue donde yo comencé a luchar. Y poco a poco, pues yo fui perseverando, ¿verdad? Los miércoles, los domingos. Y ahí fue donde yo tuve un encuentro con Dios, recibí el Espíritu Santo. Y a partir de ese entonces, mi vida ya fue transformada. Me interesó porque cómo hablaban, ¿no? En las prédicas, cómo hablaban los pastores y todo eso, o sea, iba entrando interiormente. Yo decía yo, wow, yo quiero conocer a ese Dios. Yo quiero conocer a ese Dios de lo imposible, ese Dios de maravillas. Y así fue como yo me empecé a interesar. Hablaban del Espíritu Santo. Yo decía, yo quiero tener esa experiencia con el Espíritu Santo. Y así aconteció. Entonces, certeza. Cuando uno recibe el Espíritu Santo, es certeza que uno tiene interiormente de que Dios está con uno. Ahora que yo tengo el Espíritu de Dios, mi vida es completamente diferente. Soy feliz, tengo alegría, tengo gozo, tengo paz. Tengo, la verdad, mi vida es una bendición.
0: Son ahora las 10 de la noche con 22 minutos. Gloria hoy es una mujer verdaderamente libre. Esa maldición que existía en su familia fue cortada a través de la fe. Y lo mismo sucederá este viernes 31 de julio aquí en el Templo de los Milagros. La gran quiebra de las maldiciones de las generaciones. Traigan una hoja escrito el nombre de su papá, el nombre de su mamá y el suyo. Y cuando usted coloque en el altar, estaremos determinando por la fe que toda maldición sea cortada. Vamos a acompañar esta invitación.
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0: Senhora Irene, haciendo uso del punto de luz que ha pasado con usted?
1: Yo vine muy mal, pastor, muy mal económicamente, espiritualmente, en mi hogar todo era mal. Mucho, justo lo que usted decía pasaba en mi vida, en mi hogar con mi esposo. Entonces yo usé el punto de luz todas las mañanas, como le comento, en ayuna, gracias a Dios, toda la hinchazón que había en mi cuerpo, la desesperación, pastor, me dolía mucho la cabeza, la espalda, eran unos dolores inmensos que yo no soportaba, no dormía. Era todo, todo un caos en mi vida, pastor. Y gracias a Dios me he liberado. Me siento muy bien.
0: ¿Cómo estuvo usted esta semana?
1: Muy bien, pastor. Gracias a Dios he dormido, mi negocio, todo, todo está fluyendo, pastor.
0: ¿Cómo es su nombre, señora?
2: Linda.
0: Señora Linda, antes de colocar los pies en el punto de luz, ¿qué sentía usted?
2: Yo sentí un dolor aquí horrible que me cogió solo hoy día desde que iba a venir a la iglesia. Feo, feo. Pero gracias a Dios, cuando me hizo la oración, yo sentí que se fue.
0: Salió.
2: Salió.
0: Antes de colocar los pies en el punto de luz, ¿qué le pasaba?
3: Yo estaba atormentada en mi cuerpo, mis piernas se me tiemblan, pastor, no tengo fuerza para caminar casi.
0: ¿Se temblaban las piernas?
3: Sí, pastor.
0: ¿Cuerpo flojo?
3: Cuerpo flojo, así es, pastor.
0: Ahora firma sus pies ahí. Ahora están firmes.
3: Así es, pastor.
0: Salió el malestar.
3: Así es, pastor.
0: Liberada.
3: Amén.
2: Llegué que no podía dormir. Tuve un sueño que veía que el demonio me quería llevar, pero él se hizo presente con el rostro de mi esposo. Y yo veía que él decía y pronunciaba en mi oído: vine por ti, vámonos. Y me quería meter debajo de la cama, pero me aferré a Jesucristo. Yo le oraba en mi sueño.
0: ¿No tuvo paz usted?
2: No tuve. Me daba, era ahogamiento, no podía respirar. Pero en esta semana, orando con la Biblia, con mis hijos, no he sentido ese malestar del ahogamiento.
0: Respira hondo.
2: Gracias a Dios, estoy en paz.

0: ¿Qué estaba sintiendo usted?
1: Cuando comenzamos la oración me sentí así, comencé a sudar y comencé me dieron muchas ganas de vomitar. Y ahora ya no, ahora estoy liviana.
0: Gracias. ¿Salió el peso, la carga que tenía?
1: Sí, vine así toda pesada, toda cargada. Ni ganas de venir tenía.
0: Ni tenía ganas, así, pero decidió venir igual.
1: Así es, gracias a Dios. Y gracias a Dios estoy libre.
0: Me liberada.
1: Libre.
0: Ahora, Deise, cuando usted llegó aquí, tenía el punto de luz en sus manos, ¿qué estaba sintiendo?
2: O sea, hoy día sí no me he sentido bien. Sentía, era una ardencia aquí en total, en toda la cintura, que me quemaba. Eso era todo.
0: ¿Y ahora cómo se siente?
2: Muy bien.
0: ¿Salió el desánimo?
2: Sí, me salió el desánimo porque verdad que era un desánimo desde la mañana que amaneció, era un desánimo total.
0: El peso, el malestar, el ardor.
2: Todo se me quitó, todo se me quitó.
0: Yadira, ¿qué usted estaba sintiendo en el momento que sostenía en sus manos el punto de luz?
3: Todos los viernes que yo tengo que venir a la iglesia me pasa algo. O sea, es como que es una ansiedad, una depresión, que siento que no quiero ir, pero, o sea, no le hago caso y voy. Y es como que una expresión como que pareciera que ya me vaya a morir. Pero ya en el momento que a mí me oran, se me quita todo. Y sin embargo, ya saliendo aquí, créanme que es una paz que uno siente en la casa. Y se ha quitado mucho porque yo ni podía ni dormir, no podía, nada, nada. ¿Y para qué? Desde que tengo 7 meses viniendo a la iglesia y ha sido, o sea, hemos tenido bendiciones en el hogar.
0: ¿Está libre?
3: Sí, me siento libre, la verdad.

0: Yo veo que aquí la tumba está posicionando el trabajo directamente en la cabeza. ¿Por qué sería eso?
1: Porque este trabajo lo hicieron en la cabeza de la persona a la cual se quiere trabajar, para dominarse de la persona a la cual se quiere trabajar, para dominarla. Quizá esta persona está siendo provocada por los espíritus en la mente. Son personas que a través de esta brujería son personas que van a ver cosas paranormales. Que ven bultos, que escuchan, que les gritan por su nombre, que les truena la pared, la casa, y realmente las otras personas no creen porque van a decir, está loco. Y en esta práctica, cuando yo hacía este tipo de rituales, los ponía yo, escogía la cabeza de la tumba para dañar la cabeza de la persona.
0: Los limones, ¿para qué se usan los limones en los trabajos de brujería, señora Verónica?
1: Este limón se usó para cortar la vida de una persona. Este limón quizá fue las limpias que le practicaron a la persona. Se lo pasaron por toda la cabeza. Es cuando la persona se somete a las limpias. Quizá esta persona fue en busca de ayuda en la limpia, en la santería, para que cortaran todo el mal, quizá del hijo, del esposo o de la misma persona. Por eso le pasan el limón, le hacen una limpia espiritual para que corte, absorba por el ácido que tiene el limón. Pero en realidad es totalmente al revés. El limón, ¿qué sabor tiene?
0: Agrio. Es ácido.
1: Ácido, es un ácido cortante que no lo puedes comer con cualquier cosa ni comerlo tú solo. El limón significa la cabeza de esta persona, porque está aquí en la cabeza del muerto.
0: ¿Y en qué podría estar bañado este limón? Yo veo que es una sustancia blanca. ¿Qué podría ser eso?
1: Es huevo, como huevo ya batido, como cuando le hicieron la limpia y todo, como que el líquido del huevo ya lo tiraron aquí, tiene polvos blancos. Mire, aquí está.

0: estos huevos ya ritualizados, presentados, pasados en la mente, en el cuerpo de la persona, se tornan fuertes, fuertes para destruir la vida de una persona. Pero no, realmente no es tan fuerte como el trabajo que se hace en la Iglesia Universal, porque en la Iglesia Universal es el único lugar donde se hacen realmente trabajos de liberación fuertes. Y cuando yo hacía este tipo de rituales, yo los hacía también, hacía las limpias también con los limones, con los huevos, y los venía y los tiraba uno en el cementerio para que agarre más fuerte aquel trabajo. Que se den cuenta las personas dónde quedan las limpias que les hacen a las personas, mira dónde queda.
1: ¿Cuáles serían los síntomas que sentiría la víctima de este tipo de trabajo?
0: Puros problemas en la cabeza, en la mente, personas que pierden completamente la razón de la noche a la mañana, porque ya en cuanto se sometió a esta limpia, la persona ya entró el espíritu. Este espíritu va a cortar sus sueños. La persona va a quedar loca completamente. ¿Y dónde va a quedar? ¿Dónde quedan sus sueños? Internada en un hospital para personas dementes, personas locas, porque no hay cura. Y sus sueños de realizar quizá un matrimonio, los sueños que él tenía para conquistar cosas, se quedaron muertos. Entró el destructor de sueños para destruir completamente la vida de una persona.
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3: Son ahora las 10 de la noche con 37 minutos. Y ahora usted va a acompañar el segmento secreto del ocultismo. Los secretos del ocultismo. Los médiums y sus características. Porque hay muchas personas que visitando los lugares donde realizan trabajos espirituales para consultar su futuro o la solución de un problema. Estos médiums usan muchas veces la silueta, el rostro de un familiar conocido. Y aquel que fue a consultar cree que en la verdad es ese familiar que le está diciendo lo que sucederá. Pero sabemos que por detrás de eso existe la actuación de una fuerza maligna que toma la forma de ese familiar para causar sufrimiento, tristeza, preocupación, depresión en su vida. Por eso es importante que los días viernes usted no falte a esta reunión de liberación espiritual. Y aún más este 31 de julio, que será la quiebra de las maldiciones de las generaciones. Aquí en el Templo de los Milagros, como en una iglesia universal más cercana a su hogar.
2: Los secretos del ocultismo. Según los espiritistas, medium es la persona que posee la capacidad de servir de intermediario entre los muertos y los vivos. La mediumnidad y sus características. La mediumnidad puede ser mental y física. Cuando es mental, la persona podría ver las cosas sobrenaturales y también oírlas. Y en la mediumnidad física, el cuerpo es colocado a disposición de los espíritus. Esta pseudodoctrina de la mediumnidad se ha esparcido por todo el mundo y es tan antigua como el hombre. Comenzó en el Edén, cuando la serpiente sirvió de medium para engañar a Eva y, consecuentemente, llevar a toda la raza humana a alejarse de Dios, Muchos dicen ser mediums de nacimiento, solo porque alguien del mundo espiritista se los dijo, con el único propósito de que cayeran en las garras de esas fuerzas oscuras. Pero esto es solo una farsa más, pues muchas veces son solo seres oprimidos por los demonios, que en un determinado momento encontraron la puerta abierta para entrar en su vida. No existe mediumnidad. Lo que existe son personas que por causa de la ignorancia entregan sus cuerpos a los espíritus demoníacos. Es así como llegan a practicar estas obras malignas. Y aunque en algunas ocasiones dicen no recibir ninguna señal de los espíritus, es decir, este no se manifiesta en ellos, lo que sucede es que también existen espíritus engañadores. Por el contrario, cuando llegan a manifestarse en la persona, estos demonios hacen que ellas se mareen, rían, lloren o se encorven como adultos mayores. Los demonios tienen muchas maneras de engañar a los hombres. Por ejemplo, ellos dan toda la impresión de ser de luz, pero en realidad son lobos vestidos de oveja. Y así lo dice la palabra de Dios. Guárdense de los falsos profetas que vienen a ustedes vestidos de ovejas, pero que por dentro son lobos rapaces. Pero también existen aquellas personas que no les abren la puerta a estos demonios, aunque esto no bastará para no ser poseída, porque estos malignos siempre buscarán entrar en su vida. Recuerde que ellos siempre actúan en oculto. En ocasiones, existen casos de personas que siendo usadas por estos demonios, no siempre tienen conciencia de ello, y a esto se le denomina mediumnidad inconsciente. Pero también están quienes, aún sabiendo lo que sucede a su alrededor, no tienen dominio sobre sus sentidos, porque hay en ellos una fuerza muy grande dominándolos. A esto se le llama mediumnidad consciente. ¿Cuántos han abierto sus vidas a los demonios al consultar con adivinadores o espiritistas, haciendo que muchos de ellos se enriquezcan con este negocio fácil y rendidor? Y los métodos que más usan para engañar, atraer y confundir a las personas son cartas, bola de cristal, hidromancia, horóscopo, runas, quiromancia o lectura de manos, lectura del tabaco, numerología. No olvide que quien busca este tipo de recursos normalmente está comprometido con un espíritu demoníaco o hay alguno que lo rodea causando problemas. Usted debe saber que las adivinaciones no existen. Estas son solo artimañas satánicas con la intención de llevar al hombre a alejarse cada vez más de Dios.
3: Son ahora las 10 de la noche con 44 minutos. Y por eso es que todos los días en su programa Revelando Misterios le mostramos lo que existe por detrás de los rituales, del ocultismo, de los médiums que dicen que es para poder ayudar cuando en la verdad solo cargan más de dolor y sufrimiento aquellos que visitan este lugar. ¿Usted quiere ser una persona verdaderamente libre? Entonces venga este viernes a las 7, a las 10, mediodía, 3 de la tarde, 7 de la noche, aquí en el Templo de los Milagros, Avenida de las Américas, 305, sector Kennedy Norte, aquí en la ciudad de Guayaquil, o también en una iglesia universal más cercana a su hogar. Usted quiere saber la dirección de una universal más cerca a su hogar, usted puede contactarse al 09-98-39-16-93 y usted puede preguntar por una universal más cerca a su hogar y por la fe usted será una persona verdaderamente libre.
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5: ¿Por qué dejar que las lágrimas insistan en caer sobre su rostro? ¿Por qué permitirle a la tristeza ocupar espacios tan importantes? ¿Por qué mirar la vida como un simple espectador? ¿Por qué permanecer en penumbras? ¿Por qué mezclar el pasado con el presente y pensar que el futuro también será una pérdida de tiempo y problemas sin salida y sin solución? Existe en su interior una fuerza determinante que puede cambiar el rumbo de su vida y ponerlo en un nuevo contexto donde las adversidades serán vencidas y los revés superados. Dígase a sí mismo, basta de angustia, desesperación y desequilibrio. Decrete el fin del miedo, de la angustia y de los conflictos. Determine que no habrá más lamento. No pierda más tiempo. Parta ahora mismo en busca de un bien precioso. Golpee la puerta y se le abrirá. Entre y encontrará lo que usted tanto precisa, lo que usted tanto anhela y que pensaba imposible llegar a lograr. En su interior llegarán las respuestas para todos los signos de interrogación que hacían de su vida una montaña de dudas y cuestionamientos. De su interior siempre vendrá la inspiración para darle un nuevo sentido a la vida, un sentido mayor, un sentido pleno.

0: depresión.
1: Depresión.
0: La raíz y la fuente de muchos problemas. La depresión es un problema de origen espiritual, silencioso, solitario y suicida. Aquí están los 10 síntomas de la depresión. Irritación constante. Dificultad de concentración. Un persistente ánimo bajo. Presión en el pecho. Angustia, tristeza. Sentirse culpable por todo lo que sale mal. Falta o exceso de sueño. Come en exceso o siente falta de hambre. Desinterés. Falta de perspectiva. Pensamientos suicidas.

y vi a la persona que iba a ser mi esposo. Yo en su momento me imaginaba un matrimonio feliz. Y desafortunadamente lo que yo me imaginé al casarme no funcionó, no fue así. Porque mi esposo tomaba. Mi hija, la mayor, se fue de la casa. Mire, después de que mi hija se fue, ella murió en un accidente automovilístico. Entonces yo renegué de Dios. Yo le dije, tú no existes. Cuando yo empiezo a trabajar en una oficina, empiezo a ver el ambiente de la oficina, que eran bailes, bares. Me llamó la atención y vi a la persona que iba a ser mi esposo. Yo entonces empecé a ver en él lo que yo en su momento me imaginaba, un matrimonio feliz. Y desafortunadamente lo que yo me imaginé al casarme no funcionó, no fue así. Porque mi esposo tomaba y llegamos hasta el grado de agredirnos. Bueno, yo agredirlo a él sobre todo con un cuchillo y unas tijeras. Yo me sentía frustrada de ver sobre todo cómo trataba a mis hijas. Llegué hasta el grado de quererme matar y quitarme la vida. Pero esto fue a raíz de que mi hija, la mayor, se fue de la casa, huyendo precisamente también de esas situaciones que estábamos viviendo. Después de que mi hija se fue, ella murió en un accidente automovilístico. Dejó a dos niños. Entonces yo renegué de Dios. Yo le dije, tú no existes. Porque si tú existieras, me hubieras llevado a mí y no a mi hija que tenía 20 años. Que dije, ya, hasta aquí se acabó. Yo ya había visto del programa dos años atrás. Ese día agarré el carro para quitarme la vida. Pero en lugar de irme a quitar la vida, yo ya había ubicado la Universal y fue que entré. Y seguía yo llorando y le dije a Dios, gracias porque me mostraste en dónde estabas. Y de aquí ya no voy a salir. Llegó a mí una paz, una tranquilidad, como un fuego que me inundó y me abrazó. Y una fuerza que dije, le dije gracias. Y así fue como fui llena del Espíritu Santo.

¿Usted sabe quién es Jesús? Para el ciego es la luz. Para el hambriento, el pan de vida. Para el sediento, la fuente de agua viva. Para el enfermo, Jesús es la cura. Para el solitario, el amigo fiel. Para el reo, el abogado. Para el perdido, el salvador. Para el que no tiene rumbo, Jesús es el camino. Para quien fue engañado, la verdad. Para el muerto, Él es la vida. Jesús es todo.

0: Me encuentro en el hogar del señor Bolívar. Él, debido a un problema de salud en sus piernas, no tiene condiciones de trabajar y tampoco de alimentarse. Hoy conoceremos su caso real.
1: El señor Bolívar padece de problemas en sus piernas y en su columna, y esto le ha impedido trabajar, consecuentemente conseguir el alimento diario, lo que lo lleva a depender de la ayuda humanitaria de algunas personas.
0: ¿Hace cuánto tiempo usted está en esta situación?
2: Hace 4 años más o menos. Y de ahí para acá, pues ya traté, antes me arrastraba y no podía caminar bien.
1: Esta situación lo ha llevado al desánimo, a la tristeza e incluso a pensar en acabar con todo.
2: Y se me metieron ideas malas, como que alguien me susurró algo en el oído, pero no se entendía. Y mire que yo me cogí y me paré, a lo que me paré, que no podía ni caminar en ese tiempo, me paré, guindé el cabo, y cuando ya tenía el cabo guindado, que ya me lo llamé a poner en el cuello, chuta, como que algo me pasó, que ¿cómo le digo? Ya no quise hacerlo, ya. Y me cogí y me caí, ahí me desboroné de nuevo en el piso, y me arrastré hasta la cama de nuevo para poder acostarme. Y le digo que esto es duro, no se lo deseo a nadie, créalo. Este es un sufrimiento bien grande que uno, no sé, pero aquí hay tantas cosas que uno cree saber, pero uno no las entiende. Ya le digo, todo fue que me pasó eso y he estado aquí luchando por mi vida, luchando por mis animalitos, pero de ahí más nadie, ¿no? Todo lo que tenía a mi alrededor, todo se desapareció.
1: Pero para cambiar esa situación en la vida de aquellos que más necesitan, está el grupo Unisocial, quien se hace presente para brindar esa mano amiga en este momento de angustia y soledad, entregando no solo el alimento físico, pero sobre todo el mayor alimento, que es la palabra de Dios, invitándolo así a entregar su vida en las manos de Dios y viendo resultados en el momento.
3: Voy a dar para usted el mayor alimento, más que comida. Yo voy a dar para usted la Santa Biblia. Esta Biblia va a orientar usted. Aquí está la mente de Dios, aquí en la Santa Biblia. ¿Ok? Usted acepta a Jesús como Señor de su vida. De una, coloque la Biblia en su pecho, por favor. Deja de orar por usted. Yo quiero presentarte la vida del Espíritu Santo. A partir de hoy, la maldición hereditaria. A partir de hoy, todo pasado, todo mal es destruido.
2: El dolor de la columna se me ha quitado, sí, porque tenía un problema aquí en la columna. No, en verdad, pastor, se me quitó el dolor de la columna.
3: Ahora, párese. Párese.
2: Se escucha como otra
3: gente. Camine, pode caminar. É de fé em fé. Levanta um pouquinho as pernas assim. Você poderia fazer isto?
2: Não, muito seguido.
3: Haga.

0: Señor Bolívar, y ahora coméntenos cómo usted se siente después de recibir esta ayuda.
1: Muy agradecido con todos ustedes que han venido a hacerme esta visita y que no se pierdan de venir por aquí porque estaré esperándolos ahí.
0: Le vino en un buen momento esta ayuda, ¿verdad?
1: Claro, sí. Estaba pensando mañana qué hacer, por lo que

0: ropa, zapatos o kit de aseo personal, puede acercarse a cualquiera de los centros de acopio a nivel nacional o en el mayor centro de acopio en Guayaquil, Avenida de las Américas 305, sector Kennedy Norte.
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2: Tristeza, vacío, angústia, que nada, Lodina. 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
3: Mi nombre es Lixi Álvarez, tengo 35 años. Desde mi niñez yo sufrí mucho a causa de la separación de mis padres. Entonces, a causa de eso, yo me hice a sí mismo de compromiso muy joven. Entonces, yo fracasé. Entonces, hubo mucho dolor, hubo mucho resentimiento, hubo odio, tenía depresión. Pasaba llorando, no conseguía hacer mis cosas en la casa, no conseguía atender a mis hijos a causa del problema. Tenía un dolor así en mi alma, en mi corazón, que yo decía, Dios mío, ya no quiero este dolor, mejor fuera a morirme, porque sentía un dolor así tan fuerte. Por las noches yo me sentía sola, me sentía triste a causa de los problemas. En mi salud yo tenía lo que era una llaga en el útero, el cual me tenía ardor, tenía dolor. Incluso la doctora dijo que tenía que sacarme el útero. No acepté y yo dije, no, o sea, yo todavía estoy joven, o sea, no acepté. Yo dije, esa situación tiene que cambiar, o sea, que yo iba a ser curada. Yo conocí la Iglesia Universal hace 19 años. Yo no tomaba las cosas de Dios en serio. Yo iba por ir, pero no ponía atención a la palabra de Dios. Entonces tuve que pasar por problemas sentimentales, problemas de depresión, problemas de odio, de rencor, y veía a mis hijos con esa tristeza también. Entonces yo no quise más eso para mis hijos. Entonces fue allí cuando una palabra me llamó la atención, me marcó. O sea, eso era lo que yo quería para mi vida, que todo cambie, todo dolor, todo rencor, todo dolor que yo sentía, que eso yo no quería más. Yo participé en una campaña de Israel y yo pedí por el Espíritu Santo, porque yo dije, solo con el Espíritu Santo voy a tener esa fuerza, porque yo escuchaba. Entonces yo dije, yo quiero tener el Espíritu Santo para tener esa paz, para tener esa alegría.

0: para mí es importante porque es un alimento espiritual. A través de que nosotros venimos todos los miércoles, alimentamos nuestro espíritu. A través de esto nos fortalecemos y podemos ayudar a quienes lo necesitan. Bueno, yo recomiendo porque a través de que van a venir las personas, van a tener un encuentro con Dios y van a fortalecer su espíritu y tener conocimiento de la palabra de Dios, porque a través de que nosotros conocemos, nos tornamos libres. La fe es la convicción, la certeza, la seguridad de que todo lo que creemos, a través de nuestra fe lo vamos a obtener.
1: Para mí los días miércoles es importante porque vengo a alimentarme. Iba a buscar el Espíritu Santo, porque es una reunión que nos alimenta espiritualmente.
2: ¿Usted recomendaría esta reunión quizás a una persona que está pasando por problemas de depresión, con vacío en el interior?
1: Por supuesto que sería buenísimo para que participe y que venga acá, y ella va a ver que sin la presencia de Dios nosotros no somos nada. Entonces el Espíritu Santo nos da fuerza, nos alimenta, y nos da seguridad, nos da certeza.
3: Para mí es una experiencia muy, muy gratificante, que me llena, sobre todo quizás alguna situación que yo haya pasado. Tener otra perspectiva de salvación que Jesús me puede dar. Muchas veces nosotros por fuera, en el hogar, tenemos ciertas situaciones que quizás no sabemos cómo sobrellevar. Al menos como madre, yo trato de entender, sobre todo porque así como Dios es con nosotros, Él es Padre, nosotros también tenemos que pasar eso a nuestros hijos. Entonces, así como yo siento protección, así como yo siento esa enseñanza que me dan aquí cada día que yo vengo, esa misma enseñanza yo también tengo ese propósito de transmitir a mi familia y a mis hijos, sobre todo a mi hijo. Entonces, a mí me ha ayudado bastante, me ayuda a tener esa paz, esa armonía y esa conexión sobre todo con Dios que se debe de tener para poder estar en tranquilidad y ayudar a otras personas.

0: La sed del alma. Imagínese estar perdido en un desierto, varios días sin encontrar ni siquiera una sola gota de agua, o con una sed desesperante. Sin pensarlo dos veces, usted cambiaría todo en ese momento, sin preocuparse por el valor, por una simple botella con agua. Cuando tenemos mucha sed, no podemos pensar en nada más, a no ser en saciarla lo más rápido posible, no importa a dónde se encuentre. Así como nuestro cuerpo no sobrevive sin agua, nuestra alma no sobrevive sin el Espíritu Santo. Ningún líquido puede sustituir al agua. Asimismo, nada en este mundo sustituye al Espíritu Santo. La humanidad vive inventando cosas para que por lo menos durante algunos instantes las personas tengan la sensación de que su sed ha sido saciada. Pero mientras más beben el líquido podrido que este mundo ofrece, se sienten aún más vacías y amargadas. Se endeudan para adquirir el mejor celular del momento o esa ropa de marca rodeada de luces en la tienda. Pero cuando se llevan estas cosas a la casa, pocos días después, el encanto se termina. Algo curioso es que los que más se quejan de la depresión últimamente son los que tienen mucho dinero, fama, que se casan con hombres y mujeres bellísimas, pero son infelices. Jesús encontró a una mujer en un pozo, exactamente en esa situación. Ya se había casado 5 veces y por último se había aventurado en una relación más, pero seguía frustrada, buscando la felicidad en relaciones amorosas. Hasta que él le ofreció a ella la verdadera agua, la que le pondría fin a su sed.
1: Quien beba de este pozo sentirá sed nuevamente. Pero aquel que beba del agua que yo le dé, nunca más tendrá sed. Mi agua se convertirá en esa persona. Una fuente brotando por la vida eterna.
0: La sed por el Espíritu Santo no surge por casualidad. A medida que usted deja las demás cosas a un lado y se enfoca en querer conocerlo personalmente, ella nace y va aumentando. Pero, ¿cuál es su sed en este momento? Esta es la razón por la cual muchos no lo han recibido, porque desean más la solución de un problema o una conquista que al Espíritu Santo. Aún no se dieron cuenta de que, al recibirlo primero, ya no necesitarán perseguir las bendiciones, porque serán la propia fuente que rebosará vida por donde pasen. Imagínese ese río en su interior, 24 horas por día. Así es todo lo que nace del Espíritu Santo. Las personas que reciben el bautismo con el Espíritu Santo se convierten en una fuente de alegría y hay un brillo en sus ojos. A partir de este momento, anhélelo más que a todo, no por curiosidad o por una aventura, sino como alguien en el desierto que suspira por agua. El que está sediento cava hasta encontrar el río de agua viva.
2: A medida que yo iba participando en las reuniones, yo también hacía ayunos, buscaba más el Espíritu Santo. En cada reunión era buscarlo con mucho más fervor, porque yo necesitaba el Espíritu Santo para seguir luchando y sobre todo para seguir conquistando. Cuando el Espíritu Santo ya entró en mi vida, mi personalidad cambió. Yo ya empecé a ser una joven más segura de mí. Tenía ya más fuerzas para luchar. Tuve una dificultad en mis estudios. Yo me inscribí en 4 universidades, pero no conseguía terminar mis estudios. Para mí el Espíritu Santo fue mi guía, mi dirección. sobre todo fuerzas para no desanimar, sino que seguir avanzando, y eso para mí era muy importante. Yo ya después de casi 5 años, yo logré obtener mi título profesional, y sin el Espíritu Santo no lo hubiera podido lograr. Ahora mi familia es transformada, mi mamá ya fue liberada de las obras de brujería que le hicieron a ella, es otra persona, tiene otro carácter, nos llevamos muy bien y sobre todo hay paz en mi hogar. El Espíritu Santo también me dio la dirección para poder obtener un trabajo estable. Estoy trabajando en mi área, en un lugar que jamás pensé que iba a estar. Dios abrió las puertas, Dios me dio condiciones para entrar en esta empresa y estoy en un cargo de mucha confianza en gerencia. Más importante en mi vida es el Espíritu Santo, porque es mi guía para tomar las decisiones y sobre todo agradar a Dios.
0: ¿Y usted tiene sed?
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5: Aunque Sara tenía una familia, se sentía profundamente sola y comenzó a vivir con tormentos espirituales.
6: Veía bultos, escuchaba voces, y eso hacía que yo fuera una joven muy reprimida, triste. Me sentía vacía, sola, sufría de depresión.
5: Las noches se llenaron de miedo y ya no podía dormir.
6: No podía conciliar fácilmente el sueño porque la oscuridad me atormentaba. Incluso una noche yo me desperté escuchando voces de personas que estaban en mi casa, como que había una reunión. Y yo me levanté y no había nadie. Entonces eso de verdad para mí fue un shock. Y yo desde allí tenía miedo por todo. Esto hacía que yo sea una persona muy insegura de mí misma también. Entonces yo no encontraba y no tenía felicidad dentro de mí por ese vacío tan grande que yo sentía. A pesar de estar rodeada de personas, a pesar de tener cosas materiales, porque gracias a Dios en mi casa nunca faltó lo esencial. Pero sin embargo, había una soledad muy profunda dentro de mí.
5: Tras el fallecimiento de su padre, enfrentó problemas económicos.
6: A raíz de que mi papá falleció, todos esos vacíos tomaron mucha más fuerza dentro de mí, porque incluso ya había una responsabilidad, porque la base de la familia ya no estaba. Y todos tomábamos diferentes decisiones, tomábamos diferentes direcciones y eso hacía que a veces cada quien también nos sintiéramos solos sin saber para dónde ir.
5: Y como si todo aquello no fuera suficiente, una enfermedad agravó aún más su situación.
6: Comencé a sufrir de la tiroides. Este problema hacía que yo perdiera la fuerza de mis extremidades, tanto de los brazos como de las piernas. Comencé a adelgazar sin motivo, en exceso. Se me caía el cabello. Tenía múltiples síntomas. Y comencé a hacer un tratamiento médico. A pesar del tratamiento, cada vez que iba a una consulta, el médico no veía una mejoría en mí. Comencé a buscar de la ayuda de Dios. Acepté la invitación que mi mamá me hizo para asistir al templo de la Universal, porque ella ya asistía, yo ya vi un cambio en la vida de ella. Ella fue curada aquí, gracias a Dios. Entonces yo también comencé a asistir con fe ya aquí en las reuniones.

comencé a buscar, a escuchar más de la palabra de Dios, a hacer los propósitos, a buscar que sea Dios quien venga a ayudarme, porque yo no encontraba ayuda en las personas. Fui curada. Mis problemas espirituales también desaparecieron. Yo comencé a experimentar ya un cambio en mi vida. Fue a partir de ese momento que yo comencé a querer conocer más a Dios. Un día, durante una reunión, escuché la palabra en la que decía que si yo no tengo del Espíritu de Dios, no soy de Él. Eso me hizo tener esa ansia de conocer acerca del Espíritu Santo, porque ya había experimentado cambios, pero yo quería una transformación de vida. Yo quería aquello que yo escuchaba, que se decían en las reuniones, aquello de que Dios transformaba vidas. Yo lo quería para mí. Entonces fue cuando yo comencé a entregarme más en búsqueda del Espíritu Santo. Llegó la Hoguera Santa. Era una oportunidad para yo poder ser bautizada con el Espíritu Santo, para que el Espíritu Santo pudiera morar dentro de mí, yo vi que esa era la única forma en la que yo podía mantener esa transformación que ya estaba aconteciendo dentro de mí. Entonces comencé a renunciar a mi propia voluntad, comencé a renunciar a mis propios deseos, comencé a perdonar a las personas que me habían hecho daño, comencé a mirar para mí misma cuáles eran las cosas que yo tenía que cambiar en cuanto a mi carácter, en cuanto a mi forma de ser, y entregarlas en las manos de Dios, porque hasta ahora yo había querido luchar por mi propia fuerza, pero era solamente contando con la ayuda de Dios que yo podía lograr esa transformación que yo anhelaba, para que mi vida en sí fuera cambiada y fuera de acuerdo a la voluntad de Dios. Allí entendí que en ese tiempo no era solamente hacer un propósito, sino era la entrega de mi sacrificio físico, del sacrificio espiritual. Y cuando bajé, a pesar de que yo sabía que no tenía un sustento económico de ahí en adelante, yo sabía que tenía una fuerza dentro de mí, y era la fuerza de la presencia de Dios. Eso hacía toda la diferencia. Incluso mi visión cambió. También cambió cambiaron mis objetivos, porque yo ya no miraba así con desesperación de qué es lo que voy a hacer de aquí en adelante, porque yo sabía que era Dios quien me iba a sustentar. Hoy estoy realizada. Tengo una bendición económica, tengo la bendición espiritual del Espíritu Santo, tengo la bendición de estar con mi familia. El Señor me dio la visión y pude conquistar una casa propia. Tengo mi carro propio. Hablando económicamente, tengo una base, pero lo mayor, el tesoro más grande con el que yo puedo contar es el Espíritu Santo en mi vida.

y usted que está viendo este caso verídico y tal vez está experimentando en su vida también las mismas situaciones que yo vivía. Está viviendo con problemas espirituales, está escuchando voces, está sintiendo aquel vacío, aquella depresión en su interior. Yo le invito para que usted venga a buscar también aquí en el Templo de la Universal el Espíritu Santo. Que venga usted a buscar aquella bendición que solamente podemos recibir la de Dios, porque Él es el único que nos puede dar su presencia, nos puede dar su espíritu para que nosotros podamos tener una verdadera transformación de vida. Por eso le invito para que usted también venga y experimente la transformación que solamente el Espíritu Santo puede dar.

0: Prácticamente recibí un milagro por la fe, utilizando el agua viva. A mí me dio un parálisis facial y se me viró la cara totalmente. Los médicos me dijeron que tenía de todos los males. Utilizando el agua y la fe, yo me curé. Y pues hoy por hoy no acudo a los médicos ni me siento mal. Yo no hice ninguna terapia que me mandaron los médicos. Yo me usaba solamente así, a base de la fe. Y yo doy testimonio de que yo fui curado aquí en la iglesia. En mi salud estoy bien.
1: Participando fue algo bonito, algo maravilloso y una renovación para nuestra vida, para nuestra alma, trayendo a mi familia también. El agua viva principalmente, yo comparto con ella, yo le traigo de la libertad porque a veces ellos no vienen acá, entonces yo comparto con ella porque ellos tenían muchos problemas, no se llevaban bien entre madre e hija. Entonces hice un propósito de traerle el agua y darle. Y ahora yo veo que ya se llevan mejor, ya conversan, ya se abrazan porque no se podían ni abrazar. Entonces yo creo que Dios ha hecho muchos milagros a través del agua viva y el Señor está obrando en ellas.

¡Ah, qué paz! Seguramente, al ver estas imágenes, al igual que yo, usted tuvo la misma sensación. Y eso es porque el agua tiene la capacidad de traer alivio. Aún así, por los quehaceres del día a día, las dificultades familiares, laborales o incluso los problemas de salud, muchas veces no logra tener paz en su interior. Vive angustiado, cansado y hasta se siente cargado con cosas que no puede resolver, porque no basta con un minuto de tranquilidad. Lo que usted necesita va más allá. Agua viva recorriendo su interior, tal como está escrito. El que cree en mí, como ha dicho la Escritura, de lo más profundo de su ser, brotarán ríos de agua viva. Jesús es la fuente de agua viva, capaz de transformar todo su interior y así transformar su alrededor. Este domingo, traiga una botella con agua, pues recibirá gratuitamente el agua viva, principalmente a las 9:30 de la mañana. Otros horarios, 7 de la mañana y 5 de la tarde. En el Templo de los Milagros, Avenida de las Américas 305, Sector Kennedy Norte, y en todos los templos de la Universal en el país, donde una vida mejor espera por usted.

0: Mi vida antes de tomar el agua viva antes era que yo pasaba enferma. Enferma, enferma, me detectaron a mí diabetes, que estuve, llegué a, ya he llegado a tener, porque yo no sabía, como 400, casi 500, y desde que yo empecé a tomar el agua viva, pues para mí ocurrió un milagro grande en mi vida, que poco a poco vino desapareciendo. Tomaba dos pastillas, eran demasiado fuertes, yo me puse bien flaquita, flaquita, flaquita, totalmente. Yo ya veía la muerte, o sea, en mí, estaba que yo ya me iba a morir.
1: ¿Cómo usted se sentía cuando se enteró de esta enfermedad?
0: Bueno, cuando yo me enteré de la enfermedad, la doctora me dijo, si no se cuida, usted se va a morir. Entonces, de una, o sea, para mí fue un golpe fatal. Entonces yo empecé con depresión, no dormía, no comía, y que totalmente yo llegué a estar en una etapa totalmente que yo me descuidé totalmente de mí, hasta que yo viniendo acá a la iglesia cogí fuerza.
1: Empezó a tomar el agua viva, llevando a su casa. ¿Cómo se siente ahora?
0: Ahora yo me siento bien, estoy, podría decir yo, y lo creo y lo afirmo ahora porque ya con exámenes de médicos y todo, yo estoy sana, y todo a lo que yo empecé a beber el agua viva. Yo les animo a todas las personas que estén pasando por problemas difíciles de salud, que vengan los domingos y que vengan a hacer bendecir el agüita viva y que empiecen a tomar y para que ellos vean cómo poco a poco van restaurando su salud.
1: ¿Cómo usted se siente ahora después de haber participado del agua viva, después de tomar del agua viva los días domingos?
2: Gracias a mi Señor, gracias a Dios. Yo he tenido una respuesta bien grande al usar el agüita, pues yo uso en la comida, en los jugos, muchas veces hasta poniéndoles en la ropa, en la lavadora pongo un poco, unas gotitas de agua y les hago lavar la ropa de mi varón, porque él es el que más problema me ha dado, el varoncito.
1: ¿Cómo está él ahora?
2: Ahora él está más cariñoso, ahora está más hogareño, él se siente en la casa, está trabajando continuamente y gracias a Dios sea.

¿Usted sabía que existe un poder especial cuando dos o más personas oran juntas? Quien dijo esto fue el propio Señor Jesús. Además, les digo que si dos de ustedes en la tierra se ponen de acuerdo sobre cualquier cosa que pidan, les será concedida por mi Padre que está en el cielo. Si usted ahora se detiene y reflexiona sobre esta palabra y hace de la oración una actitud de adoración y comunión con el Señor Jesús, la voluntad de Él es que el Padre que está en los cielos nos responda. Porque quien ora se aproxima al Dios vivo. La oración es la mejor manera de enfrentar todos sus problemas. 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

0: Muito bem, já hemos clamado, hemos hecho nuestra parte, ahora es con usted. Haga su parte e você pode estar seguro. Você também provará o que cada caso verídico aprovado.
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2: Tenía 35 años cuando perdí a mi hijo. Mi alma estaba totalmente destrozada. Lloraba, quedé vacía, estaba enferma, quedé anémica, perdí mucha sangre. Caí en una fuerte depresión. Yo no quería vivir, tuve pensamientos de quitarme la vida. Yo me casé, tenía ese deseo de ser madre, y fue ahí cuando pasó la pérdida de mi hijo. Tenía problemas de placenta previa, hice todo para poder no perder a mi hijo. Pero se me vino. Caí en una fuerte depresión. Me tuvieron que llevar al hospital mi esposo para poderme hacer un elegrado. Me hicieron el elegrado, pero no me hicieron completo, porque más el niño lo perdí, pero quedó dentro de mi útero, quedó mucha placenta. La placenta no salía por nada. Y tuvieron que volverme a hacer una limpieza profunda, pero sin anestesia. Tuve mucho dolor. Incluso tuvieron que los doctores colocar las manos dentro de mi útero para poder arrancar la placenta. Quedé demasiado deprimida por la pérdida de mi hijo.
3: Ella cayó en la depresión y eso también a mí me arrastraba también. A los problemas, yo no podía estar tranquilo porque yo tenía que trabajar y estar también pendiente de ella. Yo incluso a veces me ponía hasta bravo porque no me dejaba trabajar.
2: Yo no quería vivir, tuve pensamientos de quitarme la vida, de coger un veneno para tomarme, porque yo ya no quería vivir. Mi vida no tenía sentido, no quería ya estar yo en esta vida. Tuve que buscar terapia psicológica. La doctora me dijo que ella iba a tener un tratamiento conmigo, un tratamiento largo. Pero si yo no colocaba de mi parte, me iban a mandar al psiquiatra. Si veía a una mujer que estaba embarazada o a otra mujer que tenía unos niños en los brazos, yo quería quitar a ese niño. Pensaba que era mi hijo. Tenía un vacío muy fuerte, muy fuerte, dentro del alma. Nadie me podría quitar ese vacío, ese dolor, nadie lo sentía más que yo.
3: Tampoco el psicólogo le dijo que no, que ella no la podía ayudar, le dijo. Lo único que le podía ayudar a ella era solo Dios, que podía ayudar a ellas, porque ni el psicólogo le dio ninguna esperanza de ayudarlas por la situación profunda que ella estaba pasando, la depresión.
2: Llegó un momento que mi esposo, como yo estaba delicada, ya había estado en el hospital, mi esposo me fue a llevar a casa de mis padres para en el cuidado que mi mamá me cuidara. No quería comer, yo quería separarme de mi esposo porque la depresión que estaba pasando era muy fuerte.
3: Yo me sentía mal porque yo veía como a ella como que ella no correspondía en mí. Yo decía, no le alegraba, sí. Yo decía, vamos a hacer esto, vamos a salir, vamos a comer, y ella no quería nada. Sí, y todo eso generaba problemas en mí también. Yo decía, bueno, sigue así, pues yo tendré que tal vez separarme, dejarlas. Todo eso venía en mi mente.
2: Hasta que un día yo, estando en mi cama, yo tuve un pensamiento, me vestí, me arreglé, caminé sin rumbo.

0: Él me abrazó, me escogió y me dijo, hija, aquí estoy. Me dio una nueva vida, porque yo nunca, nunca había sentido lo que yo en ese momento en el altar sentí. Me dio paz, me dio alegría, protección. Ya mi mamá diferente me vio, mija, ¿dónde te habías ido que estaba preocupada? Yo le dije, mamá, fui a buscar al Señor Jesús. Mi mamá lloró de la alegría de ver que su hija, cómo estaba postrada en una cama. Le dije, madre, dame comida. Y mamá me sirvió comida. Yo comí, llegó mi esposo de trabajar y yo le dije, hijo, llévame ya para mi casa. Y él se quedó porque yo no quería ir a mi casa por la depresión, por todo lo que había pasado. Yo le dije, llévame, llévame a mi casa que yo tengo alegría. Ya estaba segura. Dentro de mí sabía que Jesús estaba conmigo, ya no estaba sola.
1: Yo vi el cambio de ella, ya estaba diferente, me recibió con una sonrisa y me dijo, Adrián, lléveme a la casa. Y yo vi en ella ese cambio, dije, bueno, vámonos, vamos a la casa. Y ahí me explicó que había ido a la iglesia y ya se sentía bien, estaba diferente.
0: Me fui a la psicóloga donde estuve a ver el tratamiento que había seguido, cómo estaba. Y ella se quedó sorprendida. Me dijo, Roxana, ¿qué ha pasado? Ellos se quedaron sorprendidas porque cuando yo hablaba diferente, desvariaba las cosas. Pero él ya me veía segura, plena, que mi mente estaba lúcida, no había pasado nada. De ahí busqué al doctor, al ginecólogo. Fue lo mismo, ya no tenía restos de placenta. Todo había salido dentro de mí. El Señor Jesús hizo una obra completa en mi vida. Fui sellada con el Espíritu Santo, la plenitud de mi Señor dentro de mi vida. Todo cambió. El Señor Jesús me ha bendecido en todas las áreas de mi vida. Mi esposo transformado.
1: Y lo más importante que yo tengo es el Espíritu Santo, porque Él ahora me guía. Yo que nunca, yo no me quería ya volver a casar, yo me casé.
0: Me casé con mi esposo en la iglesia. Dios me bendijo. Estamos sirviendo al Señor Jesús. Los dos somos obreros.
1: Nosotros servimos los dos para la obra de Dios. A donde Dios nos mande y a donde nos llame. Nosotros estamos siempre ahí para servir.
0: Un consejo yo les doy. Aquellas personas que están sufriendo de depresión, que la depresión no tiene cura, sí tiene cura. Yo soy un testimonio vivo. Entreguen su vida en el altar, sin reserva, confiando el 100%, porque del altar está la bendición. En el altar está la respuesta.

0: Este caso verídico que usted acaba de escuchar, este caso verídico muestra la realidad de muchas personas. Muchas personas últimamente han sufrido con depresión, tristeza, angustia. Han estado desesperadas por toda la situación a las cuales han vivido y han pasado. Si usted es una persona que está pasando por una situación similar, por una situación igual, yo te invito para que hoy usted esté conmigo aquí en nuestro templo. Porque hoy es día de vencer estos problemas que han estado en nuestro interior. Y si usted cree, usted verá el poder de este Dios.
1: Mi nombre es Margot Ferreira. Yo sufría de tristeza. Desde niña tenía soledad. Me sentía rechazada. Porque siempre desde pequeña yo sentía el rechazo de mi papá. Siempre era diferente con mis hermanos, con mi hermana y conmigo no. Entonces yo sentía ese rechazo, sentía eso desde niña y siempre me sentía así y poco a poco ese sentimiento

fue haciéndose grande, y yo cuando ya era adulta, yo le veía a mi papá así, con ese desprecio, con esa rabia, con ese enojo, con esa ira. Transcurrido el tiempo, yo empecé a conocer el mundo, empecé a conocer fiestas, tratando de llenar ese vacío que yo tenía en mi corazón, dentro de mí. Nunca conseguí tener verdadera felicidad. Yo salía a las fiestas y todo eso, entonces mis amigos me compartían la droga, yo fumé marihuana, fumé polvo. Cuando yo fumaba, la droga me sentía muy, muy mal, muy mal. Pero aún así lo hice varias veces, en varias ocasiones. Y cuando yo llegaba a mi casa, después de hacer tantas cosas en esas fiestas, en esas salidas, nunca me sentí bien, al contrario. Y fue eso que me llevó a la depresión, porque me sentía tan mal, tan vacía, más vacía de lo que me sentía, más triste de lo que me sentía. Decía, nunca más, ya no vuelvo más a salir, no vuelvo más a consumir, no vuelvo a hacer más nada, pero mentira. Cada vez que yo salía, hacía cosas peores, más fuertes. Era una forma de distraer mi tristeza, todo lo que yo sentía. Tenía enfermedades, dolores de cabeza, constantes, diarios. Tenía dolores en mis manos, no aguantaba el peso de la cuchara para comer. Me dolía mucho mis huesos, las manos. Tomaba pastillas para el dolor de cabeza, 2 pastillas diarias. Y siempre sufría con dolores de cabeza. Tenía depresión, llegué a una depresión muy grande. Pero viéndome en una situación que estaba ya tan deprimente, porque nada me llenaba, me sentía tan vacía, tenía tanta depresión, y todos los días era una voz diciéndome que la única manera de terminar con esa tristeza era matarme, era morirme, era matarme. Y todos los días me levantaba con eso en mi cabeza, cómo acabar con mi vida, cómo acabar con mi sufrimiento, era solamente morirme, no sabía, y buscaba cómo matarme. Y las voces que siempre me hablaban, tienes que matarte, tu vida no vale, no sirves, no vales. Entonces fui a comprar el veneno para tomarme, para acabar ya con mi vida. Cuando yo estaba caminando a buscar el veneno para comprar, yo vi la iglesia y dije, voy a ir a la iglesia, es aquí. Fui a la iglesia y me acuerdo que hablé con el pastor, y el pastor me dijo, tiene que salvar su vida, busque el reino de Dios y lo demás viene por añadidura. Pero primero levántese usted, salve su vida. Y bueno, esa palabra a mí me llegó. Fue el primer día que yo fui a hablar con el pastor y el pastor me dijo eso, y yo dije, es verdad, o sea, tengo que salvar mi vida. No tenía fuerzas, no tenía ánimos de vivir, no tenía ganas de vivir, no tenía ganas de tampoco salvar mi vida, lo que quería es morirme. Pero poco a poco yo empecé a ir a las reuniones. No oraba ni siquiera por mis enfermedades, oraba para que Dios me dé paz y yo me pueda morir. Y yo escuchaba testimonios de las personas de ahí de la iglesia que decían, tengo paz, tengo alegría, y contaban con una alegría real. Contaban que tienen gozo, que tienen paz, que tienen alegría, que su vida ha cambiado, había sido transformada. Y yo a veces creía, a veces no creía, y decía, ¿realmente existirá eso? Yo nunca he conocido realmente la felicidad. El pastor habló y habló del Espíritu Santo, que cuando uno tiene el Espíritu Santo, uno tiene esa paz, tiene esa alegría. Y eso también daban los testimonios, las personas que tienen esa alegría que nunca se les va. Entonces yo decía, Dios mío, yo quiero eso. Y eso fue lo que a mí me entusiasmó, eso fue lo que a mí me motivó. Y bueno, yo dije, no voy a hacer una prueba, voy a ir con todo, como dice el pastor, voy a hacer todo lo que dice el pastor. Empecé a cambiar, primerito a perdonar. Eso es lo que empecé a hacer, a perdonar, porque el pastor decía que el mayor sacrificio era nuestro corazón, y en mi corazón había mucho resentimiento hasta conmigo mismo, yo no me quería, yo misma me odiaba por todas las cosas que había hecho.
Hasta decía todo lo que me está pasando, decía, me lo merezco, me lo merezco. Bueno, empecé a hacer todo lo que el pastor decía. Dentro de mí fue un cambio muy, muy radical. En verdad sentí esa alegría que yo veía y escuchaba de las personas. Dentro de mí yo sentí esa alegría, sentí ese abrazo del Señor Jesús. Se acabó la tristeza, vino la paz, vino la alegría, vino la felicidad. Y desde ahí yo recibí paz, recibí alegría. Hasta ahora tengo paz, tengo tranquilidad, tengo alegría. No hay nada que a mí me quite la paz, no hay nada que a mí me haga pensar en quererme morir. Al contrario, quiero vivir, quiero ayudar a las personas, cosa que no pasaba en mí, que yo veía a las personas, me molestaba incluso estar con personas. Hoy no, yo disfruto hablar de Dios con las personas, hablo con las personas, no tengo más tristeza. Y fue así como la Biblia dice, primero buscad el reino de Dios y lo demás vendrá por añadidura. Fue así mismo, porque después de yo recibir el Espíritu Santo, mis dolores de cabeza desaparecieron, no tengo que tomar pastillas, mucho menos esas esencias para yo poderme sentir tranquila. Estoy tranquila siempre. Mis dolores en los huesos, mis manos se mueven, no tengo dolor al alzar ningún peso, no tengo más insomnio, duermo tranquila, duermo con paz, no tengo pesadillas, duermo tranquila, duermo en paz y realmente puedo decir que soy feliz, realmente con el Señor Jesús, con el Espíritu Santo, realmente sí tengo la felicidad, tengo la paz y la alegría.

0: What's your name again?
1: Whitney Elizabeth Houston.
2: Whitney Houston fue una cantante y actriz multifacética que destacó por tener una de las voces más aclamadas en todo el mundo. A lo largo de su carrera cosechó numerosos premios, entre los que se cuentan varios Emmys, Grammys y 30 premios Billboard. Su talentosa voz le trajo éxito desde su primer disco y alcanzó su auge en 1992, cuando protagonizó la película El guardaespaldas junto a Kevin Costner. Uno de los temas principales de la banda sonora de la película I Will Always Love You se convirtió en un éxito mundial. En 1992 se casó con Bobby Brown y la pareja vivió una relación tumultuosa que la sumió en un horror constante.
3: Creo que sentían muchos celos y envidia de su amor. Los medios, por alguna razón, no lograron entender que el chico malo Bobby Brown y la princesa Whitney Houston en realidad tuvieran una conexión.
4: ¿Es el hombre con el que te quieres casar?
5: Sí. ¡Sí! Bobby es el hombre de mi vida. Estoy muy enamorada y me siento muy feliz. Él es el hombre con el que quiero tener hijos. Eso es lo único que sé que no tengo y que quiero.
2: En 2007, Houston y Brown se divorciaron y Houston quedó con la custodia de su hija Bobby.
6: He tenido carros, dinero, la casa, mi esposo, a los niños. Y nada de eso se siente como si realmente me llenara.
2: La cantante luchó contra adicciones a múltiples sustancias y otros problemas de salud. Esto se reflejó en su apariencia, que se degradó enormemente con el tiempo. En 2019, Houston admitió públicamente que estaba luchando contra estas adicciones.
7: ¿Es el alcohol? ¿Es el marihuana? ¿Es el cocaine? ¿Es el pills?
1: It has been. At times.
7: All.
1: At times.
2: El 11 de febrero de 2012, Houston fue encontrada muerta en la bañera de su habitación del hotel en Beverly Hills. Tenía 48 años. La causa oficial de su muerte fue un ahogamiento accidental, pero se descubrió que había consumido cocaína poco antes de su muerte.
8: Hemos visto reportes de si se ahogó o si sufrió de una sobredosis, pero la causa aún no se puede confirmar.
2: Después de este trágico evento, la hija de Whitney, Bobby Christina Brown, sufrió una serie de problemas de salud relacionados con el consumo de drogas y alcohol. A la edad de 15 años fue hospitalizada por primera vez por sobredosis y poco después del fallecimiento de su madre, a los 19 años de edad, fue hospitalizada dos veces, una por colapso nervioso y otra por haber consumido demasiado alcohol. Con el tiempo, Bobby Christina empezó a mostrar signos de descuido y demacración. Aunque ella también aspiraba a seguir los pasos de su madre como cantante, el 31 de enero de 2015 fue encontrada inconsciente en la bañera de su casa en Atlanta, en una situación muy similar a la de su madre, y después de 6 meses en coma inducido, falleció a la edad de 22 años.

¿Hasta cuándo usted piensa en estar luchando contra este mal que está dentro suyo? ¿Hasta cuándo usted piensa estar luchando en contra esta situación que te agobia, que te aflige, que te entristece? Por eso que hoy nosotros tenemos un estudio que estamos haciendo, al cual estamos llevando a las personas a la comprensión de su mismo interior. Porque muchas son las personas que en ocasiones no entienden lo que está pasando dentro de ellas. Y por esta razón, buscan de diferentes maneras solucionar estos conflictos. Pero parece que por más que intentan solucionar, peor se va quedando. Y si usted está viviendo este caso, presta atención, por favor. Dios quiere librarte de esta condición.

0: Los vicios y la depresión suelen ir de la mano. Es decir, los vicios pueden causar depresión y a su vez la depresión puede llevar a desarrollar un vicio. Yo soy Magaly Mendoza y hoy en Lo Sobrenatural hablaremos sobre la presencia de los vicios y la depresión en una persona, así como también del impacto que tienen en su vida y en la de su entorno. Es importante aclarar que hoy en día los vicios van mucho más allá del consumo de sustancias como las drogas o el alcohol. También existen adicciones relacionadas con el uso de las redes sociales, las compras compulsivas, las apuestas y muchas otras conductas. Con frecuencia, quienes enfrentan este tipo de problemas también presentan trastornos depresivos. De hecho, los vicios suelen funcionar como soluciones temporales para un problema más profundo, la depresión.
1: Yo comencé a tomar, yo comencé a incluirme en los vicios del alcohol, del cigarrillo, juego de naipes, billar, porque yo veía a mis hermanos mayor que yo, ellos tomaban todas las semanas. Yo llegué a esa conclusión también de tomar esa decisión de irme a tomar desde los 18 años. Yo tomaba viernes, sábados, domingo, eran 5 o 6 jabas de cervezas. Tomaba también whisky, 5, 6, 10 botellas con mis amigos. Yo tomaba y fumaba así una cajetilla de cigarrillo. Y yo veía que eso estaba tan mal, pero yo no quería obedecer. Era una persona depresiva, una persona llena de muchas enfermedades. A raíz de eso, yo me iba ante los médicos y los médicos me decían, me daban medicina y me hacían un tratamiento, pero no le encontraba cura. Ya tenía 5 enfermedades, que era hipertenso, era diabético, sufría de los riñones y estaba muy enfermo, pero no encontraba una salida para esa, ni para el alcohol, ni para las enfermedades. Entonces yo estaba muy, pero muy, muy mal. No encontraba esa solución, esa salida al problema de los vicios, más que todo de los vicios, porque yo era muy vicioso. Yo quería dejar, pero el vicio era más fuerte que yo. Entonces no encontraba una salida. El peor momento de mi vida fue cuando yo perdí todo. Perdí mi familia, yo perdí ese deseo de vivir. Entonces fue el momento más doloroso para mí, porque yo me aparté del hogar, de la casa de mis padres. Yo quería cambiar, pero el vicio no me dejaba. Entonces yo estaba en un bar cuando llegó una invitación de la Iglesia Universal para mí.

y el momento que yo entré fue algo tan diferente para mí, fue una transformación. Me hice una promesa que nunca más iba a tomar alcohol, nunca más iba a fumar un cigarrillo, nunca más iba a ser un vicioso en el naipe, en el billar. Y dejé, gracias a Dios, dejé todo eso desde el primer día que yo entré a la Iglesia Universal. Entregué mi vida totalmente y entendí que en el altar es que uno encuentra una respuesta. Entonces es lo más lindo, lo más hermoso, estar agarrado de la mano de quien, de un Dios que lo puede, que lo tiene todo. Yo regresé al médico y me hizo unos chequeos. Gracias a Dios no tengo ninguna enfermedad. Puedo decir que mi vida es cambiada, transformada. Conquisté lo más importante, estando en la presencia de Dios, que fue el Espíritu Santo que te llena, el Espíritu Santo que te transforma, que te da la fuerza, la fortaleza para estar siempre agarrado de la mano del Señor. Me dio una familia, me dio una esposa, a donde yo me casé. Tengo mi matrimonio. Gracias a Dios, tengo 8 años en la Iglesia Universal. Ahora, gracias a Dios, sirvo a un Dios vivo, a un Dios que lo puede todo.

0: a través de la fe en Dios, usted también puede hacerlo. 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
1: Muy bien, nosotros acabamos de hablar sobre esta condición, la condición de la depresión. Eso es un mal que aflige a muchas personas, eso es un mal que aflige a mucha gente. Infelizmente parece que cuanto más la persona intenta avanzar teniendo este mal, parece que peor se queda. Por esta razón, si usted me escucha en este momento y desea que su vida sea diferente, dale una oportunidad para este Dios. Estamos ubicados en la calle Portete, entre Tulcán y Los Ríos, en el centro sur de la ciudad de Guayaquil. Usted me ha invitado todo especial para que este día de hoy, miércoles, esté conmigo aquí, resolviendo esta situación en su interior.
2: De noche no podía dormir. Yo escuchaba voces, veía bultos.

y yo intenté el suicidio. Mi nombre es Karen, tengo 31 años. Desde los 12 años, 11 más o menos, me acuerdo de en mi casa ver siempre peleas y discusiones con mis padres. Mi padre tenía vicio del alcohol, él era viciado en el alcohol. Entonces, al tener ese vicio, él golpeaba mucho a mi madre. Había muchas peleas, crecí siempre viendo eso. Yo por las noches también, yo escuchaba voces, veía bultos. De noche no podía dormir, me despertaba en las madrugadas, siempre escuchando esas voces, muy perturbado. Pasé a la adolescencia, a los 15 años, conocí amistad. En mi casa, como yo veía a mis padres consumir el alcohol, para mí eso era normal. Yo también empecé a consumir el alcohol con 13 años, 14. Salía a bailes. Ese tiempo yo conocía a Juan, que es mi esposo hoy. Donde yo pensé que mi vida iba a cambiar, yo pensé que iba a ser feliz, y fue donde yo conocí el infierno mismo, porque Juan era viciado en crack. Hubo agresión física, para mí fue el fondo del pozo mismo donde yo llegué. Fue un día que Juan llegó tan drogado acá a mi casa, tan drogado que hubo agresión y me golpeó. Ese momento para mí fue cuando yo... Fue cuando yo llegué al fondo del pozo. Fue cuando hubo esa agresión física. Y yo intenté el suicidio. Yo intenté el suicidio. Ese momento yo estaba en mi casa sola. Porque yo ya no veía más salida. Yo ya estaba en una tristeza, en una depresión. Era mi hijo, que tenía 8 años. En ese momento él entra a la sala y me da un abrazo tan fuerte, tan fuerte. Y me dice: mamá, vos sos todo lo que yo tengo, mamá. Vos sos todo para mí. Aquel momento que él me dio el abrazo, yo sentía que era el propio Dios allí conmigo. Porque ese momento me venían las palabras de mi prima, que fue la que me hizo la invitación para ir a la Universal. Ese momento venían las palabras de ella: andá, prima, vamos a la iglesia, hay un Dios, Él existe, vamos. Y ese momento yo sentí una fuerza tan grande, que yo no sabía por qué, yo sentía aquella fuerza tan grande. Yo digo, yo voy a ir a la iglesia. Eso fue de noche que pasó. Yo digo, yo mañana voy a ir a la iglesia. Yo mañana voy a ir. Y una obrera mía hacia mí me habló, me preguntó todo lo que yo estaba pasando. Aquella obrera me atendió tan bien, aquella obrera me orientó. Empezó la reunión. Yo pasé adelante. Yo sentí, ese mismo día yo ya pude dormir, yo ya no tenía más aquel miedo de morir, porque yo siempre tenía ese miedo de morir de noche. Empecé a hacer los propósitos, empecé a hacer las cadenas de viernes, de liberación. Ahí hice la invitación a mi esposo, bueno, él vio en mí un cambio también. Y empezamos a hacer los votos. Empezamos a hacer las cadenas. Llegó un día que el pastor estaba hablando de una hoguera y yo no sabía lo que era eso, no entendía. Yo digo, yo no voy a hacer, no es para mí. Pasó, llegó otra hoguera. En ese tiempo yo ya tenía, Dios ya me hablaba, Dios ya me estaba llamando, ¿no? Yo quería que Dios llenara dentro mío aquello. Y yo escuchaba los testimonios de las personas y hablaban del Espíritu Santo y hablaban que aquella alegría. Y ahí fue donde yo dije a Dios, yo voy a dar el todo mío, Dios, pero yo quiero el todo.
puxa dentro de mim que tudo ia ser diferente, que a partir de agora eu não estava mais sola. Aquele vazio assim se chenou, completamente se chenou aquele vazio. Foi como que Deus entrou perfeitamente assim naquele vazio que estava dentro de mim. Naquele momento eu tive a certeza do Espírito Santo dentro de mim. A partir de aí, minha vida já ficou

a todas las personas que están pasando por esas situaciones parecidas, así, de que vayan a una iglesia universal, la más cercana que haya, visiten, vayan a una iglesia, Dios está ahí, Él está vivo, entreguen todo lo suyo, que Dios se le entrega a los de Él, Él cambia, Él transforma, Él cura, Él libera. Así como pasó conmigo, así como hoy tengo mi familia completamente restaurada, así Dios se la hace también con ustedes. Hay que ir, hay que buscarlo de todo corazón, de toda alma, que Dios se le está ahí.

Muy bien, nosotros estamos hablando sobre la depresión. Usted que acaba de sintonizar en esta programación y usted está sufriendo con depresión, tristeza, su estado anímico está decaído. Usted no entiende qué ha pasado para que usted esté así. Tal vez ahora usted no está viviendo un mal momento. Tiene problemas, pero no es un mal momento en su vida. Mas usted no entiende el porqué que cada vez más esta situación solo empeora. Por eso yo quiero que usted que me está escuchando en este momento dê uma oportunidade, porque há coisas que nós não podemos resolver, solamente Deus pode hacerlo. Por isso, eu quero que você escute esta canção e já volvemos.

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0: Bueno, en primer lugar, para mí ha sido una gran bendición. Es una bendición diaria, en realidad, no solamente los miércoles, ¿no? Sino es priorizar el Espíritu Santo. Esta reunión es muy especial, es la reunión que le llaman de los hijos de Dios, ¿no? Del reino de Dios, donde nosotros aprendemos cómo nosotros practicar en la vida diaria frente a las dificultades, ¿no? En permanecer firmes en la fe mediante la palabra de Dios, el estudio bíblico que se realiza todos los días miércoles. Para mí es una experiencia muy importante, fundamental, para mantener mi salvación todos los días, al escuchar y practicar la palabra de Dios. Y yo recomiendo a todas las personas, ¿no? En primer lugar, priorizar el Espíritu Santo, porque Él es el que nos da la fortaleza para vencer y superar cualquier problema. Y principalmente nos llenamos de esa paz, ¿no? Yo recibo paz, fortalecimiento espiritual y una paz que me da la certeza de que Dios está conmigo a pesar de todo. Y es pues hasta el último día de nuestras vidas, ¿no? Tenemos que seguir. Y yo recomiendo pues que se acerquen a cualquier iglesia universal del país, porque en realidad todas las personas necesitamos de Dios. Bueno, la fe es todo. Sin fe no hay salvación. La fe es la que me da la fuerza un día más para vivir, o sea, me da ese motivo para luchar, para vivir, para creer que hay un mañana, pero un mañana siempre es mejor, con todas las dificultades que pasamos aquí, pero hay una diferencia, que nosotros pasamos dificultades, como dice, para el justo hay muchas aflicciones, pero Dios, de todas las aflicciones, Él nos libra. O sea, nos da esa fortaleza y a la final vencemos con Él.
1: Bueno, considero, ¿no? Porque cuando yo leí en la Biblia que dice, pero el que persevere hasta el fin, ese será salvo. Entonces dije, no me queda otra que perseverar hasta el fin. Y los días miércoles, ¿no? Para fortalecer espiritualmente y tener esa fuerza necesaria que viene de Dios para llegar hasta el fin y alcanzar lo más importante que Dios nos quiere dar, la vida eterna.
2: ¿Y qué le motivó a usted a participar de estas reuniones?
1: Bueno, la segunda vez que yo llegué a la iglesia fue un día miércoles, ¿no? Y de allí hice un pacto con Dios de estar en la casa de Dios todos los días miércoles, ¿eh? Ya se han pasado 23 años, otro día puedo fallar, pero miércoles no. Y eso me dio esa fuerza para seguir perseverando en las cosas de Dios.
2: ¿Y cuál ha sido una experiencia personal que usted haya tenido en una de estas reuniones?
1: Bueno, a veces como uno, a veces aparece el desánimo, ¿no? La pereza, ¿no? Y la experiencia es eso, ¿no? Que uno vence a través de la ayuda del Espíritu Santo, vence todo ese desánimo, toda pereza y todo lo que se pone en el camino, ¿no? Con la ayuda del Espíritu Santo, uno sigue adelante, ¿no?
3: Es importante porque nosotros tenemos que estar más preparada para la venida del Señor, y cada miércoles nosotros recibimos diferentes estudios que nos mantiene, nos fortalece, nos llena del Espíritu Santo.

Muy bien, si usted está cansado de intentar y no resolver el problema, hoy es el día. Si usted sufre con depresión, tristeza, si usted sufre con frustración en su interior, problemas de autoestima, usted no sabe cómo resolver, yo estoy aquí en el centro sur de la ciudad esperando por usted. Calle Portete, entre Tulcán y Los Ríos, donde una vida mejor espera por ti. Líbrese de este mal, porque nosotros estaremos aquí esperándote para que su vida sea totalmente transformada. Que Dios te bendiga y el día de mañana volveremos con más de esta programación.

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1: Hola, que Dios bendiga y guarde a usted y a todos sus seres queridos. Estamos en su programa La Hora del Milagro. Y en esta hora de programación yo estaré colocando para usted casos verídicos, personas que lograron conquistar, lograron vencer, personas que estaban vacías, llenas de sufrimiento, de problemas. Y usted podrá escuchar y podrá también tomar acciones, tomar decisiones que le aproximen a un cambio, le aproximen a una transformación completa de vida. Solamente va a bastar actitudes de fe, fe que usted tiene, pero esa fe hasta ahora no está siendo colocada en práctica. Hay un vacío en su interior, hay tristeza en su alma. Usted se siente con depresión, carga, depresión, pensamientos cerrados, pensamientos completamente negativos. Yo quiero que usted escuche este caso verídico. Este caso va a mostrar cómo usted puede solucionar esa falta, esa ausencia de la paz en su interior. Escuche ahora lo que tiene para contarnos Leonela Parrales.
2: Mi nombre es Leonela Parrales. Antes de yo recibir el Espíritu Santo, fui una adolescente depresiva. A causa de esa depresión, todo fue por mis padres. O sea, yo tuve que presenciar un acto que yo nunca pensé que lo iba a vivir. Entonces, que llegó el punto de mi papá maltratar a mi mamá en frente mío. Entonces, fue algo muy chocante para mí. Que en aquel momento mi familia fue totalmente diferente. A pesar de esa depresión, yo no podía dormir. Llegó un punto donde me comencé a cortar los brazos, según yo, para quitar la tristeza que había dentro de mí, pero absolutamente para nada. La tristeza que había dentro de mi alma aún seguía. Entonces yo traté de llenarlo de diferentes maneras. Comencé a tener vicio de las redes sociales, de los videojuegos, donde yo pasaba encerrada en mi cuarto día y noche, no salía, porque según para mí eso era una distracción. Pero no, para nada, absolutamente nada. La depresión comenzó a ser mucho más fuerte, que llegó al punto donde no podía dormir. Pasaban 5, 4, 6 de la mañana y no trataba de dormir para nada. Entonces, porque también pasaba llorando todas las noches, sin saber por qué, sin un motivo, yo lloraba, comenzaba a llorar. Entonces, ese vacío que yo tenía, comencé a llenarlo en mi vida sentimental, donde tuve muchos fracasos. Conocí diferentes tipos de hombres, conocí a uno que quizás si yo me unía con él me esperaba maltrato, igual como pasó con mis padres. Entonces, de ahí conocí a la última persona, donde también tuve un fracaso, ¿no? Él, a pesar que yo estaba con él, yo me enteré que estaba en otra relación. Entonces, para mí ese fue el punto final que yo dije, ya no puedo más. Entonces mis padres ya comenzaron a venir a la Iglesia Universal. Yo vi la transformación primeramente de mi mamá, después fue de mi papá. Hubo una transformación completa que dentro de mí, o sea, había una alegría por ellos, porque llegaron al momento también de casarse. Entonces me alegré mucho por ellos. Yo venía con ellos.

Recuerdo que fue un domingo donde yo vine, participé y hablé con un siervo de Dios, y fue en ese preciso momento donde yo vi la respuesta. Era como Dios era diciéndome: aquí estoy, te estaba esperando. Entonces, desde aquel momento yo cogí esa oportunidad y la aproveché, donde decidí de cambiar mi vida totalmente. Dejé esa relación que yo tenía, dejé mis malas amistades, comencé a dejarme bien de las redes sociales, alejarme de las redes sociales, mi forma de vestir, mi forma de hablar, porque eran muchas, muchas, muchas cosas que yo tenía. También dejé de cortarme. Entonces yo comencé a luchar por mí. Entonces de allí mi vida totalmente cambió. Ya la depresión ya no tuve más. Pude dormir tranquilamente y ya no tenía esa tristeza dentro de mí. Había tranquilidad, había paz. Fue totalmente diferente. Yo salí de la oscuridad para recibir el Espíritu Santo, que es la luz. Entonces, para yo tener el Espíritu Santo, hice muchos sacrificios. Comencé a ayunar, a orar, me levantaba a 3 de la mañana, hacía propósitos, comencé a meditar la palabra de Dios, comencé también a leer libros que me ayudaban espiritualmente. Ahí fue donde yo también hice el ayuno de Daniel, donde yo ahí en ese preciso momento yo recibí el

0: feliz. Nunca me voy a casar porque siempre me fallaban, o sea, no tenía experiencia en mi vida sentimental que yo iba a ser realizada. Pero no, cuando yo prioricé el Espíritu Santo, Dios me bendice en esa área de mi vida. Hoy en día estoy casada, gracias a Dios, con un hombre de Dios que ha sido mi compañero. Como yo siempre digo a él, es algo mucho más de lo que yo le pedí a Dios, fue un regalo de Dios. Lo más importante que yo tengo y que para mí es lo principal es el Espíritu Santo. Sin él no soy nada. Absolutamente nada, me di cuenta que sin Dios no somos nada. Uno puede conquistar cualquier área de nuestra vida, económica, familiar, sentimental, pero si uno no tiene el Espíritu Santo, es como que uno no ha conquistado nada. Entonces, para mí el Espíritu Santo es un tesoro que yo recibí de Dios y es lo más importante y lo más lindo que yo puedo tener.
1: Ahí usted pudo escuchar a Leonela de la propia boca de ella cómo su situación era caótica, la situación era muy crítica. ¿Qué nos llama la atención? ¿Qué puede ser lo que esté sucediendo con usted, amigo oyente? Usted que está allí en el hospital, en la cárcel, usted que me escucha desde su casa, está en su cuarto y no consigue dormir. El problema de Leonela, vea, uno de los problemas que ella enfrentaba es que no podía dormir, pasaba llorando, pasaba derramando lágrimas. Y si usted está en esa situación, usted vive llorando, usted vive derramando lágrimas de sufrimiento, se encuentra desesperada, es una enfermedad que usted está enfrentando, son dolores en su cuerpo, son sufrimientos que usted viene cargando por cuestiones familiares o cuestiones sentimentales. Tome la actitud de fe que Leonela, ella tomó. Ella tuvo que buscar la ayuda, ayuda espiritual, ayuda que yo estoy brindando para usted. Yo estoy extendiendo una mano para poderle ayudar. Usted no me conoce a mí, pero Dios sí le conoce a usted. Él ha visto su sufrimiento. Él sabe de su necesidad. Y Él quiere cambiar su historia. Cambió la historia de Leonela y va a cambiar la historia de su vida. Escuche ahora esta linda canción y también usted va a escuchar la promo que nos muestra lo que estará sucediendo hoy miércoles aquí en el Templo de la Universal en Naranjal y en todos los templos de la Universal esparcidos en el territorio ecuatoriano.

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1: A raíz de la carrera que yo decidí escoger, que era el modelaje, un medio artístico donde conoces a infinidades de personas, de la televisión, de la radio, personas importantes que te hacen sentir también importante. Yo fijé mi visión en esa carrera porque me gustaba eso, me gustaba sentirme una persona importante, me gustaba satisfacer mi orgullo. En ese medio yo me involucré con personas buenas, no tan buenas. Digo buenas porque me ayudaban a crecer en la carrera. No tan buenas porque me llevaban a consumir, a tener vicios del alcohol, a tener malas amistades. Amistades que me iban llevando en declive, o sea, me estaban haciendo caer. En vez de yo crecer emocionalmente, no, yo más me sentía sola, más me sentía vacía y el ego aumentaba. Me sentía una persona incompleta, vacía, y yo quería siempre estar alcanzando algo para tener una felicidad. Yo presentaba mal carácter, mis problemas familiares eran muchos, sentimentales infinitos. Yo veía que eso no había una salida y yo así me involucraba más, y quería obtener más de ese medio. Yo pensaba que todas esas cosas que yo tenía las conseguía por mi propio esfuerzo, que yo no necesitaba de nadie, que yo no necesitaba que nadie me ayudara para yo alcanzar mis metas y mis propósitos en mi carrera. Estuve a punto de ser comprada por una agencia para viajar a otro país, pero no se dio. No se dio y eso para mí fue mucho más difícil porque yo presentaba tantos problemas que yo decía, yo tengo que lograr, esto tiene que ser. Y cuando no se dio, para mí fue muy triste, para mí fue lo peor. Cuando yo estaba en casa, yo me sentía totalmente triste. Yo lloraba sin ningún motivo, me sentía sola, me sentía vacía. Muchas veces pensé en suicidarme, en quitarme la vida, porque si no podía alcanzar las cosas que yo quería, ¿cuál era el sentido de la vida? ¿Para qué yo iba a querer vivir? Así fue mi vida, familiar, problemas con mi madre, insultaba todo el tiempo a mi madre. Yo siempre hablaba con palabras fuertes para mi madre, porque también yo guardaba dentro de mí como un rencor hacia ella, porque en mi niñez pasaron muchas cosas que yo no entendía. Ese rencor que yo tenía dentro, yo lo vaciaba todo con ella. A raíz de todo eso, mi vida sentimental también era fatal. Yo tenía una relación para casarme, una relación de 9 años, y llena de engaños, llena de infidelidades. No se concretó absolutamente nada, porque eran problemas tras problemas, problemas tras problemas. Unos meses estábamos bien, otros meses estábamos mal. Y así pasaron 9 años de mi vida allí, luchando con todo eso. El punto más fuerte fue cuando yo dije tantas palabras a mi madre que yo la vi llorar. Yo nunca había visto a mi madre llorar. Y yo la vi llorar a ella. Y ella no decía nada, parecía un niño llorando. Y yo quedé mirándola, o sea, las palabras fueron tan fuertes que yo hice a mi madre llorar. En ese momento yo me sorprendí, pero yo seguí actuando de la misma manera. Hasta que llega un punto de que entre las amistades que yo tenía me llevaron a los vicios y yo comencé a ingerir alcohol, ¿no? Y ya yo no, ya a mí no me importaba si era lunes, si era martes, si era miércoles. Yo, con tal que yo estuviera con alguien, yo tomaba. Hubo un momento en que estuve bien ebria y yo me acosté a dormir. Yo me acosté a dormir y yo, fueron los pensamientos tan fuertes de suicidio que yo ingerí pastillas y yo duré 14 horas inconsciente. Yo no supe de mí en esas 14 horas. Yo desperté y yo no sabía qué era lo que estaba pasando, qué era lo que había acontecido. Y ahí vinieron todos los pensamientos. Ingeriste pastillas, estabas alcoholizada, todo esto. Y ese mismo día yo tuve otra discusión con mi madre y yo estaba derrumbada, tantos pensamientos en mi cabeza, intenté suicidarme, no pude alcanzar mis cosas. O sea, fue un momento de colapso que yo tuve, que yo caí al suelo y yo le pedí a mi madre de rodillas que me ayudara, que yo necesitaba ayuda de ella. Y ahí ella me respondió, yo te voy a ayudar. Vamos a ir a un lugar donde te van a enseñar lo que yo no puedo enseñarte ahora, pero tú vas a estar mejor. Y así fue que yo llegué a la Iglesia Universal, con una vida completamente destruida. Mas allí me recibieron de la mejor manera. Hablaron conmigo, me ayudaron. Estuvieron ahí para orientarme. Cada vez que yo participaba de una reunión, cada vez que yo recibía una oración, yo me acercaba más a Dios. A pesar de que dentro de mí todavía existía esa prepotencia, ese orgullo, muy, muy dentro de mí yo sabía que yo necesitaba de Dios, porque no era normal todo lo que yo estaba pasando. Poco a poco yo fui participando de las reuniones de liberación. Yo hice mi cadena de liberación por mi vida espiritual. Participaba domingo, participaba miércoles, porque yo sabía que yo necesitaba algo. Ahí yo entendí que lo que me hacía falta para llenar el vacío era la presencia de Dios, el Espíritu Santo. Ahí ya yo no quería más preocuparme por mí. Yo quería preocuparme cuál era el querer de Dios, qué era lo que Dios quería de mí para que Él pudiera transformar toda mi vida. A raíz de todo eso, de todo lo vivido, yo reconocí, ¿no?, que no alcanzaba nada, ningún propósito, porque Dios no estaba conmigo, porque yo estaba vacía. Si yo en aquel momento hubiese tenido el Espíritu Santo, tal vez muchas cosas hubiese podido lograr. Ahí yo recibí el bautismo con el Espíritu Santo. Tuve la experiencia, esa maravillosa experiencia de recibir a Dios dentro de mí, y fue la experiencia más maravillosa de mi vida. Hay tantas palabras para definirlas, pero ninguna se compara a la grandeza, ¿no?, de tener a Dios dentro de ti, de tener el Espíritu Santo. Yo empecé a manifestar paz, tranquilidad, seguridad, algo me decía que todo iba a estar bien dentro de mí, que no importara lo que hubiese acontecido en el pasado, que a partir de ese momento yo era una nueva persona. Mi orgullo fue quebrantado, yo ya no quería más ver por mí, por las cosas que yo quería alcanzar, por mis prioridades, no. Yo quería agradar a Dios. Ahora yo tengo una carrera totalmente diferente a la que yo quería, pero es la carrera que Dios me dio. Dios me dio una familia restaurada, me dio una familia llena de amor, llena de paz, llena de tranquilidad. Ya yo quiero dar, ya yo veo que es más importante dar que recibir. Recibir eso es algo natural, pero dar es lo que marca la diferencia. Y ya yo doy eso para mi familia, doy eso para mi prójimo. Mi vida sentimental también está restaurada, gracias a Dios. O sea, es totalmente diferente. Hay un cambio de 180 grados entre la Kendry de antes y la Kendry de ahora. Ahora la relación con mi madre es totalmente diferente. Antes yo la veía como mi enemiga, ahora ella es mi mejor amiga. Ahora andamos para todos lados, andamos juntas. Y es una bendición, es una bendición. Mi madre tenerla a mi lado es una bendición.

Muy bien, yo quiero colocar a disposición nuestro número telefónico. Usted puede llamarme o enviarme una nota de voz o escribirme. Cuénteme cuál es el problema que usted está enfrentando. 099-116-2450. Repito, 099-116-2450. Cuénteme cuál es el problema, cuál es la dificultad que usted está enfrentando, cuál es su sufrimiento. Usted no puede dormir por las noches, usted pasa llorando, usted vive triste, usted carga depresiones, usted carga ansiedades, tristeza, no sabe cómo reaccionar, no sabe cómo usted vencer. Ya ha ido a profesionales médicos. Es bueno ir a la medicina, a los profesionales de la medicina, porque para eso ellos estudiaron. No estamos en contra de los profesionales, pero entendemos que hay cosas que solamente el poder de la fe puede cambiar, puede ayudar. Por eso que yo estoy aquí, para mostrar que todo puede llegar a su fin. Basta solo creer, basta solo confiar, basta solo manifestar la fe en un Dios vivo, en un Dios todopoderoso.

0: Hemos perdido la lucha por la vida de mi hija contra la depresión, el trauma, el trastorno de estrés postraumático y la adicción a las drogas.
1: Estas fueron las tristes palabras del padre de la joven cantante australiana, Liv Bowie.
2: But you see, it's not me, it's not my family in your head.
1: Con tan solo 22 años de edad, Winona Lisa Green, mejor conocida para sus fans, Liv Bowie, decidió quitarse la vida el 5 de marzo de 2022. Nacida el 2 de enero del 2000 en Australia, a la edad de 15 años de edad, Lil era popular en el panorama underground, después de que subiera música a SoundCloud, siendo un servicio de retransmisión de música vía streaming. Sin embargo, era muy caracterizada, ya que sus letras profundas y oscuras eran referente al hip hop negro. La desgarradora noticia se dio a conocer gracias a su padre, Matthew Scopfield, quien posteó una serie de fotos al lado de su hija en Facebook el 6 de marzo con un escrito anunciado que su hija se había quitado la vida, lamentando que se estuvo luchando contra la tormentosa depresión que Lil estaba pasando, severos traumas y trastornos de estrés postraumáticos. Asimismo, añadió adicción a las drogas. Después de haber despegado de su ciudad natal, llegaron a vivir a Estados Unidos, donde comenzó a involucrarse con personas adictas a las drogas. Fue donde la perdieron, comentó su padre. 3 días antes de su fallecimiento, Lil Bow había posteado en su cuenta de Instagram un video en el cual mencionó la pérdida de su bebé y pidiendo un servicio póstumo.
3: He estado llorando todo el día, así que lo siento, pero por esta época del año pasado perdí a mi hijo.
1: Posteriormente, confesó que padeció de trastorno alimenticio, lo que le había provocado el aborto, pues su cuerpo no estaba en buenas condiciones. Sin embargo, especialistas han dado a conocer puntos de los comportamientos para detectar a una persona con este tipo de enfermedades.
4: También se da dificultad para sentir o identificar emociones positivas o dificultad para identificar emociones en general. También pueden darse cambios rápidos y sin motivo aparente en reacciones físicas y emocionales, falta de interés y desmotivación con actividades que antes se disfrutaban y también una desesperanza acerca del futuro.
1: Fue una lucha constante la que vivió Lil Bowie a tan corta edad, un talento que desarrolló y que se pudo dar a conocer en 2015. Un futuro tan grande que tenía, su propio sentir se lo arrebató.
5: La relación entre la baja autoestima y la depresión es muy estrecha. Cuando una persona deja de valorar quién es, sus capacidades o el lugar que ocupa en el mundo, puede caer en un estado depresivo que afecta a su bienestar emocional, mental e incluso físico. De eso precisamente hablaremos hoy en Lo Sobrenatural, su espacio informativo de confianza. Yo soy Magaly Mendoza. Comenzamos.

0: La baja autoestima se manifiesta como una percepción negativa de uno mismo. Quienes la experimentan suelen enfocarse en sus defectos y minimizar sus logros, capacidades y cualidades. Cuando la autoestima está debilitada, el riesgo de desarrollar depresión aumenta significativamente. Los pensamientos negativos pueden convertirse en un círculo vicioso. No merezco ser feliz, no soy bueno en nada. Estas ideas se alimentan con emociones como la tristeza profunda, la ansiedad y la desesperanza. Características principales de la depresión.
1: Llegué a sufrir de depresión, a tal punto que yo, caminando para ir a algún lugar de un sitio a otro sitio, tanto miedo, ansiedad que tenía, se me comenzaban a virar los ojos. Fue una etapa muy difícil y muy triste en mi vida.

0: Llegaba a la casa, las personas que me conocían me acompañaban, me llevaban a la casa y ahí tenían que buscar médicos. ¿Cómo hacer? Porque no entendían cuál era ese motivo de los miedos que yo sufría, las ansiedades. Llevaban a los doctores, ellos me inyectaban Valium, me inyectaban todas esas pastillas calmantes, relajantes. Yo mostraba ser una mujer de carácter fuerte, como una tortuga. Siempre me cubría con mi mal carácter, siendo autoritaria. Y yo misma decía, aquí se hace lo que yo digo. No permitía que nadie opine. Y eso lo hacía en mi trabajo. Yo era así de autoritaria. Por mi carácter, me quedé sola. Mi esposo me abandonó. Me quedé con mi hijo. Y sufrí mucho. Llegué al punto de que yo tenía que andar con unas gotitas. Yo cargaba unas gotitas siempre en mi falda, en mi pantalón. De que si yo sentía que otra vez me venía el miedo, la ansiedad, la soledad, la tristeza, yo tenía que tomarme aquellas gotitas que me recetaban. Y eso me decían que era de por vida. Si yo iba en el bus, si estaba en el trabajo, tenía que usar esas gotas para que esté relajada, tranquila. A tal punto de que no era una vida normal la que yo llevaba. Pasé unos 15 años con esta situación de sufrimiento, que ya no sabía qué hacer. Y así fue como fui invitada a la Iglesia Universal y desde que yo llegué sentí una tranquilidad, una paz que no había tenido antes ya. Comencé a hacer las cadenas de liberación, cadena de domingo y mi vida se transformó. Dios hizo ese cambio en mí y es lo que yo puedo decir, que Él me da esa paz, esa tranquilidad para tomar decisiones en situaciones difíciles que a veces tenemos que tomar. Él me permite estar estable, tranquila, no sufrir de miedo ni de depresiones. Ya no necesito tomar medicación. Yo me entregué con todo al altar y así fue como yo recibí el Espíritu Santo. Dios me dio esa certeza, una paz, una tranquilidad que nunca había podido tener yo. Aquella paz, aquella tranquilidad, hasta el día de hoy Dios me permite tener y es el Espíritu Santo. No me falta nada, sigo adelante trabajando. Ahora yo soy una persona feliz. Gracias a Dios me siento muy bien, tengo esa paz y tranquilidad que nadie me puede quitar. Pasarán situaciones difíciles a mi derecha, a mi izquierda, pero gracias a Dios sigo adelante. Dios va por delante de mis caminos y tengo esa tranquilidad para aquellas situaciones difíciles que solo Dios me ayuda a pasar.
1: Así como ella logró la transformación de su vida a través de la fe en Dios, usted también puede hacerlo. Acérquese al Templo de los Milagros, ubicado en la Avenida de las Américas 305, sector Kennedy Norte, y en todos los templos de la Universal en el país.
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3: Y hoy miércoles en nuestro templo de la Universal, en el Cantón Naranjal, en la calle Abraham Ramírez y Ranulfo Sainz, a las 7 de la mañana, a las 10 de la mañana, 3 de la tarde y a las 7 de la noche usted puede participar de un estudio bíblico. 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Yo voy quedando por aquí, conmigo será hasta una próxima oportunidad. Que Dios bendiga a todos.
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4: Yo me entero que fui víctima de brujería. En la noche tenía tormentos espirituales. Escuchaba ruidos en la azotea. Veía cosas. No dormía, no descansaba. Siempre estaba enferma. Siempre estaba postrada en la cama. Tomaba como 10 pastillas por día. No sabía yo por qué, porque todo me dolía. Mi hijo se intentó suicidar 2 veces. A sus 13 años. Entonces yo no sabía la causa, no sabía qué era lo que estaba pasando en mi vida. Nada más yo decía, bueno, ¿qué está pasando, no? ¿Por qué me pasan cosas? ¿Por qué me suceden accidentes? ¿Por qué no me levanto de esta cama? Cuando yo veía que mi hijo se intentó suicidar, pues fue cuando yo dije, ¿qué está pasando en mi vida? ¿Qué es lo que yo necesito? ¿O qué es lo que tengo que hacer? Ajá. A mí me habían dicho que mi hijo tenía, lo mandaron con el psicólogo, que probablemente tenía esquizofrenia, lo cual fue, pues no fue así, ¿verdad? Le hicieron estudios, pues no tenía nada, pero pues siempre estábamos mal. Él me decía que veía cosas, veía muñequitos, veía bultos en la noche, no dormía. Entonces, yo cuando caminaba en las calles, yo no sabía para dónde caminaba. Caminaba sin rumbo. Me cruzaba las avenidas y no sabía yo qué era lo que yo hacía. Yo llego a la Universal y pues entro, observo todo y digo, wow, o sea, no sé. Yo sé que Dios tiene un propósito y yo estoy aquí por algo, pero yo sé que aquí voy a encontrar lo que no he encontrado en otro lugar. Entonces empiezo yo a asistir a la Universal y encuentro esa paz que nunca había tenido, esa tranquilidad, esas ganas de vivir, esas ganas de luchar, de decir yo puedo, de que mis hijos se levantaran. Sobre todo asisto los viernes y domingos y entre semana, entonces a buscar, y encuentro esa paz. Mi hijo me empieza a acompañar, empezamos a asistir y se transformó mi hijo. Dios nos tocó, el Espíritu Santo nos tocó. Ahora estamos llenos de gozo. Mi hijo me abraza, me dice que me ama. Es un chico muy respetuoso, le gusta estudiar. Él ya no piensa en suicidarse, ya no tiene tristeza, siempre está jugando conmigo. Me dice que me ama. Siempre estamos juntos, todo el tiempo estamos juntos. Voy a mis consultas médicas y no me encuentran nada. Y mi hijo está libre. Y doy gracias a Dios por encontrar esa paz que en ningún lado había encontrado.

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1: Eu me sentia que não servia para nada, que não tinha um propósito para minha vida. Não tinha razão de viver, não sabia como ia sair de isso, porque minha vida não tinha sentido. No podía, no tenía fuerza suficiente, no me sentía con fuerza como para poder salir de ese pozo, de esa angustia, esa tristeza que yo tenía dentro de mí y ese vacío grande que yo tenía. Mi nombre es Karina Rosa, tengo 42 años de edad. Con 19 años sufrí un abuso de una persona en la cual yo estaba saliendo. Y esa persona abusó de mí. Y después de ahí, yo quedé con un poco de depresión. Con 21 años yo me casé y tuve mi primer hijo. Ya había conocido otra persona y me casé con esa persona y tuve mi primer hijo. Y él me trataba mal, era una persona grosera y agresiva conmigo. Me insultaba, no me agredió físicamente, pero sí con palabras. Un día él estaba mal, él estaba enojado y trató de matarme. Y ahí yo no sé cómo, yo siempre digo que fue Dios el que me ayudó, porque yo no sé de dónde saqué fuerzas para sacarlo de encima de mí y tirarlo lejos, pero lo tiré lejos de mí y me fui de esa casa, me fui de ese lugar. Y ahí yo andaba muy deprimida porque pensaba que todo lo que me estaba pasando era por mi culpa. Que yo había sido la culpa, yo era la culpable de todo lo que estaba pasando. Tratando de formar mi familia, no pude, porque los malos tratos seguían conmigo y con mi hijo. Ahí yo quedé embarazada de mi segunda hija, estando casada con él aún. Y sin saber que estaba embarazada, yo me fui, me alejé, porque no, él, si él me seguía maltratando, yo no quería estar con él. Después de ahí, yo me quedé sola con mis dos hijos, los crié como pude, trabajando y buscando la manera de salir adelante con ellos. Cuando mi hija más chica tenía 5 años, yo conocí a una persona y pensé que ahí iba a ser feliz. Me fui a vivir con él, sin casarme ni nada, me fui a vivir con él y ahí empezaron nuevamente los malos tratos por parte de él. Me insultaba, me agredía y yo me sentía como una basura, porque sentía que no servía para nada. Que mi vida era totalmente un fracaso, que yo no iba a ser feliz nunca. Con 25 años yo entré vine a la Iglesia Universal junto con mi madre y ahí fue lo mejor que me pasó, porque volví a la casa de Dios, que era algo que siempre me había faltado. Sentía que me faltaba el volver a la presencia de Dios. Y cuando empecé a buscar a Dios realmente, yo sentí que Dios me respondió. Y fue lo más maravilloso del mundo, porque el vacío que yo sentía se empezó a ir. Y empecé a sentir que tenía valor para Dios, yo tenía valor. Y ahí yo empecé a luchar y a ser perseverante. Y aquí en la iglesia yo me sentía bien, me sentía con paz. Y recibí el Espíritu Santo un día buscando en casa. Yo recibí la presencia de Dios. Y fue lo mejor que me pasó, porque ese vacío que yo tenía se fue. La depresión que tenía se fue. Y vino paz para dentro de mí. Yo tuve, por primera vez, yo tuve alegría, que hacía mucho, mucho que no tenía alegría, no sentía alegría dentro de mí. Y ese día yo sentí alegría, sentí paz. Y sentí que no estaba más sola. Que yo tenía

0: Solución, sí, yo pensaba que no había solución, pero en la Iglesia Universal yo encontré solución para mis problemas, tanto para mis problemas de angustia y de tristeza como para todos los otros problemas que yo tengo, tuve en la vida. Hay solución, con Dios uno encuentra la solución y la salida para todos los problemas que uno tenga.
1: Yo sé que a usted no le gusta pensar en esto y vive huyendo de este asunto. Pero aún así, yo necesito decirle, esta vida pasa y muy rápido. Quien ya pasó por este mundo sabe bien de eso. Son muchos los que pasaron por aquí, de que los 8 billones que viven en la Tierra. Billones de rostros. Billones de historias. Todos entrelazados en el mismo destino final. Y nosotros, pasajeros del presente, caminamos por el mismo camino en que ellos anduvieron. Lo que sobra de todo, a veces, es una piedra con algunas letras y números. Pero la mayoría está tan ocupada con el ahora que pocos se importan con su futuro. Vivimos en la era de la vanidad descontrolada, donde los robots están cada vez más naturales y seres humanos cada vez más artificiales. Unos se compran una cartera de $12,000 para colocar en ella un dólar. ¿De qué vale tanta ostentación de vanidad si todo aquello que consumió su tiempo no podrá acompañarlo? Si el último carro en que vamos a andar ni motor tiene. Pero no estoy aquí para hablar lo que usted ya sabe. Y sí, sobre la verdad que le esconden a usted. Le invito a mirar más allá de la muerte, para la vida que no tiene fin. Ya es hora que usted piense en su alma. Reflexione profundamente en este asunto ignorado y casi prohibido en este mundo, pues si los vivos supieran lo que los muertos ya saben, el mundo entero correría a priorizar su salvación.
2: Muy bien, ahí está este caso verídico que comprueba que quando a pessoa se acerca a Deus, tudo passa a ser diferente, tudo cambia. 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

0: Usted no puede vencer lo imposible con una fe natural. El don de la fe no es un don humano de hombre, porque todos los dones espirituales son divinos. La fe proviene de Dios. Cuando tenemos esta fe sobrenatural, sobre nosotros reposa una fortaleza, una capacidad. Es lo que lo hace a usted vencer. Levántese. Aunque todo esté en contra suyo, siga creyendo en su victoria. Esta certeza no viene de las circunstancias comunes, viene de Dios. Esto es el tesoro más precioso que uno puede llegar a tener. Que no dependa lo que nuestros ojos vean, ni que oigan nuestros oídos. La diferencia del verdadero cristiano para aquel que no lo es la calidad de la fe de cada uno. Todo es posible para el que cree.
1: Usted puede seguir comunicándose con nosotros al 098-131-5855. 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
3: Yo paso por problemas, pero la alegría sigue dentro de mí.
4: Puedo estar pasando por problemas que sean, pero esa alegría no sale. Es algo que es permanente.
5: Yo sentí un gozo en mi alma que nunca había sentido.
6: Mi mayor alegría es la alegría de la salvación.
7: Esta es la joya legítima y preciosa que el alma tanto desea encontrar. Pero no es lo que el mundo vive. El mundo ofrece bisuterías que se deshacen. La búsqueda constante por sentir, todos los días una dosis, en los ritmos, en las risas acompañadas de alcohol, en los momentos pasajeros, en los placeres que desaparecen como humo. Pero los días pasan, la fantasía se termina y el rostro vuelve a exponer el dolor del alma. Incluso la ciencia busca el camino de una vida con más sentido. Una investigación publicada por The Economy Journal en el 2017 por un grupo de científicos señaló actividades comunes que aumentan la sensación de satisfacción. Primero, las relaciones amorosas. Pero, ¿y cuando comienzan las peleas? ¿Y cuando la relación termina? Los paseos como teatro, conciertos, fiestas. Pero, ¿y cuando las cortinas se cierran? ¿Y cuando la fiesta se termina? Los ejercicios y los deportes. Pero, ¿y cuando el juego se termina? ¿Y cuando las fuerzas se acaben y el cuerpo no pueda correr más? Las bebidas, las drogas, los medicamentos anestesian el dolor y dan placer hasta que el efecto se termina y el sufrimiento es peor. Ni la ciencia tiene la respuesta. Si todo en este mundo tiene fecha de vencimiento, nada de lo que nos ofrece puede matar la sed del alma. Tantas personas son seducidas por un banquete de ilusión, y mientras más consumen, más engañadas y vacías quedan. Solo hay una alegría verdadera, la única capaz de llenar el alma. No, no se trata de una simple sensación, no es un momento ni una euforia. Tal vez por fuera ni haya motivos para sonreír, pero por dentro la paz serena produce esa alegría profunda que nada puede borrarla y que se extiende por toda la eternidad. Ni en el momento de la muerte hay tristeza. Porque la alegría está ahí, es el Espíritu Santo.
8: Yo no cambio la vida, la paz, la vida que tengo con mi Señor Jesús hoy, por nada de este mundo, por nada, por ningún tipo de placer de este mundo.
9: Ya no necesito una fiesta, ya no necesito una bebida, ya no necesito nada porque ya estoy lleno.
10: Hoy tengo paz, esa paz que tanto busqué. Tengo paz en mi interior, mi alma está en paz. Me acuesto, duermo y descanso.
9: Las personas me preguntan, ¿cuál es la garantía de vida de sus inversiones? Y en mi mente viene, la garantía de mi alegría es el Espíritu Santo.
7: No hay joya más preciosa, más bonita y brillante que la alegría del propio Dios dentro de usted. Me darás a conocer la senda de la vida. En tu presencia hay plenitud de gozo, en tu diestra deleites para siempre.
1: Muy bien, ahí está. Usted puede estar con nosotros hoy, salir de la iglesia con su ánimo levantado, con sus fuerzas renovadas. Usted que tiene una herida en su pecho, un dolor, una decepción o desilusión, todo eso. Usted puede encontrar una salida através do poder da fé. Vamos a uma canção e em seguida eu regresso aqui com seu programa SOS Espiritual.

0: conflictos familiares, dramas que se arrastran durante años, dejando profundas marcas. Si la carga de esa angustia es tan pesada que piensa en abandonar todo, no lo haga, no desista. Existe una puerta frente a usted, y la llave está dentro suyo. Siembre esperanza. No permita que las raíces del odio sean el alimento de un árbol que está listo para florecer. En su interior está la inspiración que tanto necesita para transformar las fuertes ráfagas del pasado en la calma del equilibrio. Es tan solo creer.
1: 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Vamos neste momento escuchar um caso verídico, mas uma pessoa que chegou à Universal sofrendo com depressão, um vazio muito grande em seu interior, pero através do poder da fé, esta pessoa pôde ter sua vida totalmente restaurada.
2: Mis problemas empiezan en mi adolescencia, porque crecí en una familia donde por parte de mi papá había mucha violencia. Mi papá fue un hombre con problemas de vicios, el cual cuando tomaba se volvía un hombre muy agresivo. Entonces yo crecí viendo cómo mi papá golpeaba a mi mamá. A partir de ahí, pues, fui creciendo con mucho odio y mucho rencor hacia mi papá. Entonces, no tuve una referencia de parte de mi papá y no tuve un ejemplo de padre. A causa de eso, yo tenía muchos conflictos internos. Me volví una adolescente insegura de sí misma. Me llené de traumas y también empecé a odiar a los hombres. Me volví muy explosiva de carácter. Me volví muy orgullosa, que yo tenía el pensamiento de que no necesitaba de un hombre para yo salir adelante. Empecé con los problemas espirituales, porque no podía dormir bien, veía sombras, escuchaba voces. Enfermedad, llegué enferma de quistes en la matriz. Por los mismos problemas yo ya no quería vivir.

0: Llegué a la Iglesia Universal a través del programa de televisión, participando en las reuniones. Fue como me liberé, me curé de mis enfermedades que tenía, los malos pensamientos que tenía. Después de una vida de sufrimientos, fue la última puerta para tocar. Entonces fue cuando decidí participar. Dejé la vida equivocada que tenía afuera. Empecé a vencer mis conflictos internos, mis dudas. Empecé a invertir más en lo espiritual. Me nacía más leer la Biblia, hablar más tiempo con Dios. Me bauticé. Y después de que me bauticé en las aguas, coloqué fuerza para recibir el Espíritu Santo. No conocía qué era el Espíritu Santo. Cuando escuché hablar sobre el Espíritu Santo, dentro de mí nació un deseo de tener el Espíritu Santo. Y ese deseo con el tiempo fue creciendo, hasta que recibí el Espíritu Santo. A partir de que recibí el Espíritu Santo, fue un cambio total, un cambio de dentro hacia afuera. ¿Por qué? Porque ya no era más esa persona triste, amargada, apagada. Ya no tenía esos pensamientos. Entonces, el Espíritu Santo vino a ser la obra completa. ¿Por qué? Porque yo ya no me sentía sola, ya no me sentía vacía, ya no me sentía despreciada, que no valía nada. Él vino a ser mi todo. Él vino a completar todo lo que faltaba en mí. Ya no me siento más sola, ya no me quiero matar. El Espíritu Santo es mi todo. Es la mayor bendición que pude haber recibido.
1: 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Hemos podido escuchar que quando o Espírito Santo ele entra em la vida de uma persona, tudo passa a ser diferente. Quando o Espírito Santo ele entra dentro de um ser, há um câmbio, há uma transformação. É isso o que vai acontecer com você hoje, quando você chegue à Universal e derrame sua vida, sua alma no altar de Deus, tudo será diferente. Eu quisera que você, que está sofrendo, você que se encontra triste, amargada, tantas decepções, tantas desilusões, que você venga buscar a Deus. 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Primeiro, que temos que acercar-nos a Ele. 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Você de pronto que me hoje, nesta madrugada, você é uma pessoa de ânimo doble. Um dia você está animado, outro dia desanimado. Um dia você está com força, outro dia sem força. Um dia você quer alcançar coisas novas, outro dia você não quer fazer nada. De pronto você está vivendo desta maneira. Mas tudo isso pode cambiar quando o poder de Deus entrar em sua vida. 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
2: Ya no quiero estar aquí, me siento sola, me siento vacía, no le importo a nadie. Ya no quiero seguir luchando. Mi nombre es Aleli y tengo depresión. Entrando a la secundaria ahí encuentro a las malas amistades. Ahí ellas me empiezan a involucrar con los vicios. Yo cada vez que me ponía a tomar era de ve, no vales la pena, no eres lo suficiente fuerte, necesitas esto para sentirte feliz. A través de eso yo empecé a tener aún peores problemas de depresión, al punto de que yo estaba sola y yo me castigaba. Empecé a cortarme, empecé a lastimar mi cuerpo. Yo sabía que no era la solución. Yo sabía que eso no me ayudaba en nada, que no cambiaba nada, que al final del día iba a seguir siendo la misma pesadilla. Mas era una forma de yo desquitar mi odio hacia mí. Aparte de la depresión, yo me peleaba con mi papá muy constantemente. Pero no eran peleas de algo pequeño, sino era cuestión de que tanto él me gritaba de groserías como yo le gritaba. Era el punto de que él y yo nos era como si fuéramos desconocidos, como si fuéramos muy ajenos uno del otro. Sentía que nadie me quería, que nadie me entendía. Y aparte, yo no quería seguir luchando por mí. Mi familia ya participaba del Templo de los Milagros, pero yo no quería asumir una responsabilidad. Yo no quería saber nada de Dios hasta que ya no pude más. Llegué a un punto de necesitar ayuda urgente. Y yo tuve que dejar muchas cosas. Tuve que dejar malas amistades. Poco a poco fui dejando los vicios. Hasta que llegó un punto de que dije, ya, ¿es el todo o el nada? Ahí dejé de cortarme y decidí entregar mi vida a Dios completamente. Ahora soy libre de la depresión. Ya no necesito más de estar alcoholizada para sentirme feliz. No necesito más tener esas malas amistades para sentirme por un rato acompañada. Ahora tengo todo lo que necesito. Soy feliz, estoy bien con mi familia, soy lo que yo quiero ser. Ya no me corto, ya no necesito lastimar mi cuerpo para poder desquitarme. Ahora hay paz. Mi papá y yo olvidamos todo lo que pasó anteriormente. Él y yo nos llevamos bien. Y ahora somos una familia unida, una familia que está bien. Ese vacío que había, ya no hay más. Dios lo llenó completamente, sin dejar ni un hueco. Ahora me amo tal y como soy. Ya no guardo ese resentimiento hacia las personas. Ya no hay más esa desconfianza en mí de tú no puedes. Ahora es al contrario. Dios me hizo ver que siempre hay una salida. Más allá de lo que el mundo te ofrece de salidas falsas, hay una verdadera salida, una verdadera mano amiga que está dispuesta a ayudarte a pesar de cuántos errores cometas, cuántas veces te caigas, cuántas veces te equivoques. Siempre iba a estar para ayudarte, para decirte aquí estoy y no me he ido.

Porque anduve muerto en mis delitos y pecados, pero tú me diste vida. Tú me encontraste. Te amo, Jesús. Teofanía, Cristian Ponce, de la A a la Z,

0: Muy bien, aquí estamos de regreso. Siga comunicándose con nosotros, 098-131-5855. 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

Un semblante caído. Un mirar muy triste. Y de a ratos, una lágrima rueda sobre su mejilla. No logra esconder ese dolor que insiste en quedarse. ¿Qué es lo que tanto lo aturde? ¿Qué le falta para que usted pueda sentir placer en esta vida? Hay algo que se apagó en su interior y necesita reavivarlo. Deje que la fuerza que parece muerta dentro suyo renazca. Solamente así es que usted va a salir de esta situación y va a escribir un nuevo capítulo en su historia.

0: años, un evento de alcance internacional que ha marcado la vida de millones de personas y familias en distintas partes del mundo. 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
0: Este evento traerá orientación espiritual, apoyo para muchas familias en Ecuador. Este Viernes Santo no es solamente una fecha, es una oportunidad para comenzar de nuevo. ¿Qué considera importante orar por la familia?
2: Porque nos fortalece y nos une.
0: ¿Ha visto cambios en su hogar a través de la oración?
2: Sí, he visto muchos cambios poderosos y lo importante es la constancia y la fe de nunca dejarlo de hacer.
0: ¿Qué mensaje le daría a las familias que hoy atraviesan momentos difíciles, momentos complicados?
2: Mi mensaje sería que no se rindan, que Dios todo lo puede.

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1: Mi nombre es María Pacheco. Tuve unas complicaciones muy fuertes en mi salud, en las cuales el médico me diagnosticó principio de cáncer en el hígado. Yo empecé a recaer con cólicos fuertes. Mi hija me llevaba al médico, me inyectaban para el dolor, pero en sí llegó un momento que ya ni las inyecciones me hacían bien, ya nada me hacía bien. Entonces ahí fue cuando me empezaron a hacer unos exámenes especiales y entonces resultó este problema de cáncer que me estaba molestando en el hígado. Y empecé a recaer tanto, empecé a adelgazar, adelgaza y adelgaza, a tal punto que yo recaí en una cama. Mis hijas, porque tengo dos hijas, que eran las que me ayudaban hasta ir al baño. Me cogían una de cada lado para llevarme al baño cuando yo tenía que ir a hacer las necesidades. Entonces me puse tan delicada, me adelgacé tanto, quedé tan delgada que en realidad yo ya no podía ni conmigo. También hubo un momento que yo sentí que en realidad hasta llegué a sentir que iba a morir. Porque tengo la experiencia que mi padre murió de cáncer y yo pensé que me iba a pasar lo mismo. Los médicos lo primero que me dijeron es que principalmente la enfermedad no había acontecido en el momento, sino que tal vez ya tenía de tiempos atrás que yo ya venía ya con ese problema. Lo que pasa es que no me lo habían detectado. Entonces él me mandó un tratamiento fuerte con una cantidad de medicamentos, con una cantidad fuerte que sin exagerarle era un paquete de este porte así, de medicamentos, que yo tenía que tomar todo el día medicamentos. Yo tomaba y seguía al pie de la letra todo lo que el médico me indicaba, pero yo me daba cuenta pues que, o sea, claro, yo lo que quería ver era, mientras más medicamentos tomaba, pues algo de mejoría. Pero en sí no veía tanta mejoría. Yo seguía mal, seguía recaída, sin fuerzas. Esta enfermedad llegó al punto hasta de quedar postrada en la cama. En realidad yo ya no quería alimentarme, yo ya no me pasaba alimento, yo no quería ya comer. Ellos intentaban darme en la boca líquido, pero ya yo sentía que ya no quería nada. Ya yo no tenía fuerzas para nada. Inclusive, mi voz era tan bajita que hasta tenían que acercarse para poderme escuchar la voz. Ya ni la voz me salía. Aunque el médico dijo en sí que él veía que estaba bastante avanzado y que ya si yo hacía todo como él me indicaba, yo iba a curarme. pero que iba a ser a un paso lento, pero que me iba a curar. Que trate de seguir las indicaciones, todo tal y cual él me había indicado. Y eso fue lo que yo hice. Pero aún así, o sea, aún así siguiendo el tratamiento, siguiendo todo, controlando el tiempo, viendo el reloj, todo, para que no se pasen los minutos, que ya me tocaba tomar determinado medicamento, ni aún así. Yo no mejoraba y recaía. Ya no tenía fuerzas para nada. Esta enfermedad también vino a destruir mi vida económica, porque yo ya no podía valerme por mí misma. No podía trabajar, no podía hacer nada por mí misma. Tenía que esperar de mis hijos, de la ayuda de ellos. Entonces llegó un momento en que yo entré en depresión también, porque en sí yo ya sentía que yo iba a morir. También había momentos que yo ya no quería que ni me hable nadie. Yo ya no quería hablar con nadie, yo ya no quería escuchar nada. Yo pensaba que ya iba a morir, así sinceramente y directamente. Yo pensaba que ya esta enfermedad me iba a matar. Yo llegué a la Iglesia Universal por la invitación de una amiga. Empecé a conocer de Dios y a través que pasaron los días, yo empecé a ver mejoría. No fue de la noche a la mañana, pero poco a poco yo empecé a sentirme diferente. Yo ya me empecé a sentar sola, que no podía hacerlo casi. Empecé a sentar, a caminar, pues yo empecé a comer más y más y más. Yo ya empezaba ya a valerme por mí misma en todo lo que más podía. Y así mi recuperación fue, surgió ya, de ahí para adelante surgió hasta que yo ya quedé prácticamente bien. Llegó un momento que hasta ni parecía que yo había estado tan mal.

principio ni nada. Entonces ahí fue donde solicité la consulta con el médico, con los exámenes. Y fui con los exámenes, pues, donde el médico. Y él me dijo, pero aquí en los exámenes no sale que usted ha tenido, dice, cáncer. ¿Qué pasó? Me dijo así. ¿Qué fue lo que usted hizo? Entonces yo le dije, solo le puedo decir que a través de mi fe en Dios, Dios hizo esa maravilla en mi vida. Y él me dijo, la felicito por su fe tan grande que ha tenido. Eso fue lo que él me dijo, el médico. Dios me curó, pero lo más importante que yo he recibido ha sido el Espíritu Santo, porque Él es mi guía, mi fortaleza. Aunque en aquel tiempo yo creí que iba a morir, luego, ahora que yo tengo el Espíritu Santo, Él me dio una nueva visión para mi vida. A través del Espíritu Santo me dio la sabiduría, pude obtener mi negocio, yo salí adelante de muchas maneras en las cuales que ni siquiera lo tenía yo esa perspectiva, la que tengo ahora, la que Dios me dio a través del Espíritu Santo. Yo soy ahora una mujer diferente, yo ahora soy feliz, tengo esa paz que en realidad no conocía, esa alegría. A través del Espíritu Santo tengo lo más bello. Qué maravilloso que es nombrar y decir que no tengo palabras para decir que el Espíritu Santo lo es todo en la vida de los seres humanos. Que el Espíritu Santo es mi vida y sin Él no quiero estar más. Soy feliz con mi familia y mi vida es diferente y totalmente transformada.

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1: Gloria Alvarado tiene hoy una estupenda vida familiar, pero unos años atrás ella sufría muchas penalidades que la llevaron al borde del abismo.
2: Enfermedades, mi vida económica mala. El insomnio es que todos los días yo me sentía muy mal, era muy triste para mí. Un martirio era eso, me quería quitar la vida, una vida de infierno. Mi nombre es Gloria y esta es mi historia. Bueno, mi vida era un fracaso. Sufría de mucha depresión. Mi familia, bastante complicada. En la familia, cuando hay complicación, viene a depender de la economía. Trabajábamos y no nos alcanzaba para nada. Entonces venían los problemas donde nosotros no podíamos darle a nuestros hijos lo que ellos necesitaban.
3: ¿Tenemos más hambre?
4: Sí, mucha hambre.
1: Gloria y su familia sufrían muchas dificultades económicas y Gloria apenas podía proveer para sus queridos hijos.
5: Pero mañana tu padre traerá más dinero y yo iré a comprar más comida, ¿ok? Vayan a dormir.
2: Lo que más me hacía sufrir a mí era de ver que no le podía dar a mis hijos lo que ellos necesitaban.
1: Ellos a menudo se quejaban de que su ropa no era tan buena como la de sus compañeros de clase.
4: Los niños del colegio salían de mis zapatos.
2: A veces venían de la escuela. Mami dice, hoy ya tuve un problema. ¿Por qué? Porque los compañeros dicen que yo no uso la ropa ni los zapatos que ellos tienen.
5: Tenemos dinero para comprar más zapatos.
1: Gloria se esforzaba por darles todo lo que necesitaban, pero aún así, toda esa escasez les pesaba muchísimo.
5: Bueno, no te preocupes. En cuanto tengamos algo de dinero ahorrado, te compraremos otros zapatos, ¿ok?
2: Entonces, al ver eso, era muy triste para mí. Vivir en depresión, una vida de infierno. El insomnio es que todos los días, dolores de cabeza. Vivir en ese estado no se puede.
1: Ese estrés y esos sufrimientos hacían que Gloria sufriera de insomnio. Ella pasaba las noches dando vueltas en la cama y luego se levantaba totalmente agotada por la mañana.
2: En lo que yo más sufría en mi enfermedad y en la depresión que tenía, porque llegué al estado de que me quería quitar la vida. Me recuerdo de esos momentos. Yo un día bajé de mi apartamento y me paré al frente de la calle y me quise tirar a un carro.
1: Totalmente deprimida y desesperada, Gloria estuvo a punto de quitarse la vida.
2: Pero yo algo me detuvo en ese momento y no lo hice. Yo me recuerdo cuando llegué ahí, yo sentí que algo me abrieron los brazos y yo entré. Yo cuando entro, yo sentí que las cortinas se abrieron y yo entré. Yo no sabía nada, yo ahí me senté. Había muchas personas que ayudaban a uno. Primeramente mi cambio fue en mi salud. Yo fui mejorándome de mi salud. Después el cambio fue en la depresión. Ya cuando salió todo eso de depresión, yo pude manejar mi familia, mi hogar, darle amor a ellos. Y de ahí mi vida económica también fue mejorando. Y así fui avanzando, avanzando. Mi esposo también fue mejorando. Hay que luchar mucho, pero se cambia. Yo le digo a todas las personas que vayan. Como yo llegué, miren, ahora, yo no soy ni la Gloria que era. Yo era una mujer ya, me parecía que tenía 100 años. Yo me siento muy contenta, muy agradecida.
1: Gloria perseveró y nunca se rindió. Y hoy, Gloria disfruta de una vida plena, sin escasez ni sufrimientos. Una vida feliz junto a su querida familia.

0: Bueno, en primer lugar, para mí es... Bueno, en primer lugar, para mí ha sido una gran bendición. Es una bendición diaria, en realidad, no solamente los miércoles, ¿no? Sino es priorizar el Espíritu Santo. Esta reunión es muy especial, es la reunión que le llaman de los hijos de Dios, ¿no? Del reino de Dios, donde nosotros aprendemos cómo nosotros practicar en la vida diaria frente a las dificultades, ¿no? En permanecer firmes en la fe mediante la palabra de Dios, el estudio bíblico que se realiza todos los días miércoles. Para mí es una experiencia muy importante, fundamental para mantener mi salvación todos los días, al escuchar y practicar la palabra de Dios. Y yo recomiendo a todas las personas, ¿no? En primer lugar, priorizar el Espíritu Santo, porque Él es el que nos da la fortaleza para vencer y superar cualquier problema. Y principalmente nos llenamos de esa paz, ¿no? Yo recibo paz, fortalecimiento espiritual y una paz que me da la certeza de que Dios está conmigo a pesar de todo. Y es pues hasta el último día de nuestras vidas, ¿no? Tenemos que seguir. Y yo recomiendo pues que se acerquen a cualquier iglesia universal del país, porque en realidad todas las personas necesitamos de Dios. Bueno, la fe es todo. Sin fe no hay salvación. La fe es la que me da la fuerza un día más para vivir. O sea, me da ese motivo para luchar, para vivir, para creer que hay un mañana, pero un mañana siempre es mejor. Con todas las dificultades que pasamos aquí, pero hay una diferencia, que nosotros pasamos dificultades, como dice ahí, para el justo hay muchas aflicciones, pero Dios, de todas las aflicciones, Él nos libra. O sea, nos da esa fortaleza y a la final vencemos con Él.
1: Bueno, considero, ¿no? Porque cuando yo leí en la Biblia que dice, pero el que persevere hasta el fin, ese será sal. Entonces dije, no me queda otra que perseverar hasta el fin. Y los días miércoles, ¿no? Para fortalecer espiritualmente y tener esa fuerza necesaria que viene de Dios para llegar hasta el fin y alcanzar lo más importante que Dios nos quiere dar, la vida eterna.
2: ¿Y qué le motivó a usted a participar de estas reuniones?
1: Bueno, la segunda vez que yo llegué a la iglesia fue un día miércoles, ¿no? Y de allí hice un pacto con Dios de estar en la casa de Dios todos los días miércoles, ¿eh? Ya se han pasado 23 años, otro día puedo fallar, pero miércoles no. Y eso me dio esa fuerza para seguir.

0: perseverando en las cosas de Dios.
1: ¿Y cuál ha sido una experiencia personal que usted haya tenido en una de estas reuniones?
0: Bueno, a veces como uno, a veces aparece el desánimo, ¿no? La pereza, ¿no? Y la experiencia es eso, ¿no? Que uno vence a través de la ayuda del Espíritu Santo, vence todo ese desánimo, toda pereza y todo lo que se pone en el camino, ¿no? Con la ayuda del Espíritu Santo, uno sigue adelante, ¿no?
2: Es importante porque nosotros tenemos que estar más preparada para la venida del Señor, y cada miércoles nosotros recibimos diferentes estudios que nos mantiene, nos fortalece, nos llena del Espíritu Santo.

0: Este miércoles usted puede tomar la misma decisión que estas personas tomaron y tenga la certeza que este vacío que usted carga dentro suyo, esta depresión, este dolor que usted carga dentro de su alma, usted podrá cambiar por una vida de paz, alegría, gozo y salvación. Pero es necesario que usted salga de su casa y venga a participar con nosotros. Incluso en este día miércoles nosotros estaremos clamando por usted para que usted pueda alcanzar la paz y la salvación que usted tanto necesita para su vida. Usted que ha buscado esta paz, usted que ha buscado llenar este vacío em muitos lugares, com muitas coisas, pero usted não ha logrado encontrar uma solução, uma salida. Este miércoles, tenga la certeza que una vez que usted tome la decisión de estar con nosotros, su vida ya cambiará por completo. Nosotros vamos a más casos verídicos de personas que lograron llenar el vacío de su alma.
1: Tengo un dolor tan grande dentro de mí, me siento sola. Siento que nadie me escucha. Mi nombre es Gabriela y tengo depresión. Yo crecí en un ambiente de violencia. Mi papá fue borracho, violento con mi mamá, golpeaba a mi mamá. Y pues mi papá nunca me quiso porque él decía que no era hija de él. Me salí de mi casa por los mismos problemas que yo tenía con mi papá. Decidí juntarme con una pareja pensando que pues todo iba a ser muy diferente. Y de hecho pues la situación creo que fue igual. Peleábamos mucho, yo era una persona muy celosa, muy controladora. Llegué a embarazarme y debido a los problemas, a las peleas, yo perdí a mi bebé en la relación y pues me volví a embarazar y fue cuando descubrí pues que él me engañaba. Empecé a sentirme muy, muy insegura, tenía miedos. Pues de hecho era tanto mi odio, depresión, el vacío que hasta yo aventaba las cosas, me desquitaba con las cosas, me lastimaba los brazos. De hecho una vez hasta me enterré la pluma en las manos de tanto que era mi desesperación. Yo pensaba salirme de mi casa o matarme o perderme, pero hasta con eso yo tenía miedo de hacerlo. Pero los pensamientos siempre habían estado ahí constantes. Me sentía sin valor, que cualquier cosa que yo hiciera, pues yo pensaba que me iba a salir mal. Yo participando de las reuniones del Templo de los Milagros, yo fui libre de la depresión. Me perdoné a mí misma a pesar de todo lo que yo tenía. Yo me perdoné principalmente a mí misma. Le pedí perdón a Dios y Dios me fortaleció, me fue cambiando, me fue liberando de todo aquello que yo sentía. Tuve mi encuentro con Dios porque fue lo más importante. Yo recibí su presencia porque ya no tengo la necesidad de llenar ese vacío con personas. Yo perdoné a mi papá. Yo cambié mucho con él porque antes no quería ni siquiera estar cerca de él. Ahora la relación con mi papá es muy diferente, muy diferente. Ya hay respeto, a pesar de todas las diferencias que tuvimos, ya hay respeto. Yo me siento más tranquila, me siento más libre, me siento feliz, me siento llena. Hoy los deseos de suicidio pues ya no los tengo. Ya no los tengo. De hecho, yo tenía pesadillas constantes. Las pesadillas desaparecieron. Ahora yo tengo paz, la paz que yo nunca había sentido. Yo aprendí que la depresión tiene cura, que la única cura, por más que busques sanar ese vacío con amigos, con personas, con la familia, esa depresión no se va a curar. Solamente Dios tiene la solución.

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1: Mi nombre es Cecilia Plúas y yo les quiero decir que el inicio de mi sufrimiento, de mis problemas, de tanto dolor en mi vida, en mi familia, fue desde que mi hijo nació. Porque cuando ya el médico dijo que había nacido, tenía problemas bronquiales, los bronquios. Entonces pasaban los días, los meses y el problema se hacía mayor cada día. ¿Ya? El niño se me ahogaba. Cuando ya los médicos lo llevé, me detectaron que decían, es asma. Pero esa asma no tenía cura. En ese tiempo yo médicamente, los científicos decían que no tenía cura, simplemente me lo estabilizaban. Quitaban el ahogo, la angustia del niño en ese momento. Pero cuando yo regresaba a mi casa, todo volvía a empezar. Y a veces, muchas veces, peor de las primeras veces. Los médicos no encontraban la solución, porque los bronquios del bebé vivían enfermos, llenos de flema, tapados, no podía respirar. No podía ni bañarlo como uno puede bañar a su hijo, limpiarlo. Una de esas cosas podía hacer yo. Entonces, en ese trayecto de que mi hijo estaba enfermo, con esta enfermedad del asma, decían los bronquios, yo, la angustia, buscaba un médico, otro médico, porque quería encontrar la solución al problema de mi hijo tenga salud. Entonces, pero no la encontraba, a pesar que caminé, busqué hospitales, diferentes médicos, profesionales, médicos muy costosos para buscar la salud de mi hijo, pero ni así la encontré. Entonces, a raíz de eso, en mi casa había una tristeza enorme, un dolor enorme, porque veíamos que en cualquier momento podíamos perder al niño, porque los médicos casualmente me decían, tu hijo se te puede morir. Yo iba al hospital y me decían, tu hijo viene mal, tu hijo le pasa esto, le pasa lo otro. Entonces yo me vivía agobiada, simplemente vivía pensando, ¿será hoy, será mañana que yo puedo perder la vida de mi hijo? Porque la enfermedad, como les digo, en vez de con la medicina que se le daba disminuir, no, yo veía que aumentaba, que no había una solución, simplemente un pare por el momento que estaba tomando medicina tras medicina, porque no podía vivir sin tomar medicina, solo tomaba las medicinas. Entonces, en ese trayecto de tanta medicina, tanta angustia y tanto desosiego en mi casa, yo decía, ¿para dónde voy ahora? ¿A dónde encuentro una ayuda, una solución? ¿Cómo yo puedo solucionarle esos problemas a mi hijo? Entonces, ahí casualmente, gracias a Dios, vino una persona, me invitó a la Iglesia Universal. Entonces yo dije, bueno, yo voy a probar allá, porque llevaba una esperanza dentro de mí. Dije, Dios, puede ser que ahora sí sea la solución. Y llegué allá a la iglesia. Gracias a Dios, me abrieron las puertas de la iglesia. Los obreros, los pastores me asesoraron, me dijeron lo que había que hacer, cómo tenía que estar yendo cada día a las cadenas. Desde ese primer día que yo comencé, yo llegué a la casa diferente. Yo dije, esto voy a hacer. Y de ahí comencé mi lucha. Perseverar. No fallar las cadenas. Cuando yo vi la respuesta llegó a mí. Yo vi que venían exámenes y el muchacho mejoraba sus bronquios. Él ya podía tomar cosas heladas. Él ya podía hacer una vida normal, como hace otro niño. Y así fue creciendo. Ya fue siguiendo siendo un niño normal, siguió a pasar a ser un joven normal. Y ahora es un hombre. no solamente recibí la salud de mi hijo, ni tampoco recibía económicamente más sustento para la casa, sino que lo principal que recibí fue el Espíritu Santo, ¿ya? Que eso no tiene precio. Eso fue lo más grande que llegó dentro de mí, que eso llenó mi vida, ese vacío que yo tenía antes. Me llenó de paz, me dio alegría, me dio gozo, me dio fortaleza para seguir adelante, para tener sueños, un futuro. Porque yo sabía que yo sí podía, porque no estaba sola. Yo tenía dentro de mí alguien que era el Espíritu Santo, que me estaba orientando, me estaba guiando y me estaba fortaleciendo cada momento y cada minuto de mi vida. Dios me puso una visión, que yo emprendiera un negocio. Entonces yo comencé a emprender el negocio, vender caminos de mesa, hacer esos caminos, hacer sábanas, hacer cosas para el hogar. Y subiendo las redes sociales, Dios respondió grandemente, porque Él me dio algo que yo no esperaba. Él me llenó como profesional. Espiritualmente, Él ya me había dado el Espíritu Santo, ya me había llenado con el Espíritu de Él. Pero humanamente, como profesional, yo me sentía así, Dios mío, ¿podré? Entonces Dios lo dio, Dios me dio sabiduría, me dio entendimiento y creatividad. Dando Dios en mi vida, que lo puse en primer lugar a Él, el negocio se dio. Estamos en la presencia de Dios, pero las tribulaciones van a venir siempre. Pero ahora hay paz para afrontarla. Ya no hay esa angustia de llorar, de correr, de buscar qué hacer, de hacer muchas cosas atribuladas, como cuando estaba fuera de la presencia de Dios. No, ahora sí ya soy una mujer llena de paz, llena de fortaleza, una mujer totalmente transformada, porque el Espíritu Santo está conmigo, ¿ya? Ahora sí puedo decir que tengo la valentía, que tengo la fortaleza de enfrentarme a los problemas que vienen, porque como vuelvo y repito, tribulaciones van a venir, pero ahora me siento fuerte, me siento decidida que puedo salir adelante.

0: Venir con mi familia aquí a la iglesia es muy reconfortante, ya que sé que está en la presencia de Dios, especialmente mi hija. A ella la traigo a la escuelita y todos los días aprende un poco más de Jesús, de Dios y cómo es vivir en concordancia con Dios.
1: ¿Ha visto usted alguna respuesta o transformación en su hogar a través de esta oración, de este propósito?
0: Sí, mi familia está más unida, Dios ha cambiado mi carácter poco a poco, sí me alegra mucho venir todos los domingos aquí a la iglesia. Lo que más me impacta es que siempre se concentran bastante en la familia, hacen pasar a las familias adelante, hay muchas familias que son disfuncionales, pero Dios no hace acepción de personas y nos bendice a todos por igual.
1: Con el mismo propósito de llevar fe y esperanza a quienes más lo necesitan, cada domingo se realiza la concentración de fe, familia y Espíritu Santo, un encuentro dedicado a fortalecer la vida espiritual y la unidad familiar. Como parte de este encuentro, los asistentes participan del agua viva, un momento especial de oración en el que, a través de la fe, presentan sus necesidades a Dios, creyendo en su poder para traer fortaleza, renovación y esperanza.
2: Levante la botella para el cielo, por favor, sea tan amable. Señor, mi Dios y mi Padre, cada domingo separamos este momento para bendecir, para pedirte que bendiga el agua, que estas águas se transformem em uma poderosa medicina, para que quando esta persona durante a semana beba, seja a medicina para curar, liberar, transformar e bendecir-los. Personas, meu Senhor, que han tenido dolores, enfermidades incuráveis, personas que han sofrido problemas e tormentos espirituais, personas que estão acendo esta cadena de água viva por um familiar, por um ser querido, que através, meu Senhor, de água, o milagre aconteça. Haga sua petição personal.
1: Sobre el agua viva, ¿qué representa para usted este propósito?
3: Ay, eso sí es una maravilla, porque del agua viva yo me curé de las vistas. Yo tuve un problema que de un momento a otro comencé a salirme como un líquido de las vistas y comencé a quedarme ciega. Entonces, bueno, del mismo miedo, del mismo recelo, yo le dije a mi hijo y mi hijo me dice: madre, tienes que buscar un médico porque seguro que te van a operar de las vistas, como siempre es así. Que entonces yo le digo: no, yo no me voy a operar de la vista, yo no acepto operarme. Y yo comencé con el agua viva, comencé a lavarme las vistas. Hice ese propósito de lavarme las vistas todos los días, en la mañana y en la tarde, y hacer mi oración y pedirle a Dios que me... No supe en qué momento se me curó las vistas y para mi sorpresa que veí lejos.
1: Ya lleva 2 años totalmente curada.
3: Totalmente curada, porque incluso me hice estos lentes y le digo que me vieron con un aparatito en las vistas y me dijeron que no, que todo estaba bien, que no tenía nada.
1: Otro de los momentos más significativos es la oración por la Sagrada Familia, en la que padres, hijos y matrimonios son colocados en las manos de Dios. Durante esta oración se intercede por la unión de los hogares, la restauración de las relaciones, la protección de las familias y la paz dentro de cada casa.
4: Señor, mi Dios y mi Padre, en este momento, mi Señor, entregamos, encomendamos nuestra familia a ti, mi Señor. Pues aquí hay padres, hay madres, hay hijos, hay familias, mi Señor, matrimonios, noviazgos, que han pasado por luchas, por decepciones, por momentos muito difíceis. Pero, mi Padre, quando nós encomendamos, confiamos nele, Senhor, sabemos, mi Padre, que o Senhor é fiel para responder a seu tempo. Por isso, meu Deus, nós te pedimos, visita este familiar que está enfermo. Esta pessoa está aqui, meu Padre, com seu coração triste, porque ha visto um familiar enfermo, um padre, uma madre, um filho que está em los vícios, um familiar que está em um presídio, a lo mejor injustamente. E esta pessoa está aqui, meu Padre, clamando por ele. Por isso, meu Deus, te pedimos agora que o Senhor, meu Deus, tome conta de nossa família. E que, mientras esta pessoa ora, meu Padre, o Senhor vá dando a paz, a certeza em seu interior, que o Senhor já está contestando, já está respondendo.
5: La Sagrada Familia es algo tan maravilloso porque es la unión que, por ejemplo, en mi familia existe. Mis dos hijos, mi esposo, mis nietos. Y cuando nosotros venimos todos juntos, para mí es algo maravilloso.
6: ¿Qué le diría a familias o personas que están pasando por momentos complicados y aún no asisten al Templo del Universal?
0: Que tienen que venir a la iglesia, que Dios es la única salida que nosotros tenemos, es el único amigo y la persona que podemos confiar, que el mundo siempre nos va a decepcionar, pero Dios no.
1: La concentración de fe, familia y Espíritu Santo continúa siendo un espacio donde cientos de personas renuevan su fe y encuentran orientación para enfrentar los desafíos de la vida. 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
1: ¿Cómo librarse de una maldición hereditaria? ¿Cómo librarse de una maldición hereditaria? Usted está sintonizando su programa Auxilio Espiritual. Esta programación es dirigida a usted, amigo, amiga, que percibe, que sabe que hay una maldición en su vida porque usted está padeciendo lo mismo que sus padres padecieron, que sus abuelos padecieron, que hasta sus bisabuelos padecieron. Usted que se encuentra triste, abatido, agobiado, quédese con nosotros porque usted aprenderá a vencer esta situación. Y en este momento yo le invito a comunicarse con nosotros al 09-84-45-61-53. 09-84-45-61-53. Y preste atención al caso verídico que usted va a comenzar a escuchar en un momento, de Ana Gloria Domínguez. Ella nos comenta que comenzó a ir a fiesta, a consumir alcohol y drogas. Entró en una relación sentimental, trayendo mucha inseguridad para ella. Y su vida fue de mal en peor. Sufrió mucho, padeció mucho. Cuando ella conoció el templo de la Universal, ella aprendió a usar la fe. Y usando la fe, ella pudo vencer. Escuche el caso verídico y ya regresamos en un momento.
2: Otro día más, sin ninguna motivación, sin ninguna razón de vivir. Ya no quiero seguir con esto. Mi nombre es Ana y tengo depresión. Empecé a ir a las fiestas y empecé a tomar y a fumar. Así empezó todo con eso, ¿no? Con la bebida y con el cigarro. Ahí fue cuando pues ya empecé yo a consumir drogas, ¿no? Primero empecé con la marihuana. De cierta forma no me gustaba a mí. Yo sabía, ¿no? Y tenía ese pensamiento de que no me gustaba, pero que lo tenía que hacer. Después de eso, pues entro en una relación sentimental, ¿no? Una relación amorosa con una persona. Y eso me fue trayendo más consecuencias a mi vida, ¿no? ¿Por qué? Porque empieza la inseguridad, empiezan más problemas de autoestima, ¿no? Ahí es cuando pues no siento que sea suficiente para esa persona. Yo recuerdo que pues quería tener una figura que yo sentía que iba a llamar más la atención de mi pareja en ese entonces, ¿no? Entonces dejé de comer por completo. Yo me acuerdo que solamente desayunaba y todo el día ya no comía nada. Después de todo eso empezó la ansiedad, y la ansiedad pues fue lo que más me estaba lastimando, ¿no? Porque recuerdo que mis ataques de ansiedad era así de que podía estar con alguien y de repente empezaba a llorar y empezaba a gritar, me empezaba a jalar el cabello, ¿no? Tenía una desesperación que hasta sentía que me caminaban como animales en el cuerpo, ¿no? Y me empezaba a rascar y me empezaba a lastimar la piel. También practiqué el cutting, ¿no? A través de todo eso, quería desahogar todo el dolor que estaba sintiendo, todo el sufrimiento, lo hice a través del cutting. Y ahí pues cuando empezaron ahí los pensamientos de que pues hasta ahí tenía que llegar mi vida, que ya, que todo lo que, si yo seguía viva era para seguir sufriendo. Yo recibí una invitación de mi mamá para asistir al Templo de los Milagros. Al principio realmente pues no quería saber nada, ¿no? Después de un tiempo pues dije, no, a fin de cuentas ya había perdido casi todo, ¿no? Ya no sentía valor en nada. Pues dije, pues puedo ir y probar, ¿no? Me liberé de todo eso, de la depresión, de los vicios, y realmente puedo decir que soy una persona muy feliz, completamente feliz. Me considero que soy una visionaria, ¿no? Tengo muchos planes a futuro, en mi escuela voy a terminar mis estudios para tener mi carrera, ¿no? Estoy empezando a emprenderme, un negocio. Mi encuentro con Dios fue maravilloso. Fue algo que es inexplicable. Hasta que una persona no lo vive, no sabe qué es, ¿no? Lo que nunca sentí probando drogas, estando con amigos, lo tengo ahora. Esa felicidad te invade. O sea, es algo que es tu razón de vivir. Despiertas y piensas en que es por eso por lo que sigues, ¿no? Porque cambiaste de vida, porque eres feliz, y sobre todo eso te impulsa a ayudar a otras personas, a querer que otras personas sepan que la depresión se puede curar. Es algo que no dura para siempre si tú lo decides. Siempre y cuando tú tomes la decisión y digas, hasta aquí dejo todo esto, hasta aquí tomo la decisión de seguir con mi tristeza, de seguir con mi dolor. Uno tiene el poder de cambiar su vida siempre y cuando uno tome una actitud.

0: Hemos perdido la lucha por la vida de mi hija contra la depresión, el trauma, el trastorno de estrés postraumático y la adicción a las drogas.
1: Estas fueron las tristes palabras del padre de la joven cantante australiana, Liv Bowie. But you see, it's not me, it's not my family in your head. Con tan solo 22 años de edad, Winona Lisa Green, mejor conocida para sus fans Liv Bowie, decidió quitarse la vida el 5 de marzo de 2022. Nacida el 2 de enero del 2000 en Australia, a la edad de 15 años de edad, Lil era popular en el panorama underground, después de que subiera música a SoundCloud, siendo un servicio de retransmisión de música vía streaming. Sin embargo, era muy caracterizada, ya que sus letras profundas y oscuras eran referente al hip hop negro. La desgarradora noticia se dio a conocer gracias a su padre, Matthew Scopfield, quien posteó una serie de fotos al lado de su hija en Facebook el 6 de marzo con un escrito anunciado que su hija se había quitado la vida, lamentando que se estuvo luchando contra la tormentosa depresión que Lil estaba pasando, severos traumas y trastornos de estrés postraumáticos. Asimismo, añadió adicción a las drogas. Después de

0: conocer puntos de los comportamientos para detectar a una persona con este tipo de enfermedades.
1: También se da dificultad para sentir o identificar emociones positivas o dificultad para identificar emociones en general. También pueden darse cambios rápidos y sin motivo aparente en reacciones físicas y emocionales, falta de interés y desmotivación con actividades que antes se disfrutaban y también una desesperanza acerca del futuro.
0: Fue una lucha constante la que vivió Lidbock-Webb a tan corta edad, un talento que desarrolló y que se pudo dar a conocer en 2015. Un futuro tan grande que tenía, su propio sentir se lo arrebató.
2: Usted que se pregunta, ¿cómo librarse de una maldición hereditaria? ¿Cómo librarse de una situación de enfermedad, de un problema en el hogar, de algo que viene aconteciendo de generación en generación? Entonces, a usted que está en esa situación, que quiere librarse de esos males, pero no sabe cómo, entonces preste atención a lo que está escrito en la epístola de Primera de Juan, capítulo 1, verso 7. Dice de la siguiente manera: mas si andamos en la luz, como Él está en la luz, tenemos comunión los unos con los otros. Y la sangre de Jesús, su Hijo, nos limpia de todo pecado. Entonces, cuando una persona vive en sufrimiento y el sufrimiento es muy grande, ella percibe que existe un mal que no solo está en la vida de ella, también estuvo en la vida de su papá, su mamá, abuelos, de su antepasado, y ella quiere librarse. Entonces, solo si la luz de Dios entra en su vida. Por eso, usted debe de buscar esta luz que va a iluminarle completamente su ser. Y por ese motivo es que nosotros en este día, viernes, nosotros estaremos determinando la quiebra de todas las maldiciones a través del poder de Dios. Nosotros le llamamos a usted que no consigue dormir, que se encuentra abatido, abatida, usted que está ahí pensando en lo peor, no ve una solución para cada situación que usted enfrenta. Llegó la hora de cambiar esa situación. Usted no va a conseguir solo, es a través del poder de la luz que usted va a librarse de esta situación. En este momento me gustaría que usted escuche una hermosa canción y ya regresamos con todos ustedes.

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1: En casa comenzaron a aparecer huevos, aceite quemado. Yo empecé a tener tormentos espirituales. Sentía que se me subía el muerto, sufría de pesadillas, no podía dormir, pensaba únicamente en la muerte. Yo asistía a las casas de brujería, a que me hicieran limpias. Junto con mi mamá nos leían las cartas. Hacíamos trabajos en donde nos llevaban a enterrar, a llevar a ciertos lugares. Todo lo relacionado yo lo hacía con la intención de buscar una mejoría en mi vida y en la de mi familia. Sin embargo, en vez de mejorar, todo empeoró. Yo fui cada día más atormentada. Yo realmente quería acabar con mi vida. Ese era mi único objetivo. Y yo decía, antes de terminar con mi vida, voy a terminar con la vida de mi familia para que también se termine el sufrimiento de ellos. El primer objetivo era mi hermana. Intenté asesinarla con un cuchillo en un momento en que yo estaba atormentada, desesperada, con mucho odio. Mi mamá le dije que ojalá y se muriera. Llegué al grado de querer golpearla y maldecirla por el odio que yo sentía. Incluso llegué a pensar a convertirme en una persona que trabajara la brujería. Ese era mi objetivo. Involucrarme con la brujería más a fondo para terminar con toda la familia. Entonces yo llego a la Universal, comienzo a luchar, Viernes de Liberación, Domingo del Espíritu Santo, y mi vida empieza a ser transformada, empiezan a desaparecer los pensamientos del suicidio, aquella tristeza que había, aquella depresión desaparece. Mi familia empezó a tener cambios. Hoy somos una familia muy unida. Ya no existen aquellas peleas que había antes, aquella división, aquellos problemas que había en todo momento. Ahora no existen más tormentos espirituales. Yo tengo paz, puedo dormir.
2: Solo a través de la luz del Todopoderoso iluminando el ser, el alma de una persona, entonces toda tiniebla, toda oscuridad, todo sufrimiento, todo el mal que ha venido arrastrando de generación en generación será arrancado. Es por eso también que nosotros le llamamos a usted que necesita de esta luz, usted estar inclusive hoy miércoles mismo en el templo de la Universal que quede más cerca a su hogar. Nosotros le llamamos para que usted pueda estar hoy en la reunión de los primogénitos de Dios. en la reunión de los primogénitos de Dios, o a las 7 de la mañana, o a las 10, o por la tarde a las 3 de la tarde, o a las 7 de la noche. Nosotros le esperamos a usted y a toda su familia. Escuche lo que acontecerá hoy miércoles en el Templo de la Universal y ya regresamos con todos ustedes.
0: A todos nos gusta vencer en la vida, sea en el trabajo, en la salud o en el amor. Pero, ¿qué sucede cuando la lucha es interna? ¿Cuando la batalla es en contra de uno mismo? ¿Contra los propios sentimientos y traumas? Si vencer en las cosas pasajeras ya nos da una inmensa alegría, imagínese la satisfacción de quien alcanza la victoria que nunca pasa. La victoria de superar el pasado, de recomenzar una nueva historia y de ser feliz y realizado ante los ojos de Dios. Vencer es más que ganar, es permanecer, alcanzar y mantenerse firme en el camino de la salvación día tras día. El que desea esta victoria necesita renovar las fuerzas que lo sustentan. Este miércoles, usted tiene la oportunidad de aprender cómo vencer todo lo que hasta hoy le ha ganado en la batalla. Venga a renovar sus fuerzas y a recibir la mayor bendición, el Espíritu Santo. Los esperamos a las 7 de la mañana, 10 de la mañana, 3 de la tarde y principalmente a las 7 de la noche, en la sede nacional de la Iglesia Universal, Avenida de las Américas 305, sector Kennedy Norte, y en todas las iglesias universal del país, donde una vida mejor espera por usted.
3: Empiezan en mi adolescencia, porque crecí en una familia donde por parte de mi papá había mucha violencia. Mi papá fue un hombre con problemas de vicios, el cual cuando tomaba se volvía un hombre muy agresivo. Entonces yo crecí viendo cómo mi papá golpeaba a mi mamá. A partir de ahí, pues, yo fui creciendo con mucho odio y mucho rencor hacia mi papá. Entonces, no tuve una referencia de parte de mi papá y no tuve un ejemplo de padre. A causa de eso, yo tenía muchos conflictos internos. Me volví una adolescente insegura de sí misma. Me llené de traumas y también empecé a odiar a los hombres. Me volví muy explosiva de carácter. Me volví muy orgullosa, que yo tenía el pensamiento de que no necesitaba de un hombre para yo salir adelante. Empecé con los problemas espirituales, porque no podía dormir bien, veía sombras, escuchaba voces. Enfermedad, llegué enferma de quistes en la matriz. Por los mismos problemas yo ya no quería vivir.

Llegué a la Iglesia Universal a través del programa de televisión, participando en las reuniones. Fue como me liberé, me curé de mis enfermedades que tenía, los malos pensamientos que tenía. Después de una vida de sufrimientos, fue la última puerta para tocar. Entonces fue cuando decidí participar. Dejé la vida equivocada que tenía afuera. Empecé a vencer mis conflictos internos, mis dudas. Empecé a invertir más en lo espiritual. Me nacía más leer la Biblia, hablar más tiempo con Dios. Me bauticé. Y después de que me bauticé en las aguas, coloqué fuerza para recibir el Espíritu Santo. No conocía qué era el Espíritu Santo. Cuando escuché hablar sobre el Espíritu Santo, dentro de mí nació un deseo de tener el Espíritu Santo. Y ese deseo con el tiempo fue creciendo, hasta que recibí el Espíritu Santo. A partir de que recibí el Espíritu Santo, fue un cambio total, un cambio de dentro hacia afuera. ¿Por qué? Porque ya no era más esa persona triste, amargada, apagada. Ya no tenía esos pensamientos. Entonces, el Espíritu Santo vino a ser la obra completa. ¿Por qué? Porque yo ya no me sentía sola, ya no me sentía vacía, ya no me sentía despreciada, que no valía nada. Él vino a ser mi todo. Él vino a completar todo lo que faltaba en mí. Ya no me siento más sola, ya no me quiero matar. El Espíritu Santo es mi todo. Es la mayor bendición que pude haber recibido.

es momento de cambiar esa situación que usted está viviendo actualmente y que viene siendo así desde hace mucho tiempo. Es momento de cambiar esa situación. Esa maldición hereditaria en su economía debe de acabar. Y eso es a través del poder de Dios. Es por eso que en este momento me gustaría que usted escuche el caso verídico de Diana García. Ella tenía muchos tormentos espirituales. No conseguía dormir. Buscó hasta brujo para encontrar la solución y no encontró. Escuche el caso verídico y haga lo que ella hizo. Ella se tornó fiel a Dios en las primicias. Y con su fidelidad, su pacto con el Altísimo, esa situación cambió. Y la suya también cambiará. Es por eso que usted puede llegar al templo de la Universal que quede más cerca a su hogar, entrar y acercarse al altar. Y ahí decirle al Todopoderoso, Betel, que quiere decir puerta del cielo abierta, y usted tornarse una persona fiel al Todopoderoso. Escuche el caso verídico y ya regresamos.

Mi nombre es Diana García y antes de conocer la Iglesia Universal mi vida estaba muy destruida, pues yo sufría con muchos problemas espirituales. Por las noches yo ya no podía dormir, sentía pasos, escuchaba como que alguien caminaba y en la realidad no era así. Sentía también como presión en el pecho, yo soñaba como que alguien me aplastaba, era muy angustiante. Hasta el punto de que yo ni con la luz encendida lograba dormir. Buscamos brujos. Y en esa época mi condición económica no era muy buena. Y aún así, lo poco que yo tenía, yo ya estaba en esos brujos, buscando la solución. Bueno, en mi parte económica también estaba muy mal, porque en esa época yo dependía de otra persona. Entonces, yo no tenía mi sustento económico por mis propios medios, entonces todo eso me angustiaba también porque no tenía dinero, ya que estaba mal espiritualmente, también estaba mal económicamente y encima dependía de otras personas. Y a veces teníamos para comer y a veces no. Y a través de una invitación de un amigo de la familia, entonces así conocimos la iglesia. Fui libre de todo eso que a mí me oprimía. Esas angustias, esas pesadillas que yo sentía por las noches desaparecieron. Ya no sentí más las pesadillas, los pasos

Dios así me lo enseñó. Y participando los días domingo y miércoles, pues ahí yo aprendí, porque los pastores eso enseñaban, de que uno tiene que priorizar el Espíritu Santo. Entonces yo decidí bautizarme en las aguas y yo entregué mi vida a Dios. Una vez que yo prioricé a Dios en mi vida, pues yo tuve que perdonar. Yo perdoné a las personas que alguna vez en la vida me ofendieron o me hicieron algún daño, entonces yo decidí perdonarlas. Y dejé todo. Y un miércoles yo recibí al Espíritu Santo. Vino esa certeza a mi vida, vino ese vacío que yo sentía, salió. Fue lleno y fue así como yo recibí la presencia de Dios y nunca más sentí ese vacío en mi vida. Por eso Dios abrió las puertas, reprendió al devorador y derramó bendiciones hasta que sobreabunden en mi vida. Y ahora yo vivo en la justicia del reino de Dios. Mi vida económica está estable, ya no dependo de otras personas y gracias a Dios trabajo de una manera independiente. Y el Espíritu Santo para mí es mi mayor prioridad. Es lo más hermoso que yo tengo, es lo más importante, es quien me da la vida, porque sin él yo creo que no sería nada.

0: Dios no quiere que usted siga padeciendo con ese problema que usted tiene. Sí, usted que heredó ese vicio de su papá cuando era usted joven, usted decía, no, yo no voy a ser como mi papá, no voy a tomar, no voy a comportarme de esta manera equivocada. Y hoy, usted que ya creció, usted es un espejo de lo que era su papá, su tío, su abuelo. Y usted no tiene fuerza para poder vencer, rechazar esto, este vicio, eso que usted viene practicando. Entonces llegó la hora de usted vencer, no con la fuerza de su brazo, sino a través del poder del Altísimo. Es por eso que nosotros le llamamos a usted para este día viernes. Sí, este día viernes, para que usted venga a vencer ese mal que ha venido de generación en generación. Usted va a beber del jugo de uva que representa la sangre de Jesús. Y cuando usted beba, Dios va a manifestarse en su vida. Nosotros le esperamos. Escuche ahora lo que acontecerá en este día viernes en todos los templos de la Universal. Ya regresamos.
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2: Yo me entero que fui víctima de brujería. En la noche tenía tormentos espirituales. Escuchaba ruidos en la azotea. Veía cosas. No dormía, no descansaba. Siempre estaba enferma. Siempre estaba postrada en la cama. Tomaba como 10 pastillas por día. No sabía yo por qué, porque todo me dolía. Mi hijo se intentó suicidar 2 veces. A sus 13 años. Entonces yo no sabía la causa, no sabía qué era lo que estaba pasando en mi vida. Nada más yo decía, bueno, ¿qué está pasando, no? ¿Por qué me pasan cosas? ¿Por qué me suceden accidentes? ¿Por qué no me levanto de esta cama? Cuando yo veía que mi hijo se intentó suicidar, pues fue cuando yo dije, ¿qué está pasando en mi vida? ¿Qué es lo que yo necesito? ¿O qué es lo que tengo que hacer? Ajá. A mí me habían dicho que mi hijo tenía, lo mandaron con el psicólogo, que probablemente tenía esquizofrenia, lo cual fue, pues no fue así, ¿verdad? Le hicieron estudios, pues no tenía nada, pero siempre estábamos mal. Él me decía que veía cosas, veía muñequitos, veía bultos en la noche, no dormía. Entonces, yo cuando caminaba en las calles, yo no sabía para dónde caminaba sin rumbo, me cruzaba las avenidas y no sabía yo qué era lo que yo hacía. Yo llego a la Universal y pues entro, observo todo y digo, wow, o sea, no sé. Yo sé que Dios tiene un propósito y yo estoy aquí por algo, pero yo sé que aquí voy a encontrar lo que no he encontrado en otro lugar. Entonces empiezo yo a asistir a la Universal y encuentro esa paz que nunca había tenido, esa tranquilidad, esas ganas de vivir, esas ganas de luchar, de decir yo puedo, de que mis hijos se levantaran. Sobre todo asisto los viernes y domingos y entre semana, entonces a buscar, y encuentro esa paz. Mi hijo me empieza a acompañar, empezamos a asistir y se transformó mi hijo. Dios nos tocó, el Espíritu Santo nos tocó. Ahora estamos llenos de gozo. Mi hijo me abraza, me dice que me ama. Es un chico muy respetuoso, le gusta estudiar. Él ya no piensa en suicidarse, ya no tiene tristeza, siempre está jugando conmigo. Me dice que me ama. Siempre estamos juntos, todo el tiempo estamos juntos. Voy a mis consultas médicas y no me encuentran nada. Y mi hijo está libre. Y doy gracias a Dios por encontrar esa paz que en ningún lado había encontrado.

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Usted que es católico, evangélico, espiritista, mormón, testigo de Jehová, usted tiene un credo religioso. O usted que se considera ateo, a usted nos dirigimos. Hay una salida para esa situación. Es por eso que nosotros le esperamos en este día viernes a las 7 de la mañana, primer horario 7 de la mañana, o a las 10 de la mañana, 10 de la mañana, por la tarde a las 3 de la tarde o a las 7 de la noche. Y nosotros estaremos determinando la quiebra de toda maldición hereditaria. Nosotros le esperamos en el Templo de la Universal, aquí en Pascual. Estamos ubicados en la calle principal 28 de agosto, calle principal 28 de agosto, entre las calles de Cojimins y Salitre. Le esperamos a usted. Nosotros también estamos finalizando esta subprogramación y el día de mañana estaremos una vez más con todos ustedes.

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Muy buenos días, Guayaquil. Buenos días, Guayas. Buenos días, Ecuador.

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1: Quando era niña, cresci com mis papás y viendo ellos cómo tomaban, peleaban. A la edad de 13 años salí yo de mi casa por lo mismo, por ver todos esos pleitos, vicios, golpes. Me junté con un joven, un poquito mayor que yo. A los 14 años tuve una hija, tuve dos hijas con él y en un tiempo me las quitaron, me quitaron a las dos. Entonces eso fue lo que a mí me llevó a ir a la depresión y a consumir las drogas. Yo consumía cocaína, el crack y pues cigarro. Perderme en el alcohol, en las drogas. Le digo, perdí trabajo, perdí, yo creo que hasta mi dignidad. Yo llegué hasta prostituirme para conseguir las drogas. Era un vacío que no sé ni cómo explicarse. O sea, me sentía sola, triste, por todo lloraba. No quería hacer nada, solo quería estar y peleando con la gente a la defensiva, gritando. Yo no quería ya ni vivir, no me importaba ni lo que hacía, con tal de no sentir ese vacío, ese dolor. Mi tía me invitó, por parte de mi tía, conocí la Iglesia Universal, ella me invitó. Hubo un día que el pastor estaba

predicando y dijo que Dios cambiaba la tristeza por alegría, el llanto por risa. Y ahí fue cuando yo reaccioné y yo dije, yo quiero eso para mi vida, pero ¿qué tengo que hacer? ¿O qué debo de hacer? Entonces ahí fue cuando yo ya hablé, oí, escuché, puse más atención. Yo participando, ahora sí que más constante, me bauticé en las aguas y luché, luché, luché hasta ver ese cambio en mí. Dejé las malas amistades, dejé las drogas, dejé malas palabras, prácticamente pues dejé todo, hice todo a un lado para poder conseguir y para poder recibir esa promesa que Dios daba. Hoy Brenda es alegre, contenta, llena de vida. Actualmente estoy felizmente casada con un hombre que me ama y respeta. Tengo a mis dos hijos y somos una familia bendecida. Yo fui libre de las drogas, fui libre de la depresión, fui libre de la prostitución, de todo, todo el mal que yo tenía. Yo fui libre, gracias a Dios.

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0: para mí es importante porque es un alimento espiritual. A través de que nosotros venimos todos los miércoles, alimentamos nuestro espíritu. A través de esto nos fortalecemos y podemos ayudar a quienes lo necesitan. Bueno, yo recomiendo porque a través de que van a venir las personas, van a tener un encuentro con Dios y van a fortalecer su espíritu y tener conocimiento de la palabra de Dios, porque a través de que nosotros conocemos, nos tornamos libres. La fe es la convicción, la certeza, la seguridad de que todo lo que creemos, a través de nuestra fe lo vamos a obtener.
1: Para mí los días miércoles es importante porque vengo a alimentarme. Iba a buscar el Espíritu Santo, porque es una reunión que nos alimenta espiritualmente.
2: ¿Usted recomendaría esta reunión quizás a una persona que está pasando por problemas de depresión, con vacío en el interior?
1: Por supuesto que sería buenísimo para que participe y que venga acá, y ella va a ver que sin la presencia de Dios nosotros no somos nada. Entonces el Espíritu Santo nos da fuerza, nos alimenta, y nos da seguridad, nos da certeza.
3: Para mí es una experiencia muy, muy gratificante, que me llena, sobre todo quizás alguna situación que yo haya pasado, y tener otra perspectiva de salvación que Jesús me puede dar. Muchas veces nosotros por fuera, en el hogar, tenemos ciertas situaciones que quizás no sabemos cómo sobrellevar, al menos como

Como madre, yo trato de entender, sobre todo porque así como Dios es con nosotros, Él es Padre, nosotros también tenemos que pasar eso a nuestros hijos. Entonces, así como yo siento protección, así como yo siento esa enseñanza que me dan aquí cada día que yo vengo, esa misma enseñanza yo también tengo ese propósito de transmitir a mi familia y a mis hijos, sobre todo a mi hijo. Entonces, a mí me ha ayudado bastante, me ayuda a tener esa paz, esa armonía y esa conexión sobre todo con Dios que se debe de tener para poder estar en tranquilidad y ayudar a otras personas.

0: paz a vosotros. ¿Por qué estáis turbados y dudáis en vuestros corazones? Mirad mis manos y mis pies, que yo mismo soy. Palpad y ved, porque un espíritu no tiene carne ni huesos como veis que yo tengo.
1: Después de haber resucitado el Señor Jesús, permaneció durante 40 días con nosotros, donde nos enseñó acerca del reino de Dios, es decir, nos preparaba para lo que vendría. Asistimos su ascensión al cielo, y ahora somos testigos en Jerusalén, Judea, Samaria y hasta los confines de la tierra, pero no estaríamos solos, pues Él dijo que su dádiva llegaría pronto, el Espíritu Santo. Entonces, cuando estábamos reunidos en el día de Pentecostés, escuchamos un ruido semejante al de un viento impetuoso, y de la nada surgieron lenguas de fuego que descendieron sobre cada uno de nosotros. Fue algo increíble a los ojos humanos. Fuimos llenos con el Espíritu Santo. Dios nos estaba preparando para que el pueblo nos escuche y reciba el bien mayor. Ese día, 3,000 se arrepintieron y fueron bautizados. Usted también, con el poder del Espíritu Santo, puede hacer grandes obras, las cuales nunca imaginaría ser capaz de realizar. Con el Espíritu Santo tenemos esperanza, luz, confort, paz, amor y salvación. No deje que esta dádiva tan poderosa permanezca lejos de usted, pero recibiréis poder cuando el Espíritu Santo venga sobre vosotros. Priorice el Espíritu Santo, sea sincero, derrame toda su vida delante de Él y su vida espiritual será transformada. Para más información, puede acercarse a una iglesia universal más cercana a su hogar.

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1: ¿Desde hace cuánto tiempo que la puerta o el cuarto donde duermes se convirtió en tu refugio, pero también en tu prisión? Porque no tienes ganas de salir, ya perdiste el apetito, las ganas de socializar, estás allí encerrado en la oscuridad o encerrada. Las pastillas que eran para calmar tus emociones hoy se han convertido, cada vez que la ves, en una salida, una vía de escape, porque piensas en morir. 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Ya puedes preparar tu botella con agua o vaso con agua, dependiendo de donde estés. Y yo quiero probarte que hay salida para ese problema, para esas situaciones que estás viviendo. Nada está perdido. Presta atención a la historia de María de los Ángeles. Ella te va a ayudar.
2: ¿Cómo puede un niño desear quitarse la vida? Es una pregunta que estremece el corazón de cualquier persona. Sin embargo, eso fue lo que le ocurrió a María de los Ángeles.
3: Tan solo con 5 años de edad, yo ya tuve mi primer intento de suicidio y a mí me diagnosticaron depresión infantil.
2: Con el paso del tiempo, el dolor que cargaba a ella era tan profundo que la psicóloga, preocupada por su estado emocional, decidió enviarla a un psiquiatra.
3: La verdad es que desde ahí todo empeoró. Yo no mejoré. Yo seguí empeorando. Mi vida siempre estuvo marcada por la angustia, por la tristeza, por la depresión. Recuerdo que cuando comencé la edad escolar, con 5 años, cuando iba al jardín de infantes, yo era una niña que siempre estuve con... Me sentía solitaria, me sentía mal. Cuando yo estaba en la sala con mis compañeros, yo me volví una persona muy agresiva. Yo siempre me escapaba de la escuela. Y en una de esas situaciones en la que yo me escapé de la escuela, yo sentí una voz que me hablaba y que me decía que me tirara debajo de una camioneta que estaba pasando. Tenía tan solo 5 años de edad y si no fuera por un vecino de la zona que me vino a rescatar, yo hubiese terminado debajo de esa camioneta. Esto fue una alarma grande para las maestras. Entonces llamaron a mis padres, los reunieron y les pidieron que por favor me llevaran a una psicóloga. Yo comencé ahí con un tratamiento psicológico. Me diagnosticaron depresión infantil. Y en todo ese tiempo yo fui una niña que sufría mucho. Yo por las noches no dormía. Me pasaba todas las noches con mucho miedo. Yo sentía que me llamaban por mi nombre. Sentía mucho escalofrío. Y bueno, así fui creciendo hasta que todo se agravó en mi adolescencia. Cuando yo comencé mi adolescencia, que fue el cambio de la primaria a la secundaria, ahí volví a repetir todo lo que yo pasé de cuando era chiquita. Estaba decidida de quitarme la vida porque yo no quería seguir viviendo así. Había vivido toda una infancia donde me sentía sola, donde solamente lloraba. Entonces, recuerdo que llegué a mi casa ese día muy mal y mi mamá estaba muy nerviosa. Estaban todos buscándome y mi mamá ese día se puso tan mal que cuando me vio entrar en casa me empezó a golpear porque estaba tan nerviosa ella que me dijo: "Estamos desesperados buscándote, ¿a dónde te habías ido?". Y yo dentro mío pensaba, mejor que me golpee para que yo termine con mi vida, porque me sentía mal y me sentía culpable por la situación en que les estaba haciendo pasar ahí a mis hermanos, a mi mamá, a todos en casa. Yo me sentía culpable por eso. Recuerdo que después de esa golpiza y yo salí corriendo también y busqué una avenida en mi ciudad donde pasaban los colectivos y yo dije, hoy día yo termino con mi vida, porque esto no es vida, yo no quiero seguir viviendo así. Y me quise tirar debajo de un colectivo cuando veo que mi papá me grita, sale corriendo a mi encuentro. Entonces me llevan hacia la psicóloga que me atendía. La psicóloga me dijo, yo no puedo más con vos. Vos lo que necesitás es estar medicada, es un tratamiento psiquiátrico. Así que me mandan a la psiquiatra. La psiquiatra cuando me atiende en ese momento me dice que me tienen que internar en un hospital psiquiátrico porque estaba mal y en ese momento yo había querido atentar contra mi propia vida. Yo le supliqué que no me internara, le pedí por favor, entonces lo que hicieron fueron llamar a mis padres y pedirles que ellos se hacían cargo de mí todo el tiempo. Ellos me tenían que estar monitoreando las 24 horas. La verdad es que desde ahí todo empeoró. Yo no mejoré. Yo seguí empeorando. Encima los medicamentos, ellos me daban medicamentos para dormir, pero no dormía. No conseguía dormir. Me daban medicamentos antidepresivos. Me daban para los nervios, pero yo cada día seguía más nerviosa, estaba más mal. Al punto de que a mí se me hizo una úlcera en mi estómago, una úlcera nerviosa. La psiquiatra me diagnosticó fobia social. Entonces yo por 2 años estuve encerrada en casa. Yo no salía para nada. Y yo en mi cabeza me sentía mal. Yo decía, esto no es vida. Yo no quiero vivir más así. ¿Qué voy a hacer yo en esta situación? ¿Cómo el día de mañana yo voy a formar una familia, voy a estudiar, voy a tener un trabajo si yo tengo fobia social, si yo no puedo salir de esta habitación? Así que fue en esa situación que mi mamá, una noche cuidándome, haciendo zapping en la televisión, encontró el programa de la Universal. Lo vio y ella se acercó a la iglesia. Me invitó a participar. Dije, no, yo tengo que cambiar, yo no quiero seguir más así. Entonces un día yo acepté la invitación de mi mamá y me acerqué al Universal junto con ella. El primer día que llegué yo ya sentí un cambio. Esa noche yo pude dormir bien toda la noche, que hacía años que yo no lograba dormir. Sentí un alivio muy grande, sentí que me habían sacado un peso encima. Me sentí bien, me sentía mejor, hasta con ganas de hacer las cosas. Comencé a hacer mis cadenas de oración, comencé a hacer todo lo que me orientaban para hacer en la Universal. Y ahí fue que yo fui viendo de a poco el cambio en mi vida. Yo ya no sentía más voces, yo ya me sentía bien, yo ya empecé a tener fuerzas, ganas. Dejé los tratamientos psicológicos, dejé el tratamiento psiquiátrico, las pastillas, comencé de nuevo la escuela, ya empezaba a salir de casa, ya no tenía más esos ataques, esos miedos, esas fobias. Ese problema que yo tenía en mi estómago también salió, yo me sané esa úlcera. Yo vi todos esos cambios en mi vida, pero aún así yo tenía momentos en que sentía angustia, me sentía con un vacío. Y preguntándole a Dios, Dios en una reunión a través del siervo de Dios que estaba ahí predicando, me hizo comprender de que a mí lo que me estaba faltando era tener el Espíritu Santo. Que hasta entonces yo había recibido las bendiciones, pero no tenía la mayor bendición, no era yo la propia bendición. Fue entonces que comenzó una hoguera santa de Israel y yo me lancé con todo. Y recuerdo que lo hice para tener el Espíritu Santo. En ese momento yo fui al altar y sacrifiqué, hice mi sacrificio total. En lo emocional yo sacrifiqué todos mis traumas, todos mis complejos de inferioridad, todos los malos pensamientos, quité toda la culpa que yo sentía, pedí perdón, me perdoné a mí misma. En mi sacrificio espiritual yo comencé a leer la Biblia, pero a meditar la Biblia, porque yo hasta entonces la leía, pero la leía como un libro de historia. Yo no la entendía hasta que yo comencé a meditar y me di cuenta que la palabra de Dios era vida, me daba vida. Comencé a leer los libros del obispo que mi mamá había traído de la iglesia. Comencé a levantarme de madrugada, a buscar el Espíritu Santo, a ir más días a la iglesia. Y en mi sacrificio económico, yo en ese momento junté todo lo que tenía de valor. Tenía cosas que eran muy valiosas para mí, tanto material como sentimentalmente. Yo fui, la sacrifiqué, generé mi sacrificio, salí a vender a la calle. Mi papá era panadero, yo salí a vender pan dulce a la calle, juntar mi sacrificio. Generé mi sacrificio y subí al altar con todo lo que Dios me había pedido. Y ese día cuando yo bajé con la certeza de que Dios iba a responder. Yo seguí realizando mis oraciones. No recibí el Espíritu Santo ese mismo día, pero yo seguí igual, insistí. Le pedí a Dios: Dios, yo quiero tener tu Espíritu. Y comencé, seguí haciendo mis oraciones de madrugada, seguía leyendo la Biblia, meditando en su palabra, buscando llenarme más de Él. Y fue a los días, en una vigilia, recibí el Espíritu Santo. Ese día para mí fue el día más importante de mi vida, porque supe lo que era tener paz adentro mío. Yo que recuerdo que siempre salía corriendo cuando estaba mal, en búsqueda de algún lugar, de algo que me llenara, yo me di cuenta que todo lo que yo había buscado siempre era el Espíritu Santo. Era Él el que me iba a llenar ese vacío, era Él que me llenó de esa fuerza, de esa paz, de esa alegría. Yo ya no necesitaba salir corriendo y buscar en nada ni en nadie, porque todo lo había encontrado en Él. Yo que no tenía proyectos, que no tenía visión de nada, Dios me fue dando esa vida, ese motivo para vivir. Me dio la alegría, porque yo hasta entonces solo sabía lo que era vivir con angustia, o si por ahí tenía alegrías eran cosas pasajeras, pero la paz y la alegría que Él me dio es algo que no se fue y que no se va, que está dentro mío. Los problemas vienen, las cosas vienen, pero son todas momentáneas, son pasajeras. Así como vienen los problemas, se van. Pero la paz que Él me da, la fuerza que Él me da, la alegría que Él me da, eso permanece en mí. Y Dios comenzó a añadir las demás cosas en mi vida. Como está escrito en su promesa, ¿no? Si uno busca primero el reino de Dios y su justicia, Él va a añadir todo lo demás. Y Él fue añadiendo todo lo que me faltaba. Yo pude terminar mis estudios universitarios, me recibí. También conocí a un hombre de Dios. Yo me casé. Hoy tengo dos hermosos hijos. Tengo mi casa propia, tengo mi trabajo. Yo me siento bien, realizada en todas las áreas. Pero para mí lo más importante es el Espíritu Santo. Para mí mi mayor conquista es el Espíritu Santo. Nada se compara a tenerlo a Él en mi vida. Para mí Él es el mayor tesoro que yo tengo, es Él dentro, es su presencia dentro mío. Y ahora quiero hablar con vos, que capaz que te sentís identificado con lo que yo conté, que estás pasando con depresión, que estás angustiada, que estás encerrada en tu habitación, no queriendo salir. Yo te invito a que hagas un desafío, a que te acerques a la Universal más cercana a tu domicilio y a que vayas, a que hagas este desafío con Dios, a que te lances a esta hoguera santa, porque así como Dios transformó mi vida, también puede transformar la tuya.
1: María de los Ángeles estaba condenada a vivir esclava de sus emociones, de sus sentimientos, de aquel diagnóstico psiquiátrico que la había impedido de soñar, de planificar su futuro, de tener una familia. Pero esto es la hoguera santa. La hoguera santa transforma la vida de aquellos que toman una decisión inteligente, racional, espiritual. Porque eso es la fe bíblica, la fe que agrada a Dios. No importa en cómo te encuentras ahora, la condición que estás, el diagnóstico que recibiste. No importa los años de sufrimiento que has pasado. Hay una salida y la salida se encuentra aquí, en el altar. Una vez que María de los Ángeles decidió tomar lo que tenía, lo que era su vida, lo que le quedaba de vida, esa vida marcada por todas esas emociones que habían dentro de ella, que peleaban contra ella, que la dejaban en la condición incluso hasta de matarse. Una vez que ella agarró todo eso, lo que ella tenía, y lo colocó en el altar, en el lugar de fuego, en el lugar donde se forja el vencedor, se forja el testimonio, la vida nueva, ella se construye, se forja en el fuego, en el altar, entiéndelo. No se trata de sentir, se trata de creer. Es lo que está escrito en el texto sagrado, en Joel capítulo 3, versículo 10, dice así: forjad espada de vuestras rejas de arado y lanzas de vuestras podaderas. Diga el débil, fuerte soy. Diga el débil, usted ve, el débil solo puede decir que soy fuerte, y no se trata apenas de una confesión de labios, se trata de un cambio de condición, se trata de un cambio de mente, se trata de un cambio de vida. Ya no está hablando de una mejora. María de los Ángeles habló de un cambio total, y ese fuerte soy solo parte, solo nace a partir del momento que yo entrego mis rejas de arado, mis podaderas, o sea, la vida como está, la vida que tengo, la vida que he llevado, el diagnóstico, mi corazón, mis emociones, mis sentimientos, lo que soy, y lo pongo en el fuego, porque allí entonces mi vida es forjada. Estamos en la semana del valle. Esta semana usted tiene que estar enfocado, enfóquese, enfóquese. Usted que ya subió al altar, usted que ya presentó su vida, su sacrificio vivo en el altar, enfóquese, no se distraiga. No permitas que el mal, que los malos, que las emociones te roben, destruyan, echen a perder todo lo que durante todo este mes preparaste y te preparaste, hiciste para llegar allí. El obispo Julio Freitas ya está en camino a el Monte Sion, y este domingo 2 de agosto, desde el Monte Sion, con el obispo Macedo y los demás obispos de los continentes, estarán en este clamor, en esta búsqueda intensa del Espíritu Santo, profetizando, determinando que la lluvia tardía, que es el Espíritu Santo, entre en su vida. Y entrará, y nunca más su vida será la misma. Si usted aún no subió al altar, aún tienes tiempo de hacerlo. Hoy, miércoles, acérquese a un templo de la Universal, aquí en la sede nacional, en la avenida Corrientes 4070, en el barrio Almagro. Vendrás, tomarás una hoja de pedido como esta, escribirás tu pedido y prepararás tu sacrificio voluntario, espiritual, emocional y económico, material. Y aún subirás, hasta el viernes 31 tiene chance de subir. ¿Está bien? Agarre por favor en su mano la botella con agua, es momento de hablar con Dios. Vamos a orar. Entonces, quede a gusto, puede acercarse al altar, puede llegar cerquita del altar, allí donde usted está. Usted que está en el colectivo, usted que está en casa, en un hospital, tal vez en un hospital psiquiátrico, o encerrado en ese cuarto, lleno de tristeza, dolor, angustia, con pensamiento de muerte, permita ahora usar la fe, permítase usar la fe, elija creer. Es momento de hablar con Dios. Dios Todopoderoso, no hay nada perdido, no existe ningún caso perdido para ti. No lo hay, Señor. No lo existe. El Señor es especialista de tomar, agarrar, tomar en tus manos las rejas de arados, las podaderas, el dolor, el sufrimiento. Aquella persona, mi Dios, que se siente como un harapo, un trapo, sucio, sin valor, despreciado por todos. El Señor es especialista en tomar esta persona que el diagnóstico que recibió es un caso perdido, una pérdida total, que no hay salida, no hay solución. El Señor es especialista de tomar esa vida sin razón de vivir, esa persona que perdió las ganas de vivir, y transformarla en un valiente, transformarla en un testimonio. Y es en el altar donde se forjan esos testimonios, esos cambios de vida. Entonces, Señor, ahora en este momento, esta persona que decide entregar, decide entregar lo que es, sus emociones, sus sentimientos, sus pensamientos, decide entregar lo que ha hecho, su pasado, los errores que ha cometido, las marcas de la vida, las marcas de dolor, y en este momento las decide entregar en tu altar. Los que están aquí en tu altar, los que están en el colectivo, en oración, la entregan a ti, en casa, donde quiera que esté, en un hospital, se entregan, entregan su ser, entregan su alma, entregan su vida. Señor, tómala, tómala, porque ella está siendo sincera, no tiene a nadie más a quien buscar, no tiene a nadie más a quien pedirle. Ya tocó tantas puertas, ya buscó ayuda en tantos lugares, pero ahora solo te tiene a ti. Entonces, Padre, ven al encuentro de ellos, ven a socorrerlos, ven a ayudarlos. Esta persona que ahora, mi Dios, se acerca a ti en oración y te entrega todos sus complejos, sus debilidades, entréguele a Él. Dígale: Señor, te entrego mi pasado, te entrego mi dolor. Me he hecho prisionera, rehén de este dolor. Y en el fondo no he querido salir de allí porque me siento culpable, porque me siento mal, porque he sido un peso para mi familia, he sido un peso en mi matrimonio. He hecho tanto mal, aún sin querer he hecho daño, le he causado daño a tantas personas por mi forma de ser, por mi comportamiento, por mis ataques de pánico, por ser bipolar, por ser esquizofrénico, por tener esta condición mental o este diagnóstico mental. Pero ahora, oh Dios, yo te entrego a ti mi vida, yo te entrego a ti mi ser, yo te entrego mi corazón, te entrego mi alma, te entrego lo que soy, mis comportamientos. Esta persona que ha fallado una y otra vez, ha fallado hasta contigo, aún conociendo la verdad, oh Dios, aún sabiendo la verdad, pero por sus emociones, por vivir una fe emotiva, una fe religiosa, ella insiste una vez y otra en el error. Pero ahora, en este momento, toma una decisión inteligente y te dice: no, Señor, ya no quiero errar más, ya no quiero pecar más, ya no quiero fallar más. Yo te entrego mi vida a ti, yo te entrego mi corazón a ti, yo te entrego mi alma, porque yo quiero la lluvia tardía, yo quiero tu presencia, yo quiero la vida que el Señor promete. Yo no quiero apenas estar repitiéndome, tratando de convencerme que soy fuerte, cuando en realidad, Señor, estoy débil. Yo quiero esa fuerza. Dígale: yo quiero esa fuerza. Tiene que ser real. No puede ser apenas un momento emotivo, tratando de convencerme de que soy algo que no tengo. Yo quiero ser fuerte. Y esa fuerza, Señor, solo viene de ti. Solo viene de ti, Espíritu Santo. Por eso te presentamos a ti nuestra vida. Te presentamos a ti nuestro corazón. Te presentamos a ti todo lo que somos, todo lo que tenemos. Hable con Dios ahí donde usted está. Yo voy a hacer silencio en este momento para que te quedes a solas con Él. No importa dónde estés, estás a solas. Habla con Dios, habla con Él ahora. Desahógate, entrégate, porque Dios no rechaza una oración sincera.

reciba el Espíritu de Dios, reciba la lluvia tardía, reciba fuerzas, reciba el poder de Dios en tu vida. A partir de hoy tu vida cambia, se transforma. Esos problemas que parecían enormes, invencibles, no son nada delante del Dios que está dentro de ti. Medite entonces en estas palabras, medite en esta oración.

0: Muchas personas están hoy sufriendo porque están repitiendo un patrón de comportamiento. 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
1: Tristeza, desánimo, pensamientos negativos son claros síntomas de depresión. Existe la manera de revertir este cuadro. Hay solución para su caso. Usted puede salir de ese torbellino, descubrir un nuevo horizonte y encontrar un puerto seguro. Dígale no a la tristeza, al miedo, a la inseguridad. Dese valor aumentando su autoestima. ¿Cómo hacer eso? Buscando dentro suyo la fuerza que precisa para permitirse vivir plenamente. Los problemas existen, pero también existe la superación. Y para vencer los obstáculos no basta solo querer. Usted tiene que desear que su historia de vida sea reescrita.
2: No importa su pasado, Él hace nuevas todas las cosas. 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

Es posible estar en espíritu cuando la mente se involucra en la meditación de la palabra de Dios y los pensamientos son sometidos a los pensamientos del Altísimo. Obediencia a la palabra de Dios significa libramiento del ángel de la muerte y recibimiento del ángel de la vida.

No deje que el miedo le quite la paz. Deje todo en las manos de Dios y Él actuará. 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

Vivir en el Espíritu es vivir en la fe de la indignación para cambiar las situaciones impuestas por el mal. La semilla que sembramos hoy determina los frutos de mañana. No sirve querer ser grande y pensar pequeño. Este es el secreto de la victoria, el ejercicio de la fe inteligente.

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0: nombre es Miguel Dávila. Mi vida, antes de llegar a la iglesia, yo viví una vida de drogadicción. Incluso pues estuve vendiendo droga, robando también con pistola. Pues fue una vida muy, muy triste, ¿no? Muy triste porque incluso tengo mi brazo balaceado en pierna. Y gracias a Dios no me dieron en la cabeza, porque uno de esos balazos iba a la cabeza, porque el carro fueron 3 impactos de bala. El otro fue directo a la cabeza, pero no, realmente no lo recibí por algo, ¿verdad? Pero fue una vida muy triste, muy triste. Ahorita no estuviera yo creo aquí contando este testimonio, ¿verdad? Esta era mi vida antes de recibir el Espíritu Santo. El peor sufrimiento fue cuando caí al hospital. Duré una semana fuerte porque me estuvieron poniendo mucha sangre, porque tiré demasiada sangre. Y ahí me di cuenta que los amigos, entre comillas, no eran amigos. Todos me abandonaron. Y la policía pues va a investigarte qué fue lo que pasó y todo eso. Y fue un sufrimiento porque de ahí me empezó a dar como una soledad, una tristeza tremendo en mi corazón, ¿no? En el alma. Eso fue uno de los sufrimientos más que pasé en ese momento. Todavía no dejé la droga cuando salí de ahí. No dejé la droga, seguí igual. Y realmente pues seguía sufriendo. Mi corazón, mi alma estaba vacía. Por eso sentía yo un vacío en mi corazón, ¿verdad? Llegué a la iglesia por medio de la televisión. Estuvo oyendo una predicación y me gustó el mensaje que estaba hablando él. Y estaba hablando parte como de mi vida. Y ahí yo me di cuenta, oye, pues ¿cómo sabe este hombre lo que yo estoy mirando? Como que si ya lo conociéramos, pero estamos en televisión, ¿eh? Yo ni lo conozco, ni él me conoce. Y de ahí yo empecé a mirar la televisión. No iba todavía hasta que llegó un momento que me decidí, fui. Cuando escuché del Espíritu Santo, yo dije, bueno, si ellos están diciendo que el Espíritu Santo te da todo, y dije, bueno, pues yo quiero recibirlo. Y porque oí hablar que ellos dicen, ¿verdad? Tú puedes recibir bienes, cosas materiales, puedes recibir familia y todo eso, pero eso no te va a llenar todo. Lo que te va a llenar es el Espíritu Santo. Y ahí fue cuando dije, pues es verdad. Si el Espíritu Santo es todo, es todo. Y fue cuando yo realmente, yo dije, yo quiero a Dios dentro de mí. Y ahí empecé a buscar, que llegó un momento que ese día, no me acuerdo la fecha, pero me acuerdo que ese día lloré bastante. Cuando alababa a Dios, me acuerdo, hasta los labios se me trababa y sentí, al terminar el servicio y todo esto, sentí con ganas de salir a la iglesia y hablar a todo el mundo de Jesús, hablar, ganar almas principalmente. Mi vida está transformada en todos los aspectos, como te dije anteriormente, económicamente, gracias a Dios estoy bien, matrimonio, mis 2 hijos, gracias a Dios, mi parejita de mis hijos. Y pero lo más importante es Dios, porque no hay precio, no hay cómo decir que realmente uno dice, bueno, yo tengo todo, pero si no tienes a Dios no tienes nada.
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Una de las sensaciones más angustiantes es sentir sed y no tener cómo saciarse. Por lo tanto, vivir en sequía espiritual es aún peor. ¿Cuántos intentan saciar la sequía del alma con placeres y conquistas, pero bienes y personas no son capaces de saciar la sed del alma? Solamente Dios. Por eso Jesús dijo las siguientes palabras: si alguno tiene sed, venga a mí y beba. Esta es la invitación para todos que poseen el alma sedienta por la salvación.

solamente recibo desprecios, rechazos, tengo ganas de terminar con mi vida, ya no le encuentro sentido a la vida, ya no hay otra alternativa para mí. Mi nombre es María y padezco depresión. Hubo un intento de abuso de una persona y eso ocasionó a que yo pues me deprimiera y sufriera en silencio. Después del intento del abuso, pues yo estuve callada por bastantes años. Eso pasó cuando yo era más pequeña. No recibí el apoyo ni una palabra y entonces ahí comenzó todo. Me empecé a sentir más mal, depresiva, solitaria. No le encontraba sentido a mi vida. Entonces, mi primera alternativa fue automutilarme. Yo me cortaba diferentes partes de mi cuerpo. Yo cortaba mis piernas, cortaba mi estómago, mis brazos. Más que cortarme, también me autolesionaba. Yo, cuando me hacían enojar, yo azotaba mi cabeza contra la pared, yo me pellizcaba. Yo me empecé a vestir de negro porque representaba lo que yo sentía por dentro, que era tristeza, odio, rencor. Mi mayor sueño antes era crecer, matar a todos los que me habían hecho daños y suicidarme. Para mí esa era mi meta. Tuve aproximadamente 6 intentos de suicidios. El intento más fuerte que tuve fue cuando intenté lanzarme de un puente. Yo recuerdo que estaba a nada de soltarme y caer, pero llegaron varios compañeros a detenerme. No le encontraba sentido a la vida, no le encontraba sentido porque estudiaba, no sabía ni por qué yo estaba aquí. Es por eso de que tantas cosas que yo había pasado, tantos tormentos que yo estaba teniendo, llegó un punto donde yo ya quise realmente acabar con ese sufrimiento de esa manera. Cuando yo asistí al Templo de los Milagros fue algo totalmente diferente para mí. Desde la primera vez que asistí yo vi una diferencia en mí. Escuché palabras y por medio de esa palabra pues Dios había hablado conmigo de que yo no era un caso perdido. A pesar de que todos me rechazaban, me despreciaban, Él no lo hacía. Entonces desde el primer momento que yo asistí, para mí entró esa palabra que yo no era un caso perdido para Dios. Para Dios no existen casos perdidos. De ahí yo me sentí diferente, mi visión cambió por completo. Yo no tenía ni siquiera visión de seguir adelante. Y gracias a todo lo que aprendí en el Templo de los Milagros, hoy soy libre de la depresión. Mi vida hoy pues es totalmente diferente. Yo pues antes no quería estudiar, no quería ni trabajar. Ahora pues yo tengo todavía metas, sueños por cumplir. Con mi familia me llevo muy bien. Antes yo no me llevaba bien con ellos, yo era muy rebelde con ellos, ahora no. Ahora ellos pueden ver la diferencia en mí. También logré perdonar a las personas que me hicieron daño, era algo que yo no podía perdonar. Ahora yo las perdoné y ya no las veo con odio, con rencor como antes lo veía. Al contrario, ahora los veo con amor. Ya no tengo más esos pensamientos de suicidarme, ya no tengo esos pensamientos de depresión. Si estoy pasando por algún problema, alguna lucha, ya no es necesidad que me corte o yo no hay necesidad de intentar suicidarme, yo ya realmente encontré la verdadera salida. Una gran enseñanza que tuve es que nunca hay un caso perdido. Siempre hay una solución, aunque a veces todo parece que está perdido, realmente existe una solución.

No deje que el miedo le quite la paz. Deje todo en las manos de Dios y Él actuará. 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

¿Cómo se puede vivir por la fe? Solamente es posible recibiendo el Espíritu Santo, pues Él es la llama ardiente que no deja que la fe se apague. No sirve ser religioso, no sirve ser diezmista y ofrendante fiel. No sirve conocer bien la Biblia si la persona no nace del Espíritu Santo.

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Fujimori fue posesionada la tarde de ayer como nueva presidenta de Perú. Presidente Daniel Noboa asistió a la ceremonia. Encuentran 7 cuerpos calcinados en La Troncal, en Cañar. Y los médicos y pacientes de varios hospitales públicos del país piden al gobierno atender urgente la falta de medicamentos e insumos. Crisis en el sector de la salud. Miércoles 29 de julio del 2026. Sean todos ustedes bienvenidos a Buenos Días País. Gracias por acompañarnos y estar en sintonía de este informativo a través de la señal de Ecuantena 1030 AM Radio y Televisión Digital. Son las 7 de la mañana con 7 minutos. Vamos a iniciar este informativo de inmediato dando a conocer el estado del clima en la ciudad de Guayaquil y en la costa ecuatoriana de la voz de Rafael Pombo del INOCAR. Buenos días.

0: ¿Qué tal? Buenos días. Buenos días en esta mañana de este miércoles. Desde el INOCAR se pronostica para el puerto principal un cielo nublado, variando a parcial nublado con vientos con dirección oeste de 1 a 16 nudos. La temperatura del ambiente de 24 a 33 grados centígrados. Y mucha atención, amigos, para quienes viajan hacia los diferentes balnearios del borde costero ecuatoriano. La temperatura del mar se ubicará entre los 27 a 28 grados centígrados. Recordando, estimados oyentes, recordando que estamos en periodo de aguajes. Así es, amigos, desde hoy miércoles hasta el próximo viernes 31 de julio, aguajes en el borde costero ecuatoriano, así que tener mucha, pero mucha precaución cuando ingresan al mar. Y la temperatura del mar en la región insular Galápagos se ubicará entre los 26 a 27 grados centígrados. Este fue el reporte meteorológico portuario desde el INOCAR. Estuvo con ustedes Rafael Pombo. Buenos días.
1: Gracias a Rafael Pombo por este informe. Son las 7 de la mañana con 8 minutos. 7 con 8 minutos. Vamos a recordarles el número telefónico y las redes sociales donde usted puede contactarse con nosotros y seguir paso a paso este informativo. Estamos en Facebook como Radio Ecuantena, en Instagram en X como arroba Ecuantena y en TikTok en Ecuantena 1030 AM. Además, en nuestra página de Telegram nos encuentras en, pongamos ahí Telegram, por favor, para darles a conocer Noticias ETN, en YouTube como Radio Ecuantena y nuestro número telefónico en pantalla, 098-331-4688. Le repetimos, 098-331-4688. Vamos de inmediatamente con información porque médicos y pacientes de algunos hospitales públicos del país, en especial de la ciudad de Guayaquil, que enfrentan enfermedades raras, otras con diálisis catastróficas y con oncológicas, con cáncer, se reunieron en una asamblea para solicitar urgentemente al gobierno nacional la entrega de medicinas e insumos para poder seguir con sus tratamientos. Ellos aseguran que en algunos hospitales, como en el Hospital Guayaquil, esta situación no se las ha dado. Veamos. Con un minuto de silencio demostraron su preocupación ante la falta de insumos en hospitales públicos y de la seguridad social. Ellos son representantes de la Federación Médica Ecuatoriana, filial Guayas, quienes han dado un plazo de 3 meses al nuevo ministro de Salud para que atienda los graves problemas que enfrenta la salud en el país.
2: De diagnósticos ya estamos cansados. Queremos son soluciones a la brevedad posible, porque nuestros pacientes no pueden seguir esperando.
3: Hemos pedido hace mucho tiempo el tema de medicamentos, insumos y reactivos con la compra centralizada. Lamentablemente no han podido realizarla por la falta de experticia, por la falta de experiencia de las personas que han puesto en la cartera de salud.
1: A este reclamo se unieron delegados de varias organizaciones de pacientes que padecen enfermedades catastróficas.
4: Por la falta de pago de los centros de diálisis se pidió que existan cronogramas de pago a los centros de diálisis para que se pueda regular esto. Sin embargo, esta sentencia de la Corte Constitucional, en lugar de mejorar, hoy 2026, la situación cada vez es peor.
1: Wilmer Basurto es paciente renal del Hospital Guayaquil y dice no recibir la atención adecuada para seguir con su tratamiento.
5: Ahorita no me hago por la falta de recursos.
1: ¿Están peligrando su vida?
5: Una diálisis menos, un día más a la tumba, lo podríamos decir así.
1: Mayra Jalca sufre de acromegalia.

0: No, la número 7, bañado sobre el niño, dice. A ver. Aquí me dice la 7 en el este. Bañado por el niño, dice. Entonces, no, no. Balao, vamos a ver de qué se trata esa nota.
1: Gracias, buenas tardes. Nosotros continuamos en el recorrido de los distintos cantones acá en la provincia del Guayas. Ahora nos encontramos en Balao, el mismo que fue afectado un 60% de inundaciones en marzo de 2026. Aproximadamente entre 10.000 personas fueron afectadas, exactamente los que se encuentran ubicados en el sector del río del mismo nombre. Conversamos con algunos de ellos y les tenemos las siguientes declaraciones de los habitantes de acá del cantón Balao.
2: Vendrá o no vendrá el fenómeno, pero si viene, pues las finales en esta vez fue un poquito medio grave, fue la situación aquí, se llenaron las calles de lodo, la gente perdieron sus cosas y todo fue un desastre.
3: Allí se desbordó una parte de lo que es el muro y pues mi casa en la parte de afuera se llenó un metro. Estamos hablando de un metro, o sea, es bastante alto. La verdad que fue muy fatal esa noche.
4: ¿Tú sabes qué con? La naturaleza no se puede jugar, eso puede crecer más y desbordarse nuevamente. Del otro lado, esa gente, cómo sufrió todito esas tiendas, cómo se les metió el agua.
1: Y bueno, y también como parte de algunas de las obras de mitigación que se está realizando no solo por la prefectura del Guayas, sino también por la alcaldía de este cantón, es el desasolve de este río y también el dragado, el mismo que se encuentra lamentablemente paralizado desde marzo de este año, ya que el lodo aterrizó las rieles de esta draga y por ende no puede funcionar con normalidad. Esperan los habitantes que esta medida que está tomando las autoridades respectivas se pueda dar con mayor totalidad y agilidad, para así evitar el impacto del fenómeno del niño. Esta es la información que tengo desde el cantón Balao. Compañeros, ustedes continúan con más en estudios. Excelente tarde.
0: Bien, gracias a Teleamazonas por ese informe. Les contamos que en la troncal, en la provincia del Cañar, encontraron 7 cuerpos calcinados. Sí, ahora sí, 7 cuerpos calcinados. Y según las primeras investigaciones, esta matanza tendría relación con la acontecida meses atrás o días atrás en el aeropuerto José Joaquín de Olmedo. Veamos el siguiente informe.
5: El hallazgo ocurrió en el sector de Dos Bocas, en la troncal provincia de Cañar. Se trata de 7 cuerpos calcinados, encontrados dentro de una propiedad. El macabro hallazgo se produjo en una zona rural de difícil acceso, donde también fue localizado un vehículo completamente incinerado. La escena encontrada por los agentes revela la violencia con la que habrían actuado los responsables. 2 de las víctimas habrían sido encontradas con sus extremidades superiores, atadas con alambre. En el lugar, criminalística levantó vainas percutidas. Los cuerpos, que todavía no han sido identificados oficialmente, corresponderían a personas de entre 21 y 30 años. El crimen ocurrió en una zona considerada estratégica para las organizaciones delictivas. La troncal forma parte de un corredor que conecta Cañar con sectores de Guayas, como el Triunfo y Naranjal, territorios donde operan estructuras criminales y donde la agrupación delictiva Los Águilas mantiene presencia. La propiedad donde fueron encontrados los cuerpos también tendría un antecedente relacionado con esta organización. El inmueble habría pertenecido anteriormente a Carlos Suástegui, alias Cachete, señalado como uno de los líderes de Los Águilas en el Triunfo, y quien fue asesinado en junio pasado en el aeropuerto de Guayaquil. Mientras avanzan las pericias, la policía mantiene bajo investigación este inmueble de Dos Bocas, convertido en el escenario de una de las matanzas más violentas registradas recientemente en la troncal. Catalina García.
0: Terrible esa situación, la policía sigue investigando estos hechos violentos. ¿Y quiénes controlan a los vehículos pesados en Guayaquil? Veamos un informe preparado por la cadena televisiva TC Televisión sobre los últimos hechos registrados, por ejemplo, con camiones pesados que se han volcado en la vía La Costa, en el viaducto de La Prosperina. A continuación, un informe.
6: Cada vez son más frecuentes los accidentes protagonizados por trailers en las diferentes vías del país. Plataformas que se desprenden. Esta semana van 2 accidentes en la misma vía a La Costa, el 28 y 29 de julio. El coronel de la Comisión de Tránsito del Ecuador menciona que la responsabilidad es compartida y no solo los controles mermaría el problema.
7: Deben de que la carga salga asegurada. Ahí hay unos apartitos, unas cositas que le llaman piñas. Esas deben de asegurar el contenedor. Eso es lo que dentro de seguridad

0: de la terminal portuaria o de las terminales portuarias debe de salir con esa seguridad, cosa que de pronto no es así y se suscitan los diferentes accidentes.
1: Todas estas faltas de contenedores que circulan en estas condiciones generan preocupación entre la ciudadanía.
2: Debería haber más precaución con los de la CTG o la ATM que está encargada, a ver que tengan todo regularizado, todas las que es la seguridad.
1: Incluso algunos se cuestionan por qué estos vehículos transitan a toda hora junto a los carros livianos.
3: Deberían de tener unas carreteras de acceso indicadas para ellos, de circular en una zona que sea apropiada para ellos.
4: Como en otros países.
3: Claro, como en otros países, exactamente.
5: También tienen que poner cuidado los dueños de los trailers. Esa es preocupación también de los dos, el dueño y de las autoridades.
1: Una de las principales alertas apunta a los trailers que salen desde los puertos, transportando contenedores sin los mecanismos de seguridad adecuados.
0: No solo depende de Comisión de Tránsito, sino de todos los organismos. Inclusive, como dije hace un momento, del mismo puerto, que la carga salga asegurada. Del mismo dueño del vehículo, que su vehículo salga asegurado. No es necesario que se le acerque un agente de tránsito y vea la contravención. Es por el bienestar de ellos y el bienestar del ciudadano. Del peatón, porque de pronto la carga se cae y Dios no quiera va afectando a un usuario de la vía.
1: El llamado es a fortalecer los controles y garantizar que cada tráiler que circule en las vías del país lo haga cumpliendo las normas de seguridad. Carla Santana, Noticiero, trabajando por Ecuador.
6: Con esta información nos vamos a una primera pausa publicitaria, pero enseguida regresamos con más noticias.

0: una pausa comercial y regresamos con Buenos Días País.
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0: Son las 7 de la mañana con 28 minutos. Arrancamos el bloque de noticias internacionales indicando que ayer fue posesionada Keiko Fujimori como presidenta del Perú. Pero antes de eso se hizo un reportaje sobre cómo con quién estuvo acompañada cuando llegó incluso al Palacio del Congreso en Lima. Veamos a continuación.
1: A las 8 y 40 de la mañana comenzó el día más importante de la carrera política de Keiko Fujimori. La entonces presidenta electa dejó su vivienda rumbo a Palacio de Torre Tagle.
2: Ella está saludando a quienes están en estos puentes peatonales de la Vía Expresa. En todos los puentes, al parecer, de la Vía Expresa hay gente con globos blancos y naranjas.
1: Antes de jurar como presidenta de la República del Perú, Keiko Fujimori recibió a jefes de Estado, de gobierno y delegaciones diplomáticas llegadas para el cambio de mando. Junto al anunciado canciller Carlos Spa, se dio inicio a una intensa ronda de reuniones bilaterales.
3: Que Dios les bendiga a ustedes, a sus familias. Buenos días.
1: Durante reuniones de 15 minutos, Keiko Fujimori comenzó a construir los primeros puentes de su política exterior. Uno tras otro, desfilaron los mandatarios y representantes extranjeros para un primer intercambio de ideas sobre seguridad, integración regional, comercio e inversiones.
4: Paraguay está haciendo una inversión muy grande para poder llegar a los puertos del Pacífico, estamos construyendo un corredor bioceánico y eso claramente nos va a acercar a los mercados del Perú y también de Norteamérica.
5: Una disposición a seguir avanzando en nuestra agenda, desempolvar un poco nuestro Tratado de Libre Comercio. Le pedimos al Perú también su adhesión al Tratado de Neutralidad del Canal de Panamá.
6: Las instancias que tenemos por Mercosur, CELA, todas esas instancias, y la posibilidad de que Perú se sume a alguna de esas instancias a trabajar con nosotros.
1: Una agenda diplomática que tuvo entre sus protagonistas al rey Felipe VI de España y al presidente argentino Javier Milei.
7: El señor Milei es el último de los presidentes que tenía una reunión programada con la presidenta electa Keiko Fujimori.
1: La diplomacia marcó el inicio del nuevo gobierno.
0: Y ahora vamos a ver sobre la posesión que se llevó a cabo en Lima, Perú, incluso de Keiko Fujimori, donde asistió el presidente Daniel Noboa. Keiko Fujimori ingresó al Congreso de Lima para jurar y ser posesionada como presidenta de la República para el periodo 2026-2031. Tras recibir la banda y la respectiva firma de actas, la mandataria peruana asumió el cargo tras una reñida contienda electoral y prometió priorizar la lucha contra la inseguridad, el crecimiento económico y la reconciliación nacional. En este marco dijo que su prioridad será trabajar en dos frentes.
8: En el plazo inmediato mi gobierno estará concentrado en dos frentes de emergencia nacional. Mitigación del fenómeno El Niño y seguridad ciudadana. Para ello emplearemos recursos extraordinarios. El clima no espera los tiempos de la burocracia.
0: Daniel Noboa, quien permaneció en primera fila en el Parlamento, estuvo acompañado de otros jefes de Estado, como el de Argentina, Javier Milei, y el presidente de Chile, José Antonio Kast. Pero antes de la ceremonia, el primer mandatario ecuatoriano mantuvo un encuentro con Keiko Fujimori. Aquí estrecharon lazos de hermandad entre ambas naciones, abordando temas como energía, seguridad y más.
9: Ecuador y Perú, aparte de compartir una frontera, tienen una relación comercial muy fuerte. También comparten temas de seguridad y temas de movilidad humana. También tenemos temas energéticos que tratar y sobre todo compartimos amenazas como la minería ilegal, el narcotráfico.
0: Pero no fue la única reunión que Noboa sostuvo. Aprovechó para dialogar con el nuevo vicepresidente de Colombia, José Manuel Restrepo, con quien trataron temas bilaterales. Carlos Julio Gurumendi, Noticias Oromar. Y luego de la posesión, Keiko Fujimori, en horas de la noche, salió al balcón presidencial a saludar a sus seguidores.
10: Sale Keiko Sofía Fujimori, levanta la mano derecha, la pone en el pecho. Y saluda a diferentes áreas. guardias de la Plaza Mayor, sonriente. Ha saludado a Renzo Reyardo, a su vecino de la Plaza de Armas. Él también levanta la mano y lo saluda, sonriente. Y no deja de sonreír la jefa del Estado y se está dando, digamos, el trabajo de dirigir su mirada hacia todos los espacios en los que hay público levantando las manos. Se le nota serena, tiene la banda presidencial, sonriente en todo momento. Keiko Fujimori no ha salido con su familia, como se había explicado más temprano, lo hace sola y mira de un lado a otro y no deja de sonreír. Hay que recordar que ella se ha convertido en la primera presidenta del Perú por elección popular. Fue primera dama de la nación cuando su padre, Alberto Fujimori, era jefa del Estado, cuando ella tenía apenas 19 años. Y bueno, está saludando, no deja de saludar a las personas que le levantan la mano o incluso levantan el celular. Ahora sí, Renzo Reyardo pone las manos en el pecho, en señal de un abrazo, y también le está saludando, mirando hacia la primera presidenta del Perú. Y a manera de broma, más temprano indicaban de que era un saludo de vecinos, teniendo en cuenta la ubicación tanto de la sede de la municipalidad y también la de Palacio de Gobierno. Parece, Carla, que Keiko Sofía Fujimori se va a quedar un ratito más mirando este colorido pasacalle, que en este caso están ya desfilando bailarinas con trajes de color rojo y plumas en el sombrero. Y también hay otras bailarinas que tienen un traje más largo, de color blanco, rojo y con flores, una manta con flores e incluso con un tul. Hermosa la decoración, por cierto.
11: Y hay una alianza energética con Perú, sí, ante la posición de Fujimori y la presencia de los líderes tanto de Ecuador y de otros países, se habló de esa alianza.
12: Tuvimos una reunión con la presidenta Keiko Fujimori y con su canciller Carlos Spa. En esta reunión, más allá de felicitarla por el inicio de sus funciones, tocamos una agenda y en el tema energético específicamente profundizamos en darle celeridad al proyecto de interconexión eléctrica de 500 kilovatios que existe entre ambos países. El proyecto tiene dos tramos, un tramo es el que construye Perú, otro tramo es el que construye Ecuador. Ya se está avanzando para la construcción de esta red de interconexión eléctrica, como he mencionado, y en las próximas semanas vamos a tener una agenda de trabajo y, como siempre, fortaleciendo las relaciones bilaterales, sobre todo para el beneficio de los ecuatorianos. Es muy importante para ambos países, ¿no? Es una interconexión que se quiere tener regional, entonces es tan importante para Ecuador como para Perú.
11: En este marco se habló que Colombia podría vender energía a Ecuador. Veamos.
13: Desde febrero, el gobierno colombiano de Gustavo Petro suspendió la exportación de energía a Ecuador. No obstante, con la elección de Abelardo de la Espriella como nuevo presidente de Colombia, las exportaciones se retomarían.
14: Yo creo que es parte ya de las conversaciones que se vienen dando entre el presidente Noboa y el presidente de la Espriella a partir del 7 de agosto, para que fácilmente la nueva ministra de Energía de Colombia levante esa restricción. Lo que nosotros hemos venido diciendo es que hay una complementariedad.
13: La complementariedad entre Ecuador y Colombia se explica porque el estiaje en cada país ocurre en momentos diferentes. En Ecuador, el fenómeno de El Niño reduce las lluvias entre septiembre y noviembre, cuando los embalses colombianos alcanzan hasta el 80% de su capacidad. En cambio, entre diciembre y marzo, la disminución de precipitaciones se traslada a Colombia.
14: Venderles a ustedes energía de aquí hasta el mes de diciembre, que arranque el verano en Colombia, nuestro fuerte, y de ahí en adelante, pues esperar que Ecuador tenga la fuerza en sus embalses para poder vendernos energía de regreso.
15: Es decir, cuando ellos tienen menos hidroelectricidad, nosotros sí tenemos una capacidad de exportación. Nosotros estaríamos en capacidad de exportar cuando el sistema ecuatoriano esté abastecido y Colombia lo requiera.
13: Colombia puede vender a Ecuador 450 megavatios.
16: Esto significa el 10% de lo que necesita el Ecuador.
14: Para nosotros ese enlace representa el 3%, entonces digamos que no es una gran cantidad de energía hacer un esfuerzo de venderle a Ecuador.
13: Pero las posibilidades de afectación por el fenómeno de El Niño son de un 90%, de probabilidad de impacto severo o fuerte. ¿Esto cambiaría los planes?
15: Incide en diferentes tiempos tanto a Ecuador como a Colombia, y esto es positivo.
13: Según Eduardo Rosero, presidente de la Asociación Ecuatoriana de Energías Renovables y Eficiencia Energética, Colombia y Ecuador deberán diseñar con cautela las regulaciones para estas transacciones. María Gracia Chacón, Teleamazonas.
11: Y el presidente de Paraguay se encuentra de visita en nuestro país. Va a cumplir una apretada agenda este día con el presidente Daniel Noboa, quien llegó en horas de la noche desde Lima, Perú.
17: Con la firma de 7 acuerdos de cooperación y una declaración presidencial conjunta, Ecuador y Paraguay buscan estrechar sus relaciones diplomáticas, comerciales y de seguridad, en un momento en que ambos gobiernos apuestan por ampliar sus mercados y fortalecer la cooperación regional.
18: No es un hecho común, digamos, que en un encuentro presidencial se tenga tantos documentos para ser suscrito. Indica, digamos, el grado de entendimiento en que marchan ambas diplomacias.
17: El comercio será el principal eje de la reunión. Actualmente el intercambio comercial entre ambos países no supera los 30 millones de dólares, una cifra que las dos naciones consideran como baja frente al potencial de sus economías.
18: Ambos mandatarios van a confirmar esa decisión que se tomó a nivel de cancilleres de solicitar a la ALADI de realizar un estudio de complementariedad económica paraguayo-ecuatoriano.
17: En este contexto, Paraguay ha manifestado su interés en incrementar la importación de productos emblemáticos de la oferta exportable ecuatoriana, como el camarón y el cacao, mientras Ecuador analiza el ingreso de otros productos agropecuarios.
18: Paraguay produce una carne de primer mundo, pero no llega al Ecuador.
17: La agenda también contempla la suscripción de acuerdos en materia de conectividad aérea, reconocimiento y canje de licencia de conducir, cooperación en defensa, seguridad y mecanismos de extradición, además de otros instrumentos orientados a fortalecer la coordinación frente a los desafíos que enfrenta la región.
18: Uno, que es la declaración conjunta presidencial, que es una, digamos, una hoja de ruta de lo que finalmente ambos gobiernos están decidiendo llevar a la práctica para mejorar o afianzar estas relaciones entre Paraguay y Ecuador.
17: La declaración presidencial conjunta servirá como hoja de ruta para profundizar la cooperación entre ambos gobiernos y consolidar una relación que busca ir más allá del ámbito diplomático, apostando por una mayor integración económica, institucional y estratégica entre Ecuador y Paraguay. Astrid Singer, Teleamazonas.
11: Bien, con esta información nos vamos a una pausa publicitaria, pero enseguida regresamos con más de Buenos Días, País.

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fue detenido en España quien asesinó el autor de Mario Pinel, el exjugador del Barcelona Sporting Club, suscitado meses atrás en el sector de Samanes, norte de Guayaquil. Veamos.

0: Interpol capturó a Yuherbi M. en el estado de Carabobo, centro norte de Venezuela. Él es señalado como el presunto autor material del asesinato de Mario Pineda, jugador de Barcelona, y también de Gisela Fernández, el 17 de diciembre del 2025, en los exteriores de un frigorífico en Samanes 4, norte de Guayaquil. El sospechoso estaba en calidad de prófugo desde febrero del 2026.
1: El señor jugador de Barcelona, Mario Pineda. Las unidades investigativas se encuentran realizando los diferentes levantamientos de información, así como todas las diligencias investigativas. Estaría de dos motocicletas, ya lo que se ha conversado con las personas, los testigos. La cantidad de impactos, como manifiesta, no, eso ya lo determinará lo que es criminalística.
0: El hoy detenido incumplió las medidas cautelares de presentación periódica a la autoridad competente. Esto como parte del proceso y por eso tenía notificación roja emitida por la Interpol. A 7 meses del doble crimen, los abogados de la familia de Gisela Fernández han impulsado una investigación por sicariato por las evidencias encontradas en todo este tiempo.
2: Porque se ha comprobado que dentro de estos hechos existió un pago para o cumplir el encargo de matar al futbolista Mario Pineda y a Gisela.
0: Ahora el siguiente paso es de la Corte Nacional de Justicia y también del Ministerio de Relaciones Exteriores para empezar con el proceso de extradición y con ello solicitar a las autoridades de Venezuela la entrega de Yuherbi y continuar con el proceso en nuestro país. Emilio Zamora, El Noticiero, trabajando por Ecuador.
3: El exalcalde de Camilo Ponce Enríquez fue detenido por la Policía Nacional tras un allanamiento realizado la noche y madrugada de ayer en ese punto. ¿De qué se lo acusa? Veamos el siguiente informe.
4: En la operación participaron casi 300 policías y cerca de una docena de fiscales. 10 inmuebles en Machala y Camilo Ponce Enríquez fueron allanados. En el centro de esta investigación, Elías Baldor Bermeo, quien entre 2019 y 2023 fue alcalde de Ponce Enríquez. Ahora él y otras 5 personas de su círculo familiar son investigados por presunto lavado de activos, teniendo como delitos precedentes la minería ilegal y la distribución de explosivos, según informó la fiscalía. Bermeo figura como presidente y gerente general de media docena de compañías, todas dedicadas a actividades mineras. El ministro del Interior lo señala por una presunta relación con la organización delictiva Los Lobos.
5: La captura de esta persona representa la caída de uno de los principales financistas de Los Lobos. Algunas de las detonaciones que se han dado en diferentes lugares, sobre todo en la provincia del Oro, los explosivos que han sido utilizados pertenecen a la compañía y la minera de la persona que ha caído detenida.
4: Durante los allanamientos que se ejecutaron además en las instalaciones de 4 empresas, se encontraron armas de fuego, municiones y $245,000 en efectivo.
5: Este sujeto entre 2023 y 2025 movió aproximadamente $3.2 millones a través de la utilización de empresas mineras.
4: Según información de la delegación electoral de Azuay, el exalcalde había mostrado su interés por participar en las próximas elecciones seccionales. Consta como precandidato a la alcaldía de Camilo Ponce Enríquez por el movimiento Centro Democrático Lista 1.
5: Persecución política cuando tenemos toda la investigación y las evidencias que demuestra su participación en los atentados terroristas en las provincias del Oro y el Azuay.
4: A una guerra entre organizaciones delictivas atribuyó el ministro del Interior el ataque que en 2022 dejó 3 muertos en una de sus minas, o al atentado que el propio exalcalde sufrió en 2023.
6: Intentaron asesinarme.
4: En Camilo Ponce Enríquez, Elías Baldor Bermeo es un nombre más que conocido. Además de su actividad en el sector minero, es presidente de un equipo de fútbol que lleva su nombre, así como un medio digital a través del que informaba de la organización de eventos e incluso en 2018 de la entrega de una casa.
7: La entrega oficial de una casa por estrenar por parte de Baldor Bermeo, el amigo del pueblo.
4: La primera vez que intentó llegar a la alcaldía de Camilo Ponce Enríquez fue en 2014 de la mano del correísmo. Era entonces un activo dirigente de Alianza País. Carlos Acoto, Teleamazonas.
3: Vamos a ver sobre la muerte de un funcionario en la capital de los ecuatorianos, número 12, donde reviva las alertas de la desaparición.
8: Héctor Vinicio Rojas, de 56 años, fue visto por última vez el viernes al salir de su trabajo en el sector de San Blas, en el centro de Quito. Cámaras de seguridad registraron su recorrido por el centro histórico hasta perderse su rastro. Tres días después, su cuerpo fue hallado en San Juan, cerca del Puente Amarillo. Las autoridades investigan las causas de su muerte.
9: Al momento podemos manifestar que no tenía ningún tema de violencia.
8: Pero el caso de Héctor se suma a otros que han conmocionado a Quito. Natalie Mafla, por ejemplo, estudiante universitaria que fue hallada sin vida días después de desaparecer, o el de Lisbeth Bunshi, la estilista quien continúa desaparecida, así como Christopher Vázquez, guardia de seguridad de quien no se conoce su paradero desde marzo de este año.
10: Aquí estamos hablando de miles de desaparecidos involuntariamente. Por ejemplo, cuando usted ve en el estado, lo único que le dice es sí, estaban deprimidos o simplemente no sabemos en qué estaban. Pero esa no es la respuesta.
8: A eso se suma que ASFADEC, la Asociación de Familiares y Amigos de Personas Desaparecidas en Ecuador, señala que según datos del Ministerio del Interior, entre enero y junio de 2026, se registraron 3.909 denuncias por desaparición en el país. De ellas, 197 personas fueron encontradas sin vida. Además, los datos registran que Quito concentra 823 casos, la cifra más alta entre las ciudades del país.
10: La edad de la gente que está desapareciendo, en unos casos son adolescentes que ya están entrando casi a los 18 años, de 17, 16, pero también de los adultos que ya están pasados de 25, 28, hasta 46 años, 50 años.
8: Desde ASFADEC aseguran que las familias enfrentan este proceso prácticamente solas y piden reforzar la prevención, la búsqueda inmediata y el acompañamiento estatal. Ismenia Solórzano, Teleamazonas.
3: Y Estados Unidos blinda expediente judicial contra alias Patucho Celso. Veamos.
11: Las medidas extremas de seguridad impuestas sobre el expediente de alias Patucho Celso revelan que este hombre podría ser mucho más peligroso de lo que se pensaba. Cuando la justicia estadounidense llega a este nivel de protección, no se trata de un expediente cualquiera. Se trata de información que por su sensibilidad podría poner en riesgo a testigos, revelar fuentes de inteligencia, exponer conexiones criminales o mostrar hasta dónde llegaba realmente el poder de una estructura que durante años operó desde Ecuador, y eso cambia la dimensión que hasta ahora se tenía de Patucho Celso. La justicia estadounidense incluso prohibió que la defensa procese las evidencias mediante herramientas públicas de inteligencia artificial como ChatGPT, para evitar que información altamente sensible pueda ser almacenada o retenida por estos sistemas. El expediente está prácticamente bajo llave, y esa protección extraordinaria permite dimensionar el nivel de riesgo que las autoridades estadounidenses atribuyen a este caso. Celso Miguel Moreira Heredia, alias Patucho Celso, señalado como uno de los líderes de los choneros, fue extraditado a Estados Unidos el pasado 18 de junio. En su primera comparecencia ante una jueza federal de Nueva York, renunció a la lectura pública de la acusación y se declaró no culpable de los cargos que enfrenta por conspiración para enviar cocaína a Estados Unidos y posesión de ametralladuras. Ahora permanece bajo prisión y la próxima conferencia previa al juicio fue fijada para octubre. Patucho Celso es uno de los tres cabecillas de los choneros que han sido extraditados a Estados Unidos, junto a alias Fito y alias Topo. Pero mientras el expediente de Fito ya fue desclasificado por la justicia estadounidense, el hombre que parecía estar en segundo plano podría ser mucho más poderoso de lo que hasta ahora se conocía. Catalina García, Teleamazonas.
3: Tres intervenciones en universidad por la muerte de un funcionario de esa universidad pública, privada, se registró en Quito.

0: ciudad indígena Mautaihuasi es incierto luego de la intervención ordenada por el Consejo de Educación Superior, CES. Esta mañana, las nuevas autoridades llegaron al campus en Quito, mientras los estudiantes piden garantías para la continuidad de sus carreras.
1: Necesitamos lo que son 5 millones de dólares para podernos mantener como universidad y así poder terminar nuestro año. ¿Sí? No hemos tenido ninguna información, a pesar de que el CES emitió una resolución.
0: La intervención coincidió con los pedidos encabezados por el ex rector Armando Muyulema para la entrega de recursos económicos por parte del gobierno para garantizar su funcionamiento. Esto luego de un recorte presupuestario para el 2026 que supera el 69%. El pleno del CES decidió en 2 semanas abrir y aprobar un proceso de intervención que derivó en la salida del rector. La intervención se inició por la denuncia verbal de un estudiante que aseguró haber sido discriminado. En el informe que recomienda la investigación a la universidad se transcribe un extracto de lo dicho por el denunciante.
2: Algunos docentes habrían utilizado expresiones discriminatorias y despectivas, tales como "póngale calavera", refiriéndose a las calificaciones de trabajos o actividades académicas.
0: También denunció supuestas irregularidades académicas en procesos de selección de autoridades y la afectación al normal funcionamiento institucional. Este informe fue observado por una consejera que cuestionó el proceso de investigación.
3: Se amplió la versión del denunciante, constatando videos, fotografías y expedientes que él ha mencionado. Me gustaría saber si se escuchó a las personas denunciadas.
0: 2 días después, cuando se aprobó la intervención, otra consejera cuestionó la rapidez del proceso.
4: Esta celeridad extrema sugiere superficialidad, lo que contradice la pretensión de ser un insumo técnico objetivo y suficiente.
0: Los estudiantes se autoconvocaron para este miércoles a un plantón frente a las oficinas del CES.
5: Son las 8 de la mañana con 2 minutos, 8 con 2 minutos. Vamos a seguir con más información, pero luego de la pausa publicitaria.

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0: Son las 8 de la mañana con 9 minutos y les contamos que Ecuador arroja cifras históricas sobre homicidios a menores de edad. 305 casos en el primer semestre de 2026, según el Observatorio de la Niñez, Adolescencia y Juventud. Un reporte de la cadena televisiva Ecovisa.
1: Uno de los casos más recientes ocurrió en la parroquia Pimocha del cantón Babahoyo el pasado martes 21. Una joven de 14 años que aún vestía el uniforme del colegio caminaba junto a su hermana. Iban de regreso a casa cuando dos hombres en moto las interceptaron. Uno de ellos sacó un arma y le disparó. La hermana resultó ilesa y según los primeros indicios, los atacantes no se llevaron ninguna de sus pertenencias. El Observatorio de la Niñez, Adolescencia y Juventud revela que el primer semestre de 2026 registra la mayor cantidad de homicidios a menores de edad en la historia del país, 305 casos.
2: En este momento, desde hace ya dos años continuos, 2024-2025, estamos hablando de la primera causa de muerte de niños, niñas, adolescentes. Los homicidios, las razones por las cuales un niño, niña, adolescente muere en este país son causas intencionales, son homicidios.
1: Agrega que la costa concentra el 93.1% de los casos, 2 de cada 3 se da en esta región.
2: De la relación que existe entre los grupos de delincuencia organizada y las rutas del narcotráfico, precisamente los sitios o los puntos más valientes, más peligrosos, son precisamente los puertos por la facilidad que les puede dar para el transporte de la droga.
1: El reclutamiento de menores en las bandas criminales también ha desembocado en un crecimiento de las detenciones. En 2025 fueron 1.366 aprehensiones. En lo que va del año ya suman 1.697 casos.
2: Una solución muy amplia, pero la primera es garantizar sus derechos. Sus derechos al juego, al desarrollo, a la educación, a la salud. Tenemos que generar en ellos, en nuestros niños, niñas, adolescentes, elementos, estrategias también de autoprotección.
1: Porque afirma que existe un problema social en el que hay que trabajar para que estas cifras no se sigan inflando.
0: Y activistas sentenciada a 30 años de prisión, veamos de qué se trata en la siguiente nota.

0: o posible crimen para politizar directamente el tema. Estoy de acuerdo que todo debe ser investigado, y en este caso, más aún cuando se trata de esta sí, una voz valiente con propósito, no como la tuya, que solo abre la boca bajo intereses económicos.
1: Panchana respondió, y aunque borró el comentario, su captura consta en la denuncia.
2: Miseria ser operador de un poder mafioso, y más ruin y bajo es acumular fortuna ejerciendo como matón que resuelve vía extorsión y violencia los asuntos de sus clientes.
1: Para De Guzmán, estas aseveraciones constituyeron un ataque directo a su dignidad personal, a su reputación como empresario y a su familia, por lo que interpuso la denuncia, que se resolvió en menos de 2 semanas. La audiencia de juicio duró un día.
3: Una sola jornada, desde las 10 de la mañana hasta las casi 5 de la tarde, con recesos de 2 minutos.
1: Para Panchana, estas denuncias tienen un propósito político.
3: Y espero que esto sea conocido a nivel internacional. Evidentemente tienen alguna venia del poder que hace que sea todo tan rápido y efectivo en contra de sus acusados.
1: Televistazo buscó la versión de Luis De Guzmán. Su abogado indicó que no se referirá públicamente a este caso y que todo consta en la sentencia. Luis De Guzmán, años atrás, cacheteó al exfuncionario Vinicio Alvarado en un lugar público. También golpeó a su hermano Carlos Alvarado. En ambos casos adujo que fue por un tema personal. Este hecho quedó registrado en un video publicado en redes sociales.
4: La Comisión Interamericana de Derechos Humanos anunció a los 10...
5: Vamos con más información, porque durante años el aislamiento del sur del Parque Nacional Yasudí fue su principal escudo. Hoy esa distancia ya no impide el avance de la minería ilegal.
6: La minería ilegal ya echó raíces en uno de los territorios más biodiversos y remotos del Ecuador. En el extremo sur del Parque Nacional Yasuní, frentes mineros operan dentro de la zona intangible, creada para proteger a los Tagaer y Taromenane, que permanecen en aislamiento voluntario. En sus 818.501 hectáreas, la ley prohíbe toda actividad extractiva. Uno de los puntos donde esta actividad se ha expandido es el pueblo quichua de Causaxacha, a orillas del río Curaray, en Pastaza. Hasta allí llegó Ecuavisa para documentar cómo la minería ilegal ha crecido en los últimos 2 años. Llegar hasta aquí no es sencillo. El ingreso puede hacerse en avioneta. En un vuelo de 1 hora desde el aeropuerto Río Amazonas en Shell, o navegando durante 3 días por el río Curaray en el límite con Perú. Durante décadas, este aislamiento mantuvo a esta zona al margen de la minería, pero en 2024 apareció el primer frente minero artesanal. Hoy ya existen al menos 16 puntos de extracción permanentes, distribuidos en 6 comunidades del Curaray y en los que operan alrededor de 50 personas, según los habitantes del pueblo quichua. Todo comenzó con una sola bomba de succión y un pequeño grupo de 3 personas.
7: Viene el tema de la minería ilegal desde Perú. Más que todo, la gente de las comunidades tenían relaciones con el hermano país vecino, con los ilegales, y aprendieron a hacer las actividades ilícitas ambientales, ¿no? De tema de la minería.
6: Desde entonces, las imágenes de mineros instalados a lo largo de las riberas del Curaray comenzaron a multiplicarse. Pese a que esta zona protege uno de los ecosistemas más importantes de la Amazonía, la única intervención estatal para frenar esta actividad ocurrió en octubre de 2025, cuando la Agencia de Regulación y Control Minero, ARCOM, junto con las Fuerzas Armadas, ejecutó un operativo.
8: En estos reconocimientos, los resultados han sido más o menos aproximadamente de casi $12,000, destruyendo dragas, motores de succión, bombas de succión, acoples.
6: Pero los mineros regresaron 8 meses después. Volvieron a instalar sus bombas de succión y a remover el fondo del río y a lavar el material extraído en busca de oro. La actividad no solo continúa, sino que, según los habitantes, se ha expandido aún más. Hoy los frentes mineros operan de forma permanente y solo detienen sus actividades cuando el nivel del río les impide instalarse en las orillas.
5: El robo de ganado sigue siendo fuerte en varias provincias del país. Entre esas está

0: Cotopaxi, Guayas y Santo Domingo son las más afectadas por el avillato.
1: Ganaderos están preocupados por el aumento de robo de sus reses y la evolución de este delito. Este martes denunciaron que, a diferencia de años anteriores, cuando el avijeato se daba de forma esporádica o por oportunidad, ahora enfrentan nuevas modalidades de robo.
2: Estamos hablando de que todos los cantones del país han sufrido este tipo de robos de delincuencia organizada. Ya no es un delito de un delincuente común, es un delito que pertenece a bandas, a bandas organizadas.
1: La Asociación de Ganaderos de la Sierra y Oriente y otros gremios agropecuarios trabajarán en un documento con la policía para hacer frente a este delito. Por denuncias formales, se sabe que existe un promedio de 2.000 cabezas de ganado sustraídas cada año. La policía especializada en investigar este delito identificó parte de los problemas.
3: Y la información oportuna en territorio, porque a lo mejor hasta nosotros conocer acá en Ciudad Capital, ya la información lastimosamente no es oportuna y las labores de inmediatez en la aprehensión de estos ciudadanos que se dedican a cometer este delito, demora.
1: Las principales provincias afectadas son Esmeraldas, Santo Domingo, Guayas, Cotopaxi, Tungurahua y Pichincha. En esta provincia, la zona más sensible son Cayambe y Mejía. Y en esta última jurisdicción, los robos se incrementaron en los últimos 3 meses.
2: 30 denuncias de robo, 7 animales promedio por vez. Usted póngale una vacuna que se han robado, que está por parir, tiene un valor en el mercado de 2.500, $3.000.
1: La policía dijo que trabajará en prevención con los ganaderos, pero pidió articularse a otras instituciones para que las investigaciones sean más oportunas. También solicitó a la Asamblea reformar las leyes para endurecerlas, mejorar las investigaciones porque solo el 10% de los casos llega a resolverse y evitar que los sospechosos salgan con medidas sustitutivas a la prisión preventiva.
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0: Son las 8 de la mañana con 30 minutos. De inmediatamente nos vamos a enlazar con el ECU 911 de San Borondón, quienes están vigilando las cámaras que están bajo su jurisdicción. Allí está nuestra compañera Edith Acuña con la información. Buenos días, te escuchamos.
1: Amigos, buenos días. Saludamos a quienes se encuentran conectados a través de la señal de Cuantena. Desde el Centro Zonal ECU 911 San Borondón se mantiene el monitoreo permanente de los principales ejes viales de las provincias de Guayas y Santa Elena. Informamos que a las 7:19 de este miércoles 29 de julio se recibió una alerta que informaba sobre un incendio estructural en una bodega utilizada como depósito de palets, ubicada en el kilómetro 13.5 de la vía Durán-Yaguachi. De manera inmediata, desde la sala operativa del ECU 911 San Borondón, se coordinó la atención con Cuerpo de Bomberos de Durán, Cuerpo de Bomberos Yaguachi y Policía Nacional. Al momento, las unidades bomberiles se encuentran ejecutando labores de control y extinción del fuego para evitar su propagación. De acuerdo con información preliminar de las instituciones en el sitio, todos los trabajadores fueron evacuados oportunamente y no se reportan personas heridas. Recordamos a la ciudadanía la importancia de permitir siempre el paso de unidades de primera respuesta que se encuentran respondiendo a emergencias ciudadanas. Hasta aquí nuestro informe. Que tengan todos un excelente miércoles.
0: Muchas gracias a Edith Acuña por ese informe. Vamos a estar pendientes. Pasemos nuevamente esa imagen, esa fotografía donde se ha registrado este incendio en una bodega de pallet. Afortunadamente todos los trabajadores fueron sacados del lugar, solamente afectaciones se han registrado y daños materiales. Ahí está, personal del Cuerpo de Bomberos de Yaguachi, de Durán, han prácticamente apoyado para controlar y apagar el flagelo. Son las 8 de la mañana con 21 minutos y nos vamos de inmediato a revisar más información sobre el caso AAA, porque la Fiscalía pidió los videos de las cámaras del complejo judicial del día en que rindió testimonio un perito sobre ese caso.
2: Testimonio del perito Cristian Ojeda se convirtió en el nuevo foco de la disputa en el caso AAA. La Fiscalía busca restarle validez como prueba de la defensa de las empresas procesadas. Ese testimonio fue mencionado por el alcalde de Guayaquil, Aquiles Álvarez, como uno de los argumentos a su favor durante el último día de presentación de prueba. Con este escrito, la fiscal Ruta Moroso pidió los videos de seguridad del piso 11 del Complejo Judicial Norte, desde las 7:30 hasta las 17:00 del día en que Ojeda rindió su testimonio. Ese mismo día, Fiscalía impugnó su declaración al asegurar que el experto habría permanecido en el pasillo mientras declaraba el testigo anterior y que, por lo tanto, su testimonio estaría contaminado. El tribunal, sin embargo, rechazó el pedido y escuchó al perito, quien analizó a las compañías Copedesa, Corpalubri, Indudiesel y Ternape. Señaló que las cuatro entidades poseen un objeto social legal y que no es posible trasladar a un actor privado las responsabilidades de control que corresponden al Estado.
3: Llevo unos peritos que dijeron que eso era administrativo, que no era un tema penal. Sin embargo, estamos en un proceso penal. La fiscal en algún momento incluso se quejó porque ella, al ver este fracaso absoluto, no tiene otra cosa que decir, que eso no lo había investigado ella.
2: Pero la Fiscalía no fue la única que cuestionó al perito. La Agencia de Regulación y Control de Hidrocarburos, ARCH, también intentó impedir su exposición, al señalar que Ojeda mantiene una sanción disciplinaria que lo inhabilita por un año para ejercer como perito acreditado. Sin embargo, durante la audiencia, uno de los abogados expuso que ese expediente disciplinario se originó precisamente por la pericia elaborada en esta misma causa y que el proceso sancionatorio se inició tras una denuncia presentada por el director de la ARCH. La primera suspensión fue emitida el 10 de septiembre de 2025 y ratificada por el Consejo de la Judicatura el 22 de junio. Se lo sancionó por incumplir el plazo de entrega del informe pericial hasta el 4 de mayo de 2025.
4: Evidencia que el 4 de mayo de 2025, el perito remitió por correo electrónico el informe pericial a los funcionarios de la Fiscalía encargados de la investigación. No obstante, la documentación física que contenía los anexos y soportes del peritaje fue recibida el 5 de mayo de 2025.
2: El tribunal dio paso a uno de los pedidos de la Fiscalía y ordenó que se remitan copias digitales de los audios de las audiencias a través de la Secretaría de Despacho. Aún no se pronuncia sobre el pedido para tener los videos de las cámaras de vigilancia. El juicio se reanudará este domingo con los alegatos finales de las partes.
0: Vamos de inmediatamente a seguir con más noticias. Son 8:35 porque técnicos de Selec revelan restricción de inspección de equipos en Estados Unidos.

0: al menos lo que se pudo constatar, es como un tipo de demolición deshuesadero. Aparentemente los pintaron y no hubo las facilidades para realizar todos, hubo bloqueo de la parte de acá.
1: En su testimonio anticipado, Paul Flores, técnico de Celega, aseguró que en su viaje a las instalaciones de Progen en Estados Unidos no pudieron revisar los 29 equipos porque hubo restricciones. Asegura que solo permitieron abrir una unidad, que no dejaron retirar los plásticos, que el personal de Progen controló permanentemente la inspección e impidieron fotografiar libremente.
0: Hemos constatado, verificado, tomado fotografías. Lastimosamente las fotografías nos quitaron. Estos equipos nos sirven. No sirven, son equipos viejos, tal vez remanufacturados, pero ni siquiera eso estamos seguros de que vayan a funcionar.
1: También ha confirmado lo que Teleamazonas ya denunció con fotografías en junio del 2025, un mal estado de los equipos, y dio detalles. Con óxido, cables deteriorados, golpes, placas aparentemente reemplazadas, pintura reciente, motores aparentemente de dos tiempos. Casi al cierre de su testimonio, Flores reveló que cuando los técnicos preguntaron por el origen de los equipos, se refirieron a locomotoras o barcos. Pero Progen interrumpió esta conversación. En una siguiente entrega contaremos detalles de las amenazas y nombres de quienes participaron en las inspecciones. Fausto Yepes, Teleamazonas.
2: El gobierno nacional anunció una inversión de 90 millones de dólares para ampliar el acceso de agua potable a saneamiento y riego en zonas rurales de Azuay y Callar.
3: Participación de autoridades y representantes de comunidades de Azuay y Cañar, el gobierno nacional presentó el proyecto Fogapril 2, una iniciativa orientada a fortalecer el acceso al agua potable, el saneamiento, el riego y el drenaje en las zonas rurales del país.
4: Este proyecto es un proyecto de inversión que a través del Ministerio de Ambiente y Energía vamos a financiar proyectos en agua potable, saneamiento, riego y drenaje. El presupuesto total asciende a casi 91 millones de dólares, de los cuales 75 millones provienen de un crédito a través de la CAF y más o menos 16 millones a través de fondos fiscales.
3: Como parte de esta iniciativa, también se concretó la firma de los primeros convenios de cooperación con gobiernos autónomos descentralizados, dando inicio a la ejecución de las primeras obras contempladas dentro del programa.
4: El proyecto Fogaprido es importante a nivel nacional, va a tener una cobertura en 21 provincias y vamos a beneficiar a más de 130 mil habitantes.
5: No se trata únicamente de colocar tuberías, de construir infraestructura, se trata de proteger la salud de nuestros niños, de nuestros adultos mayores y de toda su familia.
3: Las autoridades indicaron que este programa se implementará de manera progresiva en diferentes provincias del país, con el propósito de ampliar el acceso a servicios básicos y fortalecer el desarrollo de las comunidades rurales. Pablo Ordóñez, Noticiero, trabajando por Ecuador.
2: Y el Consejo Nacional Electoral ha iniciado ya los estudios y los análisis sobre el reparto de las juntas receptoras del voto para los próximos comicios seccionales.
6: La confianza no se reparte, se construye. Así tituló a esta fotografía la vocal del Consejo Electoral, Elena Nájera, en un post que hizo este lunes, con el que denuncia un supuesto reparto de las juntas provinciales entre los vocales del Consejo Nacional Electoral.
7: Lamento informar al país que el reparto continúa. Tras bastidores, se distribuyeron presidencias de juntas provinciales electorales. Mi nombre aparece entre ellas. No seré parte de esa práctica. Pedí al presidente del CNE, meritocracia, no fue acogido.
6: Este martes, el presidente del CNE, José Cabrera, respondió. Desmintió tal reparto del que habla Nájera. Aclara que la designación de los integrantes de las juntas electorales provinciales se hace en base a un listado de 25 nombres que entrega cada vocal del Consejo y que se distribuye por provincia.
8: Y es más, y los miembros nombrados para las juntas provinciales electorales y la del exterior son aprobados por el Pleno.
6: Nájera, en un segundo post, asegura.
7: Lo advertimos antes de que el reparto se consolide. La designación de presidencias de las juntas provinciales debe explicarse con criterios técnicos, públicos y meritocráticos.
6: Ante ello, Cabrera explica que la distribución se hace en base al numeral 4 del artículo 25 del Código de la Democracia, el que habla de las funciones del CNE y que le permite designar a las y los integrantes de los organismos electorales desconcentrados previo proceso de selección, sujeto a impugnación ciudadana.
8: Ha puesto sus representantes en cada una de las provincias, cada uno de los consejeros. Ahí no se ha quedado ningún consejero sin tener su representante.
6: Pese a esta polémica denuncia, los delegados en cada junta provincial ya están en funciones y se capacitan sobre el proceso electoral. En Quito, Karen Haro, Teleamazonas.
2: Vamos con más noticias y les contamos algo que, la última nota que le envié, y es de Emilio Zamora de la cadena televisiva internacional Telemundo, donde da a conocer un hecho medio duro, medio fuerte, escalofriante, suscitado en Sauces 9. Yo no les voy a contar más, sino que los voy a invitar para que ustedes puedan apreciar este reportaje de una familia quien habla y cuenta un testimonio muy fuerte. Veamos.

0: Una familia en Ecuador dijo haber vivido una verdadera pesadilla luego de meses de presencias oscuras y sucesos inexplicables en su hogar.
1: Sus integrantes desesperados acudieron a un experto paranormal, pero la perturbadora foto que captaron en un espejo los dejó sin aliento. Emilio Zamora nos tiene este escalofriante testimonio.
2: Una niña de cabello negro y vestida de blanco en un espejo es la imagen que captó Javier Sánchez, jefe del hogar.
3: Se ve una niña que ha de ser de 10, 11 años, pelo suelto, largo, y se la ve así como de blanco. Si yo no lo hubiese tomado, dijera, esto está trucado, pero yo tomé la foto y yo viví la experiencia.
2: Previo a esto, durante 4 meses, sintieron energías negativas en la casa. Así lo confirmó Alejandra Altamirano, esposa de Javier.
4: Se pasaban sombras en algunos de los cuartos, a veces en los pasillos, a veces en la escalera, como bultos que subían o bajaban.
2: Hasta que un día encontraron sin vida a sus gatos, Vaquita y Gringo.
4: Ellos bufaban, ajá, el típico que hacían, ¿no? Pero no se sabía a quiénes ellos se referían ni nada de eso.
2: Todo esto les hizo buscar al investigador paranormal Ronald Chávez.
5: Esta persona me contactó.
2: Y él detectó con las varillas radiestésicas algo inusual.
5: Un campo magnético con las varillas y ya te das cuenta de que eso está sirviendo para que entren y salgan entidades.
6: Y luego de detectar a la niña en el espejo aparece la foto, ¿verdad?
5: Y luego aparece la foto. Por eso te digo, o sea, siempre que yo voy a hacer una armonización a las casas, llevo mis aparatos y detecto dónde hay portales abiertos o lugares que energéticamente necesitan una ayuda.
2: En su casa hay una variedad de muñecos que tenían movimientos fuera de toda lógica, pero él los curó y sus dueños se los regalaron. Ronald tiene más de 30 años armonizando casas, es decir, sacando los seres energéticos. Estas fotos así lo demuestran.
5: En mi profesión, por así decirlo, lo que buscamos es que las almas encuentren la paz.
2: Tras la armonización, la familia guayaquileña vivió en paz, pero en ellos aún hay curiosidad por el caso.
4: ¿Qué querría decirnos? ¿Por qué estaría allí? Eso no lo sabemos.
7: ¿Se lo siguen preguntando?
4: Sí, claro.
2: Al final ellos se cambiaron de casa. Sin embargo, no descartan que en su vivienda hace varios años haya muerto una niña. Por eso la familia Sánchez Altamirano pidió que esta alma descanse en paz. Desde Guayaquil, Ecuador, Emilio Zamora, Telemundo.
8: De verdad que terrible esa noticia y han hecho todo lo que está a su alcance. Esa familia tuvieron que cambiarse de San José 9 para vivir con la bendición de Dios. 8:45, vamos a la pausa y gracias a Emilio de Telemundo por esa información. Vamos a la pausa y volvemos.

0: una pausa comercial y regresamos con Buenos Días País.
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0: Son las 8 de la mañana con 52 minutos y antes de irnos vamos a dar lectura a denuncias que nos han llegado a nuestras redes sociales y a nuestro WhatsApp. Dice, hola, quisiéramos exponer esta situación. Es interés de la comunidad. No vamos a dar nombre, pero dice, por favor, el día de hoy, dos chicas que circulaban en una motocicleta sin casco impactaron la parte trasera de mi vehículo en la zona escolar a la altura de la unidad educativa Rosa Rossi. Después del choque se dieron a la fuga sin asumir ninguna responsabilidad. El señor le ha hecho la captura, ese video, estas son las chicas. Más allá de lo que ocurrió, quiero hacer un llamado a las autoridades. Considero que es indispensable que se asigne un agente de tránsito en el sector, ya que es una zona escolar y con frecuente hay conductores que circulan a alta velocidad, poniendo en riesgo la vida de los estudiantes, padres de familias y peatones. Les agradezco mucho si como las autoridades toman en cuenta esta denuncia. Yo creo que ese es en el sector de el puente La, parece. Bueno, ahí está la denuncia. Y nos vamos a otra denuncia que es en Quito. Esto sí que es alarmante y muy preocupante. Un hombre que circulaba en un bus que se dirigía desde la ruta Cumbayá a Quito, va pero prácticamente con el celular en la mano. Ahí están los números del bus, el 8105, el registro municipal del transporte, y el sujeto, póngale nuevamente el video, que en la cual, lleno de pasajeros, parece que llevar animales. No le importa absolutamente nada a este individuo. Ese video debe ser prácticamente sancionado por las respectivas autoridades. Terrible. 8 de la mañana con 57 minutos y nos vamos a un tema de salud. Sí, porque la Organización Panamericana de la Salud alertó que el sarampión se propaga rápidamente. Veamos de qué se trata.
1: El sarampión se expande rápidamente por América. Según la Organización Panamericana de la Salud, la enfermedad ya está presente en 17 países y suma cerca de 44,000 contagios. En Ecuador, de acuerdo con datos oficiales, no existen casos confirmados. Sin embargo, reportaron un caso sospechoso en Cuenca, donde las autoridades sanitarias activaron un cerco epidemiológico. Aunque el Ministerio de Salud impulsa una campaña nacional de vacunación contra el sarampión, la cobertura aún no alcanza los niveles óptimos, según el epidemiólogo Enrique Terán.
2: Año 2024, el Ecuador reportó con la primera dosis 87% de cobertura y con segunda dosis para sarampión 74%. Este año, los datos que tenemos disponibles del 2025 dan cuenta de un 78-79% de cobertura, es decir, sigue el declive.
1: Los especialistas advierten que mientras no se logre una mayor cobertura de inmunización, aumenta el riesgo de que se presente un brote en el país. El esquema regular contempla dos dosis de la vacuna. Además, se aplica una dosis cero a los lactantes de entre 6 y 11 meses que viven en provincias con alta movilidad humana, zonas fronterizas o que realizarán un viaje internacional. Esta dosis es adicional y no reemplaza las dosis del esquema regular, que deberían aplicarse a partir del primer año de vida.
2: Si es que no han recibido un refuerzo en la edad adulta, tienen que recibirlo. Pero si usted no tiene memoria de haberse vacunado desde que era niño, vale la pena que considere acudir y recibir una dosis de inmunización de refuerzo.
1: El sarampión es una enfermedad viral altamente contagiosa que se transmite por el aire. De acuerdo con la Organización Mundial de la Salud, una persona infectada puede contagiar hasta 18 personas susceptibles que no estén vacunadas. Aunque suele asociarse con la infancia, el sarampión también puede afectar gravemente a los adultos, provocando complicaciones como neumonía, encefalitis e incluso poner en riesgo la vida.
0: A revisar otra nota porque aún el referéndum no se define. Veamos qué dice la productora sobre ese tema.
3: Ya está despejado, pero la decisión política sigue pendiente. Aunque en abril la Corte Constitucional autorizó al presidente Daniel Noboa a continuar con el proceso para convocar a un referéndum para quitarle al Consejo de Participación Ciudadana las atribuciones de designación de las autoridades de control, el Ejecutivo aún no da el siguiente paso. Es decir, pedir a la autoridad electoral que incluya una papeleta adicional sobre este tema en las elecciones seccionales. Los plazos están corriendo.
4: En cuanto nos llegue el decreto presidencial, nosotros tenemos 15 días para convocar y 60 días para ejecutar el proceso electoral. La idea es que llegue con los tiempos para realizar en la misma fecha, el 29 de noviembre, aproximadamente sería hasta el 15 de septiembre.
3: Si el presidente Noboa no envía el decreto hasta esta fecha, el CNE no podrá unificar los procesos. Para el decano de la Facultad de Ciencias Sociales y Jurídicas de la UISEC, Esteban Ron, esto obligará al Estado a organizar y financiar una jornada electoral adicional, duplicando los costos operativos. La demora también puede leerse desde el contexto político, pues convocar a los ecuatorianos a las urnas supone, en la práctica, una medición del respaldo ciudadano.
5: ¿Qué es un tema de timing político? ¿Por qué no se da en estos momentos? Porque estamos en un tema convulso. Hay muchos temas alrededor de la sociedad y del elector. Acabamos de pasar el mundial, hay casos judiciales que están sonando, como el tema Progen, y todavía los candidatos no se han terminado de asentar en cada una de las listas, menos aún en la oficialista.
3: Finalmente, Ron cree que Noboa evaluará si le conviene trasladar las atribuciones del Consejo de Participación a una Asamblea Nacional, donde cada designación dependerá de consensos entre 151 legisladores, o mantenerlas en un Consejo de Participación de apenas 7 miembros, donde hasta ahora el oficialismo ha contado con una mayoría afín.
0: Terrible, terrible todo lo que está pasando. Vamos a ver qué pasa más adelante. Aquí nos vamos a despedir. Que tengan ustedes un excelente día miércoles. Un abrazo.

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1: Mi vida estaba llena de enfermedades. Yo y mis hijos había mucha miseria. Siempre estaba con dolores constantes de cabeza, en todo el cuerpo. Escuchaba voces, ruidos y no sabía por qué. Mi nombre es Inés Centeno y antes de conocer la Iglesia Universal, mi vida económica estaba por los suelos, había una miseria total. No había para comer, no había para vestir, no había para mandar a los chicos a la escuela. Y tampoco la casa, era una casa bonita, era una casa de caña nada más, que ya se quería caer. Aunque el papá de mis hijos trabajaba y ganaba para darnos, él debido al vicio no nos daba. Entonces eso me hacía poner muy mal, había mucha discusión, discrepancia entre él y yo. Y maltratos físicos y verbales de parte de él, y eso me hacía sentir muy mal, pues yo pensé, si me tomo un veneno ya acabo con esto, y pensé, y dejo a los niños, los voy a maltratar. Y entonces se me vino la idea de preparar un veneno y darle a mis hijos. Estando en esa situación tan atroz, tan tremenda, porque yo tenía mucho, mucho estrés, mucha aflicción en mi alma de ver la situación como estaba. Pasó el tiempo y de ahí vino otro sufrimiento mayor, pues me enfermé de repente y comenzaron primero con las punzadas en la cabeza y luego el dolor en todo el cuerpo. Eso fue muy rápido, en un solo día, y al amanecer ya no me pude levantar. Me llevaron a los doctores y la medicina no me hacía nada, no me encontraban nada. De ahí transcurrieron unos días y me llevaron al brujo, y el brujo dijo que era un cáncer y que ya no tenía solución, que me quedaban solamente 2 meses de vida. Pensaba, ya me voy a morir, se quedan mis hijos solos. Dios, ¿qué hago? ¿Qué hago? ¿Muero con ellos o se quedan? Era muy, muy triste, muy polémica la situación. Ver el vicio, mi enfermedad, mis hijos tristes, porque yo les dije, es que me voy a morir dentro de 2 meses. Estaban pequeños y ellos lloraban. Y ahí cuando ellos se ponían tristes a llorar porque me veían mal, entonces ahí venía el maltrato de parte del papá. Cuando él estaba en su sano juicio, él nos lo maltrataba. Pero en ese instante, cuando él se encontraba alcoholizado, él se portaba bien mal. Ya después él se arrepentía y nos pedía disculpas. Pero ya estaba la herida en el alma. Y más motivado por la enfermedad, yo ya no creía en nada. Yo sabía que me iba a morir. Yo no podía hacer los quehaceres de la casa. No tenía fuerza para levantarme de la cama. No podía ni abrir la boca para entrarme la cuchara para alimentarme. Cada día que pasaba era peor, peor, peor. No había cura. Solamente en mi mente se dibujaba, te vas a morir y de tal manera va a ser el cajón en el que te van a meter. Yo, teniendo una familia destruida, en la miseria, no sabía qué hacer. Y un día encendí la radio y sin yo querer, me salió la radio dando la oración de la Iglesia Universal, y me identifiqué por las palabras del pastor, como él decía que sí había una salida a todos los problemas, y eso me gustó, y traté de escuchar la dirección de la iglesia para venir, y lo decidimos y llegamos. cuando yo llegué a la iglesia en Babahoyo, porque era la iglesia universal más próxima a mi casa, yo escuché una palabra que dijo que lo que el hombre no podía hacer, para Dios no era imposible. Y eso me dio un aliento de vida y ver una oportunidad de sanarme. Y llegué a mi casa contenta. Y ni siquiera me di cuenta en qué momento se me fueron los dolores. Y me soplé el aliento y ya no me apestaba, porque era muy fuerte. Me apestaba muy fuerte. Y ya me sentí con fuerza. Ya podía comer tranquila, ya no me dolía la cara. Y ya no me dolían los huesos de las manos. Ya podía hacer las cosas que no había podido hacer más antes. Ya las podía hacer. Y yo dije, el Señor ya me hizo el milagro. Me sentí muy feliz, muy contenta. Y mi vida de allí se fue poquito a poquito dando un giro. De la Inés enferma a una Inés curada, con alegría, con fuerza, con ganas de luchar. Dios restauró mi vida, ya ahora hay alegría, tenemos salud, yo y mis hijos, y hay armonía, ya no hay pena, tristeza ni rencor contra nadie, vivimos feliz, sabemos que no tenemos que odiar a nadie, porque todo está en las manos de Dios. Dios me dio una vida nueva. Mi vida económica, de lo que antes era miseria, ya ahorita tengo para vestir, para comer. La vida con Dios es muy bonita porque Dios responde. Las cosas no son rápidas, pero con la perseverancia, Dios le da la satisfacción de tener una vida mejor. Por hoy no me falta comida, ni ropa, ni calzado. Vivo feliz, tranquila con mis hijas. Tengo un techo digno que no lo tenía porque yo vivía como el topo en la tierra. Ahorita estamos construyendo la casa y es diferente. La vida es, hay armonía. Con Dios hay mucho amor, mucha paz, mucha armonía.
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2: Muy buenos días, son 9 de la mañana con 8 minutos. Y así como usted acabó de escuchar ahora la historia de Doña Inés, dese cuenta que Doña Inés, ella era una persona que sufría mucho. Problemas, situaciones que, como usted acabó de escuchar, humanamente hablando, imposibles. Imposibles. Pero recuerde, para nuestro Dios no hay nada imposible. Y es eso que usted tiene que entender y comprender. Es por eso que es de extrema importancia de que nosotros pasemos a colocar toda nuestra confianza en el único capaz de hacer lo imposible posible. Y ese es Dios. Y es eso de lo que estaremos hablando a lo largo de ese programa, Casos Imposibles. Me gustaría que usted prestase mucha atención, continuase con nosotros, no cambie de emisora, porque para todos sus problemas y situaciones existe una salida, una situación.
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0: Usted no puede pensar lo imposible con una fe natural. El don de la fe no es un don humano de hombre. Porque todos los dones espirituales son divinos. La fe proviene de Dios. Cuando tenemos esa fe sobrenatural sobre nosotros, reposa una fortaleza, una capacidad. Es lo que lo hace a usted vencer. Levántese, aunque todo esté en contra suyo. Siga creyendo en su victoria. Esta certeza no viene de las circunstancias comunes, viene de Dios. Esto es el tesoro más precioso que uno puede llegar a tener. Que no dependa lo que nuestros ojos vean, ni que oigan nuestros oídos. La diferencia del verdadero cristiano para aquel que no lo es la capacidad de la fe de cada uno. Todo es posible para el que cree.
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2: Nueve de la mañana con 17 minutos. Y cuando nosotros hablamos de imposible, nos estamos refiriendo a una área de extrema importancia en la vida de las personas. Porque dese cuenta que para muchos los problemas se han tornado así, imposibles. Y llega un punto en el que queda fisurado en la mente de una persona que ya no hay cómo. Que ya no hay cómo, que ya no se puede, que no existe manera, no existe forma o razón por la cual. Pero déjeme decirle una cosa, señora, señor. Para su problema, para su situación, hay una solución, hay una salida. Y es por eso que los días sábados tenemos la reunión dedicada a lo imposible. A lo imposible. Aquí en nuestra sede nacional en especial, estamos realizando ese clamor por lo imposible. Y así como la vida de muchos ha cambiado, su situación también puede ser diferente, como lo fue el caso del Señor Jesús. Don Jesús fue también una persona que sufrió mucho por problemas que él pensó son imposibles. Son imposibles, no hay cómo, pero encontró una salida. Encontró una solución y él puede salir. Y él puede cambiar esa situación. Entonces me gustaría que usted le preste mucha atención a este caso verídico. Y ahí usted va a poder comprender de que para sus conflictos hay una salida.
3: Mi nombre es Jesús Manzaba y llegué aquí a la Iglesia Universal con... en muchas

0: enfermedades. Sufría de insomnio, sufría de migrañas, muchos dolores de cabeza que no me dejaba estar tranquila. Era constantemente, yo tenía que vivir escondidas así un poco fuera de la luz porque eso me afectaba mucho. Y no podía, los doctores me mandaban a tomar 4 pastillas diarias para yo mantenerme un poco aliviada nada más porque no me quitaba el dolor. Y de eso pasé un tiempo. En la vida familiar tenía muchos problemas porque vivíamos peleando, porque no teníamos todo lo que necesitábamos. También vivíamos de miseria, no tenía dónde vivir, vivía alquilando y eso complicó mucho la vida familiar. Estábamos separándonos ya por ese problema, porque ya mi esposo no cumplía con lo que debería de haber cumplido en el hogar. Todo era malo, nos despedían de las casas donde vivíamos porque no había cómo pagar. Yo me sentía muy mal, porque verdaderamente no hay cómo vivir con una persona así, ni cómo sustentarse. Entonces yo comencé a trabajar con costura, comencé a hacer dinero porque veía que la situación iba de mal en peor y comencé a evolucionar poco a poco. Mi esposo sufría de una maldición que él tomaba mucho y eso era constantemente. Él tomaba desde jueves hasta lunes, aparecía él borracho. Ya usted sabe la vida de un borracho cómo puede ser. Y eso nos llevaba a la ruina constantemente porque ya no sabía yo qué hacer. No sabía qué hacer. Yo no podía dormir porque constantemente me dolía la cabeza. Era algo terrible porque tenía insomnio, yo soñaba horrible, soñaba. Y tras de eso era nerviosa, subía, era depresiva. Se me bajaba la presión a 16 y me quedaba casi como muerta yo en eso. Porque veía que no podía solucionar esos problemas de que mi esposo venía acarreando para nosotros. Y sufría de muchas migrañas. El doctor me mandó totalmente, me dijo que eso no tenía cura, que yo tenía que por vida de tomar de 4 a 6 pastillas diarias para poderme mantener con vida, se puede decir, porque no era que me quitaba. Y me mandaba a estar en partes oscuras para que yo no me afectara mucho el dolor de cabeza, porque ahí no estaba en la claridad, eso me dolía mucho, pero estaba así en lo oscuro, ahí como que me bajaba un poquito. Mi esposo me llevó a los brujos, a un señor que decía que sabía ver todas esas enfermedades, pero no, nunca hubo solución. Anduve como 4 veces más o menos, me llevó a que llegara el tratamiento, pero en vez de mejorar yo empeoré más. Entonces, esos fueron 4 años de que yo estuve de sufrimiento, de maldiciones, como quien dice, que sufrí todo en la economía, en la salud, en la familia. Y nunca encontré solución. Yo fui invitada a la Iglesia Universal por un familiar de mi esposo. Ella nos trajo aquí a la iglesia y de ahí comenzamos a hacer los tratamientos, las cadenas, hasta que yo fui liberada de ese mal que me atormentaba. O sea, todo fue poco a poco. No fue de la noche a la mañana que aconteció todo, porque fue poco a poco, fue un proceso durante el tiempo que yo estuve viniendo en la iglesia. La primera bendición que yo vi aquí, de resultados que vi aquí en la iglesia, fue mi cura. Me curé y me liberé de esa enfermedad. Y de ahí mi esposo también fue libertado. Poco a poco fue libertado de los vicios, porque él era viciado, era alcohólico. Y gracias a Dios, aquí conocimos la iglesia y él fue libertado de eso, de esa maldición que nosotros veníamos acarreando con él aquí. Y ahora pues ya no más vicios, ya no más enfermedades y ni más problemas familiares. Totalmente desapareció todo. Mi vida antes era una maldición. Ahora la maldición que había en mi vida se convirtió en bendición. Ahora yo tengo el Espíritu Santo y soy una mujer muy renovada porque Dios renovó mi vida. transformó todo lo que estaba mal, todo está bien gracias al Espíritu Santo. En mi vida económica todo fue nuevo, pues soy una profesional, tengo mi taller propio, tengo personas que trabajan para mí y se acabó el sufrimiento, ya no tenemos ese problema en lo económico porque yo soy ahora jefa de mi grupo que tengo trabajando y todo es gracias al Espíritu Santo. Ya no tengo la necesidad de andar alquilando casa ni que nadie lo echen de la casa. Y nosotros, gracias a Dios, tenemos un terreno grande de 20 por 20, ese terreno. Y tenemos construido nuestra casa ahí tenemos nuestro taller. Y Dios ha bendecido mucho porque también tiene garaje mi esposo, es dinero que entra por todos los lados. Él tiene su carro, trabaja en su carro y todo está renovado, todo es nuevo. Me casé con mi esposo aquí en la Iglesia Universal y todo ha sido nuevo ya, todo ha sido renovado. Mi vida es una bendición porque de una maldición Él la tornó en una bendición.
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3: Usted no puede vencer lo imposible con una fe natural. El don de la fe no es un don humano de hombre, porque todos los dones espirituales son divinos. La fe proviene de Dios. Cuando tenemos esta fe sobrenatural, sobre nosotros reposa una fortaleza, una capacidad. Es lo que lo hace a usted vencer. Levántese. Aunque todo esté en contra suyo, siga creyendo en su victoria. Esta certeza no viene de las circunstancias comunes, viene de Dios. Esto es el tesoro más precioso que uno puede llegar a tener. Que no dependa lo que nuestros ojos vean, ni que oigan nuestros oídos. La diferencia del verdadero cristiano para aquel que no lo es la calidad de la fe de cada uno. Todo es posible para el que cree.
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4: Cuando nosotros nos referimos a esa fe natural, es una fe muy común que muchas personas usan y utilizan. Pero nuestro objetivo no es solo que usted viva de lo natural, de lo común, sino que usted pase a vivir de lo sobrenatural. Y fue lo sobrenatural que vio Moisés cuando extendió el cayado y el mar se abrió. Ha sido lo sobrenatural que ha pasado en la vida de muchas personas que ya asisten los días sábados al ayuno colectivo. Inclusive en esta semana tendremos el último sábado haciendo uso del cayado. Por eso me gustaría que usted organice su tiempo y esté con nosotros en este sábado, haciendo uso del cayado. Usted que no lo tiene lo va a recibir y tenga certeza que por la fe, aquellas señales que usted hasta hoy no ha visto, usted pasará a ver en su vida. Acompañe ahora algunos casos de personas que han visto resultados haciendo uso del cayado.
5: Mi nietecito estaba muy enfermo. Mi hija lo llevó al médico, le mandaron una medicina, pero seguía lo mismo. Entonces ya empezó la fiebre muy alta y le digo, vamos a llevarlo nuevamente al médico. Cuando lo lleva nuevamente al médico, le dicen, tiene que llevarlo de urgencia al hospital porque tienen que hacerle unos exámenes. El niño está muy deshidratado. Entonces lo llevó mi hija. Le hicieron unos exámenes y le habían dicho que probablemente el domingo le daban el alta. Entonces yo llegué a la casa muy mal, a llorar, y utilicé el cayado. Pasé por la cuna del bebé y le pedí mucho al Señor que lo quería ver en casa. Y mi hija a las menos de 2 horas me llama y me dice, mamita, creo que le van a dar el alta a mi hijo. Y yo le digo, mijita, utilice el cayado y Dios está con nosotros. Dios lo bendijo y lo sanó.
6: Usando la autoridad, ¿cómo está el niño?
5: Está muy bien. Hoy ya estuvo, anoche ya estuvo en casa al mediodía y no le ha dado fiebre y está muy bien.
6: Señora Nancy, usando la autoridad con el cayado, ¿qué pasó?
7: Durante esta semana a mí me tocaban exámenes y me tocaban consultas porque yo fui sanada de cáncer. Ya, pero tengo que asistir a los controles. Entonces yo, con todos mis papeles y mis exámenes, o sea, con todo lo que tengo ahí en mi carpeta, llevé mi cayado y pues así mismo, antes del examen, declaré que todo iba a salir bien en esos exámenes y así mismo en la consulta. Y efectivamente, pastor, todo está bien. Ya incluso la doctora dijo, de seguir así, doña Nancy, ya los controles serán anuales. ¿Ya? Entonces, esa es una victoria. De ahí también, pastor, en esta semana, pues, yo tenía las puertas de mi casa dañadas, las puertas interiores, ¿ya? Y yo determiné que esas puertas iban a ser cambiadas, renovadas. Y pues ya hoy me las van a instalar las puertas interiores de la casa. Y el otro es que yo tengo un pequeño emprendimiento con termoterapias, equipos de termoterapia. Y yo tenía en mente que me faltaba un equipo todavía, ¿ya? Entonces, así mismo Dios proveyó, ¿ya? Y usando el cayado, pues yo también ya tengo el otro equipo que me lo instalaron ayer.
6: Visto lo imposible en su vida.
7: Así es, pastor.
6: Senhora Mercedes, usando la autoridad con el cayado, ¿cuál fue lo imposible que sucedió?
8: Bueno, a mí me pasó algo inédito, algo imposible, de verdad. Miren, y tengo las pruebas. Empecé con un dolor muy fuerte en el riñón izquierdo. Parecía dolor de parto. Y toda la gente me decía, tienes piedras, tienes algo ahí. Claro, tenía que haber algo, ¿no? Si me dolía. Entonces fui al doctor y el doctor me envió a hacer este examen y salió que tenía dos piedras y grandes que no se podían botar en la casa como muchas personas las botan, tomando una cosa u otra. No, yo no podía. Yo necesitaba cirugía. Pero me mandaron al especialista y el especialista me hizo este otro examen que se lo voy a mostrar a usted. Ese es mi riñón derecho. Este es el riñón derecho. No, limpio completamente. Este es el izquierdo, completamente limpio. Y el doctor dice, pero ¿cómo es posible si aquí hay dos piedras grandes y acá está, en este examen que es más sofisticado, no hay nada?
6: ¿Estaba marcada la operación?
8: Oh, sí. Me iban a operar lo más pronto posible porque los dolores eran como de parto. Yo parí tres hijos, yo sé lo que es eso. Y me operó. No tengo nada. Aquí están las pruebas.
6: Ahora, Doris, usando la autoridad con el cadeado, ¿cuál fue lo imposible que aconteció?
9: Bueno, yo, el caso mío es mi mamá. Yo la tengo a mi mamá que le ha dado la parálisis. Entonces, mi mami se me había hinchado las piernas, ella solo pasaba con los ojos cerrados, estoy pidiéndole a Dios, pues diciendo, Señor, pues si ya te la que lleva, si déjamela, déjame. Pero igual preocupada, oiga, el día que yo llegué, el sábado llegué y yo le pasé el cayado. Entonces comencé, bueno, mi mamá solo pasa con los ojos cerrados, pero ya esta semana, gracias a Dios, sus piernas se le deshincharon, está bien y ya todo el hinchazón del cuerpo se le fue. Y ahora ya mi mami ya pasa despierta, ya la dejo sentadita en la silla y gracias a Dios, ella está bien. Y la llevé a las consultas médicas y me salió que ella está curada, no tiene nada, me dijo muy bien. Sígala cuidando a su mamita como está muy bien. Yo feliz, estoy contenta. Gracias a Dios, yo bien.
6: Lo imposible aconteció en ella.
9: Lo imposible se hizo posible porque mi madre está buena.

0: está enfrentando una situación que humanamente no tiene salida? Dios le dice hoy, para mí, nada es imposible.
1: Empecé con un dolor muy fuerte en el riñón izquierdo. Parecía dolor de parto y toda la gente me decía, tienes piedras, tienes algo ahí. Claro, tenía que haber algo, ¿no? Si me dolía. Entonces fui al doctor y el doctor me envió a hacer este examen y salió que tenía dos piedras y grandes que no se podían botar en la casa como muchas personas las botan, tomando una cosa u otra. No, yo no podía. Yo necesitaba cirugía. Pero me mandaron al especialista y el especialista me hizo este otro examen que se lo voy a mostrar a usted. Ese es mi riñón derecho. Este es el riñón derecho. No, limpio completamente. Este es el izquierdo, completamente limpio. Y el doctor dice, pero ¿cómo es posible si aquí hay dos piedras grandes y acá está, en este examen que es más sofisticado, no hay nada?
2: ¿Estaba marcada la operación?
1: Oh, sí, me iban a operar lo más pronto posible porque los dolores eran como de parto. Yo parí tres hijos, yo sé lo que es eso. Y me operó, no tengo nada, aquí están las pruebas.
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4: Nueve de la mañana con 43 minutos. Lo sobrenatural puede acontecer. Lo inimaginable puede tornarse visible. Basta usted confiar en el Dios de lo imposible. Fue lo que hizo Doña Elvira. Doña Elvira pasó a confiar, a creer. Y ella que tenía cáncer, atención, cáncer, ella encontró salida, encontró solución. Usted es una persona que se encuentra enferma, problemas en la justicia, familiares, situaciones que, como hemos hablado a lo largo del programa, son imposibles. Lo sobrenatural puede acontecer. Por eso me gustaría que usted oiga con mucha atención el caso de Doña Elvira.

0: Me llamo Elvira Valdés, serví a los espíritus durante 14 años, vengo de situación de calle, me diagnosticaron cáncer estomacal, me dieron 3 meses de vida. A partir de los 8 años, yo serví a los espíritus por parte de mi mamá, que mi mamá ya venía de generación, de estar todos los espíritus con toda la familia. El resultado de esto fue que cuando yo llegaba a mi casa no podía dormir. La luz la tenía que tener prendida, sufría de dolores de cabeza. Llegó el momento que yo me casé con una persona que no lo quería, no lo amaba, me casaron de prepo. Y todo esto, la consecuencia que trajo es de que él vivía a golpe conmigo, me pegaba patadas, me tiraba de la escalera, era muy celoso, él tomaba y siempre golpeándome. Salíamos afuera, era toda apariencia, pero adentro de mi casa era golpe, un infierno dentro de mi casa. Esto me llevó a que separarme e irme a la calle. Las consecuencias de la calle fueron prostitución, comer de la basura, estar en un vagón. En el vagón empecé a tomar, a drogarme, y todo eso me llevó a trastornos, porque no tenía trabajo, no tenía casa, hasta que un día me encontraron enferma, con fiebre, hemorragias, y todo esto, bueno, me llevaron al hospital. Esto diagnosticó que yo tenía un cáncer. Me internaron, empezaron a hacer la quimioterapia, me empezaron a dar antibióticos y no pasaba nada. Yo iba perdiendo el pelo, iba perdiendo las uñas, el hablar, el ver, el oír, a un punto que ya no comía, no iba al baño. Ya me empezaron a entubar, me empezaron a hacer otras clases de tratamientos más fuertes y no pasaba nada.
1: Era otra persona, se notaba en ella, en su cara, que estaba mal, que llevaba una mala vida. O sea, estaba muy pálida, muy ojerosa, su estado era crítico ya.
0: Hasta que llegué a 37 kilos. Cuando yo llegué a 37 kilos, ya los médicos dijeron a mi mamá: no, señora, su hija no va a vivir más. Tiene 3 meses de vida. Yo llegué a la iglesia con mi mamá. A mi mamá le evangelizaron en el hospital, le dieron un diario, le dieron la invitación. Y mi mamá se presentó. Y cuando se presentó, habló con pastor. Y le dijo al pastor: mire, vengo por la situación de que mi hija tiene cáncer, le dieron 3 meses de vida, pesa 37 kilos, ¿qué puedo hacer? Pastor la orientó y le dijo: ¿usted se animaría a traerla a su hija en una ambulancia? Y mi mamá dijo: y sí, ¿por qué no? Entonces así llegué a la Universal, en camilla. Perseverando, me fui levantando de la camilla, me empezaron a sacar todos los aparatos, todo lo que yo sentía en el pasado, de tener dolor de cabeza, de tener insomnio, de sentirme mal, todo eso fue pasando. Todo esto me llevó a que yo tuviera la esperanza de que yo me iba a sanar. Hoy estoy sana del cáncer, hoy estoy sana por dentro, por fuera, hoy tengo el pelo, tengo las uñas. Puedo hablar, escuchar. Yo hoy no escucho ninguna voz extraña en mí. Hoy estoy completamente sanada.
1: Ahora la veo y su estado de salud es otro. Ella está curada totalmente, está libre de todo, de los vicios, de la mala vida que tenía. Es distinta, es otra mujer, es nueva.
0: Hoy somos una familia, unidos. Tengo mi casa propia. Y hoy estoy viva, y estoy bien, estoy feliz, tengo paz, tengo amor. Todo lo que yo perdí, hoy lo recuperé.

0: está enfrentando una situación que humanamente no tiene salida? 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
1: Me detectaron llagas uterinas. Sí, y viniendo aquí los días sábados perseverando, fui curada, sanada. También no tenía una casa, yo alquilaba y gracias a Dios también viniendo, ya tengo mi casa también.
2: Lo imposible es que me iban a cortar esta pierna izquierda. Entonces los tres médicos me dijeron que me iban a cortar porque era cáncer en la, porque ya estaba podrida la pierna. Gracias al Señor Jesús, todo me salió bien.
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0: Senhora Sara, haciendo uso de la autoridad con el cayado, ¿qué ha pasado?
1: Pastor, yo he estado como me he hecho unos exámenes porque me estaba sintiendo un poco mal. Todos los exámenes que me han hecho, me he salido muy bien. Bien de mi hijo, que mi hijo tuvo que viajar a España, pastor, porque mi hijo no conseguía trabajo aquí. Él es ingeniero comercial y no conseguía trabajo aquí. Tenía 2 maestrías en España. Pastor, mi hijo consiguió ya su trabajo, está ejerciendo lo que él es. Gracias a Dios.
0: Señora Sara Cruz, haciendo la autoridad con el cayado, ¿qué ha pasado?
2: Yo usé la autoridad del cayado por la suegra de mi hijo, que estaba bien grave, y la llevaron para hacer diálisis, pero no se sabía cuándo iba a salir, porque estaba bien mal, no podía ni mirar. Entonces yo fui, determiné, y el día siguiente fui, la vi con otro semblante, y ya le dieron el alta y está en la casa.
0: Señora Hortensia, haciendo uso de la autoridad con el cayado en esta semana, ¿qué pasó?
3: Así es, pastor. Tenía una causa ya de 6 meses que no me salían las audiencias. Y haciendo uso de la fe, y cuando usted también consagró los documentos hace una semana, el siguiente sábado, ¿qué pasó? Gracias a Dios ya me notificaron para la audiencia el 5 de agosto del otro mes.
0: Estaba 6 meses trabado.
3: Trabado, así ves, pastor.
0: Ya destrabó.
3: Ya se destrabó.

Inclusive hoy miércoles usted puede acercarse a cualquiera de nuestros templos, ya que hoy realizamos el estudio bíblico para todos aquellos que quieren estar bien con Dios, fortalecer su vida espiritual, tener paz en su interior. ¿Sabe aquella persona que dice, yo siento que me falta algo, pero no sé qué es? Nosotros sabemos lo que es, por eso acérquese hoy. Dentro de pocos minutos tendremos nuestro próximo servicio, 10 de la mañana, pero también lo puede hacer en horarios de la tarde, 3 de la tarde, como también por último a las 7 de la noche. Como yo, toma una actitud de fe. Recuerde que las puertas de los templos de la Universal se encuentran abiertas, esperando por usted.

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1: Usted ya pasó por la siguiente situación: de tenerlo todo a no tener nada. De llegar al supermercado y tomar de los estantes los productos que usted deseaba sin mirar el precio, a tener ahora que estar mirando el detalle, cuánto cuesta, y siempre estar buscando el más barato, el más económico, o si no, mejor no llevarlo porque la situación económica no alcanza. Pues esta fue una de las realidades que pasó el señor Enrique Payares. Él tenía una situación económica buena, pero a los 12 años su vida dio un giro, cayeron en la pobreza, perdieron los negocios, recogían comida de la basura para comer. La necesidad era grande, que incluso tuvieron que usar comida en mal estado. Mire la situación del señor Enrique. Así fue como él vivió durante mucho tiempo. Y esa es la realidad de muchas familias también en los días de hoy. Que un día tuvieron y ahora no tienen más. O que nunca tuvieron condiciones. Siempre conocieron lo que es la miseria. Pero ¿quieres saber lo que el señor Enrique hizo para salir de esta situación? Vamos a conocer este caso verídico.
2: Vivir en un ambiente de desunión familiar es muy difícil, sobre todo en la infancia. Enrique pasó por esta difícil situación, pero lo peor se hizo presente cuando las carencias económicas afectaron su calidad de vida.
3: Cuando yo era niño, teníamos una situación económica estable, sólida. Tenía algunas deficiencias afectivas por parte de mi familia, pues era una familia disfuncional y que venía arrastrando muchos vicios. Sin embargo, pues la situación económica era bastante buena y compensaba un poco las carencias que había. Sin embargo, al llegar a los 12 años, pues mi vida comenzó a dar un giro muy importante, en el cual pues caímos en la pobreza. Mamá perdió los negocios que tenía y nosotros empezamos a padecer hasta de hambre. Fue una situación que nos orilló incluso a recoger de la basura frutas y verduras para poder comer, porque la necesidad pues era bastante grande. Yo recuerdo que en alguna ocasión hasta robamos tortillas duras de los vecinos para podernos alimentar. La prioridad siempre fue que mi hermana tuviera algo para que se alimentara, su leche por lo menos, aunque nosotros pasáramos 2 o 3 días sin comer. Era una situación terrible, no veíamos una salida, no teníamos una solución. Yo empecé a tener una visión más centrada, una visión ascendente. Yo quería empezar a tener nuevos negocios. Yo tenía paz en mi corazón, tenía tranquilidad, que era algo que yo también veía imposible. Tuve la oportunidad de concluir estudios, concluir una carrera, la cual me ha empezado a abrir nuevas puertas. Afortunadamente hoy tengo una vida exitosa, provechosa. Tengo mi carrera, soy director administrativo de una empresa. Tengo varios negocios, flotas de transporte, tengo mototaxis, tengo equipo de construcción, renta de mobiliario para fiestas, tengo una empresa que se dedica al BTL, son guíos, edecanes, volanteo, demás. Mis relaciones familiares son muy buenas, la relación con mi mamá es espectacular, recibí muchas bendiciones. Todo fue a causa de una actitud y de entregar la vida en el altar, porque a partir de que yo entregué mi vida en el altar, el fuego cayó y se hizo la diferencia en mí.
2: Hoy, Enrique venció las carencias económicas y recibió las herramientas necesarias para convertirse en una historia de éxito.
1: La vida del señor Enrique cambió, no por un golpe de suerte, no porque el azar le sonrió, por el toque de una varita mágica, o como muchos dicen, es que yo nunca tuve suerte, otros sí la tienen. ¿Sabe cuándo la vida de él cambió? Cuando él tomó una decisión práctica, de llegar los lunes a la reunión de la prosperidad con Dios. Y ahí están los resultados. Dios le dio dirección, Dios abrió sus puertas, cambió su pensamiento, porque usted debe entender que la mayor pobreza no es la pobreza del bolsillo, es la pobreza del alma. La pobreza más peligrosa no siempre es la del bolsillo, sino la de la mente. Una mente pobre hace que una persona renuncie antes de intentar, se conforme con poco, rechace las oportunidades y crea que el cambio es imposible. Y el propósito de la reunión de la prosperidad con Dios es que usted primero alcance esta riqueza espiritual, emocional, mental. Fue lo que el señor Enrique alcanzó. Y ahora su vida ha cambiado, su situación económica ha cambiado. ¿Quiere usted lo mismo? Este día lunes, yo espero por usted. A las 7, 10 de la mañana, mediodía, 3 de la tarde, pero especialmente a las 19 horas. Templo de los Milagros, Avenida de las Américas, 305, sector Kennedy Norte, en la ciudad de Guayaquil. Vamos ahora a acompañar este informe de lo que sucede lunes a lunes en la reunión de la prosperidad con Dios.
4: Hay personas que llevan años en el mismo trabajo, cumplen con su horario, asumen responsabilidades y dan lo mejor de sí. Con el tiempo, esperan un aumento de sueldo, una oportunidad de crecer o al menos una mayor estabilidad. Sin embargo, para muchos esos cambios nunca llegan. A veces, por más esfuerzo que haga una persona, los años pasan y todo sigue igual. El salario no mejora, las oportunidades no aparecen y el reconocimiento parece no llegar. Poco a poco esa situación desanima. La persona siente que está estancada y que su esfuerzo no da los resultados que esperaba. Y ese estancamiento no solo afecta el bolsillo, también impacta la motivación y la forma de ver el futuro. 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

0: Y así fui a la empresa 2, 3, 4, hasta he trabajado en todo eso, gracias a Dios, unos 10 días y he podido incrementar mi precio del producto o del servicio que yo presto.
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0: Señora Orlando, participando los lunes, ¿cuál fue su victoria?
1: Bueno, yo participando los lunes, desde el año pasado puse en el propósito porque me quería jubilar.
0: Ya.
1: Y había obstáculos, no me podía jubilar y ya en este mes ya me lo pude hacer, gracias a Dios.
0: ¿Salió su jubilación?
1: Salió mi jubilación, así es.
0: ¿No salía?
1: No salía.
0: Llegó la victoria.
1: Sí, llegó la victoria.
0: Participando los lunes, ¿cuál fue su victoria?
2: Tres victorias, pastor. La primera, mi hijo desempleado, ahora consiguió trabajo, administra un hotel en playas. La segunda victoria es que un dinero que me debían ya fue cancelado. Y la tercera victoria, que las ventas en mi taller se han multiplicado.
0: Señora Natalia, ¿cuál fue su victoria?
3: Mi victoria es por mi hijo que no tenía trabajo, pastor. Y gracias a Dios que ya tiene como 3 semanas que ya tiene este trabajo, pastor.
0: ¿Cuánto tiempo desempleado?
3: Ya algunos años, pastor.
0: ¿Y ya tiene trabajo?
3: Ya tiene trabajo, padre.
0: Señora Sara, ¿cuál es su victoria?
4: Mire, pastor, yo vine a clamar aquí por mi nieto la semana antepasada. Mi nieto estaba trabajando, pero él no le gustaba ese salario. Entonces, dice... yo cogí el currículo de él escondida el día lunes. Cuando usted dijo, esta semana va a tener una buena noticia, yo era, amén, amén. Y el lunes yo llegué a mi trabajo, mami, ya estoy trabajando. ¿Ves? Y gracias a Dios está bien, ya tiene otras menciones que él tiene. Y el día lunes mismo, mi hermano, pues usted dijo, el lunes pasado dijo, usted va a tener otra nueva noticia. Como mi mamita me dejó una herencia... yo no peleo por nada. Entonces mi hermano me llama, te tengo una buena noticia, hermana. Me dice, ¿qué pasó? Dinero.
0: ¿Cuál fue su victoria?
5: Que esta semana pasada ganamos 2 contratos de licitación de obra.
0: Señora Delia, cuéntenos.
6: Bueno, yo tengo una casa en Palestina y no podía arreglarla. Se me llenaba, cada que llovía se llenaba de agua. Yo pude hacerle un arreglo en mi casa, ya rellené, le cambié el techo, todo, le hice un arreglo que no podía, todos los años era lo mismo, que se llenaba de agua, y gracias a Dios ya arreglé la casa. Ya.
0: Dios le dio condiciones, casa arreglada.
6: Sí.
0: Señora Rosario, colocando su proyecto en la carpeta, ¿cuál fue su victoria?
7: Yo sufría de goteras del techo que tenía que poner plásticos para dormir, claro. Faltaba un pedazo, pero este año, gracias a Dios, y ya por Navidad ya alcancé a poner el techo. Ya saqué el plástico.
0: O sea, usted puso como proyecto arreglar el techo de su casa. Sí. Y Dios le dio condiciones y arregló su techo.
7: Ya arreglé mi techo y saqué el plástico que tenía puesto.
0: Señora Livia, colocando su proyecto en la carpeta, ¿cuál fue su victoria?
8: Mi victoria fue que yo tenía en el 2024 que no podía remodelar mi casa. Y cuando yo puse el proyecto en el 2025 en la carpeta, lo primero que dije, tengo que terminar mi casa porque como estoy sola y no me alcanzaba el dinero para hacer. Pero cuando yo lo puse aquí, ahora en este fin de año, en noviembre y diciembre, terminé a arreglar mi casa. Que yo mismo no lo creo, cómo terminé a arreglar el proyecto que me ha puesto aquí, me resultó bueno.
0: Dios cumplió su proyecto.
8: Me cumplió.
0: Yusbelis, colocando tu proyecto en la carpeta, ¿cuál fue tu victoria?
9: Mi victoria fue, pastor, que a mí me ascendieron en mi trabajo, subieron mi sueldo y me colocaron de responsable en oficina.
0: Ivana, colocando tu proyecto en la carpeta, ¿cuál fue tu victoria?
10: Mi victoria.

0: Fue, pastor, que gracias a Dios yo andaba buscando un trabajo y gracias a Dios yo pude buscar un trabajo y hoy en día estoy trabajando gracias a él.
1: Señor Hortensia, usted participando del propósito de la carpeta los lunes, ¿cuál fue la victoria?
2: Así es, pastor, del año 2025 teníamos una deuda de la boda de mi mami en el Parque de la Paz, cuando ella ya falleció hace 4 años. Se estaba pagando, y había una traba que no podíamos terminar esa deuda. Y yo determiné que este año escribí en la carpeta también, ¿no? Y ya hasta en el mes de fines de noviembre se terminó esa deuda. Gracias al Señor, estamos tranquilos nosotros.
1: ¿Pagó la deuda?
2: Sí, se pagó la deuda.
1: Señora Jesús, participando los lunes, colocando su proyecto en la carpeta, ¿cuál fue su victoria?
3: Pastor, yo coloqué mi proyecto en la carpeta, que fue que amoblé toda mi casa. Es decir, cambié los muebles. Terminé de arreglar mi casa, le hice algunos arreglos.
1: O sea, usted tomó la carpeta y ahí usted colocó el proyecto de arreglar su casa y remodelar su casa.
3: Sí,
1: y Dios le dio condiciones.
3: Sí,
1: ¿cómo está ahora su casa?
3: Remodelada toda. Cambié las ventanas, le puse otro tipo de vidrio, cambié, es decir, los baños no tenían puerta y todo. Los mis baños le puse puerta, todo eso. Cambié mis muebles. Mi hija estaba luchando por su casa y yo puse ese pedido en mi carpeta. Mi hija el día en julio le dieron su casa. En noviembre ella le hizo los arreglos a su casa. En noviembre se pasaron a su casa propia. Ahí ella hizo un aumento de un departamento. Y en la siguiente semana ella lo alquiló.
1: Después de escuchar tantos casos verídicos y resultados, ¿cuál es la actitud que usted tomará? ¿Cuál es la decisión que usted tomará? Estuvimos este lunes que pasó hablando en la conferencia de la prosperidad con Dios que un deseo no cambia nada, pero una decisión lo cambia todo. Tome la decisión. ¿Hace cuánto tiempo usted vendrá solo escuchando y escuchando esta programación? Le gustan los casos verídicos, las palabras motivadoras, pero usted está ahí, aún pasando esos problemas y diciendo, algún día iré. Este lunes yo espero por usted. Este lunes tome ese paso de fe para estar aquí. 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

0: Es posible estar en espíritu cuando la mente se involucra en la meditación de la palabra de Dios. Y los pensamientos son sometidos a los pensamientos del Altísimo. Obediencia a la palabra de Dios significa libramiento del ángel de la muerte y recibimiento del ángel de la vida.
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1: Enterarse que usted padece de una determinada enfermedad es una situación difícil y al mismo tiempo dolorosa. El dolor de una enfermedad causa un impacto en todo su entorno. No solo afecta la salud en todas sus dimensiones, sino también los aspectos financieros y calidad de vida del paciente y de los familiares. También porque produce en usted la misma reacción del dolor, de la ansiedad, de la depresión y termina complicando más su salud. Porque muchas veces pasa de una enfermedad menor a una mayor, por causa que el estado de ánimo influye mucho. Cabe destacar que existen momentos en que la incertidumbre de que su enfermedad sigue avanzando más provoque que usted se sienta enojada, deprimida, ansiosa o encerrada en sí misma. Además, puede sentir culpabilidad, pensamientos negativos, como que usted mismo provocó ese sufrimiento, e incluso llega a tener deseos de quitarse la vida. Es tanta su desesperación y el dolor que siente dentro de sí que ha llegado también al punto de visitar lugares equivocados, como centros de brujería, buscando así una cura que ponga fin a su sufrimiento. Y esto pasa porque esa enfermedad impone en usted un gran desgaste emocional. Su dolor físico e interior crece cada día, lo que le impide realizar sus actividades diarias. Ya no da ese 100% que antes usted daba. Dese cuenta que no es justo que usted sufra con esa enfermedad, sea esta leve o grave. Conozca que sí, existe una cura para su dolor.

0: Muy buenos días con todos, sean bienvenidos a esta programación. El programa se llama Milagros de la Fe, porque es justamente de eso que se trata, de dejar evidenciado y comprobado para usted que los milagros existen y que ellos son activados en la vida de uno a través de la fe. 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
1: Em minha vida havia tanto sofrimento, porque minha mamá tinha uma enfermedad que se chamava tuberculose. Meu papá estava no vicio del alcohol. Lo que él ganaba se lo estaba tomando, no teníamos para comer. Debido a eso, tuve que salir a trabajar con mi hermano. Poco que ganábamos no nos alcanzaba para la comida. Hacíamos un almuerzo y lo mismo teníamos que hacerlo para la merienda. En las noches, cuando me costaba a dormir, todos dormían y yo no podía dormir porque tenía insomnio, pesadilla, lloraba en las noches al ver a mi madre sufriendo con esa enfermedad, mi papá en el vicio, a veces que no teníamos para comer, lloraba en las noches. Y mi mamá falleció de esa enfermedad, mi hermana estuvo contagiada con eso, estuvo hospitalizada y a ella la invitaron a la Iglesia Universal. Ella empezó a participar de las cadenas. Ella fue curada. Me invitaba a las reuniones, pero yo no quería ir. A pesar de la enfermedad que yo tenía, porque también me contagié de esa enfermedad. El médico me dijo que yo no tenía un pulmón y que el otro estaba perforado. Le dijeron a mi padre que me vayan y me hospitalicen, porque yo iba a contagiar a mis demás hermanos. Y yo le dije a mi papá que yo no quería morir lejos de ellos, que si era para morir, quería morir al lado de ellos. Y debido a esa enfermedad, cuando caminaba, me cansaba, tosía y botaba sangre por la boca. No podía trabajar porque me cansaba demasiado. Tomaba mucha medicina, el médico me recetó, tomaba 9, 12 pastillas diarias y no me hacía nada bien. Mis padres nos llevaron al brujo, nos mandaban a hacer baños, limpieza a la casa y nada. Hasta que un día mi hermana me invitó a la iglesia y yo no quería ir. A pesar del sufrimiento, yo no creía en eso. Yo decía, no quiero ir allá porque esos pastores son ladrones y yo no quiero ir. Pero después vine a conocer de Dios y vine a comprender todo diferente a través de la palabra de Dios que leía. Era el propio Dios hablándome. Empecé a participar de las reuniones y yo una vez escuché hablar ahí al pastor del Espíritu Santo, que el Espíritu Santo transformaba, que el Espíritu Santo cambiaba a la persona. Y yo dije, yo quiero conocer el Espíritu Santo. En mí hubo ese deseo de querer conocer. Dejé mi orgullo, dejé el resentimiento. Yo era una persona tímida, yo dejé todo en el altar. Tuve mi encuentro con Dios. Conocí el amor verdadero. Aquel amor que yo buscaba en antes en las personas y no lo hallaba. El Espíritu Santo invadió mi alma, llenó mi vida de gozo, transformó mi vida, tanto en mi salud como en mi vida económica. Dios me dio un local, Él mismo hizo la diferencia. Yo decía, Dios, muéstrame, ¿qué deseas que yo haga? Y Dios me mostró. Y hoy, gracias a Dios, tengo mi local propio, en el cual honro a Dios. Muchas personas que me ven también, ven que ahí en el local que tengo hay la diferencia. Ya no tengo más insomnio, no tengo más pesadilla. Ahora, gracias a Dios, me ha bendecido económicamente y en la salud. Incluso hace poco visité al médico y me dijo que tenía los dos pulmones, que estaban muy bien. Dios me dio salud. Dios me bendijo en mi vida económica. Dios me prosperó. Pero lo más importante fue el Espíritu Santo. El Espíritu Santo llena mi alma de gozo. Es aquel que me da la fortaleza para seguir adelante. A pesar de muchas situaciones que uno enfrenta, es el Espíritu Santo aquel que me da la fortaleza para seguir. Sin el Espíritu Santo yo no soy nada. Sin el Espíritu Santo mi vida no tiene sentido. Hoy que conozco el Espíritu Santo, es el propio Dios adentro de mí. Así como hizo en mi vida, hará en la vida de muchas personas, de aquellas que se lancen de cuerpo, de alma y de espíritu.
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0: usted quede pronto por causa de las dolências, de las enfermedades, ou hasta mesmo um desahucio em sua vida, ou na vida de um ser querido suyo, usted creía que todo estava perdido. Sin embargo, estamos aqui para provar para usted que nada está perdido. Nada está perdido. Aún hay chance, aún hay oportunidade para usted, ou seja, para este ser querido suyo. 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
1: Gloria Santiago disfruta hoy de una familia unida y alegre que la quiere y la cuida. Pero unos años atrás, su familia estaba completamente destruida y Gloria se sentía completamente sola.
2: Acudí a brujerías, perdí mi matrimonio. Yo no quería ver la luz del sol, me vi sin familia, mucho dolor en el corazón. Me sentía sola. Había rencor, había coraje, había de todo. Mi nombre es Gloria y esta es mi historia. Me habían operado de cáncer en el seno izquierdo y debido a ese cáncer, pues a mí me dio depresión.
1: Todos sus problemas empezaron cuando Gloria fue diagnosticada con un cáncer de mama.
3: Usted tiene cáncer de mama. Afortunadamente hay varias...
4: No, pero espérese. Cáncer. Pero eso es una sentencia de muerte.
3: Sí, Gloria, pero hay varias terapias que se pueden...
2: Muy triste. Acudí a brujerías. Yo perdí mucho dinero. Yo perdí hasta una casa. Yo estaba en un desastre. Yo no era yo, ¿verdad? Ni me encontraba.
1: Todo fue peor cuando su marido lo descubrió y por eso la abandonó por haber malgastado sus ahorros de esa manera.
5: ¿Ha funcionado?
4: No.
5: Por supuesto que no. Es que eres una tonta.
2: Yo me fui para donde mi hija, la grande, la mayor. Ella estaba casada. Él era súper en otro building. Ella vivía sola con mi otra hija en ese apartamento. Ella me dijo, mami, usted se puede venir aquí. Pero en el momento que el marido se dio de cuenta que yo estaba en la casa de mi hija, le comenzó a decir...
6: Mi marido y yo hemos estado hablando y ya... Creemos que ya es momento que te vayas de nuestra casa.
4: ¿Por qué? ¿Qué has hecho? ¿Qué ha pasado?
6: Creemos que no eres una buena influencia en nuestras vidas y que todavía tienes dinero para buscar tu propia casa.
4: No es cierto, yo no tengo dinero.
2: Cuando mi hija me dijo a mí que yo no podía estar más en su casa, me dio a mí por llorar. Llorar y cogí las cosas, las metí en un sitio que hasta me robaron mis coats. Ahí mismito me fui para un shelter.
1: Donde perdió las pocas pertenencias que le quedaban. Gloria estaba sola en este mundo.
2: Yo me vi sin familia porque yo llamaba a mis hijas y ellas ni me contestaban el teléfono. Ahí comenzó mi depresión. La más pequeña se me fue para España. La otra vive aquí, pero ella me ignoraba mis llamadas de teléfono. Yo me sentía sola. Estaba yo pasando toda esa circunstancia. Vino una persona y me habló a mí del Cenáculo de la Fe, del Centro de Ayuda. De verdad, le dije yo a ella que sí, que yo le iba a acompañar el siguiente día, que yo no tenía nada que hacer. Y yo fui ahí y gracias a Dios, la palabra me tocó. Yo digo que Dios tiene la hora y el momento para llamarlo a uno. Entonces, cuando llegué al centro de ayuda, que yo oí la palabra y predicaron, que me tocó, porque yo dije, eso es para mí. Gracias a mi Señor, me cambió mi vida. porque ahora tengo a mis hijas, tengo a mi esposo, nos vamos a volver a unir de nuevo. Bueno, soy feliz. Las personas que me están viendo en estos momentos, que busquen de Jesús. Gracias a mi Señor Jesús que me abrió, me ayudó. Me está abriendo las puertas, las ventanas de los cielos.
1: Armada con los conocimientos de la fe inteligente, Gloria Santiago fue capaz de reconectar con su familia y empezar a disfrutar de la vida una vez más.

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0: paz a vosotros. ¿Por qué estáis turbados y dudáis en vuestros corazones? Mirad mis manos y mis pies, que yo mismo soy. Palpad y ved, porque un espíritu no tiene carne ni huesos, como veis que yo tengo.
1: Después de haber resucitado el Señor Jesús, permaneció durante 40 días con nosotros, donde nos enseñó acerca del reino de Dios, es decir, nos preparaba para lo que vendría. Asistimos su ascensión al cielo, y ahora somos testigos en Jerusalén, Judea, Samaria y hasta los confines de la tierra, pero no estaríamos solos, pues Él dijo que su dádiva llegaría pronto, el Espíritu Santo. Entonces, cuando estábamos reunidos en el día de Pentecostés, escuchamos un ruido semejante al de un viento impetuoso, y de la nada surgieron lenguas de fuego que descendieron sobre cada uno de nosotros. Fue algo increíble a los ojos humanos. Fuimos llenos con el Espíritu Santo. Dios nos estaba preparando para que el pueblo nos escuche y reciba el bien mayor. Ese día, 3,000 se arrepintieron y fueron bautizados. Usted también, con el poder del Espíritu Santo, puede hacer grandes obras, las cuales nunca imaginaría ser capaz de realizar. Con el Espíritu Santo tenemos esperanza, luz, confort, paz, amor y salvación. No deje que esta dádiva tan poderosa permanezca lejos de usted, pero recibiréis poder cuando el Espíritu Santo venga sobre vosotros. Priorice el Espíritu Santo, sea sincero, derrame toda su vida delante de Él y su vida espiritual será transformada. 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
2: ¿Por qué el Espíritu Santo? Porque el Espíritu de entendimiento nos da discernimiento espiritual. Porque el Espíritu de consejo siempre nos presta una palabra para el afligido. Porque el Espíritu de fortaleza nos sustenta en las debilidades. Porque el Espíritu de conocimiento nos da capacidad para evitar el mal. Porque el Espíritu de temor del Señor nos hace andar en sus caminos. Porque el Espíritu Santo nunca nos deja solos.

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1: Hola a todos los amigos que acompañan esta audiencia. En esta mañana yo quiero presentar para usted el caso verídico de María Palma, porque ella estaba enfrentando una situación difícil en su vida, una situación de salud gravísima, pero ella pudo vencer. Y lo principal, ella fue llena del Espíritu de Dios para que así ella tenga una vida total y completa bendecida. Amigo oyente, usted que ahora está pasando por una situación de depresión, una situación de nerviosismo, de ansiedad, de salud, usted que ahora está pasando por una situación de malos pensamientos y usted ha pensado de que ya no hay una salida para la situación que usted está pasando, preste atención lo que María Palma hizo para vencer esa situación, porque existe una salida para la situación que usted está pasando.
2: Me llamo María Palma Vázquez. Antes de llegar a la Iglesia Universal, yo era una persona muy delicada de salud, muy enferma. Tenía muchas enfermedades, unas con diagnóstico, otras sin diagnóstico, porque el médico no sabía de qué mismo me tenía tantos dolores. Tenía un problema de colesterol alto, que una vez me caí incluso con el colesterol de 500, que me llevaron al hospital y tuve ingresada 8 días, que no podía abrir los ojos. Así comencé con mi problema de salud. Y ya de ahí me fueron detectando que tenía anemia, estaba quedando inválida del miembro inferior, del lado izquierdo, la pierna. Tenía un problema en el colon, una metástasis, me dijo el doctor, en el colon. Eso me estaba matándome, los dolores del colon. No podía hacer mis necesidades normales. Yo hacía rehabilitaciones en un hospital 3 veces a la semana. Todo lo que yo ganaba en mi sueldo, en mi trabajo, lo gastaba en medicina porque tenía muchos dolores, muchas fuertes enfermedades en mi cuerpo. No podía dormir. De los dolores, no podía dormir. Yo no dormía, no dormía. Me pasaba así caminando, llorando y todo eso en las noches porque no dormía yo con mi problema de salud. También fui a curanderos. Por la desesperación, uno acude a esos sitios. Pero igual eso no resulta, es peor todavía para uno. Mi esposo tomaba. Y bueno, la vida de una persona que sea del mundo, como se dice, que no sean cristianos, tiene una vida diferente. La Iglesia Universal conocí un día que iba a rehabilitación a un hospital y vi muchísima gente y me bajé. Me bajé y entré y me quedé en las primeras bancas de la iglesia y me dio por llorar muchísimo y me quedé casi todo el día en la iglesia. Luego me fui como a las 4:30 o 5 a casa. Pero desde aquel día nunca más sentí dolores, dormí bien toda la noche y no fui nunca más a rehabilitación de ningún tipo. Desde el primer día pude dormir. Pude caminar correctamente, ya no me caía, ya no sentía dolores, no me tomé más medicinas, no me inyecté más. Dios hizo el milagro en mi vida, desde el primer día. De allí, que yo seguía en la iglesia, casi iba todos los días, porque me sentía bien. Como a los 2 o 3 meses me bauticé en las aguas. Y seguí adelante, ¿no? Entonces, como hija de Dios, el primer beneficio en mi vida es el Espíritu Santo, el que me abraza cada día, en mis madrugadas cuando oro. Cuando me levanto a orar, yo busco el Espíritu Santo. es lo más hermoso de mi vida. Mi familia, todo en sus manos, como yo siempre. Yo le agradezco eso cada día, mi Dios. Y ese es el Espíritu Santo en mí y en mi familia. Estamos muy bien. Gracias a Dios. Ahora soy curada totalmente de todas las enfermedades que aquel tiempo a mí me estaba muy mal, ¿no? Entonces, toda mi familia está en las manos del Señor, todos le servimos a Él y tenemos todas nuestras vidas en sus santas manos y somos muy felices. Bueno, la importancia de tener el Espíritu Santo en mi vida es sentir llena de gozo, llena de alegría, es seguir con esa fe de adorarlo cada día, de no apartarme nunca de su presencia. Eso es para mí el Espíritu Santo, tenerlo en mi vida todos los segundos y los minutos de cada día.
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1: Escrito está: si alguno viene a mí, de ninguna manera lo echaré fuera. Amigo oyente, usted pudo escuchar el caso verídico de María Palma, la situación que ella enfrentaba en su salud, una vida totalmente dominada por las enfermedades, lo que ella ganaba lo gastaba en la medicina y sufría con insomnio porque no podía dormir en las noches. Pero cuando ella aceptó el desafío, ella vino hacia el altar, hacia el Señor Jesús, y la vida de ella fue transformada. Como dije en el inicio, si alguno viene a mí, de ninguna manera lo echaré fuera. Amigo oyente, Dios acepta así como usted está, pero usted tiene que tomar una decisión. Usted tiene que aceptar el desafío que María Palma aceptó para ella cambiar de vida. Dios conoce su sufrimiento. Dios conoce la situación que usted está pasando en este momento. Y Él quiere transformar, Él quiere cambiar la historia de su vida. Por eso Él está dando para usted esta oportunidad de usted aceptar el desafío. Desde Esmeralda Aloha hay un templo de la Universal a donde usted hoy podrá participar para usted vencer esa situación que usted está enfrentando. Usted que desea ahora comunicarse, usted puede hacerlo al 099-272-1616 y estamos aquí para poder ayudarle. Acepte el desafío de usted participar aún hoy miércoles, 3 de la tarde, como también a las 7 de la noche, donde estaremos nosotros determinando que el Espíritu Santo, la presencia de Dios, venga a llenar ese vacío que usted siente en su alma. Nuestro templo de la Universal en Guasmo Sur, en la avenida Abdón Calderón y calle Tarqui. Hoy miércoles su compañero de fe Edinson, quien le habla, estará a las 3 de la tarde como también a las 7 de la noche.
0: A todos nos gusta vencer en la vida, sea en el trabajo, en la salud o en el amor. Pero, ¿qué sucede cuando la lucha es interna? Cuando la batalla es en contra de uno mismo, contra los propios sentimientos y traumas. Si vencer en las cosas pasajeras ya nos da una inmensa alegría, imagínese la satisfacción de quien alcanza la victoria que nunca pasa. La victoria de superar el pasado, de recomenzar una nueva historia y de ser feliz y realizado. ante los ojos de Dios. Vencer es más que ganar, es permanecer, alcanzar y mantenerse firme en el camino de la salvación día tras día. El que desea esta victoria necesita renovar las fuerzas que lo sustentan. Este miércoles, usted tiene la oportunidad de aprender cómo vencer todo lo que hasta hoy le ha ganado en la batalla. Venga a renovar sus fuerzas y a recibir la mayor bendición: el Espíritu Santo. Los esperamos a las 7 de la mañana, 10 de la mañana, 3 de la tarde y principalmente a las 7 de la noche, en la sede nacional de la Iglesia Universal, Avenida de las Américas 305, sector Kennedy Norte, y en todas las iglesias universal del país, donde una vida mejor espera por usted.

0: yo veo que es muy importante primero para mi vida espiritual, porque yo quiero estar bien espiritualmente, mi vida con Dios. Entonces yo vengo a la reunión a participar para alimentarme ¿de qué? De la palabra que dan. Siempre hay una palabra que dan y cada palabra que ellos dan tiene un significado, como el día de hoy que fue revestirnos, que tenemos que nosotros prevenirnos. ¿Prevenirnos de qué? Porque todos los días hay un día malo, entonces nosotros tenemos que prevenirnos. ¿Y con qué nos prevenimos? Con la palabra de Dios. Por eso es para mí importante venir los días miércoles. Primeramente, como uno ve las cosas, cambia mucho la manera de cada problema, cada situación que viene. Entonces tú ya tienes como la base de lo que tú tienes que hacer, cómo tienes que mirar las cosas, no mirarlas para mal, mirarlas que a través de cada problema, atrás de eso, siempre hay una bendición, va a haber una bendición. Antes yo era una persona que venía, escuchaba, pero entraba por un oído y salía por otro. Entonces, evidentemente, ha cambiado mucho mi manera de percibir las cosas, las situaciones. Yo era una persona que era muy ansiosa y ahora ya no soy ansiosa. Yo era una persona que miraba a veces con malos ojos, ahora ya no tengo malos ojos. También era una persona que tenía rencor y ya yo perdoné, yo pude perdonar. Y ahora soy una persona totalmente transformada, cambiada. La reunión es muy importante. Te ayuda a cómo tú puedes superar los problemas que vas día con día y te ayuda a superarte y te ayuda a mirar las cosas de otra manera.
1: Mi experiencia ha sido maravillosa. Buscando la presencia de Dios, todo para mí ha sido fortaleza. O sea, ha cambiado mi vida totalmente. Buscando de Dios, bueno, ha sido fortificante ya para mí. Y para mi familia. Me ha ayudado muchísimo, sí. A los cambios

0: Sí, claro, muy importante para nuestro fortalecimiento espiritual, también para nuestra alma y también para aquellas personas que están sufriendo espiritualmente, que están cargadas, que llegan con algún problema, alguna depresión o algo dentro de su ser. Es muy importante para su fortalecimiento, para que ellas vengan a superar esto dentro de ellas.
1: ¿Cómo le ayuda al participar de estas reuniones?
0: Bueno, esas reuniones son súper importantes porque nos ayudan también a conectar con Dios. Ahí nosotros podemos ver la gracia de Dios en nuestra vida, también de que Él, ¿qué hace por nosotros? Él hace todo por nosotros, pero si tal vez nosotros nos entregamos completamente a Él, Él se entrega también completamente para nosotros. Y ahí vemos la importancia que es Dios en nuestra vida, porque ahí conocemos la verdadera felicidad, la verdadera alegría que es el Espíritu Santo dentro de nosotros. Antes de yo participar en la reunión de los días miércoles, yo era muy alejada de Dios. Yo tenía depresión, tenía muchos problemas en mi vida, en mi casa, en mi familia. Participando de la reunión, vi un cambio completamente porque yo recibí el Espíritu Santo. Y ahí fue que yo vi la importancia y también de que todo en mi familia comenzó a cambiar. Primeramente dentro de mí, y ahí empezó a cambiar mi entorno. Empezó a cambiar mi familia, mi casa, mi hogar, todo.

Dios no nos ha llamado solo para creer en su palabra, sino, sobre todo, para que tomemos posesión de las promesas y para que marquemos la diferencia en este mundo.

¡Ah, qué paz! 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

0: tenía dolores de cabeza constantes y eso me provocaba muchos vómitos. Tomaba medicina, seguía un tratamiento, me hice exámenes y pasaba por un tiempo. Y otra vez comenzaba con lo mismo, dolores de cabeza, dependía de dos medicamentos y ese era mi día a día. Pasaba tranquila uno o dos días y vuelta comenzaba con lo mismo, dolores de cabeza, vómito. Y así era unos días muy dolorosos para mí porque eso me debilitaba a mí. Fue un proceso en el que yo participé cada domingo, en el que yo llevaba mi botellita con agua, era ungida, era consagrada y yo bebía, hice el tratamiento por un tiempo y después yo no me di ni cuenta cuando ya no sufría más con los dolores de cabeza, ni ya no tenía vómitos, ya no tenía que estar comprando medicina y ya sé, yo fui sanada, fui curada.
1: Yo estaba en el vicio del alcohol, más de 30 años en el alcohol, y gracias a Dios aquí encontré la cura y por medio del agua consagrada que nos dan aquí fui curado, sanado, liberado, transformado. Tengo más de 9 años que estoy curado, sanado por el agua consagrada que nos dan aquí en la iglesia. Gracias a Dios tocó mi corazón y estoy aquí curado y sanado, gracias a Dios.
2: Comencé con un dolor en la boca y el estómago. Era un dolor, al principio era algo sencillo, algo leve, comenzó el dolor era algo que algo comía y comenzaba a molestar. Tenía, sí, por ejemplo, dejaba de comer algo y comenzaba el dolor. Entonces, a pasar el tiempo, el dolor fue más persistente. Ya comenzaba a sentir como en forma de cólicos. Entonces, fui al médico y el médico me dijo que en un rastreo que me hicieron, me salió que tenía era gastritis. Entonces, él comenzó un tratamiento. Pero la verdad, al principio, los medicamentos que mandaron, porque eran como para calmar el dolor, los medicamentos solamente calmaban el dolor, solo era eso, nada más al principio, y fue muy triste porque era todo era dolor, en la mañana, en la noche, en la mañana, era el dolor en la boca, el estómago que me daba el cólico que me hacía revolcar con el dolor. Cuando yo iba al médico gastaba 30, 40, 50 dólares para poder lo que es los medicamentos y la consulta. Y cuando yo comencé a tomar el agua, todo eso comenzó a poner, traer paz en la familia, alegría, porque ellos veían lo que estaba sucediendo en mi vida. Comenzaron a ver el cambio, que ya no tenía más el dolor, que ya no tenía más esa molestia. Ellos comenzaron también a tomar del agua, que ellos veían el dolor y la tristeza que yo tenía, del dolor, los cólicos, siempre tenía que parar al médico por el dolor. Y cuando yo comencé a tomar el agua, todo eso comenzó a poner, a traer paz en la familia, alegría, porque ellos veían lo que estaba sucediendo en mi vida. Es algo que me renueva, que me da, por ejemplo, hoy comienza el tratamiento con el agua, para mí es una gran bendición, no solamente para mí, sino para llevar para mi familia, para dar a mis hijos, para dar a mi familia, para que ellos también experimenten lo que significa tener fe y confiar en Dios.
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4: A causa de las enfermedades, de los vicios, de los problemas en el matrimonio, su familia se encuentra destruida. Usted no sabe más qué hacer. En este domingo estaremos determinando en la concentración de fe, familia y Espíritu Santo, de que Dios Él venga a restaurar su vida y la de toda su familia. En la oportunidad, junte a su familia y en familia participe de esta gran reunión, porque son muchas las familias, los hogares que han sido restaurados en el Templo de la Universal. Quien le habla, su compañero de fe, Edinson, estará en el Templo de la Universal en Guasmo Sur, ubicado en la avenida Agdón Calderón y calle Tarqui, en este domingo a las 7 de la mañana, 9:30, 3 de la tarde y también a las 5 de la tarde. En la oportunidad, usted puede preparar junto con su familia una botella con agua para que recibas totalmente gratis el agua viva, y al tomar de esta agua, Dios, Él venga a dar para usted el milagro que necesitas en la salud, la familia, en el matrimonio, porque es posible tener una vida totalmente bendecida. Por aquí ha terminado mi participación. Que tengas un buen día y será hasta la próxima oportunidad.
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0: Hola, muy buenos días. Que el Espíritu de Dios venga a guiar su día. Y yo tengo certeza, por más que este día para usted ha sido un día tan difícil, usted ha empezado con tantos problemas, con tantas situaciones, dentro de usted no hay paz, no hay tranquilidad. Pero crea que el Espíritu Santo, Él le va a ayudar a superar todos los problemas, las adversidades, las situaciones complejas que usted ha enfrentado. Porque Él traerá la paz que solamente el Espíritu Santo le puede dar. Por eso sí, ahora usted necesita de una ayuda, de una orientación. Usted puede escribirnos al WhatsApp, usted puede enviarnos una nota de voz o enviarnos un video al 0968-52-6866. Yo quiero que en este momento usted preste atención al caso verídico de Daniel. La situación que él pasaba, enfrentaba, todo lo que enfrentó, tanto dentro de él como a su alrededor, todo eso provocaron en él muchos complejos, muchas situaciones, pero Dios levantó, Dios le dio la fuerza para superar y vencer los problemas. Presta atención al caso verídico.
1: Mi nombre es Daniel Carrera. Siempre tuve inquietudes de crecimiento, inquietudes de progresar en la vida. Para eso fue que me preparé, estudié muchos años. Me recibí de ingeniero civil en construcciones. Me casé, conocí a mi esposa, nos casamos. Ella también es profesional, contadora. Los dos con muchos sueños de vida, sueños de conformar un matrimonio, de tener una familia y sueños de crecer, porque obviamente uno se había preparado para ello. Yo tenía siempre un espíritu emprendedor, había emprendido muchos negocios. En algunos me había ido bien, en otros mal, pero comenzó un momento en que empezó a decaer todo. Me empecé a perder, era una pérdida tras de la otra, era un problema tras de otro. Había entrado en mí como una depresión y ese espíritu emprendedor se había transformado en un espíritu débil, un espíritu con miedo, un espíritu derrotado. Yo ya pensaba lo que el Daniel anterior, que pensaba que podía emprender e ir para adelante, había desaparecido y se había transformado en un Daniel derrotado. Yo estaba derrotado en la economía, en el trabajo, en el matrimonio, en la familia, con muchos problemas personales, muchos problemas en el matrimonio, peleas. Afuera parecía que estábamos bien, hasta teníamos que sonreír, pero era una máscara porque dentro de casa era depresión, tristeza, angustia y un clima de separación constante. De esa manera es que en un fondo de pozo muy grande, recuerdo cuando cumplí 40 años, 40 años es como, o las décadas parecen normalmente, humanamente, es como que uno hace balance de dónde pensaba que iba a estar y dónde realmente está. Me sentí defraudado conmigo mismo, me sentí defraudado con la vida y me sentí derrotado, débil y como que nunca, que no había alcanzado todo aquello que me había propuesto, que nos habíamos propuesto, porque en realidad ya como matrimonio avanzábamos juntos, pero tantos problemas nos habían llevado a ese punto de casi separación. En ese momento nosotros nos atendíamos con nuestro médico por la depresión, por problemas físicos también, por una serie de cosas que cuando las cosas comienzan a estar mal, están todas juntas. Y el médico nos habló de un lugar donde podíamos solucionar esos problemas porque nos dijo que teníamos un problema espiritual. Para nosotros fue algo como, en nuestro caso, pensar que el médico se había vuelto loco, porque no, mi formación académica, mi formación de estudio, nunca se imaginaba que la existencia de un mundo espiritual. Para mí el mundo espiritual no existía. Bueno, después de mucho insistirnos, después de mucho invitarnos y nunca decirnos que era una iglesia, llegamos a la Iglesia Universal. comenzamos a participar de las reuniones, comenzamos a entender lo que se hablaba, nos llamó mucho la atención. Se hablaba del uso de la fe inteligente. Era algo que para mí me enganchaba muchísimo. Entendimos el camino, entendimos cómo funcionaba, entendimos que lo primero es Él, lo primero es el Espíritu Santo que nos dio Dios, lo primero es su presencia, lo primero es el gozo y la alegría de saber que somos hijos de Él y que Él está con nosotros siempre y que no importa lo que suceda afuera, adentro Él siempre está con nosotros y adentro hay paz. Afuera puede haber tormenta, pero adentro de uno hay paz. Y ese recibir ese Espíritu, ese recibir el Espíritu Santo, cambió en nosotros el Espíritu. El Daniel del Espíritu derrotado, del Espíritu débil, del Espíritu triste, pasó a ser diferente. Entonces, a partir de ahí, con la ayuda de Dios, con las puertas que Él iba abriendo, fuimos avanzando en todo. Nuestro matrimonio se restauró. Tengo la bendición de tener al lado mío una mujer de Dios que me sigue en todo. Nos seguimos el uno al otro, los dos entregados en el altar. Desde lo económico no nos falta nada. Realmente lo que queremos hacer lo hacemos sin pensar en lo que vamos a gastar. Dios nos dio todo una vida totalmente diferente. Lo que eran señales de Dios al principio, hoy son maravillas que vemos. Más allá de la familia, de la mujer de Dios que tengo, de mis hijos, de todo lo que Dios nos ha dado desde lo material, desde las empresas, desde los autos, propiedades, que ni más ni menos es algo que Dios nos dio para administrar aquí, Dios nos dio su Espíritu. Y ese es el bien mayor que tenemos. Esa es la mayor bendición. Ese es el cambio más grande que tenemos en nosotros.
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0: Daniel él enfrentaba una situación difícil en su vida. Incluso una persona profesional que se preparó para salir adelante, se preparó para superar, se preparó para todo, pero no estaba preparado para enfrentar los problemas, para enfrentar lo que vino en la vida de él. ¿Y cuántas veces usted, amigo, usted, amiga, se preparó para todo, se preparó para ser un profesional, llegó a ser una persona profesional, llegó a alcanzar muchas cosas? Usted tiene una estabilidad económica, usted tiene familia, tiene todo, pero no hay paz, no hay tranquilidad. En su alma hay un vacío, hay una tristeza que nada lo puede llenar. Entonces, cuando Daniel, él entendió que era el Espíritu Santo que podía llenar ese vacío, él se esforzó y fue ahí donde la situación del cambio. Y es lo que va a acontecer también con usted. Porque cuando el Espíritu Santo entre en su vida, usted no va a sentir nada, porque todo lo que está a su alrededor usted siente. Usted siente la presencia de sus amigos, siente la presencia de todo lo que está a su alrededor. Todo lo que usted hace, usted siente. Usted sintió cuando se tornó un profesional. Usted se graduó, pasó a tener una profesión. Usted sintió alegría. Pero en el momento que usted reciba el Espíritu Santo, usted no va a sentir nada. Pero usted va a tener una certeza. Usted va a tener paz. Usted va a tener tranquilidad. Es lo que el Espíritu Santo hace en la vida de una persona cuando lo recibe. Por eso, todos los miércoles, nosotros estamos realizando la búsqueda del Espíritu Santo. Y hay una enseñanza, la orientación. Esta orientación le va a guiar, le va a fortalecer. Si usted tiene una Biblia, hoy miércoles, traiga la Biblia, traiga un cuaderno para que usted pueda anotar, recibir la dirección de Dios, la palabra de Dios, la palabra que le va a fortalecer, va a guiar sus pasos y va a guiar su vida. Yo quiero que usted preste atención a esta invitación que habla de miércoles.
1: 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Espiritualmente, hoy también es así. Quienes deciden hacerse primogénitos heredan aquello que el Padre les ha reservado. Este miércoles 29 de julio, traiga su Biblia y participe en el estudio bíblico sobre los primogénitos de Dios. Principalmente a las 7 de la noche. Otros horarios: 7 de la mañana, 10 de la mañana y 3 de la tarde. En el Templo de los Milagros, Avenida de las Américas 305, Sector Kennedy Norte, y en todos los templos de la Universal, donde una vida mejor espera por usted.

0: Bueno, en primer lugar, para mí ha sido una gran bendición. Es una bendición diaria, en realidad, no solamente los miércoles, ¿no? Sino es priorizar el Espíritu Santo. Esta reunión es muy especial, es la reunión que le llaman de los hijos de Dios, ¿no? Del reino de Dios, donde nosotros aprendemos cómo nosotros practicar en la vida diaria frente a las dificultades, ¿no? En permanecer firmes en la fe mediante la palabra de Dios, el estudio bíblico que se realiza todos los días miércoles. Para mí es una experiencia muy importante, fundamental para mantener mi salvación todos los días, al escuchar y practicar la palabra de Dios. Y yo recomiendo a todas las personas, ¿no? En primer lugar, priorizar el Espíritu Santo, porque Él es el que nos da la fortaleza para vencer y superar cualquier problema. Y principalmente nos llenamos de esa paz, ¿no? Yo recibo paz, fortalecimiento espiritual y una paz que me da la certeza de que Dios está conmigo a pesar de todo. Y es pues hasta el último día de nuestras vidas, ¿no? Tenemos que seguir. Y yo recomiendo pues que se acerquen a cualquier iglesia universal del país, porque en realidad todas las personas necesitamos de Dios. Bueno, la fe es todo. Sin fe no hay salvación. La fe es la que me da la fuerza un día más para vivir. O sea, me da ese motivo para luchar, para vivir, para creer que hay un mañana, pero un mañana siempre es mejor. Con todas las dificultades que pasamos aquí, pero hay una diferencia, que nosotros pasamos dificultades, como dice ahí, para el justo hay muchas aflicciones, pero Dios de todas las aflicciones, Él nos libra, o sea, nos da esa fortaleza y a la final vencemos con Él.
1: Bueno, considero no, porque cuando yo leí en la Biblia que dice, pero el que persevere hasta el fin, ese será salvo. Entonces dije, no me queda otra que perseverar hasta el fin. Y los días miércoles, ¿no? Para fortalecer espiritualmente y tener esa fuerza necesaria que viene de Dios para llegar hasta el fin y alcanzar lo más importante que Dios nos quiere dar, la vida eterna.
2: ¿Y qué le motivó a usted a participar de estas reuniones?
1: Bueno, la segunda vez que yo llegué a la iglesia fue un día miércoles, ¿no? Y de allí hice un pacto con Dios de estar en la casa de Dios todos los días miércoles, ¿no? Ya se han pasado 23 años, otro día puedo fallar, pero miércoles no. Y eso me dio esa fuerza para seguir perseverando en las cosas de Dios.
2: ¿Y cuál ha sido una experiencia personal que usted haya tenido en una de estas reuniones?
1: Bueno, a veces como uno, a veces aparece el desánimo, ¿no? La pereza, ¿no? Y la experiencia es eso, ¿no? Que uno vence a través de la ayuda del Espíritu Santo, vence todo ese desánimo, toda pereza y todo lo que se pone en el camino, ¿no? Con la ayuda del Espíritu Santo uno sigue adelante, ¿no?
3: Es importante porque nosotros tenemos que estar más preparada para la venida del Señor y cada miércoles nosotros recibimos diferentes estudios que nos mantiene, nos fortalece, nos llena del Espíritu Santo.

¿Cómo se puede vivir por la fe? Solamente es posible recibiendo el Espíritu Santo, pues Él es la llama ardiente que no deja que la fe se apague. No sirve ser religioso, no sirve ser diezmista y ofrendante fiel. No sirve conocer bien la Biblia si la persona no nace del Espíritu Santo.

0: Todos los domingos cientos de personas llegan hasta acá, hasta el templo de la Iglesia Universal, en la Avenida de las Américas, trayendo una botella con agua desde lugares muy lejanos para aquí precisamente recibir lo que es el agua viva. El agua viva representa al Señor que libera, transforma y que da vida a través del Espíritu Santo, y es un acto de amor. Los presentes bebieron el agua y compartieron con sus familias.
1: Hace más o menos un año atrás estuve una enfermedad. Tuve problemas de los pulmones, estuve hospitalizado. Me vi en momentos bien difíciles, que el médico decía que tenía problema de principio de tuberculosis, no recuerdo bien cómo se llama el nombre que me mencionó, por lo cual estuve hospitalizado. Estuve alrededor de unos 16 días, algo así. Y usando mi fe, me levanté. Y aquí estoy, ahora concurro periódicamente donde el neumólogo y me dice que estoy bien, no tengo nada, que ya no es preciso de ir cada 3 meses que iba a hacerme los chequeos, los exámenes, ya no es preciso, sino que ahora me dice que vaya cada 6 meses, porque en realidad yo no tengo nada. Y estoy curado gracias a la misericordia de Dios que tuvo para conmigo.
0: La fe es creer en lo que no se ve. De esta manera, con profunda fe, las personas cogiendo con la mano izquierda la botella con agua viva y con la mano derecha tocándose la cabeza, expulsaron todos los males de ellos.
2: Mi Señor, empezamos hoy la campaña del agua, propósito del agua, agua viva, agua que representa al Señor, que cura, que libera, que transforma, que limpia, que restaura e que nos dá vida através do Espírito Santo. Por isso, meu Padre, quando esta pessoa beba, se há um dolor, uma enfermidade, um vício, lo que seja de mal, tem que sair. Determine, tem que sair. Que problema você trai? Determine o milagro, a liberação, a bendição. Em nome do Senhor Jesus.
3: 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Ou seja, eu estava em el vicio do alcohol, mais de 30 anos em el alcohol. E graças a Deus aqui, encontré la cura por medio de mi fe, porque tomé la decisión de cambiar, porque como le vuelvo y repito, mi vida estaba tan destruida, llegué al fondo del pozo y gracias a Dios conocí la palabra, esa semilla que nos da todos los días, el pan de cada día, el Señor, mi vida cambió y por medio del agua consagrada que nos dan aquí, fui curado, sanado, liberado, transformado, y le doy gracias a Dios por eso.
4: Yo comencé con un dolor, ya hace aproximadamente más de 2 años, comencé con un dolor en la boca y el estómago. Era un dolor, al principio era algo sencillo, algo leve, comenzó el dolor era algo que, algo comía y comenzaba a molestar. Tenía así, por ejemplo, dejaba de comer algo y comenzaba el dolor. Entonces, a pasar el tiempo, el dolor fue más persistente. Comenzó el doler más, el dolor insistente. Y ya comenzaba a sentir como en forma de cólicos. Entonces, fui al médico y el médico me dijo que en un rastreo que me hicieron, me salió que tenía, era gastritis. Entonces, él comenzó un tratamiento. Pero la verdad, al principio, los medicamentos que mandaron, porque eran como para calmar el dolor, los medicamentos solamente calmaban el dolor. Solo era eso, nada más al principio. Y fue muy triste porque todo era dolor en la mañana, en la noche, en la mañana. Era el dolor en la boca, el estómago, que me daba el cólico, que me hacía revolcar con el dolor. Comenzaba a tomar el agua tal y cual como el pastor había indicado. Pero yo hice más allá de esto. Yo comencé a tomarlo en ayunas todos los días en la mañanita. Como el dolor siempre estaba en la mañanita, entonces yo comencé a tomar el agua en la mañanita en ayunas, y también comencé a tomar con los medicamentos, comencé a ponerle en el agua que yo tomaba, comencé a poner en la comida que yo preparaba, comencé a usar la fe en ese aspecto, porque el dolor era persistente, a pesar de los medicamentos, el dolor era persistente y todo eso. Pero cuando yo comencé a tomar el agua viva, también acompañado con el medicamento, poco a poco el dolor fue disminuyendo.
0: El agua viva transforma vidas, y es lo que hemos podido palpar en los testimonios de las personas que acuden acá al templo de la Iglesia Universal.
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8: Yo estaré en el Templo de la Universal en Durán, en la calle Sibambe y Ambato esquina, a pocos metros de la antigua empresa eléctrica. Yo les hago esta invitación. Usted será bien recibido en un templo de la Universal. Usted puede participar y recibir esta bendición, que es el Espíritu Santo guiándole y fortaleciéndole, a las 3 de la tarde, como también a las 7 de la noche. Que Dios me los bendiga. Un fuerte abrazo. A continuación, la palabra amiga del obispo Macedo.
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0: y amados.
1: Amigos y amados de mi Padre, que Dios los bendiga a todos ustedes. No solo de palabra, nosotros queremos verdaderamente, con todas nuestras fuerzas, de todo nuestro corazón, con toda nuestra alma, que usted, amiga y amigo, sea un primogénito de Dios. Así es, un primogénito de Dios. Porque si usted no es un primogénito de Dios, usted no tiene nada de Dios. Esa es la realidad. Primogénito es aquel que fue generado por el propio Espíritu Santo, no fue generado por una religión, una iglesia, una denominación o un pastor, no, fue generado por el propio Dios en la persona del Espíritu Santo. Y yo entiendo, y yo creo, de acuerdo con lo que está escrito en la Biblia, yo creo que eso solo es posible cuando la persona recibe al Espíritu Santo. Cuando ella recibe el bautismo con el Espíritu Santo, el sello de Dios, el sello de Dios. Entonces, si eso no sucede, la persona no tiene parte con Dios y Dios no tiene parte con esa persona. Esa es la realidad. Tal vez usted nunca escuchó a alguien hablando sobre eso, pero es la realidad, es la verdad que libera. No soy yo. No fui yo quien creé eso, quien inventé eso. Está escrito en las Sagradas Escrituras. Nosotros leímos esto ayer, hablamos sobre esto ayer, cuando el apóstol Pablo dijo así: observe qué cosa fuerte. Él dijo: los que están en la carne no pueden agradar a Dios. Vosotros, refiriéndose a los cristianos, a los que estaban en Jesús, vosotros no estáis en la carne. Es decir, nosotros nacimos de la carne de nuestros padres, fuimos generados en la carne, todos los seres humanos fueron generados en la carne. Pero cuando somos sellados con el Espíritu Santo, cuando recibimos el bautismo con el Espíritu Santo, dejamos de ser carne, carnales, para ser espirituales. Como está escrito, el primer Adán era el alma viviente. Nosotros éramos alma viviente, pero el último Adán, que es Jesús, y quien está en Jesús, es espíritu vivificante. Entonces el apóstol dijo, el Espíritu Santo dijo: sin embargo, vosotros no estáis en la carne, sino en el Espíritu Santo, si es que el Espíritu de Dios habita en vosotros. Pero si alguno no tiene el Espíritu de Cristo, ese tal no es de él. No hay forma. No es una cuestión de doctrina, de la Iglesia Universal, no. Es una cuestión de eternidad, de vida eterna o muerte eterna. Amiga y amigo, eso es tan importante como el aire que nosotros respiramos para vivir. Sin el oxígeno, nosotros no tenemos vida, morimos. Al igual que sin el Espíritu Santo, no somos nada más además de carne. Cuando el Espíritu Santo viene, Él hace morada en nosotros, Él hace de nosotros sus primogénitos, como lo fue Jesús. Por eso este domingo estaremos subiendo al monte Sión, al monte Sión, donde Abraham le ofreció a su hijo Isaac a Dios. donde Dios ofreció a su Hijo Jesús por la humanidad. Y cuando una persona recibe a Jesús, ella no está recibiendo una iglesia o una religión, sino que ella se está casando con el propio Dios, se está entregando al novio, es decir, al Señor Jesucristo. Eso debe suceder. No es una opción, no es una doctrina, es una obligación, porque si alguno no tiene el Espíritu de Cristo, ese tal no es de él. Eso aquí es clarísimo. Quien tiene el mismo Espíritu del Señor Jesucristo es de él. Es una nueva criatura, es espiritual, está en Jesús, pero quien no tiene el Espíritu del Señor Jesús no pertenece a él. Por eso que las personas viven un pedacito del infierno en este mundo, la mayoría de las personas, porque ellas no tienen nada con Jesús. Cuando una persona está comprometida con el Señor Jesús, cuando ella está en Jesús, y eso solo es posible cuando el Espíritu Santo habita en ella, entonces es una nueva criatura. El apóstol Pablo, el Espíritu Santo, conduciendo a los cristianos romanos en aquella época y hoy a nosotros, él dijo, ahora pues, ahora, ninguna condenación hay para los que están en Cristo Jesús. ¿Quién está en Cristo Jesús? Los que fueron sellados, los que recibieron el bautismo con el Espíritu Santo. Y solo ellos tienen condiciones de realmente permanecer y vencer el mundo. No se vencen solo a sí mismos, vencen el mundo, porque nacieron de Dios. Es lo que está escrito aquí en Romanos. Ahora, pues ahora, ninguna condenación hay para los que están en Cristo Jesús. Cuando usted recibe el bautismo con el Espíritu Santo, usted puede darse el lujo de decir, no hay más condenación para mí, estoy libre. Por eso Jesús dijo, conoceréis la verdad. ¿Quién es la verdad? Jesús. Conoceréis la verdad personalmente y la verdad os hará libres. Es decir, usted ya no es más carnal, ya no tiene nada más que lo condene. El diablo no puede señalarlo con el dedo porque él sabe. Usted sabe y sobre todo Dios sabe que usted es una nueva criatura, que no es más carnal. Entonces él dice, ahora pues, ahora, ninguna condenación hay para los que están en Cristo Jesús. Es decir, los que tienen al Espíritu del Señor Jesús, los que no andan conforme a la carne, sino conforme al Espíritu Santo. Permítame. No es una cuestión de doctrina, es una cuestión de vida eterna o muerte eterna. No existe una ruta alternativa, una tercera opción, no. O la persona es nacida del Espíritu y es espiritual, o ella no es nacida del Espíritu Santo y no es espiritual, es carnal y consecuentemente ella está condenada. Naturalmente está condenada. Yo no estoy aquí para condenar a nadie. Yo estoy aquí para enseñar la palabra de Dios. Lea Romanos capítulo 8. En el primer versículo dice así. Ahora, pues, ninguna condenación hay para los que están en Cristo Jesús, es decir, para los que tienen al Espíritu del Señor Jesús, los que no andan conforme a la carne, sino conforme al Espíritu Santo. El Espíritu Santo dirige, el Espíritu Santo guía. Es lo que Jesús prometió. Cuando Él venga, cuando el Espíritu Santo venga, Él los guiará a toda verdad. Yo os enviaré a otro Consolador que estará con vosotros para siempre, y en vosotros, dentro de vosotros. Esto significa que la persona se volvió una hija de Dios, un hijo de Dios. Esto significa que la persona es primogénita, porque allí en el monte Sión, un día, cuando nuestro Padre Eterno descienda de su trono y haga reposo allí, en el monte Sión, porque Él vendrá, descenderá, se quedará allí, en el trono del monte Sión, nosotros seremos los primogénitos de Él. Es decir, usted y yo, todos los que recibimos, que tenemos su Espíritu, somos primogénitos del Señor Jesús. Es decir, con el Señor Jesús, porque Él es el primogénito de los primogénitos. Pero nosotros estamos en la misma condición de hijos de Dios. Y eso es tan importante que cuando una persona comienza a pensar, a razonar, a sopesar el valor de la primogenitura, ella descubre la grandeza, la gloria, la riqueza incalculable y eterna de ser un primogénito de Dios. El primogénito de Esaú, la primogenitura de la que Esaú se deshizo y no le dio valor, es Dios dentro de la persona. El primogénito, el primer hijo hombre de una pareja, antiguamente, en el Antiguo Testamento, era el sustituto de su padre. Cuando su padre muriera, él quedaría en el lugar de su padre. Sus hermanos tendrían que obedecerlo a él, porque él sería el líder de la familia, de la casa. Ahora él sería el responsable de darle continuidad a su familia, a su generación. Eso significa ser primogénito. Fue eso lo que Jesús hizo por nosotros. Él dio su vida para que nosotros pudiéramos ser primogénitos con Él. Exactamente eso, para que pudiéramos ser sacerdotes. Todos somos

en la misma condición, somos primogénitos de Dios, sacerdotes del Altísimo. Antiguamente, antes de la venida de Jesús, el primogénito sustituía a su padre. El primogénito tenía otro derecho. Él sería el sacerdote de su casa, como fue el caso de Abraham. Abraham fue sacerdote para consagrar a su hijo Isaac. Isaac fue sacerdote para consagrar a su hijo Jacob, a la primogenitura. Jacob fue sacerdote para consagrar a sus hijos, a las 12 tribus de Israel. Entonces, el primogénito hoy representa el bautismo con el Espíritu Santo. Antes era solo el primer hijo hombre. Ahora, en Jesús, usted mujer no es mujer. Usted hombre no es hombre. Es un hijo de Dios, generado por el Espíritu Santo. Usted es un primogénito de Dios, si el Espíritu de Dios habita en usted. Como tal, usted tiene autoridad para ministrar la cura de los enfermos en su casa y donde quiera que va. Usted tiene la autoridad de Dios para hablar sobre su palabra y pasar espíritu para los oyentes. ¿Por qué? Porque usted es primogénita o primogénito de Dios aquí en la tierra. Usted es un sacerdote del Altísimo. Además de esa condición espiritual, el primogénito recibía una doble porción de la herencia. Entonces, si el padre, si la familia, si la pareja tenía 10 hijos, el primogénito recibía el doble que cualquiera de los demás hijos. Y en Jesús, nosotros tenemos el doble. El doble. La doble porción del Espíritu Santo. Eso no es increíble. Cuando el profeta Elías le pasó su cargo al profeta Eliseo, el profeta Eliseo pidió la doble porción de su espíritu. ¿Por qué? Porque esta era la condición espiritual de un profeta de Dios. En aquel tiempo, él recibía la porción doble, la herencia doble. Ahora bien, usted puede ser la persona más despreciable y despreciada sobre la faz de la tierra, pero si usted es primogénita o primogénito de Dios, usted tiene la autoridad de su padre en su casa, en su comunidad, en su trabajo. Donde quiera que usted va, es un testigo vivo del Señor Jesucristo. Por eso Jesús dice: recibiréis poder cuando el Espíritu Santo, venga sobre vosotros y me seréis testigos. ¿Cómo puede ser o cómo puede ser testigo de alguien que nació, vivió y murió hace más de 2000 años? Yo no estaba allí, yo no lo vi nacer, no lo vi morir, no lo vi resucitar. ¿Cómo puedo ser testigo de alguien que nunca vi, nunca sentí, nunca toqué? Pero cuando recibimos al Espíritu Santo, nosotros tenemos esa conciencia, esa convicción de que somos primogénitos de Dios junto con el Señor Jesús. Es lo que Pablo dice aquí. Observe. Ahora,

0: pues, ninguna condenación hay para los que están en Cristo Jesús. Quien está en Cristo Jesús no tiene condenación, no es condenado, porque no andan conforme a la carne, sino conforme al Espíritu Santo, porque nacieron del agua y del Espíritu Santo. Yo no sé si usted entendió, amiga y amigo, si usted tiene al Espíritu Santo, usted entendió perfectamente, porque el Espíritu Santo que está en mí confirma, testifica con el Espíritu que está en usted. Porque es el mismo Espíritu, el Espíritu Santo, el Espíritu de la primogenitura. Allí en Hebreos dice, en Hebreos, capítulo 12, permítame buscar el texto aquí. En Hebreos 12, habla sobre la condición, nuestra condición delante de Dios. Él dice así. Él dice así, os habéis acercado al monte Sión y a la ciudad del Dios vivo, la Jerusalén celestial, y a miríadas de ángeles, permiso. A la Asamblea General e Iglesia de los Primogénitos. Iglesia de los Primogénitos. Es decir, no hay segundo hijo o tercer hijo, no. Todos son iguales. Todos son sacerdotes. Todos recibieron la doble porción del Espíritu Santo. Todos tienen sus nombres inscriptos en los cielos, en el libro de la vida. Está escrito aquí. Está determinado. Eso es demasiado grande. Pero para que eso suceda en su vida, usted debe tener el sello del Espíritu Santo. Usted debe tener al Espíritu Santo. En otras palabras, Jesús tiene que estar en usted y usted tiene que estar en Jesús. Así es. Entonces, cuando una persona llega a esa condición, no hay más condenación para ella. Ella está libre del pecado, porque la sangre de nuestro Señor Jesucristo la lavó de todos sus pecados y de todo su pasado. Y ahí se vuelve una nueva criatura en Jesucristo nuestro Señor. Entonces, no es una opción recibir el bautismo con el Espíritu Santo, es una obligación. Obispo, ¿cuánto cuesta recibir el Espíritu Santo? No es barato, ¿eh? No. Cuesta toda su alma, todo su ser, todo su interior, toda su voluntad, todo su corazón, todos sus proyectos personales, todos sus sueños, todo. Es todo por todo. Para recibir al Espíritu de Dios, que Él no da, el Espíritu Santo no viene por medida. Y si Él no viene por medida sobre nosotros, ¿usted cree que Él nos aceptará por medida? No, es todo por todo. Para recibir al Espíritu Santo, usted tiene que rendirse a Él, 100%. Usted tiene que priorizarlo en su vida. Él tiene que ser el primero en su vida, para que entonces Él lo vuelva primero para Él. Eso es increíble. Entonces, amiga, eso significa la primogenitura. Es la bendición de las bendiciones. La bendición del liderazgo. La bendición de ser de Dios. todos seremos de Dios, es decir, todos estaremos en la misma posición, nadie será mejor que nadie. Ahí no habrá obispo, no habrá pastor, no habrá obrera, obrero, no, todos serán primogénitos. Por eso Él la llama iglesia, la iglesia de los primogénitos. Todos somos primogénitos en Jesucristo. Por eso todos estarán en el monte Sión por toda la eternidad. En aquel monte, Dios recibió al hijo de Abraham, su único hijo. Él ofreció a su hijo, iba a ofrecerlo, pero Dios no lo permitió. Dios sabía que él sacrificaría a su hijo. Isaac fue el referencial de lo que Dios haría cuando Jesús viniera al mundo. Jesús dio su vida para salvar la mía, dio su alma para salvar su alma. Entonces, Él quiere su alma, todo su ser. Cuando hay una entrega sincera, la persona recibe al Espíritu Santo y se vuelve una nueva criatura. Eso es muy grande, eso es glorioso, eso es magnífico. No existen palabras que puedan exteriorizar, expresar la grandeza de recibir al Espíritu de la primogenitura, que es el Espíritu Santo. El Espíritu de la primogenitura es el Espíritu Santo. Es el Espíritu Santo, así como Él hizo de Jesús su primogénito. Él lo hace a usted cuando habita en su interior. Que Dios los bendiga a todos y hasta mañana. El domingo estaremos en el monte Sión, consagrando a todos los primogénitos de Dios. Que Dios los bendiga a todos y hasta mañana, en el nombre del Señor Jesús. Amén.
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0: Muy buenas tardes, Ecuador. Hoy es miércoles 29 de julio de 2026 y quien les habla, Boris Lorenti, les agradece por su gentil sintonía, como todos los días, en este su espacio Ecuantena Noticias. Ya sabemos, por la señal de Ecuantena, la radio de la familia. Gracias por dejarnos llegar hasta sus hogares, puestos de trabajo o de repente en los vehículos en los que usted se moviliza. Nos va escuchando en el radio, de repente en su celular. Gracias. A ver, ¿en dónde nos encuentra? Bueno, en todas las redes sociales, usted ya lo sabe. Ahí están para que usted las tenga en cuenta. ¿Cuál le gusta más? Facebook, Instagram, X, TikTok. ¿Cuál le gusta más? ¿Cuál se ajusta mejor a usted? A mí, particularmente, me encanta Instagram, es mi favorita. De allí cada quien, pues, sabrá cuál le gusta más. Facebook, Instagram, X y TikTok. ¿Se quiere contactar con nosotros? Vea. Un mensajito es suficiente, nada más. Canal de Telegram, la caja de comentarios del YouTube y nuestro número de WhatsApp. Tres formas para llegar hasta nosotros. Quejas, denuncias ciudadanas, de repente alguna consulta, no hay problema, acá lo atendemos. Y lo podemos hacer de forma anónima o daremos a conocer su nombre al aire, no hay problema, como usted lo desee. Eso sí, siempre nos comunicamos en base al respeto mutuo. De allí, lo que sea, adelante, no hay problema. Entonces, luego de haber dicho todo eso, vámonos a mi tradicional paseíto por mi red social favorita, como lo dije, Instagram, para promocionar el feed de Ecuantena, el cual está cargado de información, en serio, se lo recomiendo. Tiene de todo, pero vamos a mostrarles una pequeña parte para que usted sepa qué se va a encontrar allí. Lo primero, oiga, macabro hallazgo en Quito. Cuerpo colgado y restos humanos causan conmoción. Hay que tener estómago. ¿Qué habrá pasado? ¿A quién pertenecerá ese cuerpo? Sí, el que estamos viendo allí. Sí, el dedito ese que se está moviendo, exactamente. Y seguimos con más información porque hoy se conmemora un aniversario más de la partida de Cristian el Chucho Benítez. 13 años ya desde que nos dejó en el momento más alto de su carrera, en la flor de la juventud, cuando al fin empezaba a hacer goles a diestra y siniestra, partió de este mundo. Lo extrañamos. Seguimos. Ataque a bala contra policía durante operativo antidrogas. Esto fue al sur de nuestra querida Guayaquil, en el sector de Santa Mónica. Llegaron los policías, quieren tomar procedimiento y los reciben a bala. Y los policías contestan, se armó la balacera. Pese al enfrentamiento, los agentes lograron detener a dos personas e incautar cerca de 50 kilogramos de droga, afectando las operaciones delictivas de los Freddy Krueger. Así que sufran, se les llevaron 50 kilos. Y para terminar, lamentablemente, sicariatos en Pozorja. Ya sabemos que allá está el puerto de aguas profundas y es una salida rápida hacia destinos en alta mar en donde lleven la droga hacia Centroamérica. Dos personas fueron asesinadas a tiros por sicarios. La policía, para variar, investigando. Entonces, eso es lo que usted va a encontrar en nuestro perfil de Ecuantena en la red social Instagram, y ojo, va a encontrar lo mismo en las otras redes sociales, pero bajo los formatos de cada una de ellas. Ahora sí, dicho todo eso, y cuando son las 12 horas con 38 minutos, vamos a empezar con la parrilla noticiosa del día de hoy. ¿Y por dónde vamos a comenzar? Por otro hecho macabro. Bueno, veíamos lo del los restos humanos colgados del puente de Quito. Ahora nos venimos acá, en la frontera entre Guayas y Cañar. ¿Usted recuerda el incidente aquel en el aeropuerto, cuando dos adolescentes con un ramo de flores llegaron a recibir, entre comillas, a alias Cachete? Y lo que alias Cachete recibió fueron balazos. Bueno, resulta que fueron a la finca de alias Cachete, a una de sus propiedades, mejor dicho, por una alerta. Un vehículo se había incendiado, hubo quejas, hubo reportes, incluso de inteligencia, y la policía se acerca hasta allá a tomar procedimiento. Y el hallazgo, macabro, es el término más adecuado. Una fosa común, 7 cuerpos calcinados. Ya no les basta torturarlos, porque dos de esos cuerpos tenían señas de tortura, sino que encima los matan y los calcinan. El mensaje, aquí mando yo. El reporte con Teleamazonas. Veamos.
1: El hallazgo ocurrió en el sector de Dos Bocas, en la troncal provincia de Cañar. Se trata de 7 cuerpos calcinados, encontrados dentro de una propiedad. El macabro hallazgo se produjo en una zona rural de difícil acceso, donde también fue localizado un vehículo completamente incinerado. La escena encontrada por los agentes revela la violencia con la que habrían actuado los responsables. Dos de las víctimas habrían sido encontradas con sus extremidades superiores, atadas con alambre. En el lugar, criminalística levantó vainas percutidas. Los cuerpos, que todavía no han sido identificados oficialmente, corresponderían a personas de entre 21 y 30 años. El crimen ocurrió en una zona considerada estratégica para las organizaciones delictivas. La troncal forma parte de un corredor que conecta Cañar con sectores de Guayas, como el Triunfo y Naranjal, territorios donde operan estructuras criminales y donde la agrupación delictiva Los Águilas mantiene presencia. La propiedad donde fueron encontrados los cuerpos también tendría un antecedente relacionado con esta organización. El inmueble habría pertenecido anteriormente a Carlos Suástegui, alias Cachete, señalado como uno de los líderes de Los Águilas en el Triunfo, y quien fue asesinado en junio pasado en el aeropuerto de Guayaquil. Mientras avanzan las pericias, la policía mantiene bajo investigación este inmueble de Dos Bocas, convertido en el escenario de una de las matanzas más violentas registradas recientemente en la troncal. Catalina García.
0: Por parte de la autoridad, me refiero a la policía, es que se están matando entre ellos. Lo cual, bueno, no es lo ideal, pero tampoco es que nos moleste. La cuestión es cuando una bala perdida nos cae encima. Ahí sí, ese es el verdadero problema. Aunque la criminalidad y el grado de violencia va en alza, ¿cómo lo controlamos? Cuando desde el propio gobierno el discurso es te controlamos con violencia. Violencia contra violencia y va escalando. ¿Cuál es la solución? Realmente es complicado, es difícil, porque ese lado social como que todavía está cojeando, y ojo, la seguridad también está cojeando, pero bueno. Caso Mario Pineda, ¿lo recuerda? A él lo asesinaron junto a su pareja sentimental, una chica peruana, si mal no lo recuerdo, afuera de un frigorífico. Capturaron a dos. Bueno, resulta que un tercero fue capturado en el exterior. Ahora falta, o estamos mejor dicho, a la espera de que las autoridades hagan el proceso respectivo para que traigan a esta persona ante la justicia y que pague por sus crímenes. El tiempo está corriendo. Si no lo hacen dentro de los próximos días, se les va. Y eso es muy mal decir de nuestras instituciones. Detalles con TC Televisión. Adelante.
2: La Interpol capturó a Yuherbi M. en el estado de Carabobo, centro norte de Venezuela. Él es señalado como el presunto autor material del asesinato de Mario Pineda, jugador de Barcelona, y también de Gisela Fernández, el 17 de diciembre del 2025, en los exteriores de un frigorífico en Samanes 4, norte de Guayaquil. El sospechoso estaba en calidad de prófugo desde febrero del 2026.
3: El señor jugador de Barcelona, Mario Pineda. Las unidades investigativas se encuentran realizando los diferentes levantamientos de información, así como todas las diligencias investigativas. Estaría de dos motocicletas, ya lo que se ha conversado con las personas, los testigos. La cantidad de impactos, como manifiesta, no, eso ya lo determinará lo que es criminalística.
2: El hoy detenido incumplió las medidas cautelares de presentación periódica a la autoridad competente, esto como parte del proceso, y por eso tenía notificación roja emitida por la Interpol. A 7 meses del doble crimen, los abogados de la familia de Gisela Fernández han impulsado una investigación por sicariato por las evidencias encontradas en todo este tiempo.
4: Porque se ha comprobado que dentro de estos hechos existió un pago para o cumplir el encargo de matar al futbolista Mario Pineda y a Gisela.
2: Ahora el siguiente paso es de la Corte Nacional de Justicia y también del Ministerio de Relaciones Exteriores para empezar con el proceso de extradición y con ello solicitar a las autoridades de Venezuela la entrega de Yuherbi y continuar con el proceso en nuestro país. Emilio Zamora, El Noticiero, trabajando por Ecuador.
0: Seguimos con temas de seguridad y usted se acuerda del Patucho Celso, el de la narcofiesta, ¿se acuerda? El que lo agarraron luciendo trajes muy caros, de no tan buen gusto. Bueno, a él lo extraditaron, se lo llevaron a Estados Unidos. Él decidió, de hecho, ser extraditado porque él pensaba, sentía o presentía de que aquí su seguridad estaba en riesgo. Pero entonces, se lo llevan. Él permite que se lo lleven. Allá la Fiscalía Norteamericana le abre un expediente. Bueno, ya lo tenían abierto, mejor dicho, disculpen. Y empiezan con todas las investigaciones complementarias. Resulta que a ese expediente ya no hay acceso. La justicia norteamericana lo blindó. ¿Qué quiere decir eso? Que detrás de ese caso, quién sabe qué nomás ha de haber. Aquí, varias figuras del crimen organizado deben estar sudando frío, porque quiere decir que él allá está cantando, pero Plácido Domingo, Antonio Carreras, como escoja el artista y el género que usted desee, pero allá debe estar cantando de lo lindo, porque si no, ¿para qué lo blindan? El informe es con Teleamazonas. Adelante.
1: Las medidas extremas de seguridad impuestas sobre el expediente de alias Patucho Celso revelan que este hombre podría ser mucho más peligroso de lo que se pensaba. Cuando la justicia estadounidense llega a este nivel de protección, no se trata de un expediente cualquiera. Se trata de información que por su sensibilidad podría poner en riesgo a testigos, revelar fuentes de inteligencia, exponer conexiones criminales o mostrar hasta dónde llegaba realmente el poder de una estructura que durante años operó desde Ecuador, y eso cambia la dimensión que hasta ahora se tenía de Patucho Celso. La justicia estadounidense incluso prohibió que la defensa procese las evidencias mediante herramientas públicas de inteligencia artificial como ChatGPT, para evitar que información altamente sensible pueda ser almacenada o retenida por estos sistemas. El expediente está prácticamente bajo llave, y esa protección extraordinaria permite dimensionar el nivel de riesgo que las autoridades estadounidenses atribuyen a este caso. Celso Miguel Moreira Heredia, alias Patucho Celso, señalado como uno de los líderes de los choneros, fue extraditado a Estados Unidos el pasado 18 de junio. En su primera comparecencia ante una jueza federal de Nueva York, renunció a la lectura pública de la acusación y se declaró no culpable de los cargos que enfrenta por conspiración para enviar cocaína a Estados Unidos y posesión de ametralladoras. Ahora permanece bajo prisión y la próxima conferencia previa al juicio fue fijada para octubre. Patucho Celso es uno de los tres cabecillas de los choneros que han sido extraditados a Estados Unidos, junto a alias Fito y alias Topo. Pero mientras el expediente de Fito ya fue desclasificado por la justicia estadounidense, el hombre que parecía estar en segundo plano podría ser mucho más poderoso de lo que hasta ahora se conocía. Catalina García, Teleamazonas.
0: Y allí es cuando pensamos, ¿cuántos líderes hay en los choneros? Porque se han bajado a tres. Y los choneros siguen como que sin nada, claro, ¿no? Es la estructura delictiva más longeva acá en Ecuador. Tristemente longeva todo esto, ¿no? Deben de tener una estructura bastante fuerte, porque si no, ¿cómo se explica que hayan descabezado a tres de sus líderes en tan poco tiempo y sigan como que sin nada, campantes, para nuestro pesar a todo esto? Son las 12 horas con 47 minutos, tiempo de irnos a nuestra primera pausa comercial. Y al volver, más información, temas de seguridad, no tan gratos, porque contarles, lastimosamente, el número de adolescentes, de jóvenes asesinados, no muertos, por si acaso, asesinados, va en aumento. Y tenemos cifras récord, no registradas nunca en Ecuador. Volvemos.
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0: 14:57 y retomamos el contacto noticioso en este su programa Ecuantena Noticias. Qué gusto tenerlos aquí. Seguimos con más información y como les dije antes de irnos a nuestra primera pausa, lastimosamente el número de jóvenes, de adolescentes asesinados, me refiero sicariato sobre todo, en Ecuador se disparó. Cifras nunca antes vistas en lo que hay de registro. En otras áreas son números más o menos manejables, pero cuando estamos hablando de específicamente adolescentes asesinados, no hay parangón histórico, lastimosamente. Vamos a ver el reporte con Ecuavisa, pero le anticipo que la nota duele, porque realmente, o sea, son jóvenes ya perdidos. Y así como ellos, ¿quién sabe cuántos habrá quienes todavía podrían salvarse? Pero familia ausente, empecemos por allí, porque ellos no se dañan por gusto, se dañan porque están solos. Y segundo, proyectos que no llegan a ellos aún. Veamos.
1: Uno de los casos más recientes ocurrió en la parroquia Pimocha del cantón Babahoyo el pasado martes 21. Una joven de 14 años que aún vestía el uniforme del colegio caminaba junto a su hermana. Iban de regreso a casa cuando dos hombres en moto las interceptaron. Uno de ellos sacó un arma y le disparó. La hermana resultó ilesa y según los primeros indicios, los atacantes no se llevaron ninguna de sus pertenencias. El Observatorio de la Niñez, Adolescencia y Juventud revela que el primer semestre de 2026 registra la mayor cantidad de homicidios a menores de edad en la historia del país, 305 casos.
2: En este momento, desde hace ya dos años continuos, 2024-2025, estamos hablando de la primera causa de muerte de niños, niñas, adolescentes. Los homicidios, las razones por las cuales un niño, niña, adolescente muere en este país, son causas intencionales, son homicidios.
1: Agrega que la costa concentra el 93.1% de los casos, 2 de cada 3 se da en esta región.
2: De la relación que existe entre los grupos de delincuencia organizada y las rutas del narcotráfico, precisamente los sitios o los puntos más calientes, más peligrosos, son precisamente los puertos por la facilidad que les puede dar para el transporte de la droga.
1: El reclutamiento de menores en las bandas criminales también ha desembocado en un crecimiento de las detenciones. En 2025 fueron 1.366 aprehensiones. En lo que va del año ya suman 1.697 casos.
2: Una solución muy amplia, pero la primera es garantizar sus derechos. Sus derechos al juego, al desarrollo, a la educación, a la salud. Tenemos que generar en ellos, en nuestros niños, niñas, adolescentes, elementos, estrategias también de autoprotección.
1: Porque afirma que existe un problema social en el que hay que trabajar para que estas cifras no se sigan inflando.
0: Hay muchos temas pendientes los cuales tratar. Y obviamente para que las cifras no se sigan inflando. La cuestión es, imagínense que comiencen en este momento, hoy, que comienza el gobierno con todo. De allí hasta que tengamos resultados, ¿cuánto? 6 meses, hasta final de año. Eso quiere decir que hasta final de año, quién sabe cuántas muertes por asesinato más habrá dentro de este rango etario, dentro de la población de adolescentes. Eso es lo preocupante. Y ojo, hablando de si comenzasen en este momento y con todo, hemos visto que en temas de seguridad se han movido efectivamente bastante, mucho, que están desbordados, por supuesto, pero lo hemos visto al ministro Reinberg recorrer el Ecuador entero con operativos de todas las semanas, a veces incluso de todos los días, y aún así no se alcanza, pero se lo ve esforzándose. El ministro Alofredo allí, pero se ve. La cuestión es que faltan esos programas, y no me refiero solo a educación, no. Programas sociales que lleguen de manera efectiva no solamente al adolescente, sino a la familia, al núcleo familiar. Porque si el adolescente no tiene el acompañamiento de padre o madre, entonces, ¿Quién es el adulto responsable por él? ¿Quién lo guía? Después se pierden en el camino y vemos como resultado todo lo que nos mostró Ecovisa en este momento. Entonces, un llamado de atención. Estamos a tiempo, pero ya hay que empezar. Mientras más rápido, mejor. Y ojo, le mostramos el aumento en la cifra de asesinatos de jóvenes, de adolescentes. Ahora le vamos a mostrar la cifra de desaparecidos, la cual también va en aumento lastimosamente. Para muestra un botón, en Quito, 3 en lo que van del año. Y una de ellas todavía no aparece. ¿Usted recuerda el caso? ¿No? Bueno, aquí se lo vamos a recordar. Adelante.
3: Héctor Vinicio Rojas, de 56 años, fue visto por última vez el viernes al salir de su trabajo en el sector de San Blas, en el centro de Quito. Cámaras de seguridad registraron su recorrido por el centro histórico hasta perderse su rastro. 3 días después, su cuerpo fue hallado en San Juan, cerca del Puente Amarillo. Las autoridades investigan las causas de su muerte.
4: Al momento podemos manifestar que no tenía ningún tema de violencia.
3: Pero el caso de Héctor se suma a otros que han conmocionado a Quito. Natalie Mafla, por ejemplo, estudiante universitaria que fue hallada sin vida días después de desaparecer, o el de Lisbeth Bunchi, la estilista quien continúa desaparecida, así como Christopher Vázquez, guardia de seguridad de quien no se conoce su paradero desde marzo de este año.
5: Aquí estamos hablando de miles de desaparecidos involuntariamente. Por ejemplo, cuando usted ve en el estado, lo único que le dice es sí, estaban deprimidos o simplemente no sabemos en qué estaban. Pero esa no es la respuesta.
3: A eso se suma que ASFADEC, la Asociación de Familiares y Amigos de Personas Desaparecidas en Ecuador, señala que según datos del Ministerio del Interior, entre enero y junio de 2026, se registraron 3.909 denuncias por desaparición en el país. De ellas, 197 personas fueron encontradas sin vida. Además, los datos registran que Quito concentra 823 casos, la cifra más alta entre las ciudades del país.
5: La edad de la gente que está desapareciendo, en unos casos son adolescentes que ya están entrando casi a los 18 años, de 17, 16, pero también de los adultos que ya están pasados de 25, 28, hasta 46 años, 50 años.
3: Desde ASFADEC aseguran que las familias enfrentan este proceso prácticamente solas y piden reforzar la prevención, la búsqueda inmediata y el acompañamiento estatal. Ismenia Solórzano, Teleamazonas.
0: Entonces ya vimos cifras de menores asesinados, cifras de desaparecidos. No sabemos el estado de ellos, van en aumento, pero no es lo único que va en aumento. Lastimosamente, hay que decirlo, la inseguridad nos golpea a todos los días y ahí por todos lados. Resulta que ahora se las han agarrado con las vaquitas, sí, en serio, con el abigeato. Una res, para que ustedes tengan idea, una vacona preñada, aún no parida, ¿tiene idea de cuánto vale? $2.500 más o menos en promedio. Resulta que desaparecen más o menos 1.000 cabezas de ganado. Bueno, desaparecían. Ahora la cifra también va en aumento. Adelante.
6: Los ganaderos están preocupados por el aumento de robo de sus reses y la evolución de este delito. Este martes denunciaron que a diferencia de años anteriores, cuando el abigeato se daba de forma esporádica o por oportunidad, ahora enfrentan nuevas modalidades de robo.
7: Estamos hablando de que todos los cantones del país han sufrido este tipo de robos de delincuencia organizada. Ya no es un delito de un delincuente común, es un delito que pertenece a bandas, a bandas organizadas.
6: La Asociación de Ganaderos de la Sierra y Oriente y otros gremios agropecuarios trabajarán en un documento con la policía para hacer frente a este delito. Por denuncias formales, se sabe que existe un promedio de 2.000 cabezas de ganado sustraídas cada año. La policía especializada en investigar este delito identificó parte de los problemas.
8: Y la información oportuna en territorio, porque a lo mejor hasta nosotros conocer acá en Ciudad Capital, ya la información lastimosamente no es oportuna y las labores de inmediatez en la aprehensión de estos ciudadanos que se dedican a cometer este delito, demora.
6: Las principales provincias afectadas son Esmeraldas, Santo Domingo, Guayas, Cotopaxi, Tungurahua y Pichincha. En esta provincia, la zona más sensible son Cayambe y Mejía. Y en esta última jurisdicción, los robos se incrementaron en los últimos 3 meses.
7: 30 denuncias de robo, 7 animales promedio por vez. Usted póngale una vacuna que se han robado Que está por parir, tiene un valor en el mercado de $2,500, $3,000.
6: La policía dijo que trabajará en prevención con los ganaderos, pero pidió articularse a otras instituciones para que las investigaciones sean más oportunas. También solicitó a la Asamblea reformar las leyes para endurecerlas, mejorar las investigaciones porque solo el 10% de los casos llega a resolverse y evitar que los sospechosos salgan con medidas sustitutivas a la prisión preventiva.
0: ¿Sabe qué es lo más indignante de este caso? Que a quien le roban no es al gran ganadero, que tiene decenas, centenas o miles de cabezas de ganado. No, no. A ese no le roban, porque ese tiene seguridad privada. Tiene sistema de vigilancia, cámara, posicionamiento GPS. Entonces, a él no lo tocan. Y si lo tocan es, muy raro, realmente raro. ¿A quién golpea la delincuencia realmente? Al pequeño productor, ese que tiene una docena de vaquitas, a ese se le carga, porque ese no tiene sistemas de seguridad, ese no tiene vigilancia privada, ese no tiene GPS en las vaquitas, no, las tiene en su campo, en su tierrita, y la vaca va, viene, paseando, comiendo, alimentándose, y en el menor descuido, me la llevé, o se la llevaron, mejor dicho. Y es plata, es bastante dinero. ¿Cuál es el destino de los animales? El faenamiento ilegal. Los destazan y los venden por partes y ahí hay incluso más dinero. Porque la vaca en pie tiene un valor y ya destazada, puesta en el mercado, a donde usted va a comprar la carne, quizás ya tiene otro precio. Entonces la ganancia sube. Entonces doble beneficio para estas economías ilegales, porque nadie les toma en cuenta, pues, a los ganaderos cuando les roban. Difícilmente les toman asunto. Entonces, llamado de atención, si aquí en la ciudad faltan miembros de la Policía Nacional, si faltan agentes que nos resguarden, imagínense en el campo, es mucho más notoria la ausencia de ellos. Hay, por supuesto, poco. El territorio es mucho más grande. La movilización representa un verdadero reto y los sistemas de comunicación a veces dejan mucho que desear. Son las 13:10 y vámonos ahora a la vía Durán-Yaguachi porque hubo un incendio en una fábrica de pallets, un incendio de consideración, lo estamos viendo en pantalla. El siniestro consumió una bodega utilizada como depósito y ensambladora de pallets. Eso ocurrió durante la mañana de hoy. La alerta fue recibida más o menos a las 7:30 de la mañana. Y hacia allá fueron los cuerpos de los bomberos y gente de la Cruz Roja para tomar control. Ellos ejecutaron las maniobras que estamos viendo para sofocar las llamas y evitar su propagación. Personal de la Comisión de Tránsito también acudió al sitio para cerrar un carril de la vía y poder dar acceso fácilmente a las unidades de bomberos que llegaron hasta el sitio. Ahora ya está controlado. Se evacuó sin ninguna víctima, pero la planta sufrió severos daños. Quedó inservible, al menos en el área del incendio, que fue casi todo el sitio, casi todas las instalaciones. Lo bueno es que ya fue controlado, lo malo es que no quedó mucho de aquello. Son las 13:11 y nos vamos a nuestra segunda pausa comercial. Y al volver, ¿qué vamos a tener? Mucha más información. Se nos viene el sarampión. Póngase pila, cuidado. Volvemos.
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13:20. Seguimos con más información aquí en Ecuantena Noticias. Y les cuento. Resulta que se han unido varias personas, o mejor dicho, asociaciones integrantes del Frente de Salud, a exigirle al gobierno mayor y mejor atención. Ojo, el gobierno durante los últimos días, ya pongámosle, durante este mes, ha hecho la entrega y la inauguración de varias obras respecto al área de salud. Pero obviamente falta. Por ejemplo, dotación de medicinas. Los pacientes del IES se quejan fervorosamente por este asunto. Aparte de quienes tienen insuficiencia renal, que se quejan de que las diálisis brillan por su ausencia. Y a eso le puedo

0: podemos sumar a los retrovirales que los pacientes con VIH todavía no reciben. Entonces, todos han hecho causa común, se han juntado y le han dicho, hey, gobierno, ya, ¿hasta cuándo? Es hora de que nos atiendas, pero ya. Los detalles con mi buen amigo y colega, Carlos Julio Gurumendi.
1: Con un minuto de silencio demostraron su preocupación ante la falta de insumos en hospitales públicos y de la seguridad social. Ellos son representantes de la Federación Médica Ecuatoriana, filial Guayas, quienes han dado un plazo de 3 meses al nuevo ministro de Salud para que atienda los graves problemas que enfrenta la salud en el país.
2: De diagnósticos ya estamos cansados. Queremos son soluciones a la brevedad posible, porque nuestros pacientes no pueden seguir esperando.
3: Hemos pedido hace mucho tiempo el tema de medicamentos, insumos y reactivos con la compra centralizada. Lamentablemente no han podido realizarla por la falta de experticia, por la falta de experiencia de las personas que han puesto en la cartera de salud.
1: A este reclamo se unieron delegados de varias organizaciones de pacientes que padecen enfermedades catastróficas.
4: Por la falta de pago de a los centros de diálisis se pidió que existan cronogramas de pago a los centros de diálisis para que se pueda regular esto. Sin embargo, esta sentencia de la Corte Constitucional, en lugar de mejorar, hoy 2026, la situación cada vez es peor.
1: Wilmer Basurto es paciente renal del Hospital Guayaquil y dice no recibir la atención adecuada para seguir con su tratamiento.
5: Ahorita no me hago por la falta de recursos. No
6: me peligrando su vida.
5: Una diálisis menos, un día más a la tumba, lo podríamos decir así.
1: Mayra Jalca sufre de acromegalia, enfermedad que provoca agrandamiento de huesos y tejidos del cuerpo. Lleva buen tiempo sin tomar su medicación.
7: Tenemos ya casi 2 años sin medicina, sin tratamiento. ¿Y para qué ir al hospital? No hay reactivo. Entonces eso nos afecta. Mire, yo no era así. La acromegalia, el tumor me creció.
1: Así como ellas, son miles de pacientes que están en la misma situación. Por todo lo expuesto, esta asamblea fue para unir voces y pedir urgente atención gubernamental. Carlos Julio Gurumendi, Noticias Oromar.
0: Para seguir con el tema de la salud, resulta que desde la Organización Mundial de la Salud se lanzó una alerta. ¡Ey, cuidado! ¿Se acuerdan del COVID? Bueno, ahora viene el sarampión. Y a todo esto hay un caso sospechoso aquí en Ecuador. Así que, a tomar previsiones. Veamos.
8: El virus del sarampión se expande rápidamente por América. Según la Organización Panamericana de la Salud, la enfermedad ya está presente en 17 países y suma cerca de 44.000 contagios. En Ecuador, de acuerdo con datos oficiales, no existen casos confirmados. Sin embargo, reportaron un caso sospechoso en Cuenca, donde las autoridades sanitarias activaron un cerco epidemiológico. Aunque el Ministerio de Salud impulsa una campaña nacional de vacunación contra el sarampión, la cobertura aún no alcanza los niveles óptimos, según el epidemiólogo Enrique Terán.
9: Año 2024, el Ecuador reportó con la primera dosis 87% de cobertura y con segunda dosis para sarampión 74%. Este año, los datos que tenemos disponibles del 2025 dan cuenta de un 78-79% de cobertura, es decir, sigue el declive.
8: Los especialistas advierten que mientras no se logre una mayor cobertura de inmunización, aumenta el riesgo de que se presente un brote en el país. El esquema regular contempla 2 dosis de la vacuna. Además, se aplica una dosis 0 a los lactantes de entre 6 y 11 meses que viven en provincias con alta movilidad humana, zonas fronterizas o que realizarán un viaje internacional. Esta dosis es adicional y no reemplaza las dosis del esquema regular, que deberían aplicarse a partir del primer año de vida.
9: Si es que no han recibido un refuerzo en la edad adulta, tienen que recibirlo. Pero si usted no tiene memoria de haberse vacunado desde que era niño, vale la pena que considere acudir y recibir una dosis de inmunización de refuerzo.
8: El sarampión es una enfermedad viral altamente contagiosa que se transmite por el aire. De acuerdo con la Organización Mundial de la Salud, una persona infectada puede contagiar hasta 18 personas susceptibles que no estén vacunadas. Aunque suele asociarse con la infancia, el sarampión también puede afectar gravemente a los adultos, provocando complicaciones como neumonía, encefalitis e incluso poner en riesgo la vida.
0: 13 horas con 26 minutos y ya sabe, tome las precauciones debidas, no se descuide, su salud es lo más importante. 13 horas con 26 minutos y de esta forma llegamos a la parte final de la emisión de hoy. Conmigo, Boris Lorenti, hasta el día de mañana. Cuídense, vayan con Dios, tengan buena tarde.

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0: Saludos cordiales a nuestros oyentes, amigos. Buenas tardes. Estamos iniciando un programa más de Cuantena Deportes. Hoy estamos 29 de julio del 2026. Bienvenidos todos a Cuantena Deportes. Bueno, hoy arrancando el programa, así como hoy la noticia la dio el Club Sport Emelec, todos los medios hablábamos justamente del tema. Oiga, y yo siempre digo esto, ¿no? Tanto se parecen los equipos del astillero que hasta en esto van, tienen cierta similitud. Los mismos problemas que sufre el conjunto del Barcelona los está sufriendo el Club Sport Emelec. Por eso decía el día de ayer, y lo vengo manteniendo, de que es lamentable. Yo creo que es una de las peores crisis en el fútbol guayaquileño, a donde sus dos representantes, Barcelona y Emelec, los del astillero que siempre han sido protagonistas en todos los torneos del fútbol ecuatoriano. Hoy por hoy, ya Emelec apeado, eliminado de la Copa Ecuador, creo que fue Yaquilema, creo que es el equipo que lo dejó fuera al conjunto del Emelec. A propósito, vamos a hablar que hoy arranca la Copa Ecuador en los octavos de finales. Hay algunos partidos, de eso les vamos a hablar más adelante. Ya Emelec no tiene nada que hacer en la Copa Ecuador, en los octavos de finales. Ahí hay uno de acá del fútbol del Guayas, que es Barcelona, que a propósito estará enfrentándose el próximo día miércoles 5 de agosto frente a la Liga de Puerto Viejo en los Reales Tamarindos. Aquí no me vengan a decir que Barcelona es el favorito. Siempre lo han puesto como favorito. ¿Será por la historia? ¿Será por lo que Barcelona representa a la hinchada mayoritaria en este país? ¿Será por eso? Pero de fútbol, nada que ver. Lo que hoy Barcelona presenta, una pálida imagen de lo que fue ese gran equipo del Barcelona. Digo fue porque en tiempos pasados estamos hablando de que Barcelona era un equipo muy respetado, tanto en el ámbito local como internacionalmente también. Hoy por hoy, muy venida a menos la institución amarilla. Y bueno, el tema arrancábamos con el conjunto del Emelec. Hoy la noticia de que Nasuti lo dijo, que Luis Fragoso es un chico que todavía, pues, por su inmadurez, no tiene todavía el peso para darle esa responsabilidad. Se dijo, entre otras cosas por allí, que eso lo dio a conocer Cristian Nasuti, que sus palabras las sacaron de contexto, que no fue eso lo que quiso decir. El medio en el cual se dijo que Luis Fragoso, eso lo decía Nasuti, Luis Fragoso se muere a los 45 minutos, es de medio tiempo nada más. Entonces, eso no lo dijo en una forma despectiva, pero se lo tomaron de mala manera sus expresiones. Eso lo dio a conocer. Ahí tenemos la rueda de prensa que se dio esta mañana en el conjunto del Club Sport Emelec. Y hubieron problemas en Cuenca luego de que terminó el compromiso, en la cual Emelec cayó como visitante en el estadio Alejandro Serrano Aguilar ante el Deportivo Cuenca por 2-1. Vinieron las reacciones del aficionado y por ahí hubo cierto encontronazo que trató de, a toda costa, lo dice Cristian Nasuti, de no polemizar con el hincha. Pero hubieron cosas que no se pudieron controlar. Con cabeza caliente es difícil mantener esa postura. Y esto se dio para que haya una serie de especulaciones que ya salía Nasuti, que no iba a continuar en el club Sport Emelec y que ya estaba listo el nuevo técnico Norberto Araújo para asumir el cargo en el club Sport Emelec. Todo este tipo de cosas se dio y la verdad que había una cierta incomodidad de parte de los directivos y que a toda costa se presenta también como para darle la calma a los jugadores del club, para la plantilla y también para el aficionado que tenga un poquito de calma. Por ahí se dice que vienen nuevos jugadores para el club Sport Emelec. Se dice que viene Teo Gómez. Teo Gómez, lo recuerdo, que jugó en Vinotinto y que hoy está jugando en el Perú. Y que es un buen lateral. Lo vi en Vinotinto, de muy buenas condiciones técnicas y físicas. Un lateral derecho con la salida de Romario Caicedo. Obviamente que hay preocupación ahí, en ese puesto. Porque Romario fue un jugador que le dio esa seguridad. Él se ganó el puesto así con mucho trabajo, con mucho sacrificio, y era un lateral que le daba todo al conjunto del Emelec. Y no sufría Emelec por esa banda, porque tenía dueño. Era Romario Caicedo, un jugador que casi poco se lesionaba. Se sabía cuidar mucho en su vida privada, en lo personal. Entonces, no estuvo expuesto a lesiones graves. Fue un jugador todoterreno. Mientras lo dijo él, ayer lo escuchamos a Romario en una de sus declaraciones. Y es lamentable la salida después de que estuvo 10 años defendiendo la camiseta del club Sport Emelec. Hoy, muy apenado la salida, pero hay que levantar la cabeza. Y cuando ha sido una persona leal, honesta en su trabajo, tiene las puertas abiertas. Es nuevo jugador Romario Caicedo del Guayaquil City. Creo que le va a ir bien. Hay jugadores que se conocen perfectamente y creo que va a calar muy bien Romario Caicedo en el club de Pulga Vilanes, el Guayaquil City. Otras noticias por allí, aparte de lo que se dijo de Teo Gómez, hay también la posibilidad, porque esto es una posibilidad, el jugador está militando, no sé qué acuerdo hayan llegado con los directivos del Muchurruna, me refiero a Ronnie Carrillo, uno de los goleadores del fútbol ecuatoriano. Hay que ver cuáles son las condiciones para poder contratar a Ronnie Carrillo, que es un buen delantero. Emelec tiene un déficit ahora como lateral derecho y también le falta gol al conjunto del Emelec. Ya no le puede la Yoya, que es uno de los delanteros que ha tenido el conjunto del Emelec, pero casi poco ha participado en estos últimos partidos. Creo que él también está llegando al ocaso de su carrera. Entonces, ahí se requiere más fuerza, gente joven, que tengan este oficio de hacer goles. Eso es lo que falta en Emelec. Entonces, por ahí se está trabajando y se dice que Ronnie Carrillo puede llegar al conjunto del Emelec. Eso es como una buena noticia para darle a los... También se dijo que Teodoro Arce, hay la posibilidad de que venga al conjunto del club Sport Emelec. Todo esto son ofrecimientos, pero antes Emelec tiene que solucionar la parte económica. Hay algunos compromisos que Emelec tiene que cumplir y vamos a ver La deuda más o menos fluctúa por ahí 800 o 1 millón, más o menos por ahí, que tiene que tener el conjunto del Emelec para poder solucionar sus problemas en FIFA, pagar deudas que le permitan dejarlo libre, que pueda contratar jugadores el conjunto del Emelec. En todo caso, se está haciendo el trabajo de parte de los directivos, buscando la forma de pago, porque si no tiene el millón o los 800 que se necesita para solucionar esa deuda, también hay acuerdos en la cual puede lograrlo el conjunto del Emelec. Ojalá que los señores directivos puedan mover las fichas ahí y el conjunto del Emelec logre reforzarse, porque es complicado lo que ahora ya en estas últimas fechas los equipos están echando el resto para rematar fuerte y lograr una mejor ubicación en la tabla del Campeonato Ecuatoriano de Fútbol. Emelec está en la zona, hasta ahora está en la zona de la Sudamericana. Y de allí no está muy lejos también a ir al no descenso. Así como tiene la posibilidad, incluso el Emelec, si comienza a ganar todos estos partidos, puede entrar a los de arriba, los seis primeros. Todo eso, pero hay que solucionar el equipo, que esté funcionando bien. Eso le falta al conjunto del Emelec. Pero bueno, vamos a ver el propio Nasuti, a ver si tenemos ya la notita ahí, Luis, a ver lo que dijo esta mañana en la rueda de prensa el director técnico, que nos esclarezca el panorama de sus propias palabras, cómo está la situación, qué fue lo que pasó, qué pasó con Luis Fragoso, que se habló tanto, y él dijo, reiteramos, y que ya lo vamos a escuchar, que sus palabras salieron de contexto. Escuchemos al técnico del Emelec, Cristian Nasuti.
1: Sí, bueno, hago mención en ese video que obviamente que hay mala intención de la persona que lo sube, lo edita, está fuera de contexto totalmente. Con respecto de Luis, es un jugador que nosotros tenemos en consideración y le damos mucha importancia a su cuidado, a su proyección, que todavía tiene por delante. Y la verdad que sale de contexto porque es cuando yo le estoy explicando al hincha que es un joven, que hay que llevarlo de a poco, que depende de la planificación que tengamos en base al partido que tenemos enfrente, por ahí nos sirve para más minutos o menos, porque lo que necesitamos es tener fresco para que haga la diferencia. Pero es más parte de la planificación lo que le estaba explicando. En ningún momento intento y digo, pues expongo al jugador, simplemente era ese tipo de explicación, de lo cual no falta aclarar, creo que es un juego que lo tenemos con consideración en cada partido, donde suma minutos. Sabemos que es un joven de 16 años, que tenemos que llevarlo de a poco, no le podemos llevar toda la responsabilidad de él, darle la mochila para que nos solucione todos los problemas. Entonces, hay que ser consciente de eso. La verdad, repito, veo mala intención, más allá, sé que cuando las cosas por ahí no salen de la mejor forma, intentan buscar cualquier tipo de problema, y la verdad que en mi grupo estamos muy bien. Con Luis hablo todos los días, siempre le hago saber la importancia de tenerlo dentro del plantel y de potenciarlo de cara al futuro. Entonces, repito, simplemente era explicar de buena forma a un hincha que obviamente ante un mal resultado estaba molesto y fui con buenas intenciones de explicarle, pero bueno, parece que del otro lado intentan buscar cualquier tipo o situación para tratar de desestabilizar la salud o al grupo del plantel. Entonces, nada, para finiquitar este tema es darle tranquilidad al hincha. Estamos en todos los detalles con el jugador, con las cargas, con el profe para llevarlo de a poco, darle los minutos cuando vemos que por ahí nos pueden hacer la diferencia, otros por ahí tratamos de resguardarlo y tenerlo fresco más para el segundo tiempo, porque sabemos que también es una posición donde necesita mucho sacrificio en la parte física. Entonces, nada, te repito, esa fue la intención de darle la explicación al hincha, pero bueno, lamentablemente hoy te puedo decir con el periódico del lunes me confundí o me equivoqué el ir y explicar, porque de esa forma ellos aprovechan y sacan algún tipo de material para aprovechar y tratar de lastimar al grupo. Pero repito, estamos muy bien, de puertas para adentro, estamos obviamente inquietos por el tema de la falta de estos últimos tres partidos de resultados, pero bueno, veníamos de 6 partidos, 7 partidos donde estábamos haciendo bien las cosas. Tuvimos en los últimos 7 días, 8 días, una mala semana que nos tenemos que recuperar y tenemos revancha el día sábado.
0: Muy bien, Cristian Aciuti, ahí estuvo el director técnico. Hemos querido dar las propias declaraciones del técnico. Se habló muchas cosas esta mañana. Había un revolú por ahí en el conjunto del Emelec, pero las cosas han sido aclaradas, no hay nada, lo dijo que estamos bien, de las puertas para adentro y para afuera, todo está bien, estamos superando los problemas y creo que se ha manejado bien Nasuti. Yo no le veo en sus palabras algo que haya lastimado a nadie, yo creo que el chico lo está manejando bien. Es un chico de 16 años, no hay que darle, como dijo, la mochila para que lleve esa carga encima. Es un chico más bien que hay que irlo manejando, que gane contextura muscular en la parte física. Y no es fácil enfrentar defensas fuertes. Entonces, lo que hizo Nasuti en los últimos minutos, repotenciar el ataque del conjunto del Emelec con un jugador fresco y claro, como no salieron las cosas, lo que aportó este chico Luis Fragoso, entonces los hinchas pues, y obviamente que el hincha no perdona. Pregúntenle al técnico del Barcelona, es la misma situación que se vive fuera de la hinchada, que quiere resultados, que quiere ver mejor a su equipo, que no funciona y que solamente pues a veces son declaraciones que el hincha no comparte. Entonces, por ahí estuvo entonces la información del Club Sport Emelec. Y por otro lado, también tras cuernos palos, hay jugadores que no van a estar en esta fecha. Por ejemplo, Pedro Ortiz se pierde Pedro Ortiz los partidos con el Aucas. Ese partido es el 1 de agosto, también se pierde con el Guayaquil City el 9 de agosto y el 16 de agosto le toca jugar con Técnico Universitario. 3 partidos que no podrá estar ahí Pedro Ortiz. Tendrá que estar Falero en el arco, que no lo hizo mal frente al Deportivo Cuenca. Es un arquero consolidado, un arquero con experiencia. Lo vi en Gualaceo, un buen arquero. Y ha ganado mucho en experiencia en los equipos que ha estado. Un arquero que da seguridad. Por ahí no tiene problemas el conjunto del Emelec. Reiteramos, lo que sí busca, un lateral derecho, un centro delantero. Se viene hablando de que algunos jugadores que vienen, pero primero Emelec tiene que poner la casa en orden para poder reforzar, repotenciar en estos últimos partidos, que hay que echar el resto en estos 8 fechas que restan para terminar el campeonato, la clasificación en esta primera parte del campeonato ecuatoriano de fútbol. Y por otro lado, lo de Teo Gómez, el lateral derecho, porque lo que hizo este chico Jean-Paul Herrera, un lateral derecho que ha venido jugando ya en el Club Sport Emelec, pero le falta mucho. Le falta mucho para consolidarse como un buen lateral. Hay que tener un lateral con oficio para enfrentar a estos rivales que obviamente exigen mayor esfuerzo. Y eso es lo que le falta al conjunto del Emelec. Ese lateral con oficio que vaya, que gane la raya de fondo, que no solamente se convierta en ese carrilero que va por derecha, centros y centros, pero mal direccionados. Hay que ganar la raya de fondo y poner el pase preciso. Lo que pasa en el equipo del Barcelona es otra de las caras que, caramba, se parecen también mucho a lo que ocurre en el conjunto del Emelec. Tácticamente, yo lo veo al conjunto del Barcelona muy descompensado en sus líneas. No encuentra Farías todavía ese lateral izquierdo. Desde que se inició el torneo, el técnico venezolano hasta el momento no logra consolidar ese bloque defensivo. Un lateral izquierdo, un lateral derecho, porque todavía no termina de improvisar, viene improvisando, viene probando, pero caramba, todavía no tiene ese equipo que le permita ya afrontar los partidos, pero con calidad, ya con un esquema definido. No hay. Barcelona son puros pelotazos, pelotazos y pelotazos. El partido frente a Liga de Quito, yo vi una liga superior. Lo vi en el terreno de juego con otro trato al balón. La gente de Liga cogía la pelota con una velocidad de frente. Cambio de frente, cambio de costado. Toca y toca, toca y toca. En cambio Barcelona, sus jugadores, primero que no son solidarios. El uno muy distante del otro, lo mira por un lado, lo mira por el otro, no aparece, no tiene con quién jugar. Cuando ya entrega la pelota, prácticamente tiene dos, tres jugadores, cuatro encima. Y así no se puede. No hay esa sincronización de juego. El juego de conjunto. El fútbol es un juego de conjunto. No es de individualistas, jugadores que cogen la pelota, arrancan por ese costado con la cabeza agachada y sin mirar al compañero, o si no, el compañero no se muestra. Entonces, lo que hace el Independiente del Valle, lo que hace Liga de Quito, lo que hace la Universidad Católica, es un fútbol diferente a lo que está practicando el equipo del Barcelona. Faltan 8 fechas, la fecha número 23 ya vamos este fin de semana. Y el señor Farías todavía no encuentra el equipo. Está haciendo improvisaciones y no termina de buscar el equipo idóneo, el equipo que ya él pueda decir, fulano va por derecha, el otro por izquierda, y van a ser verdaderos defensas que, caramba, Barcelona se dio el lujo de tener grandes laterales izquierdo y derecho. Pero hoy por hoy no hay cómo escoger a uno. No hay. Ese bloque defensivo del Barcelona, creo que ahí se salva el paraguayo Báez. ¿Quién es el que está sacando adelante ese bloque defensivo? Por lo que da el señor Vallecilla. No se diga lo del lateral derecho, el del Barcelona, Alex Rangel, el central por derecha. Qué lamentable que el señor Farías siga dando su discurso y que no lo dejan trabajar, que no hay la tranquilidad para poder sacar adelante al equipo. Hostiga mucho el aficionado. A eso se atribuye al mal trabajo que se viene realizando en el equipo del Barcelona. Es lamentable, de verdad, porque el aficionado se ha ausentado de los escenarios, pero parece que eso no, al señor Faría, eso no le interesa que vaya el aficionado, o más bien que no vayan para que no le griten y le digan cosas que lo hagan sentir mal. Pero el dirigente, yo creo que debe sentir ese golpe en el bolsillo, porque al dirigente lo que le interesa es ver un estadio lleno en cada partido, cada fecha, ver un estadio totalmente lleno. Pero para lograr eso hay que tener un equipo que funcione, un equipo que convenza al aficionado para que llene los estadios en cada presentación de su equipo. 14 horas con 3 minutos, vamos a hacer la pausa y luego de la misma retornamos.

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14 horas con 9 minutos ya. Bueno, estamos de vuelta y bueno, se viene la Copa Ecuador. El día de hoy hay partidos. Hay partidos por los octavos de finales de la Copa Ecuador. Hoy se enfrenta Macará. El Gualaceo recibe al Macará Fútbol Club, que le viene bien al Macará en el torneo ecuatoriano de fútbol, Liga Pro. Viene bien en la tabla de ubicaciones. Ha hecho un buen trabajo Guillermo Sanguinetti, el uruguayo que dirige al Macará. Al viejo y querido Macará del ingeniero Salazar, Miller Salazar. Ellos son los dirigentes que representan por muchos años la dirigencia del equipo ambateño, el equipo del Macará. Ese partido se juega hoy, y también hay otro partido para hoy, Independiente del Valle frente al Manta. Están opcionados ahí en estos octavos de finales. Puede ser los opcionados el equipo de Liga de Quito, Independiente, la Universidad Católica. Al Barcelona lo ponen allí. No sé por qué lo ponen a Barcelona como candidato para llevarse la Copa Ecuador. Con esa pobreza futbolística, no creo que Barcelona sea uno de los opcionados. Si lo ponemos por el nombre, sí. El nombre sí pesa. Ah, Barcelona. Se lo va a recordar, todos los equipos lo conocen, al Barcelona Sporting Club. Pero la plantilla que representa hoy a la institución amarilla, muy lejos de ser ese gran equipo del Barcelona de todos los tiempos, que los jugadores que vinieron a reforzar ese equipo, ¿quién no va a recordar esa final en Machala, técnico universitario con el Barcelona? Allí recordar ese golazo de Víctor Epanor, que le hizo ese golazo de chilena al arquero Sousa Duarte, que era el arquero de técnico universitario. Y técnico universitario en esa época era un buen equipo también, el equipo ambateño. Y yo recuerdo cuando salía esa caravana del 9 de mayo de Machala a venir, los aficionados en toda la carretera, en el trayecto de Machala acá a Guayaquil. Si el partido terminó a las 4 de la tarde, se llegaba acá a las 11, 12 de la noche, por lo que se venía despacio, la gente en los pueblos detenía la caravana. Eran otros tiempos, ¿no? Que eso no se vive ahora. Y la verdad que eso se extraña, y por eso es que el aficionado que tiene muchos años en esto de yendo a los estadios, así como la sangre joven también que sus padres le van inculcando a sus hijos, entonces ellos también sienten ese dolor de ver, pues, hoy por hoy un equipo sumido en la pobreza futbolística. Eso realmente la gente se resiente, y por eso es la poca asistencia en los estadios. El día, continuando con los partidos, el día martes, a ver, mañana jueves, Copa Ecuador, Liga de Quito, Leones, a las 15 horas es el partido. Todos estos partidos van por los octavos de final. Ese partido se jugará en Casablanca.
aquí va a haber un duelo espectacular, ¿eh? Porque se enfrenta el equipo del ex directivo de la Liga de Quito. Hoy está como presidente, dueño del equipo Leones del Norte, don Esteban Paz, en la cual ese amor por Liga también no lo va a dejar, aunque en él haya mucho resentimiento por lo que pasó, tuvo que dejar a Liga, pero como a él le gusta el fútbol, buscó otro equipo, compró al equipo y él es el dirigente que está poniendo pues la experiencia, el billete, todo esto que demanda para mantener un equipo de fútbol bien estructurado. Conociendo jugadores que él los dirigió como futbolistas y ahora como directores técnicos, los tiene a Quinito Méndez y a la Sombra Espinosa como director técnico de este equipo de Leones del Norte. Ha ido subiendo su nivel y de a poco va poniendo ya el Quinito Méndez, va poniendo ya un equipo trabajado, usted lo ve en el terreno de juego, que se para bien, con un esquema definido en todas sus líneas. Cuando hay que poner pierna fuerte, lo hacen. En fin, un equipo bien trabajado. Para eso se requiere tener conocimiento. Y bueno, estamos hablando de que se va a ver un buen partido. No va a ser fácil para Liga de Quito. Ojo, que va subiendo de a poco este equipo de Leones del Norte. El día miércoles hay dos partidos. Van a haber algunos, varios partidos en los octavos de finales, pero les vamos a dar a conocer los próximos nada más. El día miércoles 5 de agosto, Vinotinto recibe a la Católica. En este equipo de Vinotinto, que estuvo en la Serie A y obviamente perdió la categoría,

un arquero de selección de Venezuela. También lo tiene a Chancellor, un jugador de selección de su país. Son refuerzos que marcan diferencia. Un volante como Casiabue, buen volante uruguayo. Entonces, esos marcan diferencia. Acá, en el equipo del Barcelona, yo tengo que referirme a esto porque si hacemos una relación de los equipos, cómo están trabajando, cómo están mejor ubicados, ¿por qué? Producto del buen ojo del directivo poner a funcionar ahí las estrategias, a decir qué es lo que quiere el técnico también, qué es lo que necesito. Y que el dirigente está listo para darle todo lo que el director técnico pida. Y ahí está. Tiene un director técnico, y ojo, que es un director técnico ecuatoriano, Diego Martínez. No es extranjero el técnico de la Universidad Católica. Y ha hecho un buen trabajo Diego Martínez, dirigiendo por muchos años ya a la Universidad Católica. Mucho ojo allí con este técnico ecuatoriano que puede calar dirigiendo otros equipos. Tiene condiciones, un profesional 100%. Entonces, allí está. Yo decía, bueno, tal vez para la selección, pero no hay cabida para los nacionales, hay que traer de afuera. A propósito, también los directivos de la Federación Ecuatoriana de Fútbol también en reuniones ya están decidiendo ya la contratación de un nuevo cuerpo técnico que va a dirigir a la selección ecuatoriana de fútbol. Parece ser que creo que el presidente Francisco Egas y sus directivos apuntan a la línea argentina. Dice que Marcelo Gallardo puede ser, o también Luis Ubeldía. ¿Qué dicen ustedes ahí? ¿Gallardo o Subeldía? Pero por ahí va la cosa. Becasese ha de dejar la lista de cuáles son los jugadores que han sido convocados, el trabajo que él deja, en fin. Por ahí se dice que posiblemente ya la próxima semana se va a estar dando a conocer ya el nuevo director técnico de la Selección Ecuatoriana de Fútbol. Recordarles que se vienen ya los partidos amistosos de FIFA, los partidos FIFA, para lo que será el partido. Hay la posibilidad de que la selección de Ecuador se enfrente a la de Japón. Así se lo está dando a conocer ya. Mientras que Japón tiene su director técnico, su selección, que acaba de participar en el campeonato ecuatoriano, en el campeonato mundial, y él tiene, la selección japonesa tiene todo. Y recordar que Ecuador no tiene director técnico, y esto no hay que esperar como en otras ocasiones. Hay selecciones que han mantenido su cuerpo técnico. La selección de Ecuador tiene que todavía esperar un poco para designar el nuevo cuerpo técnico. Ojalá que no se tome demasiado tiempo y que esto se haga pronto, para que haya un trabajo. Se viene la Copa América también, y que Ecuador tiene que comenzar a trabajar ya. Recuerden que ya pienso que Ener Valencia ya no va a ser.

convocado. Eso pienso, él lo dijo que ya también eran sus últimos partidos y que ya tal vez no iba a estar en las próximas convocatorias. Ener Valencia, pero ¿y si lo sacas a Ener? No tienes más. Ahí está el problema. Ecuador tiene que buscar ya. Tiene que buscar delanteros. Ener Valencia fue nuestro referente en el ataque en la selección ecuatoriana de fútbol. Pero no basta pues con Ener. Tiene que tener variantes, tiene que tener jugadores de peso. Las selecciones, ustedes en el Mundial se pudieron dar cuenta que son jugadores potentes, jugadores altos, sobre todo los centrodelanteros, jugadores, caramba, que un defensa tiene que tener esas condiciones para ir a enfrentar a delanteros potentes que por arriba es difícil marcar. Entonces, Ecuador no lo tiene. Ecuador ya no tiene esos jugadores como lo fue el Team Delgado, Carlos Tenorio, el Tanque Hurtado, el Flaco Caviedes, en fin, eran delanteros potentes. El Flaco no era tan fibroso, pero tenía una inteligencia y un coraje para ir. Claro que sí, él era alto, sí, pero con mucha inteligencia, el Flaco Iván Caviedes, recordado por siempre, que nos dio ese gol que a donde Ecuador por primera vez en el Estadio Olímpico Atahualpa, empatando 1-1 con gol del Flaco Caviedes, y con eso nos fuimos al Mundial Corea-Japón. Por primera vez Ecuador llegaba a un campeonato del mundo. Tantas fueron las participaciones que llegábamos muy cerca, pero por situaciones ya extra fútbol, nos quedamos fuera. Yo recuerdo siempre en el 66 el campeonato de Inglaterra, 1966, donde Ecuador estuvo muy cerca para llegar a ese mundial. Pero hay situaciones arbitrales, situaciones que le quebraron las costillas a Ansaldo. En fin, Ecuador iba ganando 2-0 y eso era suficiente para irnos al Mundial. Pero le quebraron las costillas al saldo, el técnico ya había hecho los cambios. Antes no era permitido hacer muchos cambios, como ahora. Entonces ahí tuvo que mantenerse el arquero Ansaldo. Toda pelota que pateaban los chilenos era gol. Y vaya que ese 2-0 nos empataron 2-2. Y eso nos permite pues irnos al Estadio Nacional de Lima y el desempate. Allá perdimos. 2-1 nos ganaron los chilenos y nos quedamos afuera del Mundial. Pero, como lo celebramos, reitero, cuando en el Estadio Olímpico Atahualpa, el Flaco Iván Caviedes, pues, con ese golazo que nos permite ir al Mundial. Esperemos que los dirigentes se pongan las pilas y comiencen a trabajar y que todos los errores, porque de los errores también se aprende, tomar lectura de todas las cosas por donde se falló, qué se hizo mal. Entonces vamos cogiendo ese borrador y hagamos las cosas mejor, que sí se puede hacer. Entonces yo creo que están en la capacidad los dirigentes, porque hay gente de fútbol que conoce, el señor Michel Deller, que también está ahí en esa directiva, el propio Francisco Egas, que conocen y están rodeados de gente que conoce de fútbol. Entonces,
hay que solamente poner ese esfuerzo, ese sacrificio para seguir y que nuestra selección en el próximo mundial tengamos una muy buena selección y sobre todo buscar en el medio que se saquen goleadores los jugadores acá en el Campeonato Ecuatoriano de Fútbol. Ojo, que de aquí les van a poner a esos delanteros, les van a poner ojo, porque se requieren delanteros y hay que buscarlos, hay que prepararlos. ¿Cuáles son los que están ahora en el como goleador? Ronnie Carrillo, de la Universidad del Muchurruna. Hay un delantero, creo que por acá tenía la tablita, el delantero Franco Pose, que está en el Macará, no es ecuatoriano, es un jugador extranjero. Y también lo de Ronnie Carrillo, él sí es ecuatoriano, que lleva 9 goles. Emerson Pata, este jugador del Independiente del Valle, mucho ojo, cómo viene jugando este muchacho. Y este sin duda que va a estar fijo en las próximas selecciones que se hagan, en las próximas convocatorias que se hagan. Emerson Pata, de Independiente del Valle. Qué sutileza, con qué forma que le pega la pelota Emerson Pata. Y bueno, así están las cosas en el fútbol ecuatoriano. Le reiteramos, hoy hay partido, Macará frente al Gualaceo y Independiente del Valle frente al Manta. Estos partidos son por la Copa Ecuador, ojo. Así que ahí está el informe médico, dice de que el Club Sport Emelec informa que a su hinchada y socio se les comunica lo de Pedro Ortiz. Como les decíamos, lamentablemente no va a poder estar por una lesión de ligamentos cruzados. Es difícil actuar así. Emelec va a estar sin su arquero titular 3 partidos, que no va a estar el arquero del Club Sport Emelec, Pedro Ortiz. Pronta recuperación para el candado del conjunto del Emelec. Nos vamos, Luis. Amigos, gracias por la sintonía. Los esperamos el día de mañana. Pásenla bien. Buenas tardes.

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Hola, hola a todos amigos de Radio Eco Antena. Ya estamos acá en vivo como ayudando a la comunidad. Es un gusto para mí, como siempre les digo. Abramos un poquito más la toma. Está muy cerca, creo. Aquí arreglando problemas técnicos. Son las 15 horas con 9 minutos. Y bueno, como les decía, un gusto para mí estar con todos ustedes nuevamente acá en ayudando a la comunidad. Me había ausentado un poquito porque, bueno, tenía algo en mi rostro que no se veía bien. Y bueno, tampoco quería que me vean un poquito así, ¿no? Aunque en un video creo que sí se nota. En la última vez que salí en ayudando a la comunidad, que fue la semana pasada. Pero bueno, gracias a Dios estamos aquí con toda la actitud como siempre. Con toda la actitud como siempre. Y dando gracias a Dios porque seguimos aquí. Una nueva oportunidad que Dios nos brinda día a día, y usted también lo tiene que ver así, ¿ok? Una nueva oportunidad para que usted pueda comenzar de nuevo, para que usted pueda decir, bueno, hoy día elijo ser diferente, hoy día elijo hacer las cosas distintas. Si yo las hice de tal manera, hoy quiero hacerlas de otra manera, hoy quiero llevar la situación en la que usted esté pasando de otra manera, ¿ok? Son las 15 horas con 10 minutos, buen provecho a los que recién están almorzando. Yo sé que hay muchas personas que trabajan demasiado, como yo, no, mentira. Pero sí trabajan demasiado y bueno, no tienen mucho tiempo tampoco para almorzar, y lo están haciendo a estas horas de la tarde, que no es un buen momento para almorzar. Usted tiene que almorzar mínimo 12, 1 de la tarde. Pero bueno, como siempre, ya es costumbre acá en Ayudando a la Comunidad y de Melanie Orellana también costumbre de decirles a ustedes el clima del día a día. ¿Cómo está el clima? ¿Cómo tenemos que abordar nosotros este tema del clima? ¿Qué es lo que tenemos que hacer? ¿Qué es lo que no tenemos que hacer? ¿Y cómo debemos sobrellevar esas altas temperaturas que van a seguir habiendo, amigos? Van a seguir estando las altas temperaturas, y usted, como siempre yo le menciono acá, siempre esté atento a todo lo que el INAMI y la Secretaría de Gestión de Riesgos, ahora también el Instituto Geofísico, también usted tiene que estar abriendo constantemente. Hace un par de días me parece que tuvimos un movimiento telúrico. La verdad fue sorpresivo. Están habiendo muchas situaciones alrededor del mundo con movimientos telúricos, incendios forestales, sequías, inundaciones, etcétera. Y bueno, eso nos lleva a reflexionar a que cómo estamos tratando el medio ambiente, ¿verdad? ¿Qué es lo que estamos haciendo para que el medio ambiente esté de esa manera? Para que la tierra nos esté respondiendo de esa manera, ¿ok? Y eso también lleva a que usted piense qué es lo que está haciendo y debe dejar de hacer. Por ejemplo, botar la basura en la calle. Aún existen muchas personas que lo hacen. Yo creo que ya a estas alturas uno ya tiene que ser consciente de que la basura no se tira en la calle. Por algo hay botes de basura, incluso yo... Les digo mi experiencia. Yo siempre lo que hago cuando no hay bote de basura es guardarla en mi mochila, en mi bolsillo, hasta que llegue a mi casa y la pueda sacar. Yo sé que a veces uno también se olvida de sacarla, pero mucho mejor que esté ahí que esté contaminando el medio ambiente, ¿no cree? Entonces todas esas cosas usted tiene siempre que tenerlas en cuenta. Siempre tomar en cuenta el tema del medio ambiente. Parece algo inofensivo, parece algo irrelevante, es la palabra, irrelevante. Pero créanme que no lo es. Uno hace mucho con el clima cuando ayuda, cuando no tira basura, cuando no se talan los árboles. Parece mentira, pero la tala de árboles también tiene mucho que ver por el tema de las temperaturas. Usted no tiene dónde cubrirse del sol porque no hay un árbol con sombrita. Entonces son muchas las situaciones que estamos pasando hoy en día, no solo en Ecuador, es a nivel mundial. Entonces vamos a escuchar el clima de hoy, 29 de julio. Advertencia de altas temperaturas, como siempre el INAMI advirtiendo de las altas temperaturas que habrán en la sierra y la costa. Y me parece que será desde el 28, o sea, fue desde el día de ayer, hasta el 31 de julio. O sea, nosotros vamos a terminar este mes de julio con bastante calor y bastante temperatura. El INAMI prevé un cielo parcialmente nublado, lluvias aisladas y altas temperaturas en ciertos sectores del Ecuador. En la costa se esperan precipitaciones en Santo Domingo, Quevedo y Esmeraldas, principalmente por la madrugada. En la sierra no se prevén lluvias, pero Ibarra y Quito presentarán altas temperaturas por la mañana. Se mantiene activa la alerta número 55, que advierte sobre el incremento de la temperatura diurna y condiciones favorables para incendios forestales.
Los índices de radiación ultravioleta oscilarán entre moderados y extremadamente altos, con los niveles más elevados en Imbabura, Pichincha, Cotopaxi, Tungurahua, Chimborazo, Cañar y Azuay. El pronóstico del tiempo por región: en la costa se prevé cielo parcialmente nublado, con presencia de lluvias aisladas en Santo Domingo y Quevedo. Las precipitaciones se registrarán por la madrugada y la noche, mientras que en Esmeraldas se esperan durante la madrugada y la mañana se registrarán una temperatura máxima, bueno, ya fue en Esmeraldas, de 31 grados centígrados y una mínima de 23 grados centígrados. Los niveles de radiación ultravioleta oscilarán entre moderados y muy altos. En la sierra, bueno, se prevé cielo parcialmente nublado. En Ibarra y Quito se registrarán días calurosos. Asimismo, se esperan altas temperaturas en Imbabura, Pichincha, Cotopaxi y Azuay, con una temperatura máxima de 26,5 grados centígrados y una mínima de 3,5 grados centígrados. Los niveles de radiación ultravioleta oscilarán entre muy altos y extremadamente altos. En la Amazonía se prevé cielo parcialmente nublado, sin presencia de lluvia. La temperatura alcanzará un máximo de 34 grados centígrados y un mínimo de 18 grados centígrados. Los niveles de radiación ultravioleta oscilarán entre altos y muy altos. Galápagos se prevé un cielo parcialmente nublado, sin presencia de lluvias, y se registrará una temperatura máxima de 31 grados centígrados y una mínima de 24 grados centígrados. Los niveles de radiación ultravioleta oscilarán entre altos y muy altos y extremadamente altos, ¿ah? Cuidado ahí, siempre tome nota, tome atención. ¿Esta es la más actual, Luchito? Esta de aquí es la más actual, ok, la que Lina me ha puesto en sus redes sociales. Advertencia meteorológica número 55, alta temperatura diurna y condiciones favorables a incendios forestales. ¿Qué significa condiciones favorables a incendios forestales? Yo les voy a explicar. Quiere decir que estamos en peligro de que haya un incendio forestal por el tema de la temperatura. La temperatura es muy alta, ¿ok? Ya sé que a la mínima ya hay un incendio forestal. Entonces uno tiene que estar atento, cuidado con prender algún fuego cerca de algún lugar con bastante flora. Entonces, cuidado, ¿no? Con bastante zonas verdes en donde haya, usted crea que diga, no pasa nada, pero tiramos este cigarro. Cuidado que puede causar una catástrofe. Hoy en día, usted sí tiene que estar bien consciente de lo que haga, porque créame que la decisión que usted tome para aquello puede causar algo terrible.

Camisetas manga largas, blusas manga largas, evitemos usar cosas cortas, donde sea la piel, donde se exponga la piel. Yo sé que ustedes dicen, pero es que hace mucho calor. O sea, lo que yo menos quiero es ponerme algo que me llegue por acá. O sea, que me tape toda porque el calor es insoportable. Eso yo lo entiendo perfectamente. Pero, ¿qué es lo que puede hacer usted? Entonces, si usted ya viene con su algo que muestra mucho la piel, encima póngase otra cosa y luego ya se lo quita. Mientras esté en el sol, póngase eso, porque créanme que le estoy salvando la vida. Póngase el bloqueador cada 2 horas y va a estar bastante tiempo en el sol, y aunque no esté, póngase el bloqueador. Use bloqueador solar, use gafas, proteja sus ojos también. Sus ojos también se exponen bastante al tema de la radiación. Entonces, por favor, proteja sus ojos, proteja su cabecita con gorros, gorras, sombreros. Entonces, protéjase, ¿ok? El INAMI siempre está poniendo ahí sus advertencias para que usted después no diga que no se le avisó. Y nos vamos rápidamente a otro tema. Nueva modalidad para renovar licencias ofrece hasta 4 oportunidades al mes según la ANT. ¿Ok? Los ciudadanos continúan adaptándose a la nueva modalidad para obtener o renovar la licencia de conducir en Ecuador, vigente desde el 20 de julio de 2026. Con este mecanismo, los usuarios deben agendar un turno, pero ya no están obligados a asistir en la fecha asignada. En su lugar, pueden realizar el trámite el día que les corresponda según el último dígito de su cédula. La atención se organiza de la siguiente manera: lunes 1 y 2, martes 3 y 4, miércoles 5 y 6, jueves 7 y 8 y viernes 9 y 10, 9 y 0, perdón. La implementación del plan piloto provocó aglomeraciones en algunas agencias de la Agencia Nacional de Tránsito, ya que cientos de usuarios intentaron aprovechar el cambio, especialmente quienes llevaban meses esperando para obtener o renovar su licencia. Según el director de la ANT, Luis Darío Villacrés, esa no es la finalidad de la nueva modalidad. El plan busca descongestionar las agencias y permitir que los usuarios acudan el día que les corresponda, sin depender de la fecha del turno. Hasta 4 oportunidades al mes para renovar la licencia. El diálogo con Radio I-99 en Villacrés explicó que las aglomeraciones pudieron deberse a que algunas personas creen que la modalidad será temporal o que los insumos para emitir licencias podrían agotarse. Sin embargo, descartó ambas posibilidades. Aunque el plan piloto está previsto hasta el 30 de septiembre de 2026, el director de la ANT aseguró que la institución buscará extenderlo por unos meses más o por el tiempo que sea necesario. Pedimos a la ciudadanía no entrar en la desesperación. No se va a acabar el plan ni las licencias. En ese contexto, recordó que la modalidad permite que cada usuario tenga hasta 4 oportunidades al mes para renovar su licencia. Si alguien no pudo ir el primer lunes o viernes del mes, según el número de cédula, pueden acudir el segundo o el tercero, reiteró Villacrés. El usuario ya no está atado a una fecha. Villacrés reiteró que el plan piloto busca que el usuario ya no esté atado a una fecha como tal para realizar el trámite. Por ahora, el sistema de la ANT aún exige agendar un turno. Sin embargo, la meta es que más adelante el ciudadano únicamente seleccione la agencia donde desea realizar el trámite. Después podrá acudir el día que le corresponda, de acuerdo con el último dígito de su cédula, sin depender de la fecha inicialmente asignada por el sistema. Según el director de la ANT, la nueva modalidad ya arroja resultados positivos. En ciudades como Quito y Guayaquil, por ejemplo, se registra un incremento de más de 100 atenciones diarias. Además, la institución analiza habilitar la atención los sábados de agosto en las agencias con mayor demanda para reforzar la emisión de licencias. Ok, entonces, como usted ya sabe, si va a renovar la licencia, lo que no especifica como tal es el hecho de cuando te roban una licencia. No sé si se llamaría renovarla o no sé cómo se llamaría el proceso como tal. También tengo entendido que la licencia usted también la puede tener vía digital, y
y así también poder andar sin

ningún problema, ¿no? No es que si usted no tiene la física lo van a llevar, se lo van a llevar el carro, por ejemplo. No, no pasaría eso, siempre y cuando usted tenga su licencia digital. Okay, puede que no la tenga física, pero la tiene digital, o viceversa. Puede que no la tenga digital, pero la tiene física. Y bueno, como actualmente se está dando mucho de estos robos, lamentablemente, yo sí le recomiendo que usted tenga a la mano su licencia digital. Y si no sabe cómo obtener la licencia digital, pues acérquese a las ventanillas de la ANT, que ahí también le van a poder ayudar con este tema. Ahora, si usted le robaron y quiere renovar su licencia o quiere volver a sacarla, eso también lo podría hablar directamente en ventanilla, porque tengo entendido igual que hay aplicaciones que le ayudan para tener la licencia digital. Sin embargo, siento que las aplicaciones que han mencionado la ANT a veces como que caen, ¿no? Cae el sistema, a veces no te reconoce porque es un sistema digital, no reconoce tu rostro, no reconoce tu cédula. Entonces yo diría que lo más conveniente es que usted vaya hasta la ANT y pueda pues ahí pedir realmente que le renueven o que viceversa le hagan lo que es la licencia digital, que también se puede usar. Como le digo, no va a pasar nada, no le va a suceder nada si es que tiene la licencia digital y usted lo muestra. Igual la autoridad tiene que corroborar la información de que sí es verídico o no, ¿verdad? Nos vamos a una pequeña pausa, Luchito, y yo vuelvo con una invitada especial que tenemos el día de hoy. La quería dejar esa sorpresita para después de la pausa, así que bueno, no se despegue, que es un tema muy muy importante del que vamos a hablar, que es de la dermatitis atópica, ¿ok? Ya volvemos con más información, amigos.

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0: 15 horas con 33 minutos y bueno, ya estamos de vuelta acá con Ayudando a la Comunidad. Y bueno, vamos a empezar con un tema que de verdad preocupa a muchas familias, la dermatitis atópica, una enfermedad de la piel que afecta tanto a niños como a adultos y que si no se controla puede impactar la vida, ¿no? La calidad de vida como tal. Para hablarnos sobre este tema, hoy nos acompaña la doctora Tania Arcos Alcíbar, especialista en dermatología. Doctora, gracias por estar aquí. Es usted bienvenida a Radio Cuantena, esta es su casa. Yo siempre a mis invitados le digo que esta es su casa y si me está escuchando, porque ya está vía Zoom, me indica, ¿ok?
1: Buenas tardes, sí, estoy escuchando.
0: ¿Sí hola, hola a todos. Sí. Bueno, sí, le escuchamos.
1: Muchas gracias por la invitación.
0: No se preocupe, usted es bienvenida. Más bien le agradecemos a usted porque un tema como este yo siento que sí se debe topar bastante. No por decirlo tan ligeramente, sino a fondo, ¿no? Un tema que, como esto, que es una enfermedad que poco se habla. Imagínese, una enfermedad, digamos, que sí puede cambiar la calidad de vida, ¿no? Podríamos empezar diciendo, contándonos de qué trata esta enfermedad y por qué se da.
1: Bueno, la dermatitis atópica es una de las enfermedades que nosotros como dermatólogos lo vemos muy comúnmente, sobre todo en niños. Es una enfermedad que afecta bastante a los niños, pero no por eso quiere decir que sea exclusivamente de niños. También afecta a adultos e incluso a personas mayores, adultos mayores también podemos encontrar la dermatitis atópica. Es una enfermedad inflamatoria crónica que se caracteriza sobre todo por tres cosas: piel seca, erupciones cutáneas localizadas y una picazón intensa. Esas son las tres características de la dermatitis atópica. Al ser crónica, generalmente tiene sus periodos en que el paciente está calmado y periodos de brotes. Y estos brotes van a estar relacionados con factores desencadenantes. Es una enfermedad que su causa es multifactorial, pero una de las cuestiones más importantes es la predisposición genética que tenemos a desarrollar la dermatitis atópica. Esta predisposición genética nos hace susceptibles a poder desarrollar en cualquier momento de la vida la enfermedad, como dije, más comúnmente en niños.
0: Ok, entonces usted me está diciendo, doctora, que se puede heredar. O sea, por ejemplo, si los padres tuvieron esta enfermedad, pues los hijos probablemente la tengan. ¿Es un 100% probable que la tengan o la probabilidad varía?
1: La probabilidad varía y sobre todo no solamente el hecho de que los padres tengan dermatitis atópica, sino el hecho de que los padres sean atópicos. Atópicos indica que el paciente puede tener asma, puede tener una rinitis alérgica, que son signos de atopia, pero a nivel respiratorio. Y los padres pueden tener esto y los niños ser atópicos a nivel de piel, o sea, tener una dermatitis atópica.
0: Ok, o sea, esto desencadena esta enfermedad crónica en los niños, aunque también se puede desarrollar en adultos, me indicó, ¿verdad?
1: Sí. En adultos, en ancianos, es muy común. Okay. Ellos tienen, como le indicaba, la piel muy seca, es una de las principales características, por eso es importante mantener la piel hidratada, utilizar, y aparte de jabones adecuados, cremas hidratantes, pero ya bueno, más adelante voy a hablar sobre un poco sobre el tratamiento.
0: Ok, sí, justamente. Muchas personas creen que es una enfermedad contagiosa. ¿Usted cree, o sea, usted nos puede indicar si esto es real para que la gente también lo escuche y, bueno, pueda saber si es contagioso o no?
1: No, la dermatitis atópica no es una enfermedad contagiosa porque no es una infección viral, no es una infección bacteriana, no es una infección micótica, es una alteración en la barrera cutánea. O sea, la barrera cutánea de nuestra piel funciona como una barrera. Entonces, estos pacientes tienen alterada la función de barrera de la piel y eso los hace que tengan esta piel más seca, que les pica, y además de eso, lo que sí los hace es más susceptibles a infecciones bacterianas y virales, sobre todo. Pero no es una enfermedad contagiosa.
0: Ok, bueno. Entonces que quede claro que no es una enfermedad contagiosa, más bien es una enfermedad que se puede heredar, como mencionaba usted, y que puede desarrollarse tanto en niños como en adultos, o en adultos mayores inclusive, ¿no? ¿Y cuáles, ahora sí, doctora, cuénteme, cuáles son los síntomas más comunes que deben alertar a una persona? Por ejemplo, para que la persona sepa temprano lo que puede estar teniendo, para que puedan también acudir pronto al médico para el tratamiento como tal, cuáles son los síntomas que deben alertar como tal a una persona y decir, sabes que algo no anda muy bien.
1: Bueno, es diferente. En los niños que son muy pequeños podemos ver lesiones diferentes, podemos ver sobre todo lesiones en la cara, a nivel de mejillas, podemos ver en los brazos, en las piernas, lesiones rojas que pican. Yo sé que lo más importante es la picazón. Usted ve que el paciente se rasca mucho porque esto produce un prurito intenso en los niños muy pequeños. Ya cuando ya los niños son más grandes, en los adolescentes, en el adulto, ya podemos ver lesiones muy localizadas en sitios específicos, sobre todo en pliegues. Ya vemos la piel roja, engrosada, con marcas de rascado, sobre todo en los pliegues, aquí en el cuello, delante de los codos, detrás de las rodillas, son los lugares más comunes. También algunos pacientes en los pliegues del abdomen. Y el diagnóstico es clínico. Nosotros como dermatólogos vemos al paciente, lo examinamos y clínicamente podemos decir este paciente tiene una dermatitis atópica. Además de eso, en la historia clínica del paciente preguntamos si tiene antecedentes personales de rinitis alérgica, de asma o antecedentes familiares de estas condiciones que nos hacen sospechar más sobre la condición.
0: Ok, o sea, sí afecta bastante partes del cuerpo, ¿no? Y más que todo es física la enfermedad. Sí. O sea, se nota, usted puede ver que la persona está teniendo este problema, ¿no? Es algo como interno, ¿verdad?
1: Claro, físicamente podemos encontrar las lesiones. Y otra característica muy importante de la dermatitis atópica para diagnosticarla por nosotros los dermatólogos es la cronicidad, que es una enfermedad crónica. Generalmente persiste toda la infancia, mejora en la adolescencia, pero no en todos los pacientes. Hay pacientes que pueden persistir las lesiones posterior a la adolescencia, tal vez en menos frecuencia, otros en cambio después de la adolescencia las lesiones igual persisten. Y incluso, como dije, en los adultos mayores podemos encontrar la dermatitis atópica senil. Okay. Y otra característica importante es sus periodos de tranquilidad y periodos de brote. Los periodos de brote que aparecen cuando el paciente está en contacto con la que le va a exacerbar su dermatitis atópica.
0: Ok. ¿Y esta enfermedad no tiene cura, entonces? ¿Es una enfermedad que tiene un tratamiento pero no cura como tal?
1: Claro, tiene un tratamiento de control. La cura se da con el paso del tiempo. Depende
0: bastante del paciente, ¿no? Estoy teniendo un poquito. ¿Sí me escucha ahí bien?
1: Sí, te había parado la imagen.
0: Okay, entonces, el paciente, depende del paciente tal vez de cómo tome esta enfermedad. Porque, por ejemplo, si usted me indica que un paciente se rasca, porque si pica, obviamente va a rascarse y eso hace que el brote sea peor para la persona.
1: Sí, así es.
0: Y peor cuando es niño, ¿no? Cuando un niño no le puedes decir no te rasques, porque el niño va a querer rascarse.
1: Así es, la evolución depende de cada paciente. Cada paciente es un mundo y va a evolucionar de una manera diferente. Entonces los pacientes que se adhieren más al tratamiento, que se adhieren más a las medidas de control, son los que van a tener una mejor evolución. Los que siguen las indicaciones de nosotros como dermatólogos sobre los medicamentos que hay que utilizar, sobre las cremas, sobre los factores que hay que evitar, los desencadenantes, ellos van a ser los que van a tener una mucha mejor evolución. Pero a pesar de tratamiento, muchos pacientes pueden evolucionar sí, a tener una dermatitis atópica ya durante mucho tiempo.
0: Ok. ¿Y qué factores pueden desencadenar los brotes? Por ejemplo, usted me hablaba de los brotes. ¿Qué factores pueden desencadenar los brotes? ¿O cómo pueden mantenerse ellos con el tratamiento? Tal vez en los niños es un poco más probable que se sanen más rápido y que puedan salir de esta enfermedad. Porque yo creo que en niños puede ser probable que sea mucho más rápido la sanación, ¿no?
1: Sí, hay que tener en cuenta todos los cuidados. Siempre les digo a mis pacientes que hay que evitar algunos factores como el calor, el sudor, el polvo, los animales. En cuanto a vestimenta, la vestimenta de lana, la ropa sintética de poliéster, porque esto genera más calor. Hay que evitar alcohol, menticol que se ponen en la piel, el uso de pañitos húmedos para limpiar la piel, el uso de suavizantes en la ropa, eso, evitar el agua caliente también, no bañarse con agua caliente, tratar de bañarse con agua a temperatura ambiente, con baños cortos porque en los baños largos altera más la barrera cutánea. Entonces hay que tener todas esas precauciones en estos pacientes.
0: Okay, o sea, es un cuidado bastante riguroso, ¿no? Es un cuidado que usted me indica de hasta de la ropa, qué ropa me tengo que poner, qué ropa... Y esto puede desencadenar también, doctora, el hecho de que se frustre el paciente con la calidad de vida que lleva, ¿no? ¿Y cómo sobrellevar este tema de la frustración, de que no se puede poner algo, de que no me puedo bañar con agua caliente, por ejemplo, o de que no puedo sudar? O sea, prácticamente no puedo hacer un deporte, porque en los deportes por lo general uno siempre suda, entonces es como que esa rigurosidad como tal hace que el paciente se estrese, se frustre con él mismo y por cómo se ve, ¿no? ¿Cómo se lleva esto?
1: Este proceso. Eso afecta la calidad de vida, como usted lo dijo anteriormente, sí, afecta la calidad de vida bastante en algunos pacientes, porque hay muchas cosas que tienen que limitarse. Por ejemplo, también el uso de piscinas, también yo les digo que hay que limitar. En caso de que veamos, nosotros a veces revisamos test de calidad de vida para ver si está muy afectada la calidad de vida de los pacientes. En estos casos que observemos que está afectada la calidad de vida, derivamos al paciente a psicología. Sí, claro. Porque necesita una presión psicológica para que puedan afrontar esta situación de tener que limitar sus actividades diarias.
0: Okay, doc. Entonces ahora sí, háblenos un poquito sobre el tratamiento, cómo se da el tratamiento, cómo empieza. Supongo que el tratamiento tiene fases, ¿no? La fase de inicio, y cómo usted ve la mejoría de estos pacientes. ¿Ha tenido pacientes que se han mejorado rápido? Cuéntenos un poquito sobre eso.
1: Sí, bueno, el tratamiento de base de la dermatitis atópica con todos los pacientes es utilizar siempre un jabón adecuado, que nosotros utilizamos realmente sustitutos de jabón y un hidratante. Eso es lo que todo paciente con dermatitis atópica tiene que utilizar. Ya, aparte de eso, utilizamos para controlar la picazón, necesitamos utilizar medicamentos antihistamínicos que controlan la picazón para que el paciente no se rasque. Eso es muy importante y que el paciente no solamente tome el antihistamínico, sino que tome conciencia de no rascarse, porque ya, los niños chiquitos, es difícil controlar los que se rasquen, pero a adultos sí, ya tienen que tomar conciencia de evitar rascarse, tener las uñas cortas, si les pica el cuerpo, ponerse agua, no ponerse el alcohol, menticol, porque los pacientes se ponen esas cosas para evitar que les piquen. Entonces, se puede poner agua, el hidratante, para evitar estarse rascando la piel, porque esto cronifica la enfermedad, hace que la piel se haga gruesa, esa piel que se hace gruesa pica más y entra en un círculo vicioso, que le pica, se rasca, la piel se engruesa y comienza a picar más. Entonces eso es la base como de tratamiento. Aparte nosotros utilizamos cremas con corticoides. Los corticoides generalmente a nivel tópico tienen efectos adversos, pero generalmente estos son cuando se utilizan a largo plazo. Nosotros tratamos de utilizar los corticoides de acuerdo a su potencia en los sitios adecuados y durante el tiempo adecuado. El paciente no puede utilizar un corticoide durante mucho tiempo ni un corticoide de la potencia inadecuada en el lugar inadecuado. Este es el problema con lo de automedicarse, porque a veces el paciente va a la farmacia, compra una crema, que generalmente son cremas que tienen tres componentes, que tienen antibiótico, antimicótico y un corticoide. Entonces vienen a la consulta y se han estado aplicando la crema un año, entonces vemos esa piel totalmente atrofiada con signos de corticoestropeo. Entonces hay que evitar eso. Eso la base de tratamiento, aparte de lo que indiqué, la hidratación, el jabón, los antihistamínicos, de primera línea tenemos los corticoides tópicos, pero utilizándolos de la manera adecuada. De ahí, en los casos ya más graves, que no se controlan con los corticoides tópicos, ya se pueden utilizar otros medicamentos orales que solamente son necesarios en casos muy, muy severos. También fototerapia son otros tratamientos que se utilizan.
0: Okay, y supongo que en este momento que las temperaturas están súper altas, súper elevadas, el problema para las personas que tienen esta enfermedad tiene que ser mucho menos llevadero, o sea, supongo que ha de ser mucho más complicado porque ni yo soporto ese calor, créame que es terrible. Ahora imagínense una enfermedad como esta, tener estas temperaturas, unas temperaturas que no se van porque el tema del sol cada vez es peor, el tema de la radiación ultravioleta también es cada vez, parece cuando ya no aguanta, es como que sale y un fogonazo, ya es terrible. Entonces esta gente supongo tiene que, estas personas tienen que también tener el aire acondicionado en su casa para que no esté con el calor como tal. O sea, es una calidad de vida que usted tiene que tener, digamos, condiciones para poder sobrellevar la enfermedad.
1: Así es una enfermedad que implica gastos, porque hay que tener siempre el ambiente de la casa fresco, hay que evitar el calor con ventiladores, aire acondicionado, ver la manera de que el paciente no sude tanto, si va a hacer alguna actividad física, tratar de llevar, yo les digo a los niños que a las mamás que les manden una toalla para que cuando terminen educación física se laven, se sequen, y si pueden se cambien de ropa, de camiseta, para evitar el contacto del sudor con la piel mucho tiempo, porque el sudor actúa como un irritante para la piel. Entonces, al quitarlo va a mejorar eso.
0: Ok, Doc. ¿Y dónde la podemos encontrar a la doctora dermatóloga Tania Arcos? Por ejemplo, a la gente que la estaba escuchando y le ha gustado cómo usted se ha expresado y el tratamiento que usted utiliza con sus pacientes, ¿dónde la podemos ubicar?
1: Bueno, yo estoy laborando en la clínica GarzoMedic. 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
0: Ok, ahí están los teléfonos, las redes sociales de la dermatóloga Tania Arcos, donde usted la puede encontrar y puede también consultar alguna otra especialidad, ¿no? Y bueno, por último, mi doc, decirle que muchas gracias y también dejarle ahí para que usted pueda hablar con los pacientes que tal vez la estén escuchando y pasan por eso, ¿no? ¿Usted qué les recomendaría? ¿Algún consejo para ellos, tanto físico como psicológico, ¿no? Yo siempre a mis invitados les doy este espacio para que ellos puedan hablar directamente con el público que los escucha.
1: Sí, bueno, mi consejo es que siempre que vean estas alteraciones en la piel de un niño, acudan al dermatólogo, traten de evitar automedicarse o automedicar a los niños, porque esto puede traer sus consecuencias. Y encontrar la forma de llevar esta enfermedad de una manera lo más tranquila posible, si es necesario, como indiqué anteriormente, que el niño o el adulto acude a un psicólogo para poder tener menos afectación de calidad de vida, hacerlo. Pero siempre es necesario buscar una ayuda médica.
0: Bueno, gracias mi doc, de verdad, por la apertura, por estar aquí en Radio Cuantena. Y de verdad espero verla en otra oportunidad nuevamente. Muchísimas gracias.
1: Bueno, muchas gracias. Hasta luego.
0: Y bueno, a mí, ayudando a la comunidad, a mi comunidad, también decirles que muchas gracias por la sintonía, por la apertura y por estar aquí como siempre a diario. Estamos, usted sabe, de miércoles a viernes desde las 3 de la tarde hasta las 4. Bueno, unos minutos antes de las 4. Y ya viene Contrapunto Informativo. Usted no se despegue, quédese ahí escuchando las noticias más relevantes del día. Y luego de Contrapunto Informativo viene Contraataque. Contraataque, que es netamente deportivo, y estará comentándoles una información súper importante, el Pulpo Abraham Vega. Ya nos vemos, amigos. Nos estamos viendo como siempre. Y bueno, decirles que muchísimas gracias nuevamente. Y esto ha sido todo por hoy en Ayuda a la Comunidad. Yo soy Melanie Arellana. Chao, chao.

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0: Muy buenas tardes, amigos de Contrapunto Informativo en Radio de Cuentena, la radio de la familia. Gracias a Dios, estamos una vez más con ustedes para enfocar noticias locales, nacionales, internacionales y además deportivas. Hoy miércoles 29 de julio del 2026, en nuestro horario correspondiente de lunes a viernes de 16 a 17 horas. Recordándole que Contrapunto Informativo cumplió ya 46 años ininterrumpidos de la función periodística. Les habla su director, licenciado Edgar Gonzalo López Ibarra, conjuntamente con el licenciado Juan Muñiz Lino. Buenas tardes.
1: ¿Qué tal, licenciado? Buenas tardes. ¿Cómo están, amables oyentes de Contrapunto Informativo? Como siempre, listos ya para darles a conocer las principales informaciones de este día.
0: Así es, amigos, ya estamos con las informaciones. Aspirante a fiscal general niega aparente reunión con consejero de Participación Ciudadana David Rosero. Plataformas digitales replicaron una denuncia en la que involucran al aspirante y al consejero en el marco del concurso de selección del fiscal general. La postulante va a ocupar la Fiscalía General del Estado. Inés Romero aseguró que no mantuvo reuniones con los vocales del Consejo de Participación Ciudadana y Control Social. Quiero ser enfática, no he mantenido reunión alguna con ninguno de los consejeros en el marco del presente proceso de selección, expresó Romero, quien actualmente se desempeña como jueza de la Corte Provincial de Pichincha. Así es que, amigos, aspirante a fiscal general niega aparente reunión con consejero de Participación Ciudadana David Rosero.
1: Tenemos más informaciones en otro tema. Daniel Noboa y Eduardo Velastegui dialogaron sobre un acuerdo contra la trata infantil. El actor y productor mexicano señaló que el acuerdo se firmaría en Ecuador y estaría orientado a fortalecer la lucha contra la explotación sexual infantil. El actor y productor mexicano Eduardo Velastegui informó que mantuvo una reunión con el presidente Daniel Noboa en Lima, Perú, donde, según indicó, dialogaron sobre la próxima firma en Ecuador de un convenio internacional para fortalecer la lucha contra la trata de niños con fines de explotación sexual. A través de una publicación en la red social Instagram, Velastegui señaló que el encuentro se realizó el lunes 27 de julio en la capital peruana. Conversamos sobre la próxima firma en Ecuador de un convenio internacional para fortalecer la lucha contra la trata de niños con fines de explotación sexual, una de las mayores amenazas contra la dignidad humana de nuestro tiempo, escribió.
0: Tenemos más informaciones en otro tema. Ministro Jaramillo ratifica plazo de un año para que Ecuador adapte controles laborales exigidos por Washington. En el marco del USA Trade Connect 2026, el ministro Luis Alberto Jaramillo anunció el plazo dado por Estados Unidos en un contexto marcado por la sobretasa del 10%. Ecuador dispone del plazo de un año para implementar sistemas de control e inspección que certifiquen que sus productos de exportación están libres de trabajo forzoso, según las exigencias fijadas por el gobierno de los Estados Unidos. El anuncio fue ratificado por el ministro de Producción, Comercio Exterior e Inversiones, Luis Alberto Jaramillo, durante la inauguración del USA Trade Connect 2026 en el Hotel Hilton Colón de Guayaquil. El foro empresarial, organizado de manera conjunta por la Cámara de Comercio Ecuatoriano-Americana, AmCham Guayaquil, y la Corporación de Promoción de Exportaciones e Inversiones, Corpay, reúne durante dos jornadas consecutivas a las más altas autoridades del ramo productivo, delegaciones diplomáticas, líderes agroindustriales y expertos en cadenas globales de valor. Así que, amigos, ministro Jaramillo ratifica plazo de un año para que Ecuador adapte controles laborales exigidos por Washington.
1: Tenemos más informaciones en otro tema. Juez del Tribunal Constitucional del Ecuador admite a trámite y fija audiencia de denuncia contra el coordinador de Pachacútic por presunta infracción electoral. La denuncia la presentó el presidente del Consejo Nacional Electoral. La audiencia oral única de prueba y alegatos fue convocada para el 19 de agosto a las 10 horas. El juez del Tribunal Contencioso Electoral, Ángel Torres, admitió a trámite una denuncia que presentó el presidente del Consejo Nacional Electoral, José Cabrera, en contra de Guillermo Churunchumbi, coordinador nacional del Movimiento de Unidad Plurinacional Pachacuti, y contra Carlos Gabriel Sánchez, responsable del manejo económico de esa organización política. La denuncia del titular del CNE se basa en una presunta infracción electoral tipificada en el numeral 1 del artículo 281 del Código de la Democracia, que sanciona con la multa de 20 a 70 salarios básicos unificados y la suspensión de los derechos políticos de 2 a 4 años a los responsables económicos de las organizaciones políticas que no representen los informes con las cuentas del partido o movimiento de monto de los aportes recibidos, su naturaleza, su origen, el listado de contribuyentes, su identificación plena y respaldo de ingreso. De esta manera se da a conocer que el juez del Tribunal Contencioso Electoral admite a trámite y fija audiencia de denuncia contra el coordinador de Pachacuti por presunta infracción electoral.
0: 16 horas 7 minutos. Ustedes escuchan Contrapunto Informativo en Radio Eco Antena, la radio de la familia. Tenemos más informaciones. Un proyecto impulsado por el Club Rotario Guayaquil Centenario lleva agua segura a 27 comunidades rurales de Pedro Calvo. La iniciativa beneficia alrededor de 6.000 personas y proyecta triplicar su alcance con una tercera fase con aliados. Lograr el acceso a agua segura para habitantes de comunidades rurales en el Cantón Pedro Calvo fue el objetivo que se planteó el Club Rotario Guayaquil Centenario. La organización mantiene en ejecución el proyecto Agua Sana, una iniciativa que ya ha permitido instalar 27 equipos de tratamiento de agua en igual número de comunidades, beneficiando a alrededor de 1.500 familias, es decir, más de 6.000 personas. La intervención se encuentra actualmente en su segunda fase, un proceso que se inició en el 2025 y que contempla no solo la colocación de los equipos, sino también la capacitación de las juntas comunitarias encargadas de administrar el servicio para garantizar la sostenibilidad del proyecto. Así que, amigos, un proyecto impulsado por el Club Rotario Guayaquil Centenario lleva agua segura a 27 comunidades rurales de Pedro Calvo.
1: Son las 16 horas con 11 minutos, 16 horas con 11 minutos. Usted está escuchando la programación de Contrapunto Informativo. 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
0: 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Atención, amigos. Nadie nos enseñó qué decir cuando alguien tiene cáncer. Un paciente oncológico necesita escuchar palabras que acompañen su proceso. Por eso Solca lanzó este 4 de febrero su campaña Palabras de Esperanza. Ustedes escuchan Contrapunto Informativo en Radio Eco Antena. Tenemos servicios sociales que, por cierto, muchos amigos nos sintonizan a nivel de país, pero estamos ahora identificándonos con mi provincia insular Galápagos, particularmente con San Cristóbal, Puerto Vaquerizo Moreno. Enviamos un cordialísimo saludo al ingeniero Carlos Ortega Gamanquispe, ministro presidente del Consejo de Gobierno del Régimen Especial de Galápagos, que nos sintoniza ya en la isla. De igual forma, licenciado Jonathan Seminario, jefe de comunicación del Consejo de Gobierno del Régimen Especial de Galápagos. También saludamos a la señorita que es ejecutiva del Régimen Especial, la distinguidísima dama Rosita Ballesteros, que nos sintoniza. De igual forma, saludamos a mi primo Galo Herrera Estrella, allá en San Cristóbal Galápagos. Por cierto, está luchando siempre él por defender a nuestro pueblo en Galápagos. Gracias, Galo Herrera, por sintonizar y más que todo por luchar por los bienes de nuestra provincia e isla. Saludamos también a la distinguidísima dama Celeste Viteri, que nos sintoniza en algún lugar de la ciudad. Gracias, distinguidísimos amigos que sintonizan Contrapunto Informativo en Radio Ecuantena.

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Tenemos más informaciones. Antes enviamos un cordial saludo al licenciado Gustavo López, que nos sintoniza justamente en Aguarico, conjuntamente con la psicóloga Katy Calero. Gracias por sintonizar vuestra programación, recordándole que justamente nos siguen y nos ven también en el país y en todo el mundo. Así es. Saludamos a mi hijo Gustavo López, coordinador de Contrapunto Informativo a nivel nacional e internacional. Tenemos más informaciones. Un proyecto impulsado por el Club Rotario Guayaquil Centenario lleva agua segura a 27 comunidades rurales de Pedro Caro. Esa información ya la dimos con lujo de detalles, pero mientras tanto tenemos que segundo juicio para Aquiles Álvarez. El caso Grillete llega a juzgamiento con más de 2.769 alertas de dispositivos entre las pruebas. Fiscalía sostiene que el alcalde de Guayaquil incumplió la medida cautelar de portar un dispositivo de vigilancia electrónica al retirárselo sin autorización. Un total de 2.769 alertas registradas por el dispositivo de vigilancia electrónica, 33 avisos por pulsera quitada, 5 por salida ilegal y un informe técnico que reportó la ausencia de un tornillo de seguridad forman parte de los elementos que la Fiscalía representará o presentará desde este 29 de julio en el juicio contra el alcalde de Guayaquil, Aquiles Álvarez. El denominado caso Grillet se convierte en el segundo proceso penal que llega a la etapa de juzgamiento para el burgomaestre. La audiencia fue convocada para el 29 y 30 de julio, así como para el 3 y 4 de agosto en el Tribunal de Garantías Penales, con sede en Durán, donde la Fiscalía acusa a Álvarez del presente delito de incumplimiento de decisiones legítimas de autoridad competente. Así que, amigos, segundo juicio para Aquiles Álvarez. El caso Grillet llega a juzgamiento con más de 2.769 alertas del dispositivo entre las pruebas. Son las 16 horas con 22 minutos. También damos a conocer el mismo tema. El juez delibera sobre pedido de abogada de Aquiles Álvarez para que el magistrado Jairo García se aparte del caso Goleada. La abogada del alcalde solicitó al magistrado que acepte la acusación o recusación y aparte a Jairo García del caso Goleada. La resolución se conocerá el 31 de julio. La defensa del alcalde de Guayaquil, Aquiles Álvarez, busca separar justamente del caso Goleada al juez de la unidad penal para el juzgamiento de delitos relacionados con corrupción y crimen organizado, Jairo García. La audiencia de recusación en contra del magistrado se desarrolló este martes 28 de julio de 2026 en ausencia de García, quien no se presentó a la diligencia. La audiencia se instaló pasada las 9 horas con 20 minutos en el Complejo Judicial Norte de Quito, a cargo del juez José Sebastián Cornejo Aguiar, y a la sala de la plataforma por vía Zoom se conectó también el alcalde Álvarez desde la cárcel El Encuentro en Santa Elena, donde permanece con prisión preventiva. En otro ámbito de la información, Ecuador y Argentina firman acuerdo automotor. Se establece un cupo recíproco de 3.000 vehículos al año. El instrumento entrará en rigor el 6 de agosto y forma parte de la agresiva agenda de integración comercial.

0: comercial de Ecuador. Ecuador sumará un nuevo instrumento a su política de apertura comercial. El ministro de Producción, Comercio Exterior e Inversiones, Luis Alberto Jaramillo, confirmó la concreción de un acuerdo comercial bilateral con Argentina, focalizado exclusivamente en la industria automotriz y de autopartes, cuya firma formal está programada para el próximo 6 de agosto. Jaramillo reveló detalles de este nuevo instrumento comercial bilateral durante la inauguración del USA Trade Camp 2026 en el Hilton Colón, en Guayaquil. El secretario de Estado explicó que el mecanismo contempla la fijación de un cupo de importación y exportación espejo de hasta 3.000 vehículos por lado, bajo condiciones arancelarias, preferenciales y porcentajes de origen específico. Así que, amigos, Ecuador y Argentina firman acuerdo automotor. Se establece un cupo recíproco de 3.000 vehículos al año.
1: Tenemos más informaciones en otro tema. Con 118 votos, la Asamblea Nacional aprueba ley que agiliza también la adopción y reduce plazos del proceso a un año. El proyecto de ley pasará a conocimiento del Ejecutivo para su sanción o veto dentro de un plazo de 30 días. Con el testimonio, John Vargas y Jenny Fernández, padres adoptantes de dos niñas, la Asamblea Nacional abrió el segundo debate del proyecto de ley para agilización de los procesos de adopción en Ecuador, que con las reformas se reducirían a un año. La moción para la aprobación del proyecto de ley la presentó la legisladora Diana Jácome, de ADN, como presidenta de la Comisión de Transparencia, Participación Ciudadana, que tramitó el texto. Votaron por la moción 118 asambleístas y 25 se abstuvieron. El voto a favor provino de la bancada de Acción Democrática Nacional, el Partido Social Cristiano, Pachacuti, Independientes, y la bancada Revolución Ciudadana votó dividida.
0: Tenemos más informaciones. Consejo Nacional Electoral inicia periodo electoral para elegir autoridades de Cantón Borbón y de la parroquia Miss Ecuador. El Pleno aprobó el inicio del periodo electoral y el calendario para ambos procesos. Las elecciones se realizarán el 21 de marzo del 2027. El Pleno del Consejo Nacional Electoral aprobó este martes 28 de julio el inicio del periodo electoral y la declaratoria de los procesos para elegir alcalde y concejales del Cantón Nuevo Borbón en Esmeraldas y a los vocales de la Junta Parroquial Rural Miss Ecuador en el Cantón Chuchufindi, provincia de Sucumbíos. Las resoluciones fueron adoptadas con 4 votos a favor de los consejeros José Cabrera, Estela Acero, Enrique Pita y Elena Nájera. En la misma sesión, el organismo también aprobó el calendario electoral, las directrices, el plan operativo, la matriz presupuestaria y las disposiciones generales para ambos procesos. Así que, amigos, Consejo Nacional Electoral inicia periodo electoral para elegir autoridades de Cantón Borbón y de la parroquia Miss Ecuador.
1: Son las 16 horas con 27 minutos. En otro tema, Superintendencia autorizó operación de concentración económica entre Santa Priscila y Eucua Protein. Justamente la Superintendencia de Compañía señaló que la operación no genera efecto perjudicial para la competencia en este mercado. La operación de concentración económica entre Industrial Pesquera Santa Priscila y Ecuaprain fue también autorizada, así lo dio a conocer la Superintendencia de Competencia Económica este martes 28 de julio del 2026. Santa Priscila había notificado justamente a la Superintendencia de Compañías la adquisición de activos proteínas del Ecuador Ecuaprotein S.A. La operación comprende la transferencia de Industrial Pesquera Santa Priscila de activos destinados a la producción y comercialización de hidrolizados de camarón y pescado, indicó la Superintendencia de Compañías.
0: Tenemos más informaciones. Ecuador suma capacidad eléctrica recuperada y nuevos proyectos para fortalecer el Sistema Nacional ante el fenómeno del Niño. Para este 2026, en recuperación se prevé 196,26 megavatios adicional está lo de mantenimiento y compra de nueva energía. La recuperación de capacidad de generación y la incorporación de nuevos proyectos marcan la estrategia del gobierno para fortalecer el sistema eléctrico del país y garantizar el suministro ante la llegada del fenómeno del Niño. En recuperación para este año se prevé 196,26 megavatios de reposición de motores, 384 megavatios de mantenimiento de infraestructura de generación hidráulica y térmica, 294 megavatios de nueva energía entre último trimestre y finales del año, 170 megavatios en total, alrededor de 1044,26 megavatios. Incluso se menciona lo que se incorporará entre el 2027 y el 2028, que suman 921 megavatios. Así que, amigos, Ecuador suma capacidad eléctrica recuperada y nuevos proyectos para fortalecer el sistema nacional ante el fenómeno del Niño.
1: Tenemos más informaciones. Atención, en otro tema, Mancomunidad para recuperar la cuenca del río Guayas elaborará plan a 20 años y definirá intervenciones. Las acciones se conformarán también o se enfocarán en reducir la erosión, la sedimentación, la contaminación y la pérdida de cobertura vegetal en la cuenca. Un plan para recuperar zonas degradadas, reforestar 15.000 hectáreas, mejorar el uso del agua en áreas agrícolas y crear nuevas herramientas para monitorear el estado de los ríos forma parte de las primeras acciones que impulsará la Mancomunidad para la Cuenca del Río Guayas. La iniciativa reúne a las prefecturas de Guayas, Los Ríos, Manabí, Bolívar, Cotopaxi, Chimborazo y Cañar, cuyos representantes participaron este martes en la primera sesión solemne del organismo realizada en Guayaquil.
0: Tenemos más informaciones. Guayaquil lanza registro para rastrear y prevenir la violencia de género. La plataforma estará alojada en el geoportal de Segura EP y en una primera etapa se alimentará con los registros de centros de equidad y justicia. En Guayaquil se presentó la primera fase del registro estadístico cantonal de casos de violencia intrafamiliar y de género, una plataforma que permitirá visualizar información sobre los casos atendidos en la ciudad con el objetivo de fortalecer la prevención, mejorar la respuesta institucional y aportar datos para la formulación de políticas públicas. Durante la presentación en el antiguo Club de la Unión, en el centro de el gerente de Segura EP, Alex Anchundia, explicó que el visualizador desarrollado por la entidad municipal es el primero de su tipo en el país y estará disponible para consulta pública. Así que, amigos, Guayaquil lanza registro para rastrear y prevenir la violencia de género.
1: Tenemos más informaciones. Gustavo Cherro quiere llevar el ceviche rompecolchón de Gus Conchas a más zonas después de ganar el Mundial de las Huecas en Raíces. Entre los planes del chef está abrir nuevos locales, manteniendo la disciplina que aprendió en su infancia. Luego de levantar la Copa del Mundial de las Huecas en la Feria Gastronómica Raíces, Gustavo Chero volvió a colocarse el mandil y a recibir clientes en Gus Conchas, su puesto ubicado en el Mercado Sauces 9 en Guayaquil.
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0: 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A continuación estamos ya con las informaciones en el ámbito internacional. Estados Unidos suavizó control de bancos que realicen transacciones con Venezuela. La medida anunciada desde el Departamento del Tesoro no es un levantamiento de sanciones. Estados Unidos anunció este martes la flexibilización temporal de los controles bancarios en las transacciones con Venezuela para contribuir a su recuperación económica tras los devastadores sismos del mes pasado. La medida anunciada desde el Departamento del Tesoro no es un levantamiento de sanciones, sino que busca facilitar las operaciones de envío de ayuda que pueden verse obstaculizadas por los bancos estadounidenses con precaución. Aunque Estados Unidos ha ido levantando buena parte de las sanciones contra Venezuela tras derrocar al presidente Nicolás Maduro, subsisten obstáculos para la ley del secreto bancario y otras disposiciones de lucha contra el lavado del dinero. Así que amigos, Estados Unidos suavizó control a bancos que realicen transacciones con Venezuela.
1: Tenemos más en el ámbito internacional. Abelardo del Espilla designa a la abogada Natalia López como ministra de Trabajo de Colombia. La jurista es la séptima mujer incluida en el gabinete de 18 ministros. Solo quedan por definirse los titulares de las carteras de Salud y Ciencia. El presidente electo de Colombia, Abelardo del Espilla, designó este martes a la abogada Natalia López Fuentes como ministra del Trabajo del gobierno que asumirá el próximo 7 de agosto para liderar justamente una transformación profunda en favor de los trabajadores, de quienes generan empleo. Su misión será clara: reducir el desempleo y la informalidad, impulsar el emprendimiento, fortalecer el diálogo entre trabajadores y empleadores, defender el trabajo digno y combatir con firmeza la corrupción, el acoso laboral y cualquier forma de abuso, expresó el mandatario electo en un comunicado divulgado por su equipo de prensa.
0: En otro tema, los operativos migratorios aumentan en aeropuertos de Estados Unidos. Agentes han arrestado a personas de más de 12 países en 15 terminales aéreas en las últimas semanas, según el New York Times. La administración del presidente Donald Trump está intensificando sus operativos anti-inmigrantes en los aeropuertos del país, donde agentes vestidos de civil están arrestando a personas con visados vencidos tanto en mostradores de facturación como en puertas de embarque, señala este martes el de New York. De acuerdo con este diario, los agentes han estado en las últimas semanas en 15 aeropuertos, donde han arrestado a personas de más de 12 países, entre ellas cónyuges de ciudadanos estadounidenses y trabajadores del sector tecnológico, como resultado de un acuerdo de cooperación entre la Administración de Seguridad del Transporte y el Servicio de Inmigración y Control de Aduanas. Así que amigos, los operativos migratorios aumentan en aeropuertos de Estados Unidos.
1: Tenemos más informaciones. Parlamentarios de izquierda abandonaron el Congreso antes del discurso presidencial de Keiko Fujimori. Justicia por las víctimas, gritaron los parlamentarios del partido de partidos de izquierda como Juntos por el Perú y Ahora Nación. Un grupo de parlamentarios de izquierda abandonó este martes el Congreso de Perú, segundo antes de que la presidenta peruana Keiko Fujimori iniciara su discurso a la nación junto después de haber asumido el cargo mientras permaneció en silencio hasta que se marcharon del hemiciclo. Justicia para las víctimas, gritaron los parlamentarios de partidos de izquierda como Juntos por el Perú y Ahora Nación, que vestían también de negro en recuerdo a las víctimas de represión a las protestas antigubernamentales de los últimos años y durante el gobierno del padre de la nueva presidenta.
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0: 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A continuación estamos ya con las informaciones en el ámbito deportivo. El fútbol inglés busca acabar con la pérdida de tiempo de los arqueros con una curiosa regla. Cuando un golero busque perder tiempo, el técnico de su equipo tendrá 10 segundos para escoger a un jugador que deberá abandonar el campo durante un minuto. El fútbol en inglés se prepara para poner a prueba una nueva regla que busca erradicar una de las prácticas más cuestionadas de los últimos años: las interrupciones provocadas por los arqueros que, tras simular o exagerar una molestia física, permiten que el entrenador reúna a sus jugadores y dé instrucciones en pleno partido.
1: Tenemos más en el ámbito deportivo. Jugador de Fluminense es investigado por presunto amaño de partidos en Brasil. Acosta fue amonestado por el árbitro Davide Oliveira justamente a los 47 minutos del segundo tiempo, situación que se está investigando. La Confederación Brasileña de Fútbol inició una investigación por presunta manipulación en apuestas deportivas involucrando al mediocampista del Fluminense, Lucho Acosta. Informaron medios deportivos brasileños. El caso, que se conoció públicamente la noche de este lunes y se tramita en secreto, se originó a raíz de una tarjeta amarilla que el argentino recibió durante el empate 1-1 frente a Red de Birmingham, justamente en el partido correspondiente a la 19ª jornada del campeonato brasileño.
0: Tenemos más deportivas. Pedro Ortiz sufre un esguince del ligamento cruzado anterior y será baja en Emelec durante varias semanas. El golero sufrió esta lesión durante el partido ante el Deportivo Cuenca, derrota 2-1, la noche del pasado lunes, y tuvo que ser reemplazado por Mario Valero. Emelec informó este lunes el estado de salud del arquero Pedro Ortiz luego de las evaluaciones médicas a las que fue sometido tras presentar molestias físicas. De acuerdo con el informe oficial emitido por el Departamento Médico del club, el guardameta fue diagnosticado con un esguince grado 1 del ligamento cruzado anterior, además de una contusión ósea femorotibial.
1: Mientras tanto, la FIFA pretende abrir las puertas a inversores privados con la creación de una empresa. Según varios medios, esa participación externa de elevaría inicialmente alrededor de un 20%. Apenas termina la Copa del Mundo, la FIFA anunció este martes su voluntad de crear una empresa para gestionar sus actividades comerciales y atraer inversiones externos bajo la promesa de una maná de 10 mil millones de dólares para financiar el desarrollo del fútbol.
0: Más deportivas. Bienvenido a tu casa, Kylian Mbappé aplaude la llegada de Zinedine Zidane al banquillo de Francia. El estratega fue oficializado en reemplazo a Didier Deschamps. El delantero francés del Real Madrid, Kylian Mbappé, aplaudió el nombramiento de Zinedine como nuevo seleccionador galo en este mensaje: "Bienvenido a tu casa". El mensaje fue colgado en la red social Instagram sobre una foto del técnico al escudo de la Federación Francesa de Fútbol y el nombre de Zidane con el año 2026.
1: Atención, Miguel Ángel Lor descarta volver a 12 equipos en la Serie A. Simplemente es inviable. El presidente de la Liga Pro mencionó que el modelo del fútbol ha cambiado en los últimos años. Miguel Ángel Lor, presidente de la Liga Profesional de Fútbol de Ecuador, Liga Pro, aseguró este martes que es inviable que la Serie A del fútbol ecuatoriano vuelva a disputarse con 12 equipos participantes.
0: Más deportivas. Ecuador conquista 12 medallas y un histórico tercer lugar por equipos en el Campeonato Panamericano de Sambo 2026. La delegación nacional obtuvo una medalla de oro, 4 de plata y 7 de bronce en Alajuela, Costa Rica. La selección ecuatoriana de Sambo cerró con éxito su participación en el Campeonato Panamericano de Sambo 2026. Disputado en la ciudad de Alajuela, Costa Rica, al conquistar 12 medallas, una de oro, 4 de plata y 7 de bronce.
1: Atención, damos a conocer que IFAD reconoce que la expulsión de Brel en Bol versus Argentina fue un error arbitral. El futbolista suizo fue expulsado en el minuto 72 del empate 1-1 en el partido de cuartos de final que enfrentó a Argentina y Suiza.
0: 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Les habló su director, licenciado Edgar López Ibarra, conjuntamente con el licenciado Juan Muñiz Lino.
1: Agradecerle por su amable sintonía y, si Dios nos permite, estaremos mañana a las 16 horas con más informaciones aquí en Contrapunto Informativo. Que tengan una excelente tarde.
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Hola, hola, hola, ¿qué tal? ¿Cómo están? Bienvenidos, amigos oyentes de Radio Cuantena 1030M. Acá arrancamos Contraataque, señores, día miércoles, con mucha información, señores. Acá te vamos a contar todas las novedades, qué está pasando en Barcelona. Yo sé que la gente está preocupada, yo sé que la gente quiere saber. Y acá vamos a compartir el programa en vivo porque vamos a entrar con todo contando algunas novedades de Barcelona. Así que voy a compartir, me confirma producción, si ya estamos transmitiendo en vivo, correcto, por acá yo lo veo. Y déjenme compartir, a ver, oiga, no me sale, acá estamos. Bueno, póngale la portadita y mientras compartimos el programa en vivo, porque yo sé que la gente pregunta qué pasa en Barcelona, qué pasa con el presidente, qué pasa con Farías. Bueno, yo les voy a contar lo que yo sé hasta el momento y que creo que por ahí no ha cambiado mucho en lo que ya les conté, una semana atrás por lo menos. Yo ya les conté este tema, se los voy a actualizar, no ha cambiado mucho a pesar de los rumores que empiezan a rondar en el mundo Barcelona, pero todos los rumores que están sonando no todos son ciertos, a veces solo son cortinas de humo, a veces son ciertas noticias nomás para generar quizás un poco de noticia y nada más. Entonces, ya les cuento, ahorita estoy rapidito compartiendo en toda la gente que se une al programa porque después me vuelven a preguntar. Entonces, ahora sí, a ver, prepárese Melanie. Ahora sí les voy a contar cómo está la situación. A ver, el tema César Farías, porque se está hablando de una posible salida de César Farías y que para mí está bastante demorada, ¿no? Ya creo que normalmente cuando un árbitro, por ejemplo, dentro de un partido te da 5 minutos, parece que en Barcelona estaba Iron Moreno, que se pasó el tiempo hace rato, y creo que está el profe César Farías cumpliendo partidos de más. Ahora, les cuento la situación. A ver, la semana pasada se habló mucho y se especuló que para el duelo con Liga de Quito, si Farías no sacaba un buen resultado, no iba más en Barcelona, ¿no? ¿Qué pasó el fin de semana? Nos dimos cuenta que Barcelona perdió con Liga de Quito, perdió en casa con Liga de Quito, un Liga de Quito que estaba peor que Barcelona, porque venía peor, que viene un poco más atrás en la tabla de posiciones. Pero se terminó llevando los 3 puntos acá de Guayaquil y realmente no pasó nada. Y una vez más no salió nadie a dar la cara en Barcelona. Más allá del entrenador, que él es el que habla de todos los ámbitos, de todo lo que pasa en Barcelona. Pero todavía no hay nadie quien diga, ¿sabes qué? Esto va a pasar, esto vamos a hacer, en esto vamos a cambiar. Nadie da la cara en Barcelona. Ahora, para el partido con Leones del Norte, nuevamente renace el rumor, ¿no? Que si Barcelona no le gana a Leones del Norte, sería el último partido de César Farías en Barcelona. Que ahora sí, si no le gana, ya es un ultimátum y que no va más. Y yo les voy a contar lo que yo sé, la verdad. Y realmente en Barcelona todo está muy hermético. Y muchas cosas pueden pasar en cuestión de días, de horas. Pero a mí me habían dicho, y hace un tiempo atrás, ¿no? Apenas se terminó el Mundial y se reiniciaba la Liga Pro, que Farías no se va a ir de Barcelona, o que no ven la forma de sacarlo, porque en Barcelona no hay plata, no hay billete, no hay dinero para sacarlo a Farías, porque sacarlo hay que pagarle la indemnización y no hay plata para eso, ¿no? Entonces por eso Farías se mantiene en Barcelona. Es una de las causas principales que a mí me dijeron, no hay plata, ¿cómo se lo saca si no hay plata? Entonces, por ese lado, ante tantos rumores que están pasando en Barcelona, que se va Farías, que no se va, y nos damos cuenta que cada partido consigue malos resultados, porque en casa, si no mal recuerdo, ha jugado 4 partidos, solo ha ganado 2, ha empatado 1, que fue con el Guayaquil City, y perdió con Liga. Es decir, de 12 puntos en casa, que normalmente tienes que sacar los 12 puntos, has conseguido 7, has perdido 5. Entonces, ante estos malos resultados post-mundial que estamos hablando, realmente los números ya no dan, sumando con lo que pasó en la primera parte,
para que el entrenador siga a cargo del equipo, porque realmente se ve una involución y cada vez el equipo va retrocediendo en la tabla y está a punto de salir para pelear en el hexagonal final, ¿no? Que sería terrible, o sea, que ya no quedes dentro del hexagonal sería terrible, a pesar de que ya no estás peleando por el campeonato nacional. Entonces yo no sé realmente, yo les digo, yo no creo que después de lo que pase con Leones del Norte, si es que pierdes, se vaya Farías por el tema de que no hay plata. Al menos que Farías después de ese partido diga, ¿sabes qué? Las cosas no se me dan, no puedo con este equipo, hice todo el esfuerzo, hice todo el intento, busqué de todas las maneras y pongo a disposición el cargo y renuncio y no voy más en Barcelona. Esa es la única manera que yo veo posible que salga Farías la próxima semana de Barcelona. Si es que no consigue un resultado, es que el entrenador decida renunciar. Si el entrenador renuncia, se va de Barcelona. Si esperamos que se lo saque de Barcelona, por ahora lo veo difícil por el tema económico. Así que ahí se las dejo. Así está la situación. Vamos a esperar cómo se desarrolla el tema Barcelona durante esta semana. Igual nos hemos dado cuenta que semana a semana es igual. Hermetismo, nadie habla, nadie dice nada. Solo escuchamos al entrenador y vemos malos resultados. Así que ahí está el tema Barcelona, señores. Así que a toda la gente que nos ve en las redes sociales puede comentar, puede opinar. ¿Estás de acuerdo? ¿No estás de acuerdo? Que acá se te va a leer toda la mensajería. Así que pilas, ya saben. Oiga, por acá la gente que siga comentando, que la gente siga opinando. Bueno, acá vamos a estar leyendo toda la mensajería en vivo. Está el tema Farías para la gente.

0: nosotros a través de la cuenta de YouTube. La gente también puede comentar, opinar. ¿Ustedes qué opinan? ¿Qué tiene que pasar con Barcelona y César Farías? ¿Es momento de que la directiva tome la decisión y lo saque a Farías? Les pregunto, ¿dejan a Farías hasta final de año? ¿Buscas un entrenador interino que termine la temporada? ¿Y por qué les digo esto? Porque ya Barcelona no está segundo, no está tercero, no está cuarto, está quinto, si no mal recuerdo, en la tabla de posiciones. Está solo Liga de Quito, creo que está en la sexta posición. Y cuidado, te quedas fuera del hexagonal. Cuidado, te quedas fuera del hexagonal. Así que la gente puede opinar, la gente puede comentar, la gente puede participar con nosotros y dejar su mensajito, su comentario, su opinión a través de nuestras redes sociales. Así que ya saben, ponte pilas, acá con nosotros. Ahí estamos con toda la información. Oiga, por acá rapidito a toda la gente que está en sintonía, que nos comente, que nos opinen, que escriban. Estamos acá con todas las redes sociales, así que les digo el tema Farías y lo que yo sé de momento, ¿no? Así que plata no hay en Barcelona. No hay plata. Hay un meme, ¿no? De Tilín Tilín, creo que es, ¿no? De Tilín Tilín, que dice: no hay plata. Y es la plena. En Barcelona no hay plata, no hay billete, no hay dinero. No saben qué hacer en Barcelona. Así que
1: no hay plata.
0: Eso, así en Barcelona. Como tú le preguntas, Montalvo, pilas. ¿Y qué te dicen?
1: No hay plata.
0: No hay plata. Esa es la realidad, señores. Así que así está el tema. Oiga, por acá para contarles más novedades, más información. Por acá ver rapidito más novedades, información en cuanto al plan internacional, porque Kevin Rodríguez y John Mercado ya conocen sus rivales en la clasificación de la Champions League. Los futbolistas ecuatorianos Kevin Rodríguez y John Mercado afrontarán un nuevo desafío en el camino hacia la fase de grupos de la UEFA Champions League 2026-2027. Tras el sorteo de la tercera ronda previa, ambos ya conocen a los rivales que deberán superar para seguir con vida en la máxima competición de clubes de España, de Europa. Kevin Rodríguez, delantero del Unión Saint-Gilloise de Bélgica, enfrentará junto a su equipo al Bodø Glimt de Noruega en una serie a doble partido. El atacante ecuatoriano buscará ser una pieza clave para el conjunto belga, al que pertenece desde el 2023, en una eliminatoria que se disputará con partidos de ida el 4 o 5 de agosto y la vuelta entre el 11 y 12 de agosto. Por su parte, John Mercado tendrá un reto de alta exigencia con el Sparta Praga de la República Checa, que quedó emparejado con el Olympique de Lyon de Francia. El extremo ecuatoriano, incorporado al club checo en el 2025, intentará ayudar a su equipo a dar el golpe frente a uno de los históricos del fútbol francés en una serie que comenzará en Praga y se definirá en Lyon. Tanto el Union Saint-Gilloise como el Sparta Praga compiten en la ruta de la Liga de la fase clasificatoria, que buscarán avanzar a los playoffs de la última instancia antes de acceder a la fase principal de la UEFA Champions League. Los dos ecuatorianos tendrán así una gran oportunidad para seguir ganando protagonismo en el fútbol europeo y hacerse el objetivo de disputar la competición de clubes más prestigiosas del continente. Así que ya saben, pilas. Oiga, vamos a un pequeño corte, ya regresamos con más información.
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Bueno, seguimos por acá, señores. Seguimos con más información para contarles a todos ustedes que están ávidos, que necesitan saber qué pasa. ¿Qué pasa? ¿Qué pasa? ¿Qué pasa? ¿Qué pasa? Acá te vamos a contar. Acá te vamos a contar más detalles. A ver, déjenme que estoy subiendo por acá algo rapidito que se va subiendo. Y justamente les contamos el tema Barcelona. Ahora, otro de los temas que también están rondando por ahí es el tema de la salida del señor Miguel Montalvo, actualmente presidente subrogante del equipo torero, en la cual se especula mucho y se dice que están pensando dentro de la directiva que si no consiguen los objetivos, en este caso si al menos no consiguen un torneo internacional, que para mí lo único que va a conseguir Barcelona es Copa Sudamericana, en la posición que está, no creo que quede entre los tres primeros de la Liga Pro, así que no va a conseguir ni el primer repechaje de la próxima Libertadores. Y la otra forma de conseguir el cuarto repechaje de la Copa Libertadores es siendo campeón de la Copa Ecuador. También no lo veo posible, porque en el camino, en una semifinal, se toparía a Independiente del Valle. Independiente está jugando buen fútbol, ¿no? Entonces no lo veo posible que eso pase. Así que el único cupo que por ahí estaría peleando Barcelona es la Copa Sudamericana. Así que prácticamente, si es que Barcelona no consigue Copa Sudamericana, es decir, que esta directiva se dice que ellos darían un paso al costado en el mes de diciembre. Se irían de Barcelona. Así que esa es una especulación, ese es un rumor, un run que anda sonando por ahí. La verdad, por acá me dice producción que quería que hable de eso. Yo, por ahora averiguando, lo que sí sé es que no hay plata en Barcelona y que sí debe tomar una decisión ya el presidente subrogante Miguel Montalvo. Debe decidir ya, no esperar hasta el mes de junio. ¿Se quiere o no se quiere quedar en Barcelona? ¿Se quiere o no se quiere quedar en Barcelona? Así que, bueno, está para la gente que quiere saber. Ese es el tema. Oiga, por acá rapidito, recordemos que Norberto Araujo había renunciado a Aucas y empezó a sonar su nombre en el radar del conjunto millonario, que podría llegar al Emelec. Y les informo porque Sociedad Deportiva Aucas puso fin a las especulaciones sobre el futuro de Norberto Araujo. A través de un comunicado oficial publicado este miércoles, la institución confirmó que no aceptó la renuncia presentada por el entrenador y ratificó su confianza en el proyecto deportivo que lidera. En el pronunciamiento, el club destacó que el liderazgo, profesionalismo y compromiso de Araujo son fundamentales para alcanzar los objetivos trazados en la temporada. Además, reiteró su respaldo tanto al cuerpo técnico como al plantel, asegurando que mantienen plena confianza en el trabajo que vienen realizando. Hoy más que nunca seguimos unidos, firmes y fuertes, concluye el comunicado, con el que la dirigencia busca transmitir un mensaje de estabilidad institucional en medio de un momento complejo para el equipo. La decisión llega apenas unos días después de que el propio Araujo anunciara públicamente su salida tras la derrota 2-1 frente a Orense el pasado 23 de julio. El estratega manifestó en rueda de prensa que ese había sido su último partido al frente del equipo, argumentando problemas económicos que atraviesa el fútbol ecuatoriano y las dificultades que enfrentó al club para habilitar sus refuerzos. Pese a ese escenario, la dirigencia decidió respaldar al entrenador hasta el momento de presentar su renuncia. Araujo acumulaba un balance de 10 victorias, 5 empates y 6 derrotas en 21 partidos oficiales, manteniendo a Aucas en puestos de clasificación a torneos internacionales. Con esta postura, el club apuesta por la continuidad del proceso y espera que el técnico permanezca al frente del equipo para afrontar el resto de la temporada. Claro, Aucas está tercero, Aucas en la tabla de posiciones, está peleando. Así que el Aucas no aceptó la renuncia de Norberto Araujo, que por si acaso estaba en el radar del Emelec. Y les cuento una nueva más, porque la Católica anunció la llegada de Jimmy Evans como nuevo refuerzo para el segundo semestre de la temporada. El futbolista nigeriano, atentos, porque desde Nigeria llega el nuevo refuerzo de la Católica, desembarca en la escuadra de Diego Martínez con intención de aportar el cumplimiento de objetivos de la recta final.
Extremo de 27 años se suma al conjunto de la capital. Será su segundo paso por un conjunto ecuatoriano tras su primer previo a Mushukruna. Recuerdan cuando estuvo Jimmy Evans por el Mushukruna Ambato. En el conjunto indígena jugó 27 partidos con 2 goles y 4 asistencias en 1.663 minutos. Durante su carrera jugó 131 partidos, 5.502 minutos con 12 goles y 12 asistencias, sumando 24 amonestaciones y 2 expulsiones. Así que el nuevo refuerza el ex Mushukruna, el nigeriano Jimmy Evans, de 27 años, el extremo llega a la Chatoleí. Así que atentos, ahí está en cuanto a refuerzos. Por ahí también en Emelec sonó mucho, bueno, ya está, se dice que llega Teo Gómez, por si acaso. Teo Gómez, ex Vino Tinto en el año 2025, y hermano de Yandri Gómez. Hermano de Yandri Gómez, justamente será uno de los refuerzos del Emelec. Oiga, y una de las noticias que se dio a conocer, quizás haciendo un poquito paréntesis al fútbol, pero que es una noticia que pertenece al fútbol, justamente del tema Mario El Pitbull Pineda, ¿no? Hay noticias porque las autoridades venezolanas capturaron a Johebri Javier Márquez Serradez, quien era buscado mediante una notificación roja de Interpol por su presunta participación en el asesinato del futbolista ecuatoriano Mario Pineda y de Giselle Fernández. Crimen ocurrido en diciembre de 2025 en Guayaquil. La información fue dada a conocer por el medio La Posta. De acuerdo a la Fiscalía General del Estado, Márquez Serradez habría desempeñado un papel clave en la planificación del crimen, ya que presuntamente coordinó la transferencia de dinero utilizada para financiar el ataque. Las investigaciones sostienen que esos movimientos económicos formaron parte de la logística para ejecutar el doble asesinato. Con esta captura ya son 3 los procesados vinculados al caso. Los otros 2 sospechosos ya fueron llamados a juicio, mientras que el proceso contra Márquez Serradez permanecía suspendido debido a que se encontraba prófugo de la justicia ecuatoriana. Tras su detención del Estado venezolano de Carabobo, las autoridades ecuatorianas deberán iniciar el proceso de extradición para que el proceso sea trasladado al país y responda ante la justicia por presunta participación en uno de los casos que más conmocionó al fútbol ecuatoriano en los últimos años. Así que uno de los presuntos participantes en el asesinato de Mario El Pitbull Pineda fue arrestado en Venezuela y se espera su extradición a Ecuador en los próximos días. Así que así, haciendo un paréntesis a esa información. Oiga, por acá. Eso en cuanto a las novedades. En cuanto a las novedades, señores, por acá le hemos contado de todo un poco. Así que así está el tema, señores. Así está la situación. Les quería contar otro dato importantísimo, porque justamente hay un proyecto FIFA que empezó a sonar en las últimas horas o en los últimos días, que está dando muchísimo que hablar en la era Infantino. La verdad que Infantino, yo no sé si decir está revolucionando el fútbol o literalmente le está sacando el jugo al fútbol económicamente y lo está convirtiendo en una mina de oro, se lo puede decir, pero al mismo tiempo como que no agrada a las confederaciones que están o que participan de la FIFA, ¿no? El presidente de la FIFA, Gianni Infantino, defendió públicamente el proyecto de la FIFA Forward Enterprise, la nueva iniciativa impulsada por el organismo rector del fútbol mundial, que ha generado opiniones divididas, especialmente tras las críticas surgidas desde la UEFA. Las declaraciones del dirigente fueron recogidas por el medio argentino Doble Amarilla, que dio a conocer su pronunciamiento. A través de un video, Infantino aclaró que la propuesta todavía no está aprobada y que su puesta en marcha dependerá de la decisión de las 211 asociaciones miembro y del Consejo de la FIFA. Sí, y solo si es aprobada por la mayoría de nuestras 211 asociaciones miembro y el Consejo de la FIFA, se convertiría en una filial de propiedad y control de la FIFA que consolidaría las operaciones comerciales y de eventos de la FIFA. Simplemente comercializaría y organizaría todas las competiciones propiedad de la FIFA, junto con los patrocinios, las transmisiones, las licencias y los nuevos emprendimientos.
El presidente también justificó la creación de la nueva empresa asegurando que el crecimiento económico del fútbol no está llegando de forma equitativa a todas las federaciones. Muy poco del creciente valor comercial del fútbol llega a las partes del deporte que más los necesitan. Capturar ese valor requiere experiencia adicional, perspicacia adicional, distinta de gobernar y desarrollar el deporte. Infantino destacó que de aprobarse el proyecto, las asociaciones miembros recibirán un incremento significativo en los recursos destinados al desarrollo del fútbol. Solo en el próximo ciclo de Forward, las distribuciones aumentarían de 8 millones de dólares por asociación miembro a 20 millones de dólares. Además, explicó que existiría una fuente adicional de financiamiento. Cada asociación miembro también tendrá la opción de acceder a otros 20 millones de dólares a través del programa FIFA Fast Forward, lo que eleva la financiación potencial a 40 millones de dólares estadounidenses por asociación miembro para este próximo ciclo. Finalmente, el máximo dirigente de la FIFA calificó la iniciativa como una oportunidad histórica para el crecimiento del deporte. Es una oportunidad de oro para impulsar al máximo el desarrollo del fútbol a nivel mundial. El proyecto contempla la creación de una empresa que administraría los negocios comerciales de las competiciones organizadas por la FIFA y la posibilidad de vender entre el 20% y el 30% de sus acciones a inversionistas privados. No obstante, la FIFA ha reiterado que mantendrá el control absoluto sobre la gobernanza del fútbol y que la propuesta deberá ser aprobada por las 211 asociaciones miembro en el próximo congreso del organismo. Y bueno, así está el tema en cuanto al nuevo proyecto de la FIFA, que lo encabeza el señor Infantino. Señores, ¿qué opinan ustedes? A ver, ¿qué opinan acerca de esto? Así que ahí le vamos a estar contando todos los detalles para toda la gente que se une, para toda la gente que opina. Acá le vamos a dar todos los detalles, toda la información. Por acá invitar a toda la gente que no se olvide de unirse a la cuenta justamente de Radio Eco Antena. Vamos a un pequeño corte, señores. Vamos a un pequeño corte y ya regresamos.

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Bueno, señores, seguimos con más información. Hace un rato, al inicio, les contábamos sobre el tema de César Farías y yo les dije, Barcelona no hay plata, así que no va a salir Farías. La única manera que salga es que renuncie, nada más. Atención, porque ya hay precios de entradas para el partido Leones del Norte frente a Barcelona, que se juega este día, este fin de semana, el domingo 2 de agosto a las 18 horas con 10 minutos por la fecha 23 de la Liga Pro. General $8, preferencia $15, tribuna $20 y palco $30. Esos son los precios oficiales para el partido Leones del Norte frente a Barcelona. Eloy Beltrán dirigirá el duelo de este fin de semana entre Barcelona y Leones del Norte. Domingo 18 de agosto, 6 y 10. Recuerden, el día domingo. Así que ahí está, ¿no? Y para la gente que nos preguntaba, porque también ya hay precios definidos. Porque, a ver, Barcelona juega este día domingo con Leones del Norte. Y el día miércoles 5 de agosto juega Copa Ecuador con Liga de Puerto Viejo. Ahí está la General Sur, $8 para la hinchada local. Y General Norte, que es para la visita, está en $12. Preferencia 10, tribuna 15, palcos 20 y palco VIP 30. Así que ahí están los precios de entradas para el partido por Copa Ecuador de la próxima semana en Puerto Viejo. Así que se vienen dos partidos, Leones del Norte y Liga de Puerto Viejo por Copa Ecuador, ¿no? La única esperanza es que para mí Barcelona llegue al menos como Ecuador 4 a Copa Libertadores, a la fase de repechaje, es quedando campeón de la Copa Ecuador. No le veo futuro por ahí quedando segundo o tercero para que al menos pelee un par de puestos de repechaje de Copa Libertadores. Está cerca, sí, pero viene involucionando Barcelona y realmente eso genera una expectativa negativa de cara a los próximos encuentros del Barcelona. Así que así está la información, señores, así está la información. Ahí actualizando un poquito del tema Barcelona Sporting Club, Barcelona Sporting Club. Así que ya saben, señoras y señores, oiga, por acá, con más información, que la gente siga comenzando, que la gente siga opinando, que la gente siga escribiendo. Saludo para Milton Velasco, acá está siempre Milton Velasco a full sintonía con nosotros. Pulpo, no iba a estar Luis Miguel en el programa, nada, anda desaparecida la Luisa Miguela, corre la Luisa Miguela, no sabemos, desde que un día se fue con la víbora, nunca más regresó, no sé qué pasó, se fue con la víbora y desapareció la Luisa Miguela. Creo que no le dieron permiso de venir y esa es la situación. A ver, entonces ahí está el tema, ¿no? Así que esperando para la gente que está preguntando el tema de Barcelona Sporting Club. Repito, no hay mayor novedad en Barcelona. Yo sí espero realmente que el presidente de Barcelona salga en una rueda de prensa y hable, porque es el presidente subrogante y desde que fue asignado como presidente subrogante no ha hecho una sola rueda de prensa, no habla, no dice nada. Y yo creo que si queremos, como presidente de este Barcelona, quiere al menos hacer un cambio, hacer una diferencia, retomar el rumbo de Barcelona, es salir a dar la cara, ¿no? Los problemas difíciles se los afronta, no se los evade, porque si los evadimos, simplemente los problemas van a seguir. Y se empieza a notar lo que se está notando, ¿no? Un Barcelona involucionado. Así que hay que empezar a afrontar los problemas, no solo internamente, sino afrontar los problemas públicamente, porque Barcelona es el equipo más grande del Ecuador, es un equipo público. Y la gente quiere respuestas, la gente quiere luces, la gente quiere saber qué está pasando, cómo está el tema con el entrenador. Y realmente se esperan novedades en Barcelona, ¿no? Cada fin de semana no hay una novedad. Hace tiempo que no veíamos esto en Barcelona, que nadie habla, que nadie dice nada. Un DT que dice de todo, que saca malos resultados y aún así nadie dice si se queda o se mantiene. Bueno, no tiene que decir si se queda porque vemos que está de largo a pesar de los malos resultados.
pero absolutamente parece un Barcelona abandonado y que nadie quiere salir a decir algo de lo que está pasando en Barcelona. Y no de lo que está pasando, sino a tomar las riendas del equipo y decir, vamos a enrumbar al equipo en lo que resta de la temporada, vamos a ver qué hacemos. Así que mañana seguimos acá con más información, señores. Nos vamos, pasen bien, hasta el día de mañana.

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0: pero muy buenas tardes, amigos emprendedores. Son las 6 de la tarde con 13 minutos ya aquí en Radio Ecuantena 1030 AM, la radio de la familia. Yo soy su presentador, Pepe Rojas, en esto que se llama Aprendiendo y Emprendiendo, un espacio dedicado a los negocios, al emprendimiento y a la capacitación constante. Porque este programa nos da siempre herramientas para poder seguir adelante. Ustedes que de repente están empezando a emprender o que no tienen idea de cómo, qué negocio poner, bueno, aquí tenemos emprendedores todos los días y tenemos expertos también que nos vienen a contar con su experiencia sobre emprendimiento, sobre finanzas, sobre leyes, sobre, bueno, marketing. Bueno, aquí siempre vienen expertos a hablarnos y a darnos herramientas para poder emprender de la mejor manera. Pero uno de los más expertos en emprendimiento aquí en el país, no dudo en poderlo decir, es Marco Mendieta. Marco Mendieta, el fundador de Misión Ecuador, que nos trae un evento maravilloso y nos viene a contar este lanzamiento increíble y a invitarnos también a decirnos quiénes son las personas que deberían estar en este espacio. Así que si usted es un emprendedor, y no se pierda este programa porque vamos a tener unas noticias muy importantes. Marco, bienvenido.
1: Pepe, gracias. Muchísimas gracias por el espacio nuevamente. Gracias porque a veces siento que esta es la casa de Misión Ecuador cuando tenemos que contar las cosas chéveres que estamos haciendo. Y pues hoy me toca venir a promocionar un bootcamp que estamos realizando este año con la fundación, que se llama Imparable 2026 y va a ser del 11 al 13 de septiembre. Y lo bonito de este bootcamp es que no es solamente para emprendedores. Primera vez que desde Misión Ecuador hemos creado un evento o un programa que se abre un poco a diferentes perfiles y eso permite conectar con más personas. Esto lo hicimos por primera vez en el 2022, 2024 es la segunda y este 2026 es la tercera.
0: ¡Qué increíble! ¡Qué bueno! ¿Cuántas personas ya han pasado por este bootcamp?
1: Generalmente tenemos 70 asistentes, 2022 aproximadamente, 70, un poquito más de 70, 2024 igual número y ahora este bootcamp del 2026 queremos también ese número. ¿Por qué hacemos ese número? Porque es la capacidad del hotel.
0: ¿Sabes qué me encanta del bootcamp? Es que no hay eventos sin resultados. Y los resultados que has visto tú en carne propia del bootcamp, cuéntanos esas historias, cómo ha impactado este bootcamp en los emprendedores.
1: Bueno, primero un poquito de contexto. Con Fundación Misión Ecuador, lo que nosotros hacemos es acelerar emprendedores. Les damos becas siempre para un proceso de aceleración. Y ese proceso generalmente es gratuito. Es una beca de aproximadamente $4,000 que hacemos a través de la Embajada de Estados Unidos, a través del Banco Interamericano de Desarrollo y muchas instituciones públicas y privadas.
0: ¿Cuándo se abren las convocatorias para el siguiente?
1: Para este estamos esperando una respuesta de la CAF. Posiblemente trabajamos con la CAF y tenemos algo cocinándose con la Embajada de Estados Unidos. No puedo mencionarlo. Tengo un tema ahí que no lo puedo mencionar. Ajá. Pero sepan que algo se está cocinando.
0: Estamos cerca.
1: Sí, estamos cerca. Bien, apenas sepamos, ya les empezamos,
0: por favor,
1: a informar.
0: Apenas sepas, me tienes que decir para poderlo abrir la convocatoria aquí.
1: Es grande ese.
0: Ah, por supuesto.
1: Ese es grande y es internacional. Eso es todo lo que voy a decir.
0: Increíble, vas a traspasar fronteras.
1: Sí, no podemos decir nada más. Bien, estamos ligados a una serie de documentos que tenemos que firmar, supuesto, y una vez que eso suceda, pues ahí sí diremos, ¿no? Pero bueno, como nosotros generalmente hacemos eso con los emprendedores, mucha gente nos dice, yo no soy emprendedor. Yo quiero vivir lo que en Misión Ecuador se vive, porque en Misión Ecuador hay transformación, hay empoderamiento, hay mucho conocimiento, hay networking, hay oportunidades de alto nivel. Y en el 2022 decidimos abrir ese abanico para empezar a trabajar con personas que quizás no son 100% emprendedores. Quizás emprenden algo, sí, pero pueden ser vendedores de una empresa, gerentes generales de otra empresa, claro, pueden ser profesores, los directores de marketing, directores comerciales y demás, pueden ser abogados, contadores, pero necesitan vivir un proceso de transformación como el que Misión Ecuador hace. Y como venimos siendo expertos ya en transformar vidas y transformar personas, decidimos abrir un espacio de 3 días intensivos donde nos vamos a un lodge fuera de Guayaquil, fuera de las ciudades importantes. Nos vamos a un lodge que está justo en la mitad entre Machala y Cuenca. Lindo. El lugar se llama Yunguilla, es el valle de Santa Isabel, ese es el cantón, y el valle se llama Yunguilla. Y yo le digo siempre que es el Salinas de los cuencanos, porque todos los cuencanos tienen ahí su finca, tienen sus piscinas, porque el clima es espectacular. Bello. O sea, no hace ni calor ni frío. Y aparte que el lugar se presta para que pases unas vacaciones increíbles ahí. Entonces, con Misión Ecuador venimos ya desarrollando este programa. Es el único programa que sí tiene costo, porque creemos que la transformación te tiene que costar. Tienes que tú poner algo, ¿no? O
0: sea, aparte que vas a vivir una experiencia linda, ¿no?
1: Claro, ¿no? Y aparte
0: el lounge,
1: el lounge es caro. claro, primero que nada, ¿no? Y a nosotros nos dejan un precio especial que nosotros podemos compartir con el resto de las personas. Y ahí hemos tenido muchos resultados increíbles. De, por ejemplo, el último bootcamp llevamos a uno de los vendedores de una empresa muy reconocida aquí en Guayaquil, quien nos contaba después, después del bootcamp, yo crecí, me empoderé, vendí 3 veces más de lo que vendí en mi mes, llegó a ser gerente de una de las empresas de ese grupo, y hay historias como esas incontables. Y lo bonito del bootcamp es que nuestros emprendedores, como vivieron ya lo de Misión Ecuador, dicen, yo voy a llevar a mi equipo. Entonces, por ejemplo, este año tenemos ya Patas Azules de Galápagos, que va a traer a todo su equipo de ventas, a su gente comercial, a los de marketing, porque quieren que vivan el proceso y el evento. Y aparte que también en otras empresas les sirve como para, en lugar de hacer su propia integración o esto, nos traen a sus vendedores, a sus directores comerciales, a que vivan el evento. Y lo bacán también de este programa es que tú dices, es que el emprendedor es el emprendedor que está haciendo las galletas o el emprendedor que está haciendo el ají. Pero también tienes al gerente general que factura 10 millones de dólares que de repente viene al bootcamp. Entonces, el emprendedor que está comenzando, el emprendedor pequeño, dice, yo quiero conocerlo a él, quiero que me cuente, quiero ser su amigo durante el bootcamp. Y se crean relaciones muy interesantes, porque no solamente es el tema del aprendizaje, sino el networking muy importante. El networking es lo que abre puertas. Entonces, por ejemplo, otro caso de éxito que tuvimos en el 2024 fue que una emprendedora de Galápagos, que se dedica a exportar café con una marca muy especial a Estados Unidos, se conectó con una emprendedora de Guayaquil. Esta emprendedora tenía varios emprendimientos, decidieron colaborar y ahora están trabajando juntas en un emprendimiento de café desde Galápagos para venderlo acá en Guayaquil. Entonces, lo chévere es que es un espacio muy interesante.

0: invertir $80,000 en un nuevo spa.
1: Qué lindo.
0: Espectacular, que ya lo vamos a ver en las imágenes luego. Y te imaginas que tú estás en el spa y de repente estás conversando con el gerente general de una de las empresas
1: que
0: quieres conectar. O estás conversando con alguien que te dice, mira, yo tengo a esta persona que te puede conectar con esta persona.
1: Y que al final no todo tiene que ser una relación comercial. También vas a llevarte buenas experiencias también de compartir con estas personas, porque vas a aprender mucho. No necesariamente tal vez y yo no me interesa venderle.
0: Claro.
1: O a él no le interesa comprarme, pero nos interesa crecer juntos. Y aprender de la otra
0: persona. Y si se puede llamar un caso de éxito, por ejemplo, tenemos muchas de las chicas del bootcamp que siguen siendo amigas, que siguen saliendo, que se conocieron ahí en ese espacio y hasta el día de hoy, después de 2 años, siguen siendo amigas porque les vemos en el Instagram que suben historias y demás. Entonces es un gran espacio para conectar muy fuera de lo que es el conocimiento, que es obviamente lo más importante y el meollo del asunto del bootcamp. Pero es un espacio para desconectarte. El dueño de Intikamari se llama Wilson Ochoa, es un psicólogo clínico, él estudió en Harvard. Él está haciendo su PhD en Harvard, hizo su maestría en Holanda, y en medio de su PhD se da cuenta que está haciendo muy nicho lo que está estudiando, porque está estudiando algo del lóbulo central, de no sé qué, de una enfermedad específica, y dijo, me aburre esto, y yo quiero emprender, yo soy emprendedor, quiero irme a emprender. Entonces se regresa a su nativo Cuenca, y su familia tenía una especie de casa de campo ahí en Yunguilla. Y él dice, ¿qué tal, si, ya que yo soy psicólogo, qué tal si yo creo un resort, un lodge de bienestar?
1: Ah, qué lindo.
0: De para que no solamente mis pacientes yo los atienda de manera online, sino que yo les diga, vente un fin de semana. Ajá. Porque la terapia también es desconéctate de todo.
1: Ajá.
0: Deja el celular,
1: o sea,
0: vente
1: hecho
0: a las piscinas, vente a la laguna, vente a desconectarte. Entonces, Wilson le ha venido invirtiendo este negocio, y Wilson, él es muy cercano al tema del emprendimiento, porque también para él ha sido un emprendimiento levantar este lodge y ver muchas personas que pasan por ahí, muchos eventos. Nos contó que cerca de 250 retiros y eventos se han hecho ahí en Intikamari.
1: Qué lindo.
0: Incluso bodas, porque el lugar es espectacular. El lugar es hermoso. Ahorita, este fin de semana, estuvimos con Eric, con otra amiga, y solo desde que entraron, yo les vi el rostro cómo les cambió.
1: Increíble.
0: Entonces, mi amiga que solamente fue por acompañarme, dijo, ella tiene una empresa de energía solar, es una emprendedora también increíble, que te la voy a recomendar para que la entreviste, se llama Jocelyn del Rosario, acaba de recibir una inversión de $5,000,000 para hacer paneles solares aquí en un proyecto en Ecuador. Ella tiene dos empresas, una que se dedica a conseguirte la inversión para los proyectos de paneles solares, y la empresa que pone los paneles solares. Ya. Entonces, la llevé. Y ni bien terminamos, no, ni bien empezaba el día, me dijo, no, te voy a mandar 5 personas de mi empresa.
1: Qué chévere.
0: Entonces, de verdad que el lugar es hermoso, espectacular, las habitaciones, la cancha de fútbol, la laguna.
1: Cuéntame un poco de la logística del evento. ¿Cómo es? ¿Cuánto dura? 3 días, ¿verdad?
0: Ajá.
1: ¿Cómo empieza? Yo me escribo, ¿cómo es todo el timeline de este proyecto?
0: Bueno, el evento va a ser del 11 al 13 de septiembre. Empezamos el día 11, va a haber un bus que los va a llevar desde aquí, desde Guayaquil.
1: Guayaquil es
0: a todas las personas, okay. ¿Sí?
1: O sea, si yo vivo en Quito...
0: Tienes que venir a Guayaquil.
1: Tienes que venir a Guayaquil.
0: El bus desde Guayaquil está incluido. Okay. Pero si vives en Quito y deseas ir directamente hasta Cuenca...
1: Es posible.
0: Sí, puedes tomar también tu vuelo hasta Cuenca. Y desde Cuenca nosotros te llevamos a Intikamari. O sea, es decir, okay, el bus hace 2 paradas.
1: Cuenca y Guayaquil.
0: Guayaquil y Cuenca, exactamente.
1: Ya, perfecto.
0: Y de ahí nos vamos a Intikamari, y así mismo de regreso te dejamos en Cuenca, si tienes que quedarte en Cuenca, y de ahí te regresamos a Guayaquil.
1: Perfecto.
0: El bus va a estar saliendo aproximadamente desde Guayaquil. Ya tenemos experiencia, la última vez salimos al mediodía y llegamos tardecito porque había tráfico y no sé qué. No, esta vez vamos a salir a las 10 de la mañana.
1: Ya.
0: Vamos a hacer una parada en Cuenca para que la gente almuerce.
1: ¿Sí?
0: El almuerzo no va por nuestra cuenta. Desde que tú llegas a Intikamari,
1: ahí todo
0: incluido, menos el alcohol.
1: Sí.
0: Y cuando ya llegamos a paramos ahí en Cuenca, recibimos a la gente de Cuenca también, que se sube al bus. Dependiendo de la cantidad de gente que vaya, generalmente, que es el cupo que esperamos, se ponen 2 buses, ¿no?
1: Yeah.
0: Un bus y si tenemos gente de algún lugar específico, mucha gente, tratamos de mandar el bus para allá, uno de los buses.
1: Ya, perfecto.
0: Es decir, si tenemos 40 personas
1: empresa,
0: en Quito,
1: claro,
0: mandamos un bus a Quito y otro bus a Les de Guayaquil.
1: Ah, perfecto.
0: Entonces el bus para. Otra cosa, también es posible que vayan con sus propios vehículos si desean,
1: okay,
0: porque también nosotros les recomendamos quédense un día antes o vayan un día, vayan un día antes o quédense un día después, porque el resort es hermoso.
1: Claro.
0: Entonces, para que lo disfrutes, porque a veces en el bootcamp estás en tantas cosas y no tienes chance de disfrutar todo lo que hay. Uh-huh. Hay yoga, hay spa, hay masajes, hay meditación, hay fútbol, la laguna.
1: Sí.
0: También tenemos en el spa tienen esto de que tienes esta terapia de contrastes. Entonces tú entras a una piscina que es, ajá, el agua a 40 grados
1: y
0: después te vas a

0: exactamente. Sí, sí, muy bien. Entonces hay mil cosas que hacer. Entonces también puedes ir con tu propio vehículo y les recomendamos a veces que lo hagan porque es bonito y nosotros les trasladamos la tarifa que nos da el resort a nosotros sin cobrarles un centavo para que puedan disfrutar una noche antes o una noche después.
1: Entonces llegan y ¿qué hacen el primer día?
0: Perdón, antes de eso. Y también, solamente un dato importante, a veces hay parejas que toman el bootcamp como una especie de escapada, como una especie de nueva luna de miel, increíble, o algo así, porque las habitaciones son increíbles, hermosas, las matrimoniales, o sea, todo lo que te da el lugar. Y quedarte una noche antes te permite disfrutarlo tranquilito. Ahorita que nosotros fuimos solamente para quedarnos el domingo. Uh-huh. Estábamos el sábado en Cuenca, fuimos el domingo a Inticamari para grabar el día lunes y todos los chicos dijeron, no, quedémonos un día más y nos quedamos el martes. O sea, el lugar es hermoso. Entonces, bueno, llegamos el primer día a las 3, 4 de la tarde. Iniciamos inmediatamente, dejan las cosas en la maleta, los llevamos a todos y tenemos nuestra inauguración. Entonces vamos a estar cuatro facilitadores quienes vamos a compartir con ustedes este crecimiento. Julie Delgado, una coach, una psicóloga clínica famosísima, increíble, que ella va a estar dando la parte de hablar en público, de transformación femenina, con las mujeres también a veces, porque ella trabaja mucho con las mujeres, de transformación con los hombres. Después de eso tenemos a Héctor Borges, un coach espectacular que nos ha acompañado en Misión Ecuador desde el inicio de los tiempos. Entonces él es para nosotros el mega coach. La gente sale transformada, cambiada, increíble. Okay. Voy yo también, parte de la parte de networking, de cumplimiento de metas, de alcanzar tus sueños. Y va Carlos Cárdenas, quien va a hablar sobre temas de inteligencia artificial adaptados a disciplina, sistemas, orden. Cómo hacer que, bacán, tengo esta meta a futuro, pero cómo yo
1: organizo,
0: doy los pasitos diarios para que yo lo pueda cumplir.
1: Fantástico.
0: Entonces, este año estamos haciendo hemos llamado a esta metodología el método COVE. COVE significa coraje, orden, voz y expansión. Eso es COVE. Pero le acabamos de agregar algo, porque el lugar se presta para esto, que es el wellness, el bienestar. Porque también tienes que desconectarte, también tienes que descansar un poquito. Y este bootcamp va a ser un poco diferente a los anteriores, porque también te vamos a dar ese espacio para que tú busques qué hacer. O sea, si quieres, quieres ir a meditar, vas a ir a meditar. Vamos a tener 4 horas libres para que te vayas a meter al spa, para que te vayas a meter a la piscina temperada. Hay dos piscinas temperadas, hay un spa, está la laguna, puedes nadar en la laguna. La laguna tiene plantas como me dijeron ese día, fitoreproductoras, creo que son, que limpian la laguna. Hay flor de loto y es hermoso el lugar.
1: Se convives con la naturaleza.
0: Sí, totalmente. Y otra cosa, que en el lugar se produce todo lo que se consume. E incluso se recicla todo, porque tienen composta. Entonces, todos nuestros desechos de esos días va a ir ahí. Hasta nuestro popó va a ser compostado allí. Tienen un sistema espectacular ellos. En todo sentido es espectacular el lugar. Y aparte tienes pues animalitos, conexión con la naturaleza. Es espectacular el lugar. Entonces, por eso también la parte de bienestar va a ser muy importante.
1: Entonces, el primer día ya llegan y es la inauguración.
0: Tenemos la inauguración, entregamos los kits, les entregamos camisetas, gorras, bolsitos. Siempre eso es nuestra firma dentro de Misión Ecuador, porque te hacemos sentir bien.
1: Claro,
0: entregamos algo de calidad, bien bonito. Y entramos inmediatamente con las primeras charlas.
1: ¿De una?
0: Sí, de
1: primer
0: una.
1: Día.
0: Primer día. De increíble. Una a la materia. De ahí tenemos nuestra primera cena de networking. Uh-huh. Entonces, ya en esa cena de networking, la idea es que se conozca la gente, que si van de diferentes empresas, empieces a sentarte con otra persona distinta. Y de ahí, esa noche, seguimos en materia como hasta las 11 de la noche. Después de las 11 de la noche, les damos un tiempito libre. Si quieren irse a meter a la piscina, lo pueden hacer la primera noche. Si quieren recorrer, quieren irse a dormir, lo que ustedes quieran. El día sábado empezamos a las 7 de la mañana con yoga y meditación. El lugar, son 5 hectáreas por si acaso.
1: Wow.
0: No sé si producción nos pueda poner un poquito los videos ahí para que la gente vaya viendo
1: los videitos,
0: lo que estoy yo diciendo de cómo es el lugar, porque el lugar es hermoso. Y ahí está, mira, 5 hectáreas, 5 hectáreas de lugar, ahí está la laguna.
1: Esta es la que te puedes meter.
0: Sí, te puedes meter, puedes nadar. De hecho,
1: la habitación es preciosa.
0: El dueño nos dijo que él daba una vez a la semana ahí en el spa. Son dos piscinas diferentes, son dos terrenos juntos. Y esa es la parte de yoga, ¿no? La que hacemos el día sábado a las 7 de la mañana, ahí en un rooftop, que lo ves todo, ves todo el Valle de Yunguilla desde ahí. Entonces, de ahí estamos de 7 a 8 de la mañana.
1: Precioso.
0: De 8 a 9 es el desayuno. De 9 a 10 ya empiezan las primeras clases, las primeras actividades. Tenemos nuestro coffee break más o menos a las 11 de la mañana. A la 1 de la tarde tenemos el almuerzo. Después de eso, más clases y actividades. Les damos la tarde libre para que las disfruten. Hacemos muchas actividades outdoor. Eso también es muy bacán. Claro. La competencia que crea este evento es espectacular y hace que la gente se haga
1: y
0: más.
1: Y todo con propósito.
0: Todo, absolutamente, o sea, todo.
1: Cada paso que das, vas creciendo, te vas dando cuenta, vas interiorizando también. Así y es. Encontrándote, ¿no? Porque también es importante estos espacios para poderte encontrar y poder encontrar también esas metas, objetivos y energizarte también para volver con toda la fuerza, energía y con todo lo que has aprendido a incorporarlo en tu negocio o en el círculo de las personas que te rodean. Así.
0: Algo que conversaba con Wilson antes de ayer, que es el propietario de Intikamari, él me decía, de cierta manera el camino del emprendedor es un camino espiritual. Porque estás creando algo, todos los días estás luchando contra algo. Es como el camino del héroe un poquito, ¿no? De que sí, subes, bajas, claro. Te das contra la vida. Y él, desde la parte psicológica, lo analizaba y decía, claro, pero es que como emprendedor estamos mucho tiempo acostumbrados al estrés, al cortisol, que llega un momento donde ya tu cuerpo no da más. Y de verdad necesitas desconectarte un rato, descansar y volver a conectarte. Y eso es lo que nosotros hacemos, ¿no? Te ofrecemos esta desconexión. A veces incluso te decimos, mira, no traigas el teléfono, déjalo guardado, desconéctate mejor, claro. Un poquito. En la parte de yoga, deja el teléfono botado en tu cuarto y desconéctate realmente. Porque de verdad esa desconexión te sirve para conectarte, para vivir el momento.
1: Para conectarte contigo y también conectarte con la gente que está alrededor. Es bueno de sacarte un poco eso de la rutina del día a día y estar abierto completamente para recibir también todos los conocimientos que se van a impartir y también la experiencia está alrededor.
0: Y son una especie de vacaciones, ¿ah? También. Por ejemplo, aquí en este
1: ella
0: video.
1: Una de las coaches.
0: Sí, no, ella, por ejemplo, ella es Bernarda Ordóñez, una de las. Ella fue la anterior, ¿no? La que salió anterior, ella fue ministra de la mujer en el gobierno de Guillermo Lasso, también es una de nuestras personas que nos acompañan. Quien están viendo allí, la primera persona es Catherine Rodríguez, becaria de Misión Ecuador, ganadora del Pitch Competition Misión Ecuador.
1: Qué lindo. Ya estuvo ella en
0: Manaví 2019. Y si ella dice que el bootcamp es más poderoso que Misión Ecuador, imagínense lo que es el bootcamp.
1: Increíble.
0: Y él es Alex Hilbert, él es de Alemania. Uh-huh. Él fue a vivir el bootcamp también con nosotros y le encantó. Entonces, mira todas las actividades que hay: es de conocerte entre ellos, es de reírte. Por la mañana todo es risa. Ya en la noche empiezan las lágrimas. Uy, en la noche claro. Eso es poderosísimo.
1: Qué chévere.
0: Ya en la noche sí. Ay, mira el compañerismo del bus, lo que vas viviendo.
1: Eso es lo que te iba a decir. Creo que la experiencia es chévere también incluso el bus. O sea, pues decías, sí, hay la posibilidad de ir en su propio carro, pero creo que lo chévere es también desde el bus ya conectar, ¿no?
0: Claro, empezar totalmente.
1: A conocer.
0: Tú no sabes quién está sentado al lado tuyo. Uh-huh. Y de repente el que está sentado al lado tuyo, es el gerente de una empresa o es el profesor universitario de tal lugar que tú necesitabas justamente entrar a su universidad. No sé, o sea, tantas cosas. La serendipia empieza a suceder
1: definitivamente.
0: Ahí.
1: Definitivamente.
0: O sea, la serendipia está al orden del día en este evento. Entonces, el día sábado, después del tiempo libre, vamos a la cena nuevamente y después de la cena empieza ya lo fuerte. Empieza el coach fuerte, el coach transformacional, a donde vamos ya a hurgar el sábado por la noche. El sábado por la noche tienen que prepararse.
1: Ese es el día, Pepa.
0: Es el día más fuerte de todos y terminamos el sábado después de toda esa transformación. El año pasado tuvimos a Jonathan Luna, el cantante, y él se inauguró con nosotros como conferencista. Y una conferencia
1: preciosa.
0: Que primera vez, claro, es que él es artista, ¿no? Entonces sabe hablar en público y demás, pero no sabía dar conferencias. Pero no importó, o sea, a la gente la tuvo chillando desde que el man empezó a hablar hasta que terminó. O sea, este pana contó una historia de vida espectacular y más o menos eso es lo que nosotros tratamos de hacer con los chicos, ¿no? Inspirarlos, pero también quebrarlos un poquito. Porque necesitamos quebrarlos para reconstruirlos.
1: Claro.
0: Y terminamos con una parte de caminar sobre carbón hirviendo, sobre fuego. O sea, hacemos esa caminata espectacular sobre fuego.
1: ¿Y eso qué te trae, por ejemplo?
0: Eso es la confianza en ti mismo. Sí. O sea, es como yo supero cualquier miedo que tengo al frente.
1: Y no te quemas.
0: No, bueno, nosotros hacemos todo lo posible para que no te quemes, pero obviamente que está en un ambiente controlado, ¿no?
1: Yeah.
0: Pero la idea es de que tú camines eso. Hay gente que se muere el miedo. Claro. Hay gente que no se paraliza, no puede ni caminar, da el primer paso y no puede más. Entonces ahí nosotros trabajamos sobre eso, ¿no? De que cómo tú tienes que superar esto y una vez que cruzas eso, te abrazamos, gritas victorioso, gritas lo que tienes que decirle al universo, a la vida, a Dios, lo que sea, que te comprometes a hacer y es un momento de transformación. Desde el viernes hasta el sábado te viene trayendo esa transformación en tu vida para que el sábado, que lo sueltas todo y te preparas a recibir lo que el universo te da, te preparas también para el domingo, porque el domingo es un día ya diferente. Generalmente, el día sábado, y esto para la gente que le gusta la fiesta, tenemos una fiestita. de integración, decimos nosotros. Claro. Entonces, ahí la estoy pensando. El año pasado lo tuvimos a Jonathan Luna tocando. Fue chévere porque nos dio un concierto privado. Ajá, o sea, claro, él cobra $4,000 el show y no nos cobró ni un centavo por estar ahí con nosotros hasta las 2 de la mañana siempre, porque no podemos irnos más allá. El alcohol no está incluido. Puedes consumir alcohol si deseas. Si no, no pasa nada. No es obligatorio tampoco, claro, quedarte a la fiestita. Pero este año estábamos pensando, ¿qué tal si llevamos un DJ, un set de DJ, y nos vamos a la piscina?
1: Ah, qué
0: y
1: lindo.
0: Hacemos una fiesta en la piscina. Ajá, una pool party desde las 11 de la noche hasta las 3 de la mañana.
1: Lindo.
0: Lo estamos analizando. La otra es que vaya mi hermana Shalom y también sea nuestra cantante ese día. Fantástico. Pero eso es bonito para compartir. Hay gente que se va un ratito abajo en la cancha de fútbol y hacen fogata. Ya dependen de cómo quieren usar su última noche en Inticamari. Yeah. Y el día domingo nos levantamos nuevamente, tenemos yoga, meditación, desayuno, seguimos con la parte de tus metas, del orden, de cómo llegar a cumplir eso, porque ya soltaste lo malo, ahora te preparas para lo bueno, ¿no? Entonces ahora es, ¿cómo voy a ordenar mi vida? ¿Cuáles son los pasos que yo voy a dar para cumplir mis metas?
1: Ahora sí.
0: ¿Cómo
1: ya
0: estás listo.
1: Todo claro.
0: Limpio.
1: Ya, ok.
0: Entonces, ¿cómo yo me voy a levantar todos los días a las 5 de la mañana?
1: Eso es lo que decías, de construir para empezar a construir.
0: Exactamente. Okay. Entonces, la nueva persona nacimiento que va a salir de ti, ¿qué va a hacer? ¿Cómo yo voy a alcanzar esas metas que me estoy proponiendo hacer? De ahí vamos al último almuerzo. Tenemos la parte final, que la doy yo, que es la parte de cómo yo me empodero y me comprometo conmigo mismo a alcanzar lo que dije que voy a alcanzar. Si este año quiero escribir un libro, voy a hacer todo lo posible para escribir el libro. Si yo me comprometo a que este año voy a vender $5,000,000, ¿cuáles son los pasos que yo voy a seguir para cumplir esos $5,000,000? Yeah. Si yo me comprometí este año a ganarme una beca internacional, ¿qué voy a hacer? Entonces, ese es el orden, ¿no? que vamos a tener, los sistemas. Pero de ahí también, ¿cómo yo me voy a comprometer a eso? Entonces, hacemos todo un compromiso, un tema que también la gente llora, la gente le gusta esta parte. De ahí hacemos la graduación, nos despedimos y ahí sí, pues, partimos a cada una de nuestras ciudades.
1: Increíble. Estamos viendo unas imágenes del spa. Este es el spa nuevo.
0: Sí, ese es el spa nuevo. Wilson acaba de invertir $80,000 en ese spa. Nos dijo que le queda un año todavía de pago de la deuda.
1: Claro.
0: Algo que él dice aquí es que ese lodo lo obtiene de la misma laguna.
1: Ajá.
0: Entonces ya lo han hecho testear y ese lodo tiene cerca de 21 propiedades sanadoras. Entonces tú llegas a esta parte, el trayecto, el sistema que tiene ahí él en el spa, es de que tienes la terapia de contrastes, que es agua caliente, agua fría. Uh-huh. Tienes después el hidromasaje.
1: Sí.
0: Tienes, ese hidromasaje que está ahí. Tienes el sauna, donde te metes a soltar todo. Y de ahí también tienes la parte de la terapia de lodo. La terapia de lodo es la única que te dicen que por favor no te mezcles. En los otros sí te puedes meter en el que quieres, pero en el de aquí siempre tienes que terminar. O sea, la terapia de lodo la terminas. Entonces te pones el lodo, todo eso ahí, te lo dejas un rato secando, te puedes quedar ahí y después te metes al agua a quitarte. Muchas de estas piscinas tienen hasta cuarzos enterrados por debajo, claro, para ser sanadores. O sea, es todo un concepto espectacular lo que él hizo ahí. Y mucha gente que vio lo que publiqué yo en redes esta semana me decía, eso no parece Ecuador, eso parece Bali. Parece
1: increíble.
0: De hecho, hasta Eric nos dijo, yo creo que yo me siento en Bali. Me siento en otro lugar porque es diferente lo que se vive ahí.
1: Precioso.
0: Y lo bonito del spa es que Wilson lo va a abrir para nosotros todo el tiempo. Generalmente no se abre, si tú tienes que reservar horarios.
1: Yeah.
0: Entonces lo bacán acá es que vamos a tenerlo abierto, la persona por ejemplo no quiere ir a hacer el yoga, quiere ir a hacer esto en la mañana,
1: no pasa nada,
0: puede ir a hacerlo.
1: Ya, sin problema.
0: O sea, hay actividades que van a ser opcional, porque en el yoga también hacer yoga con 70 personas es un poco complejo.
1: Claro.
0: Entonces si tú quieres hacer yoga y después otra persona quiere venir a hacer esto, lo puede hacer. O si tú quieres hacer yoga en la mañana y tomar esto en la tarde, en las 4 horas libres que vas a tener, lo puedes hacer, no hay ningún problema.
1: ¿Podemos hablar de costo?
0: Claro que sí.
1: ¿Cuál va a ser el precio?
0: El Bootcamp, ¿cuánto cuesta? ¿Cuánto le cuesta? ¿Cómo es? ¿Cuánto le cuesta? El Bootcamp tiene una inversión de $349.99, pero para las personas que nos están escuchando el día de hoy, les vamos a dar un descuento del 10%.
1: Fantástico.
0: A todas las personas de Aprendiendo y Emprendiendo, y ese descuento va a estar abierto hasta el 31 de julio.
1: Yeah.
0: Entonces, escríbanos, síganos en la página de Misión Ecuador. Pueden ustedes entrar ahí a @misión_ecuador en Instagram para ver todo lo relacionado con el Bootcamp. Y allí van a tener 10% de descuento. Si ustedes nos escriben, nos mandan la palabra Bootcamp, inmediatamente les vamos a dar el descuento. Otra cosa espectacular que les queremos contar es que si no tienes todo el dinero ahorita, te podemos financiar el Bootcamp.
1: Ah, ¿en serio?
0: Así es.
1: Increíble.
0: Entonces, puedes pagarlo en 3 meses. Puedes pagarlo uno en julio, otro en agosto y otro sí tiene que ser antes del
1: bootcamp, antes del viaje.
0: En septiembre. Y te puedes reservar ya el día de hoy solo con $100 y ya lo reservas. Fantástico. Y con eso ya tenemos tu cupo. Porque las habitaciones se van a entregar conforme la gente vaya llegando. Es decir, si tú pagaste el último día, quizás te toque una quíntuple.
1: Ah, con otras personas.
0: Okay, así es. Claro. Pero si tú pagaste hoy y reservaste hoy, puedes escoger una doble, por ejemplo. Y vas con tu esposo, si quieres una matrimonial, vas con tu hija y duermes ahí. Generalmente les recomendamos vayan a conocer gente, ¿no? Vayan a meterse en habitaciones distintas para que conozcan más personas. La otra opción que también tenemos, que este es el precio bomba que les traigo ahorita, es carpa.
1: Ah, qué lindo.
0: Entonces puedes tener tu propia carpa, nosotros te proveemos la carpa, dormir ahí bajo las estrellas. Bonito sentir eso de estar allí. Y la carpa vale $299.99.
1: Ok.
0: Y también te damos el 10% de descuento en la carpa. Así que puedes escoger cualquiera de las dos. Hay gente que desde ya ha cogido carpa. Tenemos ya como 8 personas en carpas. El resto, todos en habitaciones.
1: Tú das la carpa igual.
0: Claro, nosotros damos la carpa, te damos el sleeping bag, te damos todo. Okay. O sea, tú solo tienes que llevar tu ropa y que si quieres llevar alguna... creo que la almohada nada más tienes que llevar.
1: Ya. Yeah.
0: Pero la carpa tiene acceso a los baños que están ahí cerca, que son baños compartidos.
1: Sí.
0: Entonces tú te levantas, tú te bañas, te lavas los dientes y todo siempre permanece en la carpa. Y la carpa es 100% segura, no pasa nada. Es perfecto. Un espacio totalmente seguro. No se ha perdido nunca ni un alfiler en Integamarí y más aún en nuestros bootcamps. Entonces puedes tú empezar a reservarlos desde ya. Tenemos pago con tarjeta de crédito también.
1: Oh,
0: en nuestra página web puedes entrar ahí, bootcamp.misionecuador.org.
1: Vamos a ver la página web. La tenemos ahí, ¿no?
0: Sí, ahí podemos ver toda la información que yo les di el día de hoy.
1: Ahí está la página web.
0: Toda la información.
1: Miren qué lindo.
0: Ahí podemos ir bajando y ves todo lo que vas a vivir. Ahí están hasta los videos, están las fotos de los bootcamps anteriores. Ajá. Están los links de pago. Tú puedes elegir cuál quieres que pagar. Ahí está el
1: método. ¿Para quién es? Para personas que tengan bloqueos internos o que sientan que tengan falta de disciplina. O que la voz que no le conecta, que tiene un talento escondido y no saben cómo comunicarlo y cómo causar impacto en los otros. Maravilloso. Ya por ahí de entrada es increíble, ¿no?
0: Y algo que nosotros pensamos este año es que a veces también nosotros romantizamos mucho el emprendimiento. Y eso quizás es otro programa, lo podemos compartir y tocar. Pero es verdad, la gente dice, es que ay, quiero ser emprendedor porque no sé qué. Y quiero hacer esto porque quiero ser mi propio jefe. Y no se dan cuenta que a veces el emprendimiento es súper fuerte. Y cuando tú te metes a emprender, emprendes, pero te das cuenta que no estás monetizando lo que debes monetizar. En este bootcamp te vamos a enseñar a monetizar tus capacidades. Seas emprendedor, seas empresario, seas lo que seas. Si eres, por ejemplo, profesor y tienes algo que quieres vender online, tienes esa capacidad de hacerlo, acá te vamos a ayudar a armar ese plan y okay. Ver quizás diferentes formas de generar ingresos. Porque, a ver, seamos sinceros también. La gente dice, el dinero no compra la felicidad. O sea,
1: no.
0: El dinero te abre muchísimas puertas que te permiten ser libre. Y lo que queremos también es que después del bootcamp factures.
1: Eso.
0: Empieces a vender lo que sea. Si vas a vender un curso online, vas a hacer tu libro, vas a montarte un negocio, vas a crecer económicamente dentro de tu empresa y vas a escalar también a una posición diferente. Queremos que factures más. Entonces, el bootcamp también va a estar un poco enfocado hacia eso.
1: Okay.
0: Y pues ahí en la página web, lo van a ver más adelante, tienes la parte de los
1: costos. Ahí están los pilares.
0: Sí.
1: El coraje ataca el miedo al fracaso y al juicio, los bloqueos mentales, el autosabotaje y la inseguridad, el sobrepensamiento y la procrastinación emocional. ¿Qué desarrollarás? Autoconfianza y valentía, liderazgo personal, claridad interna, capacidad de decisión y responsabilidad sobre tu vida. Increíble, me parece.
0: Ahí tenemos,
1: este es uno de los pilares.
0: Claro, ¿verdad? Ahí tenemos el orden.
1: El orden y disciplina, ¿no? Ataca el desorden y la falta de constancia, la mala gestión del tiempo, la procrastinación, la dependencia de motivación, las ausencias de prioridades. ¿Qué desarrollarás? Disciplina y enfoque, planificación y gestión del tiempo, hábitos sostenibles, el uso de Notion Magia, ¿no? Que es increíble, qué bueno que tengas esto, y sistemas de seguimiento, que también son indispensables para poder organizar también tu trabajo y tu vida. Vamos a ver el pilar 3.
0: La voz. Ahí le vamos a enseñar a hablar en público.
1: Comunicación, oratoria, presencia, networking y proyección del valor. Miedo a hablar, vas a atacar el miedo a hablar en público, la mala dicción, la inseguridad al expresarte, la falta de claridad y la dificultad para vender ideas. Desarrollarás el networking estratégico, maravilloso eso. Seguridad y presencia, storytelling, pitch personal y la capacidad de proyectar valor. Increíble. Vamos a ver el pilar número 4, que es la expansión. Que ya es la parte del billete, ¿no? Monetización, oportunidades de crecimiento económico real. Porque sin resultados no vale de nada el resto, ¿no?
0: Así
1: entonces
0: es.
1: Vemos resultados, ¿verdad? Porque no es algo que te vende humo, ¿cierto? No es algo que solamente ay, te vamos a potenciar, aquí vamos a facturar después,
0: así
1: ¿no?
0: Así es.
1: Entonces ataca el talento desaprovechado, va a encontrar, ¿verdad? Identificar los talentos monetizables, la falta de estrategia económica, la poca visibilidad, la ausencia de rutas de monetización y la falta de acción concreta. Entonces te va a llevar a que tengas un posicionamiento estratégico, una estrategia de oportunidades, una planificación económica y una acción productiva. Increíble, increíble, qué bonito, vemos todo como el ruta del mapa, bueno, increíble, qué linda esta página. ¿Cómo pueden entrar a esta página?
0: Pueden digitar oportunidades.misionecuador.org, perdón, no es oportunidades, mil disculpas, es bootcamp.misionecuador.org. Lo repito nuevamente, bootcamp.misionecuador.org. Ahí ustedes pueden ver toda la información y ya pueden reservar, ya pueden entrar ahí a hacer su reserva de carpa o de habitación. Quiero recalcar algo, la diferencia de precios solamente se da por el hospedaje. Es la misma comida, es el mismo bus, son las mismas camisetas, no te bajamos ni la calidad en absolutamente nada. Vas a vivir lo mismo, solamente que al momento de irte a dormir, unos duermen en una cama, los otros duermen viendo las estrellas, claro, quizás, posiblemente.
1: Capaz que hay gente que le gusta conectar con la naturaleza y le va a ir bien y le va a gustar más.
0: El dueño de Inticamari pasa descalzo todo el tiempo ahí, así que ese man nunca se pone zapatos. Quizás te gusta a ti también estar descalzo durante todo el proceso, todo el evento, conectar con la naturaleza.
1: Y te aseguro que a lo mejor alguien reservó una habitación y después ve las carpas y dice, no, yo quiero estar allá, va a estar más chévere, ¿no?
0: Hay las dos opciones, tú puedes escoger, tú puedes decidir a cuál vas. Y lo bonito es que con carpas, pues, no tienes que no tienes el apuro de que tienes que compartir una habitación con otra persona y que tengo que pagar rápido. No, las carpas son individuales.
1: Ah, bien.
0: Entonces no hay compartir. La única forma de dormir individualmente en el bootcamp es la carpa.
1: Ya.
0: De ahí en la habitación sí tenemos matrimoniales, dobles,
1: triples. O sea, si vas con tu esposa, ahí sí podrías tener una habitación privada.
0: De hecho, tenemos familias enteras yendo, que eso me parece muy bonito.
1: Lindo.
0: Va papá, mamá, hija, la chica creo que tiene 18 años, o 17 años, perdón. Tenemos también adolescentes que van al bootcamp, a eso sí no les permitimos el consumo de alcohol,
1: claro.
0: Pero van desde ahí. Y, por ejemplo, esta familia me dijo, yo quiero llevar a mi hijo de 5 años, pero no tenemos con quién dejarlo. Venga, tráigalo, no hay ningún problema.
1: No hay lío.
0: Ahí hicimos el tema para que el niño pueda ir haciéndoles una tarifa especial, pero van 4 y se van a la misma habitación, por ejemplo.
1: Bien.
0: Entonces sí tenemos esto, o a veces hay empresas que nos dicen, no, vamos a mandar 4 chicas a nuestra empresa, queremos que ellas duerman juntas. Pues perfecto, van a una habitación cuádruple. No, tenemos cuádruples y hasta quíntuples. Eso es lo máximo que tenemos.
1: Bien.
0: La quíntuple la reservamos para las personas que se inscriben al final. Quienes se inscriban en julio tienen la posibilidad de escoger una habitación doble, máximo una triple. Los que se inscriban ya en agosto van a las triples, cuádruples, y los que van en septiembre, que son los últimos días, obviamente les va a tocar una quíntuple porque ya las otras estarán tomadas.
1: Vamos a invitar a Eric Stein también aquí para que pueda compartir. Ya faltan los últimos minutos del programa. Quiero
0: Eric, que también va a estar en el bootcamp.
1: También va a estar
0: en el bootcamp. También va a venir. Okay. Se viene desde Sao Paulo, que va a estar viviendo por allá. Eric ahorita está de nómada digital y va a venir a Sao Paulo.
1: Acércate un poquito más, Eric. Bienvenido, Eric. ¿Cómo estás?
2: Hola, todo bien, todo bien.
1: Cuéntanos, ¿de dónde eres tú?
2: Soy de California, en los Estados Unidos.
1: Ok. ¿A qué te dedicas?
2: ¿Qué?
0: ¿A qué te dedicas? What do you do?
2: Soy un periodista y yo escribo para el periodismo se llama Impact Alpha. Y Impact Alpha es un periodismo que escribe sobre inversión en impacto. Y esto significa que como hay dinero, hay inversiones en el mundo que van a emprendimientos que sí ganan dinero, pero también también hay una attribute en esas empresas que es sustainable, que es como que tiene impacto. Por ejemplo, si es una empresa que tiene cosas que están buenas para el clima, o una empresa que es, por ejemplo, un fintech que ayuda a empresas informales en Latinoamérica para ganar acceso a
1: servicios básicos.
2: Básicos, sí. Uh-huh. No, y también como digitales, por ejemplo.
1: Okay.
2: Por ejemplo, en Latinoamérica, más que 50% de personas.
1: El 50% de las personas.
2: Están informales. Trabajan, tienen empresas que están informales. Entonces.
1: Imagínate, claro.
2: Tienen, y esas empresas están los fundamentals están buenos. Están ganando dinero, tienen customers que siempre quieren return a esas empresas para comprar cosas.
1: Tienen clientes que quieren volver, que compran y les va bien.
2: Y si estás en los Estados Unidos, esta empresa puede tomar un loan. Un loan de un Chase Bank.
1: Ajá.
3: porque esto Chase Bank es como, okay, conocemos, you know, sabemos este profile, pero uh-huh. aquí en Latinoamérica, ¿por qué estas empresas no tienen un track record como uh-huh. digital?
1: ¿Por qué no tienen?
3: No pueden prove que uh-huh. tienen como credit. No pueden
1: acceder a créditos, entonces, no pueden acceder a dinero.
3: Exacto, entonces, una de las cosas que están un como enabler es como el digitalization uh-huh. sobre servicios en financiera, sobre como, sí, como hay, por ejemplo, como muchas personas en los Estados Unidos pagan remittance, entonces pagan... Uh-huh. Sí, como muchas personas en Ecuador tienen familia en los Estados Unidos.
1: Sí, y ahí envían dinero a Ecuador.
3: Sí, y ellos siempre quieren poner su dinero con su familia en Ecuador. Uh-huh. Y eso es un ejemplo de... Es un proof of payment. Es un digital proof.
1: Ah, ok.
3: De
1: un pago. Claro.
3: Y hay empresas digitales que están tomando eso y es... están como, okay, eso es track record.
1: Así
3: ahora sentimos comfortable a pagarte un loan.
1: Ajá.
3: Eso es un ejemplo.
1: Bien.
3: Hay muchos sectores diferentes.
1: ¿Cuántas empresas tú quiero que des una idea a la gente que nos está escuchando? Mm. Hay muchas empresas millonarias en el mundo que quieren invertir su dinero en proyectos así. Mm.
3: Sí, hay mucho. Y es interesante porque muchas empresas como startups en Latinoamérica y en otros lugares piensan que si quieren ganar inversión, la opción es venture capital. Y piensan que si quieres crecer, la opción mejor es venture capital. Pero hay una categoría de empresas que hacen cosas que están bueno para el mundo, uh-huh. para la comunidad, para comunidades que están pobres. Y esas empresas, como hay family owned businesses, empresas uh-huh. de una familia, que familias que tienen principales, como uh-huh. quieren ayudar su comunidad, pero si, y también esa empresa es profitable.
1: Ajá, uh-huh. si, claro, es rentable la empresa.
3: Exacto. Y si esa empresa quiere ganar inversión, normalmente piensan que, okay, necesitamos ir
1: al banco. Ir al banco, claro.
3: Y si vas al banco, o venture capital, o private equity, esos inversionistas no están buenos
1: claro,
3: para
1: no.
3: las
1: para el crecimiento sostenible de la empresa.
3: Exacto.
1: En cambio, una inversión de social son fondos
3: yeah.
1: que definitivamente te dan y a veces no son reembolsables.
3: Yeah. Y, sí, exacto. Y su priority es ganar dinero.
1: Ajá.
3: Pero hay un category Entiendo. De inversionistas uh-huh. que es, okay, quieren ganar dinero, pero también...
1: Quieren traer bienestar al mundo.
3: Exacto, exacto.
1: Quieren ayudar, ¿no?
3: Ya, yeah, exacto.
1: Marco, tú tienes mucho conocimiento sobre esto, ¿verdad? Tú también das asesorías para encontrar esas oportunidades globales.
0: Sí, esa es la otra que también tengo.
1: Otra de las cosas más.
0: El otro sombrero. Pero sí, de hecho, con Eric hemos venido conversando la... Esto sí te lo puedo contar. La idea de crear un fondo para Misión Ecuador.
1: Qué lindo.
0: Vamos ya a empezar una búsqueda internacional en los próximos meses. Vamos a estar asistiendo al New York Climate Week en septiembre.
1: Sí. Ahí es donde vas a estar dando tu
0: charla. No, esa es otra. Esa es una...
1: ¿Dónde vas a estar dando tu
0: charla? Esa es en Chicago. También, bueno, esa es la gran noticia que tenemos.
1: Bienvenido. Felicitaciones gracias. Por ese logro.
0: Y de hecho Eric
1: yo
0: me decía,
1: por ti, por cierto, ¿eh?
0: Gracias
1: sí. y lo compartí ahí con todo el mundo para que vote.
0: Eric me decía, creo que todavía no dimensionas lo que acabas de ganar, entonces bien. Bueno, vamos a estar dando un workshop, un taller en el SOCAP, uno de los eventos de emprendimiento y de inversión de impacto más grandes del mundo, que se hace en Chicago. Va a ser en octubre, del 12 al 14. Para que tengan una idea, la entrada al SOCAP vale casi $2,000.
1: Wow.
0: Solo la entrada. Y si quieres irte a hospedar, estábamos viendo esta semana que el Airbnb está por una semana casi $2,500.
1: ¿Qué ves? O sea, como el mundial.
0: Una locura. Pero ahí están los inversionistas de impacto que tú necesitas. O sea, está la Fundación Ford, está la Fundación Sorenson, está, los fondos de capital más grandes del mundo, que para ellos invertir 100 o tener un fondo de $100 millones es nada. Entonces ellos van a estar allá y me van a estar escuchando. Entonces lo bonito va a ser contarles lo que hacemos con Misión Ecuador. Vamos a contar, bueno, nuestro taller va a ser algo sobre la economía plateada. Un poco vamos a ir por ahí sobre la edad, cómo envejecer y cómo emprender en el envejecimiento. Voy a llevar ejemplos sobre Cuenca, sobre cómo muchos gringos mayores están viniendo a Cuenca a vivir, y sobre lugares como, ¿cómo se llama esto? Puntos azules, como Vilcabamba, exactamente. Cómo allí tú puedes envejecer con dignidad, puedes emprender, puedes vivir una vida plena y sana. Lindo. Entonces, de eso vamos a estar hablando y cómo eso se conecta con la inteligencia artificial.
1: Aparte, eso de ahí debe ser una prioridad en la agenda global, porque, porque la expectativa de calidad de vida es cada vez más alta. Ajá. Y si tenemos muchos jubilados, el dinero no va a ser suficiente para mantener a los jubilados, porque la fuerza laboral va a ser siempre más chica. Entonces, eso es una preocupación global.
0: O sea, es una de las macrotendencias, ¿no? La primera es clima, y esta es otra importante de cómo voy yo a envejecer. ¿Cómo se llama? Biohacking. Biohacking es el término.
3: Para mí es como inversión en impacto. Es un concepto que es muy fácil para explicar. Porque inversión significa nosotros estamos invirtiendo en el futuro. Uh-huh. Nosotros estamos creando el futuro. Los inversionistas que están invirtiendo en Latinoamérica están creando el futuro de Latinoamérica. Y cuando pensamos, ¿qué es el futuro que queremos? Necesitamos necesitamos ciudades que no tienen mucho carbon emissions. Uh-huh. Necesitamos como ciudades que pueden exist en como earthquakes
1: donde puede haber terremotos,
3: sea levels que están rising,
1: que están creciendo el nivel del mar y los va a tapar.
3: Y también queremos como crear como cultura, como industries que están saludables. Por ejemplo, en los Estados Unidos hay muchos impact investors que están invirtiendo en food systems.
1: Claro,
3: porque en los Estados Unidos food system, la comida,
1: hay un problema.
3: Es malísimo.
1: Hay un problema en los campos también. Hay muy poca gente que quiere trabajar. Por eso la inteligencia artificial también está trabajando muy de la mano para el campo, ¿no? Para que robots que cultiven, porque la gente no quiere cultivar.
3: Exacto.
1: Es un problema.
3: Y si quieres tus niños a tener como una a vivir en un mundo que tiene opciones para comida que están saludables, necesitamos invertir en eso. Ese es un ejemplo.
1: Claro. Entonces, uno pensaría, Marco, que a lo mejor no hay tantas empresas o no hay tanta plata alrededor de esto, pero de verdad hay.
0: No, sí hay.
1: Hay muchas compañías. Lo importante es encontrarlas.
0: De hecho, hasta estábamos pensando en un nuevo término que para mí era impensable, y ahora quizás hasta tengamos que buscar inversión para estas nuevas empresas que son Dead Tech, la tecnología de la muerte. ¿Cómo te preparas tú para la muerte de alguien o tu propia muerte? Porque si hay algo seguro en la vida es que vamos a morir.
1: Sí.
0: Pero antes de morir podemos envejecer con calidad, envejecer bien, aprender a emprender, a hacer las cosas bien, conservar nuestro dinero y prepararme para el siguiente paso.
1: Y aparte, una de las cosas que se habla mucho es de los sueños, ¿no? Porque a lo mejor yo toda mi vida fui banquero, pero toda mi vida quise dedicarme a la cerámica. Pero fui banquero y como necesitaba el dinero y como mi carrera fue así, nunca me dediqué a la cerámica. Y de repente ya me jubilé. Ahora sí me quiero dedicar a lo que soñé, que es empezar a hacer cerámica. Entonces, son esas cosas que uno encuentra también, y que en la vida nunca es tarde para hacer sus sueños realidad.
0: De hecho, me encontré a mi ex suegra hace unos días. Y ella me decía, mijito, ¿cómo está? Bueno, no nos vemos como hace unos 5 años. Es mi ex suegra.
1: Ya, ok.
0: por ahí va la cosa. Entonces, ella me decía, ay, que quería hablar contigo porque sé que estás haciendo esto, que, bueno, hablamos de lo de Chicago y la conferencia que vamos a dar por allá. Me decía, sí, quiero hacer algo para enseñarle a las personas de más de 60 que la vida no se acaba ahí.
1: Sí.
0: Que no es que de tirarse a un sillón, un sofá y decir, bueno, ya, a criar nietos y a ver qué sucede.
1: Eso es lo peor que puede haber.
0: Exactamente. Y ya dejarse morir, sino que hayan actividades, que hayan cosas para hacer, que la vida se vuelva emocionante. De hecho, hay un término que me encanta ahorita, que los de 60 se llaman sex adolescentes.
1: Ya, ok.
0: Porque vuelven a renacer. Los 40 son los nuevos 20 y los 60 quizás son los nuevos 40. Entonces tienes la energía, la gente está joven, se ve joven, y hay que hacer algo con eso. Y como tú decías, no, las jubilaciones no nos van a alcanzar si hay gente que ya no se jubila a los 65. Bueno, antes se jubilaban a los 65 y qué sé yo, estaban muriendo a los 72, 73. Ahora hay gente viviendo hasta los 100 y pico de años.
1: Claro. La expectativa de vida está subiendo y va a seguir subiendo porque la medicina está avanzando.
0: Así es, y jóvenes. Ayer veía una publicación que decía que el ser humano puede vivir hasta los 194 años.
1: Sí,
0: si todo se hace bien.
1: Ya, pero imagínate si se jubila a los 65.
0: Exactamente.
1: Y el resto de su vida el Estado lo tiene que mantener. ¿Qué? Y las personas activas lo tienen que mantener. No da.
0: En algunos países como Alemania se está debatiendo ya empezar a aumentar la edad de jubilación.
1: Es porque tiene que aumentarse porque la expectativa de vida está subiendo también.
0: Así es. Entonces, eso vamos a estar hablando un poquito en el SOCAP. Lo chévere es que estamos llevando ya a Fundación Misión Ecuador a otros lugares, a otros espacios, y la idea es conectar. Vamos a estar con Eric también por allá, conectando con mucha gente, tratando de traer esos fondos para acá, creando este fondo de inversión para Misión Ecuador, y que nosotros desde Misión Ecuador, en unos 2 años, 3 años, hasta que se estructure el fondo, podamos ya empezar a invertir en emprendedores de impacto también.
1: Marco, para terminar, invita a las personas al bootcamp.
0: Bueno, una vez más, los invitamos al bootcamp.